0: extrañas.
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0: Castilla-La Mancha hoy, martes 2 de junio. Hoy vamos a conocer los datos del paro de mayo. Según el presidente de Castilla-La Mancha, son los mejores de los últimos 18 años. García Page, que contraponía la buena calidad de nuestra economía con la situación política precaria que vive España, condenada al bloqueo parlamentario, al frentismo y la crispación. Sin duda que este asunto es para darle una vuelta. Son las 6 de la mañana, buenos días y buenas noticias.
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0: Una buena noticia para empezar, al menos para quienes no les guste el calor. Hoy las máximas ya nos dan un respiro. Alba Lancha, buenos días.
2: Hola, muy buenos días. Ya está aquí, por fin ha llegado el momento de contarles que empiezan a bajar las temperaturas. El ansiado descenso térmico que llevamos días esperando después de un mayo de récord también aquí en la comunidad y todavía con temperaturas muy altas este lunes. Y esta pasada madrugada con mínimas que en algunos puntos no han bajado de los 20 grados. Empieza un nuevo día y hoy en las horas centrales de la jornada los valores serán mucho más propios de la época, 31, 32 grados en Cuenca, Guadalajara, 33, 34 en Toledo, en Ciudad Real. Sí que se van a quedar un poquito más altas hacia el sureste, 35 grados esperamos de máxima en Albacete. Va a ser una jornada muy tranquila con nubes altas, nubes decorativas y viento que se dejará notar de componente oeste.
0: Va a ser a las 9 cuando conozcamos ese dato del paro de mayo, que hará previsiblemente que siga la tendencia a la baja de las cifras de desempleo aquí en Castilla-La Mancha. Rubén García Castelbón, buenos días.
3: Buenos días. Ya en el mes de abril dejó 2.300 personas desempleadas menos. Justo hace un año, en este mes de mayo, para tenerlo como referencia, el descenso era en torno a las 3.700 personas. Además, en una semana se va a aprobar el nuevo plan de empleo que beneficiará a las 5 provincias y a 6.400 personas. Emiliano García Page, presidente de Castilla-La Mancha.
4: Que es clave, sobre todo para esa gente que no, que en realidad tiene muy difícil que le contraten en una empresa, por su capacidad, por muchas razones, ya lo sabemos. Cumplimos una función social y además, para ser sincero, también alimentamos economía.
0: Más en clave laboral, Comisiones Obreras ha convocado para hoy concentraciones delante de las sedes de las patronales en las 5 provincias, denuncia el bloqueo en las negociaciones de los convenios colectivos.
3: Son 30 los que dicen falta por concretarse y que afecta a más de 136.000 personas, donde también está paralizados en el sector del transporte sanitario tras 13 años. De ahí que UGT ya anuncia movilizaciones después de este verano. Fernando Peiro es el secretario de Sanidad del sindicato.
5: Que esperen un otoño, un invierno y una primavera calentita, porque va a haber movimiento mucho e intenso en un escenario de campaña electoral autonómica.
0: Y por lo demás apunten a esta fecha, junio de 2028, cuando se espera que estén terminadas las obras de la tubería manchega.
6: A día de hoy vamos cumpliendo con los objetivos para que mediados del 2028 ya estemos bebiendo agua de la llanura manchega.
3: Es Andrés Cárdenas, el alcalde de Corral de Calatrava, y pasaba por nuestro Castilla-La Mancha a las 2. Va a beneficiar a 155.000 habitantes del campo de Calatrava, Daimiel y Ciudad Real, con 95 millones de euros de inversión. Unas inversiones que podrían ser mayores si se reforma el sistema de financiación autonómica, donde recordemos Castilla-La Mancha está infrafinanciada. Pues el gobierno central parece que mueve ficha y ha anunciado que convocará reuniones bilaterales con las comunidades para intentar tener un nuevo modelo en enero del próximo año.
0: Actualidad de España y el mundo pendientes de conocer más detalles del caso Leire Díez después de que se haya levantado parcialmente el secreto de sumario. María Lalinde, buenos días.
7: Buenos días. El magistrado ha concluido con la mayor parte de las investigaciones y permite que las partes conozcan los indicios sobre la supuesta trama del PSOE para obstaculizar los procesos judiciales contra el partido. La portavoz socialista Montse Mínguez dudaba de las investigaciones de la UCO.
8: Informes de la UCO rapidísimos para todo lo que sea socialista y, en cambio, insisto, informes de la UCO que todavía estamos esperando. ¿Esto es casualidad o es causalidad?
0: Por su parte, el líder del PP vuelve a señalar a los socios para sacar adelante una moción de censura. Les propone convocar elecciones. Son declaraciones de Feijóo en Telecinco.
9: Decencia y elecciones. Y parece ser que hay algún movimiento por ahí, porque fíjese, desde Vox al PNV, 184 diputados, estamos pidiendo elecciones anticipadas.
0: Y en el caso Kitchen, el excomisario Villarejo cambia de versión y apunta a Mariano Rajoy.
7: Al que acusa de aprovecharse de una operación legal contra Bárcenas para recuperar información que le pudiera afectar.
10: que el señor Rajoy se aprovechó de esta operación oficial para que si había algo que le afectaba a él, pues que también trincarlo.
0: Y del exterior crece la tensión en Oriente Medio.
7: A pesar de que Trump anunció el cese de la ofensiva israelí en Líbano y de los ataques de Hezbollah, esta noche Netanyahu ha asegurado que seguirá atacando Beirut.
0: En la prensa hay más noticias. Mercedes Martínez, buenos días.
11: Buenos días. En la tribuna de Albacete, tras una campaña de vigilancia realizada por la Dirección General de Tráfico, el 37% de los autobuses fue sancionado. En las noticias de Cuenca, Moncalvillo de Huete celebra los 100 años de Amparo López Sierra. Y en la crónica de Guadalajara, UGT convoca una huelga parcial para el próximo viernes 12 de junio en el centro logístico de L'Oréal, en la localidad de Kerr.
0: Y en la prensa nacional,
11: en La Vanguardia, la guerra civil de 1936 gana a los premios Max y la tercera fuga y no se alzan con tres galardones. Y en el Confidencial, una investigación con participación española ha descubierto que usábamos el fuego casi 800.000 años antes de lo que se estimaba.
0: Deportes, el Valdepeñas termina la temporada tras caer en el playoff. Alberto Corroto, buenos días.
12: Buenos días. Perdieron el Virgen de la Cabeza 4-60 el Barça, que se mete en semifinales y por tanto pone punto y final a la temporada del Viñaval y Valdepeñas. El Manzanares tendrá que jugar el tercer partido en Palma el próximo jueves después de caer ayer 3-4 en el Manzanares Arena. Un Manzanares que renovó a Juan Alonso hasta 2031. En baloncesto, David Varela va a estar hoy en Castilla-La Mancha en juego después de lograr el ascenso a Primera FEB con el Albacete Basket. El Toledo ha fichado a Alberto Herreros como nuevo director deportivo y Rafa Jódar va a pelear hoy los cuartos de final de Roland Garros por primera vez en su historia ante Alexander Zverev.
0: Pues así arrancamos a partir de las 9:35 el magazine, hoy con algunas de las floristas que participan en la decoración del Corpus de Toledo, ya solo quedan dos días, y también el análisis de los datos del Observatorio de la Emancipación con el Consejo de la Juventud de España.
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0: Vamos con nuestro acertijo de martes. ¿Qué tenemos hoy?
11: Hoy tenemos película.
0: Película, bueno, está variadita la cosa. Llevamos un par de días de series, ahora película. Fernando de Argés fue el más rápido en acertar la serie de ayer, que era Aquí no hay quien viva, y ha propuesto esta peli. 6 y 7 y 8 segundos, primera pista.
17: Nosotros lo que tenemos así de raro es que no envejecemos.
18: Ahora, somos muy buena gente.
0: Segunda pista.
19: Saqué fuerzas de donde no las había para empujar a Olivia un último intento de tralarí, tralarí.
0: Tercera pista.
20: Escucha nuestras súplicas y haz que llegue cuanto antes el negrito.
0: ¿Y la cuarta?
21: Hubiera querido que viviéramos disfrutando y a lo loco. En lugar de los 10 mandamientos, nos habría mandado las 10 sugerencias.
22: Madre mía.
0: Es casi que hemos puesto
22: la película entera.
0: Hemos puesto una escena completa. La peli tiene sus años, 28 años exactamente.
11: Sí,
0: ¿verdad? De 1998. Pero vamos, a mí me suena reciente, es que el tiempo pasa muy rápido.
22: Una genialidad de película para mí.
0: Sí,
22: sí, sí, sí. Me encanta. Me parece divertidísima.
0: Pues yo decir que no sé si la vi en un mal momento, pero bueno, no me gustó.
22: No, a mí sí.
0: Tengo pendiente volver a verla a ver si me atrae, porque no me hizo mucha gracia, la verdad. Vamos, gracia precisamente es lo que hace, pero que no me encandilo, vamos.
11: Para gustos colores,
0: a claro. A mis amigos sí les gustó. Por ejemplo, salimos del cine, ¡ah, qué maravilla! Pero a mí no me gustó tanto.
11: La viste en el cine, claro.
0: Sí, en el cine. En unos cines que ya cerraron, en Toledo. Juanjo, ¿la has sabido?
23: Sí.
0: ¿Sí?
11: Uh-huh. Es que Juanjo la conoce por algo en especial.
0: Ah, bien.
23: Sí.
11: ¿Lo podemos decir? O...
0: Porque es algo personal que no va a inducir a que la gente sepa.
23: No, sí, es que lo estuve comentando ayer con Mercedes cuando vi la película que habían propuesto, porque en concreto de la banda sonora, mis abuelos tienen una canción en esta película.
11: Anda.
23: Y yo fue por lo que descubrí la película. Un día la vi con mi padre, que me dijo mi padre, sí, hombre, esta película... Y me pasó igual, que dije, no sé qué acabo de ver, pero quiero verlo otra vez.
0: Claro,
23: necesito
0: claro,
23: verlo otra vez.
0: Claro, claro.
11: Para asimilar.
23: Sí, sí, sí.
0: Bueno, pues dejemos la pista del grupo que participa en la banda sonora de esta peli. Y para 7:35, ¿te parece? O para las 8:25, sí. Para dejar un poquito en alto este asunto. Pero bueno, quien siga habitualmente este programa puede conocer la vinculación familiar con ese grupo de nuestro compañero Juanjo del Toro. Bueno, el WhatsApp para participar en el acertijo es este.
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0: madrugadora, la ha cantado a su manera.
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1: La canción de José Luis Perales, un velero llamado Libertad. Tiene ahí unas olas muy bonitas.
3: Pero las olas le picaron.
2: Esto sí que ha sido mantener la tensión.
4: He llegado a pensar que estaba cantando en japonés.
5: Yo sí, al revés.
2: Sí, la verdad es que ha sido difícil.
0: Es que yo he llegado a pensar, digo, y si es como cuando, ¿quién fue? David Bisbal, que se fue a Japón a grabar un disco, digo, ya. A sí. Lo mejor es que también Perales se marcó una gira por Tokio o algo.
2: Pues seguro, fue lo mismo, oye. Me tenía súper despistado.
5: Yo también, no sabía por dónde iba esto.
2: No sabía por dónde iba a salir la cosa. Canciones con hola en el título no son fáciles.
4: A mí me han varias.
2: Mercedes tiene varias.
4: Más sobrada. Tengo varias. Es que hay una que no la voy a cantar porque quiero que la digan los oyentes, que es muy fácil, de Marisol.
2: De Marisol.
4: Pero no la voy a cantar. Dejo ahí la pista.
2: ¿Cuál es? ¿No será la de...? Hola, hola, hola, hola,
4: claro,
2: hola, ¿no? Pero esa no será con H.
4: No, que la busqué ayer para confirmar y todo. Digo, a ver si voy a hacer luego el ridículo.
2: Adiós.
4: Y no, es hola, hola, hola, sí. No vengas sola. Claro, porque es una ola, ¿no? Digo yo.
2: Bien, sí. Pues mira, me acaba de descubrir ahora mismo algo que no sabía.
4: Yo
2: siempre me pensaba que era con H.
4: Te saludo de hola, hola.
2: No te voy a engañar, sí, la verdad es que sí.
4: Pues no, es del mar.
2: Venga, María, ¿alguna?
6: A mí me ha venido Waves en inglés.
2: ¿Waves?
6: Que sí, o sea, no la voy a cantar, pero la canción, si la escucháis, es ahora más o menos reciente, de hace unos años, y es así de este sonido chill, así un poquito más tarde.
2: ¿Pero de qué artista? No sabes.
6: No tengo ni idea, pero se llama Waves.
2: Waves, muy bien. ¿Y a Rubén qué?
5: Daddy Yankee, la ola.
2: La ola de Daddy Yankee.
5: Sí, temazo.
2: Daddy Yankee es una persona, ¿no?
5: Es una persona, correcto.
2: Joder, siempre la misma duda, macho. No llevo a interiorizar.
5: Hay otra de ola, creo que es de Wisin y de Yandel. Que esos son dos.
4: Sí, sí.
5: O sea, ya ahí no. Son dos.
4: Los
5: Daddy Yankee es uno.
2: Eso ya versión premium, esto ya no. ¿Y Juanjo, alguna se sabe con ola, además de las que he recopilado? Pues de Rocío Jurado.
0: Ahora mismo, es que ayer me quedé totalmente eclipsado por Rocío Jurado y...
2: Claro, ya de ahí lo pasaste, normal.
5: Y no es la mejor de Rocío Jurado, ¿eh?
0: No, hay que admitir que... Bueno, es que habría que decir cuál hay mala de Rocío Jurado, es que yo creo que...
5: Muy bien, Juanjo. Así me gusta.
2: Bueno, venga, canciones que lleven el título, la palabra hola sin H. Al 683384226, Jaime Pérez Sanz en control de sonido. Hasta las 11, Castilla-La Mancha, hoy en Radio Castilla-La Mancha.
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9: Vamos a conocer un dato extraordinario, el mejor dato de paro de los últimos 18 años en este mes.
10: 6:13 de la mañana, es el presidente de Castilla-La Mancha, Emiliano García Page, y vamos a conocer esos datos del paro relativos al mes de mayo, y se espera que continúe la tendencia que en abril dejaba en la región 2.300 personas menos desempleadas. María.
11: Descenso que situaba Castilla-La Mancha al cierre de abril con 117.137 parados, la cifra más baja para este mes en los últimos 18 años, algo que, como avanzaba el presidente regional, se espera que se repita en mayo. El desempleo en la región caía en abril cerca de un 2% respecto a marzo y casi 8% en términos interanuales, bajaba en todas las provincias y en todos los sectores, especialmente en el de los servicios. En cuanto a la afiliación, subía en 3.456 cotizantes y superaba los 804.000.
10: Bueno, pues fundamental para crear empleo, los empresarios, hoy en Albacete a las 10 de la mañana, se van a reunir los premiados por la Federación de Empresarios, por FEDA, en los premios San Juan 2026. Y delante de esa sede de los empresarios será uno de los lugares donde hoy el sindicato Comisiones Obreras lo va a hacer en todas las provincias. Se
5: concentra como medida de protesta por la falta, dicen, de negociación en los convenios colectivos. Juanjo.
0: 30 convenios repartidos en todas las provincias, a los que se suman convenios regionales tales como GEACAM, Ambulancias y CMM Media. Algunos de ellos destacan llevan años sin renovarse.

0: Por ello, exigen un cambio de actitud a las distintas patronales a las que acusan de tomar una postura inmovilista ante el aumento de la desigualdad entre beneficios y salarios. Ángel León es secretario de Acción Sindical de Comisiones en Castilla-La Mancha.
1: El bloqueo de la negociación colectiva en Castilla-La Mancha está afectando a unas 136.000 personas trabajadoras en la región que están viendo que sus salarios y sus condiciones laborales están congeladas.
0: A las 11:30 será esta primera concentración en Albacete, donde está prevista otra a la 1 frente a la Asociación Provincial de Hostelería. En Ciudad Real será a las 10 frente al Complejo Feria y Fede, y en Cuenca, Guadalajara y Toledo a las 12 frente a las sedes de COEC, PYME y Fedeto.
2: Bueno, pues en Ciudad Real esa concentración va a ser delante de las puertas del IFEDI porque se celebra allí la primera edición de FENAVIN Match. Y además también en Crónica Laboral, el transporte sanitario anuncia movilizaciones para desbloquear un convenio colectivo congelado desde el año 2013. Advierten de las malas condiciones de las ambulancias para afrontar un verano antes de que la flota se renueve por las nuevas concesionarias. Esther Bogonez.
3: Desde UGT describen un parque móvil de ambulancias con averías graves reiteradas que ponen en riesgo la seguridad del transporte sanitario en situaciones de emergencia. Consecuencia, aseguran, de superar los 10 años que establece la ley como vida útil de estos vehículos. En este sentido, ya han puesto en manos de sus servicios jurídicos la resolución del SESCAM de prolongar ese plazo como medida extraordinaria hasta que entren las nuevas empresas concesionarias. Estas renovarán la flota, pero para UGT esta inversión pone en duda que vayan a negociar su convenio porque no les dejaría margen económico. Por eso piden a la Administración que aumente la dotación presupuestaria y medie para desbloquear el convenio. El convenio del transporte sanitario afecta a más de 2.200 trabajadores en Castilla-La Mancha.
2: Otro sector, en este caso el de la construcción, contará en Toledo con un centro de formación. Será gracias a la cesión de una parcela por parte de la Junta a la Fundación Laboral de la Construcción de Castilla-La Mancha. Se pretende formar cada año a más de 2.000 personas. Mario Alfonso.
4: Un centro que nace con el objetivo de conseguir mano de obra cualificada en un sector con un grave problema, la falta de relevo generacional. Manuel Carbona, presidente de la Fundación Laboral de la Construcción, señala que solo el 15% de los alumnos es menor de 25 años y un 25% menor de 35.
5: Ante este envejecimiento de la mano de obra sin ningún relevo generacional, el tratar de atraer jóvenes al sector, formándolos y tratando de que sea un sector con futuro.
4: El consejero de Fomento, Nacho Hernando, asegura que cediendo esta parcela se ataca el problema de la vivienda desde la base. Afirma que de nada sirve invertir en medidas si no hay quien construya, lo que impide que los precios bajen.
6: Y podríamos tener resuelto el precio de los materiales, el que haya suelo suficiente. Y con todo y con ello, seríamos incapaces de hacer más de 100.000 viviendas al año en el conjunto del país, porque las viviendas las construyen las personas.
4: Será un edificio de 3.000 metros cuadrados con zonas administrativas, 9 aulas y 3 talleres de prácticas. La inversión en la construcción del centro será de 4 millones de euros.
2: 6 y 18 de la mañana, el Ministerio de Hacienda iniciará próximamente una ronda de reuniones bilaterales con las comunidades para abordar la reforma de la financiación autonómica. Pilar Valero.
7: El departamento que dirige Arcadia España, citado por carta a mantener un encuentro a las comunidades autónomas de régimen común, aunque algunos varones del PP, más que reuniones bilaterales, apuestan por abordar la reforma del sistema en órganos multilaterales. El gobierno de Castilla-La Mancha acoge con satisfacción un debate en el que debe imperar, dice, el principio de igualdad. Patricia Franco es la consejera de Economía.
8: Mientras sintamos que en Castilla-La Mancha estamos infrafinanciados con respecto a otros territorios, nos da igual si la tarta que se reparte es mayor. Mientras siga habiendo diferencias en los sistemas de financiación, aunque se repartan más millones de euros, seguiremos mostrando nuestro desacuerdo.
7: El compromiso del Ministerio pasa por convocar próximamente un Consejo de Política Fiscal y Financiera como paso previo a la aprobación de la reforma por parte del Consejo de Ministros y el inicio del trámite parlamentario. El objetivo es que el nuevo sistema de financiación pueda ser una realidad antes de que acabe el año.
2: Más sobre política y de desacuerdos entre Gobierno de Castilla-La Mancha y el central, en este caso por los posibles casos de corrupción que afectan al Ejecutivo Central y al PSOE. Para Vox en la región, pese a las críticas de García Page a Pedro Sánchez, ambos dicen son lo mismo y anuncian la petición de comparecencia del presidente regional en las Cortes. Iván Sánchez es su portavoz.
9: El señor Page tiene el deber y la obligación de informar y de dar explicaciones a ver si esta gigantesca trama de corrupción que ha empezado en Ferraz pero está salpicando a todas partes llegó en el pasado o ha llegado a las instituciones de Castilla-La Mancha.
2: El PP mantiene también el argumento de que la oposición de Paje a Sánchez es solo de cara a la galería. José Manuel Velasco es el coordinador provincial del PP en Toledo.
10: No podemos atribuir lo que está sucediendo únicamente a Pedro Sánchez. Resulta evidente que detrás de él está todo el Partido Socialista y todos aquellos que apoyan que Pedro Sánchez siga siendo el presidente de España.
2: Desde el PSOE de Castilla-La Mancha solo hablan de la fórmula de éxito que aplica Paje aquí en la región. Sergio García Navas es el secretario de Formación.
11: La fórmula de Paje es la fórmula del trabajo, de la moderación y la del sentido común, liderando todos los rankings económicos, como el de la confianza empresarial y el de la reducción del desempleo, más rápida que la media de España.
2: En un día donde va a estar en este informativo la consejera de Desarrollo Sostenible, Mercedes Gómez, va a ser a partir de las 9:20 de la mañana, en un momento donde las obras de la tubería manchega estarán terminadas en 2028 y van a asegurar el agua a 155.000 personas. Las inversiones del gobierno regional y de Aquaes permitirán mejorar el abastecimiento tanto del campo de Calatrava, de Daimiel y de Ciudad Real. Juanjo.
0: 67 kilómetros de tubería que ya está en construcción para abastecer a 12 municipios, de una obra de las más ambiciosas que se están desarrollando en el país. José Manuel Caballero, vicepresidente segundo del gobierno regional.
12: Es la tercera inversión más importante que en estos momentos se está ejecutando en España. Prácticamente 40.000, 45.000 habitantes del campo de Calatrava, más los 18.000 de Daimiel, más como garantía ante situaciones de emergencia de los 100.000 que componen el abastecimiento del gaset.
0: La tubería manchega da servicio ya a 76.000 habitantes de tres provincias. Con este último tramo, desde Aguas de Cuencas de España, esperan cumplir con los plazos y finalizar el proyecto en agosto de 2028. María Rosa Cobo es su presidenta.
13: Y esperamos, por lo que van las cosas, como van las cosas, terminarla en plazo. Y eso que es una obra que tiene limitaciones desde el punto de vista de su ejecución material, limitaciones medioambientales, derivadas de la declaración de impacto ambiental.
0: Los próximos pasos, una auditoría de la infraestructura por parte de la Junta para garantizar el buen estado de la red, así como pedir al Gobierno central que se incorpore el resto de los ramales en llanura manchega.
2: Y recordemos que ya ha finalizado el plazo para presentar alegaciones a las diferentes planificaciones hidrológicas. Desde Talavera, el ala popular del Gobierno no aclara si se han presentado y derivan esa cuestión a Vox, quienes tienen la Concejalía de Medio Ambiente. Benedicto García es el portavoz en funciones del Gobierno de Talavera.
14: Depende de la Concejalía de Medio Ambiente. Yo particularmente no sé si se han presentado alguna propuesta a lo del tema del ciclo del agua.
2: El Partido Socialista de la Ciudad de la Cerámica sí que ha presentado alegaciones. Tita García Élez es la presidenta del partido de la ciudad.
15: Hay que pelearlo, hay que trabajarlo y hay que documentarlo para que en este caso, cuando se llegue a la Confederación, nuestras exigencias como ciudad estén en la mesa como están las exigencias de otros muchos municipios también de nuestro entorno.
2: Y un asunto a pie de campo, porque el viernes arranca Ferduque, la feria agroganadera de los estados del Duque en Porzuna. Allí ha comenzado ya a prepararse Manuela Barragán.
16: 10.000 metros cuadrados, más de 60 stand y más de 50 actividades para mostrar durante 3 días el potencial agroganadero de la comarca ciudadreña de los estados del Duque. El viernes abrirá sus puertas y comenzarán las degustaciones, muestras y exhibiciones. Jonathan estará presente con el aceite que elabora.
17: Pues es una oportunidad para dar a conocer nuestros productos y la verdad es que muy contentos porque así la gente viene a nuestro pueblo y conoce nuestra gastronomía.
16: Una feria itinerante por los 5 municipios de los estados del Duque que este año tiene a Porzuna como sede, que va a recibir a los visitantes con un sinfín de actividades, como explica su alcalde Jesús Villajos.
18: Pues el visitante va a encontrar una feria en la que va a ver de todo, como es normal. Maquinaria de segunda mano, ¿no? Maquinaria nueva, pues va, productos de la zona, talleres, va a haber show cooking, va a haber catas.
16: 25.000 personas visitaron Ferduque en 2025. Este año se espera superar esa cifra porque además la feria agroganadera coincide con el Domingo de Corpus Christi en Porzuna.
2: 6:24 de la mañana, hoy en Ciudad Real a las 7:30, el Teatro Quijano va a acoger la gala por el 40 aniversario de la Universidad de Castilla-La Mancha. Y hoy también, segunda jornada de los exámenes de la PAU para los más de 1.500 alumnos de Guadalajara que pertenecen a la Universidad de Alcalá. Primera jornada superada, pero con los nervios habituales. Mario Vizcaíno.
19: Y el primer examen de lengua castellana y literatura. Parece que los chavales han salido más que contentos.
20: En cuanto he escrito la primera frase ya ha ido natural, yo creo. Ya iba fluyendo todo.
21: Nos ha entrado la generación del 14 este año, no lo esperábamos, pero bueno, el texto bastante bien, la verdad.
19: Para la presidenta del tribunal, Teresa Jiménez, el primer examen es el peor trago.
1: Pero yo creo que una vez que se sientan en el aula y sobre todo cuando reciben el examen y ve que esos exámenes por lo general corresponden con lo que han estudiado a lo largo del bachillerato, tengo la sensación de que se calman bastante y que se ponen a hacer el examen y los resultados suelen ser buenos.
19: 4 días de nervios para un examen donde ya no se trata solo de aprobar, sino de sacar la nota más alta posible que permita acceder a los estudios universitarios elegidos. El resultado de los exámenes el día 11 de junio a las 12 de la mañana.
2: Y esperemos que alguno de esos estudiantes se dedique a la investigación y consiga avances como el que se ha presentado en el Hospital Nacional de Parapléjicos de Toledo. 2 proyectos que buscan mejorar la rehabilitación de las personas con lesión medular mediante tecnologías avanzadas. Nos lo cuenta Alicia San Segundo.
3: El primero de ellos es el proyecto Regate, en el que participa además la Universidad de Elche junto al Instituto Goodman y en el que se combinan interfaces neuronales que permiten registrar de manera no invasiva la actividad cerebral junto a la estimulación de la médula y la medición de movimiento que darán parámetros que van a permitir analizar la evolución del paciente. Javier Gil, investigador del Hospital Nacional de Parapléjicos.
22: Lo que hacemos es medir tanto movimiento como la activación muscular. Y con esto nosotros podemos analizar no solo qué ocurre durante el uso de esta tecnología, sino podemos medir antes y después de una terapia para ver qué impacto introduce el combinar estas tecnologías en los pacientes.
3: El segundo de los proyectos va encaminado a la recuperación de la parte superior del paciente con lesión medular, que va a permitir su máxima independencia. Lo hacen a través de la realidad virtual inmersiva, una terapia personalizada que está dando sus frutos, como nos ha contado José Luis Escartín, paciente de parapléjicos desde hace 10 meses.
23: La evolución del primer día ahora es bastante mejor. Los diferentes ejercicios, pues conforme vas practicando, te salen mejor y pues quieras que no, moralmente, pues te vienes arriba.
3: 2 proyectos financiados por la Agencia Estatal de Investigación en los que llevan trabajando desde hace algo más de 4 años y que finalizarán el próximo mes de agosto.
2: Y hasta las 6:30, la actualidad de España y del mundo. El PP trata de acercarse a los socios de investidura para que apoyen una moción de censura instrumental.
24: Es decir, tras la moción convocarían elecciones. Hoy Feijóo participa en un acto con empresarios catalanes en el marco de estas presiones a los socios, entre ellos Junts. El portavoz popular Borja Sémper les pedía responsabilidad.
25: Sobrecoge ver a tanta gente echando balones fuera, o justificando, o mirando para otro lado.
24: Quien también defendía un adelanto electoral era el presidente de la patronal española, Antonio Garamendi.
26: Los grupos políticos se lo tienen que hacer mirar y tienen que plantear qué es lo que hay que hacer. Y bueno, efectivamente, pues unas elecciones podrían ser una solución.
24: Algo que no contempla el gobierno ni el PSOE, Montse Mínguez.
27: Los brazos no los vamos a bajar y que no nos van a doblegar, porque España está mejor que nunca.
24: La portavoz socialista, que además ponía en duda la actuación de la UCO por la celeridad con la que investiga los casos que afectan al PSOE.
2: Entre ellos el caso de Leire Díez, del que estamos pendientes de conocer los detalles tras el levantamiento del sumario.
24: El magistrado permite que las partes conozcan los indicios sobre la supuesta trama del PSOE para obstaculizar los procesos judiciales contra el partido, algo que negaba ayer el exsecretario de organización, Santos Cerdán.
28: ¿He previsto hacer alguna declaración?
29: Chantaje ni se hizo nada por el estilo. Muchas gracias.
24: No se hizo chantaje ni nada por el estilo, decía. Por su parte, Leire Díez ha pedido anular la actuación de la UCO en Ferraz la semana pasada. Argumenta que el juez utilizó conversaciones y anotaciones suyas que nada tienen que ver con el origen del caso.
2: En el caso Kitchen, el excomisario Villarejo cambia ahora de versión y apunta directamente a Mariano Rajoy.
24: Al que acusa de aprovecharse de una operación legal contra Bárcenas para recuperar información que le pudiera afectar y asegura que engañó a los acusados.
30: Fueron todos engañados, pues. El genio del señor Rajoy.
2: En cuanto a los casos que afectan al entorno de Pedro Sánchez, los primeros testigos reconocen que el hermano del presidente cumplía con su trabajo.
24: Dicen, de hecho, que su programa para la ópera fue muy beneficioso para alumnos y profesores. No han podido identificar irregularidades concretas durante el proceso de selección y lo reducen a rumores. Mientras, en el caso de Begoña Gómez, su defensa pide que se posponga su declaración prevista para el 9 de junio y critican la celeridad con la que se ha investigado el caso.
2: Y hoy tenemos Consejo de Ministros que tiene previsto aprobar el Estatuto Marco de los Médicos.
24: Es el origen de las huelgas semanales convocadas por el sindicato médico. La ministra Mónica García apela ahora a las comunidades autónomas.
31: La pelota está en las comunidades autónomas. Hasta ahora las comunidades autónomas, la mayoría, no todas, se han escudado detrás, para no hacer su trabajo, detrás del Ministerio de Sanidad. Pero ese tiempo se ha terminado.
24: Más protestas, en este caso los profesores de la Comunidad Valenciana que han iniciado una acampada en la Plaza de la Virgen de la capital, mientras se ha expedientado al policía que agredió a una docente durante una manifestación. Y del exterior, la Unión Europea endurece su política migratoria y acuerda la creación de centros de deportación en terceros países.

0: Son las 6:30.
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0: Buenos días, bienvenidos a Radio Castilla-La Mancha, martes 2 de junio. Por fin hoy bajan las temperaturas en gran parte de la región, no al sureste de Albacete, donde alcanzarán los 35 grados, pero sí se va a notar en Toledo o Ciudad Real, donde se quedarán en 33-34, o en Guadalajara y Cuenca con 31-32. Y eso que venimos de una noche tropical en algunas de estas zonas, donde las mínimas no han bajado de los 20. Por lo demás, mucho sol, pocas nubes y algo de viento de componente oeste. Ayer la temperatura más alta en Almadén, 38 grados, y la mínima en Campisábalos, en la provincia de Guadalajara, con 8. Resumen de noticias con Juanjo del Toro y Pilar Valero. A las 9 salen los datos del paro del mes de mayo.
2: Serán los mejores de los últimos 18 años, según adelantaba ayer el presidente de Castilla-La Mancha, Emiliano García Page. En esta línea, desde el Ejecutivo quieren dar un impulso más con un nuevo plan de 64 millones de euros para que las entidades públicas puedan contratar a 6.400 desempleados.
3: Es clave, sobre todo para esa gente que en realidad tiene muy difícil que le contraten en una empresa. Por su capacidad, por muchas razones, ya lo sabemos. Cumplimos una función social y además, para ser sincero, también alimentamos economía.
0: Concentraciones en toda Castilla-La Mancha.
4: De los sindicatos para denunciar el bloqueo en la negociación colectiva reclaman un reparto de las ganancias a las patronales ante el aumento de la desigualdad entre beneficios empresariales y salarios. Ángel León, secretario de Acción Sindical de Comisiones en Castilla-La Mancha.
5: El bloqueo de la negociación colectiva en Castilla-La Mancha está afectando a unas 136.000 personas trabajadoras en la región que están viendo que sus salarios y sus condiciones laborales están congeladas.
0: Un centro para asegurar el relevo generacional en el sector de la construcción.
2: El que se construirá en Toledo será un edificio de 3.000 metros con zona administrativa, 9 aulas y 3 talleres de prácticas. La inversión rondará los 4 millones de euros y pretende formar cada año a más de 2.000 personas. Manuel Carmona, presidente de la Fundación Laboral de la Construcción, señala que solo el 15% de los alumnos es menor de 25 años y un 25% menor de 35.
6: El tratar de atraer jóvenes al sector, formándolos y tratando de que sea un sector con futuro.
0: Horizonte 2028.
4: Para la finalización de las obras de la tubería manchega, que tendrá 67 kilómetros de longitud y va a asegurar el agua a 155.000 habitantes del campo de Calatrava, Daimiel y Ciudad Real. Andrés Cárdenas, alcalde de Corral de Calatrava, explicaba en Castilla-La Mancha Las Dos que se van a invertir 100.000 euros adicionales para mejorar la calidad del suministro.
7: Pues para sobre todo implementar el filtrado de las aguas para que nos sigan llegando como hasta ahora, pues potable a todos los grifos del campo de Calatrava.
0: Avances en investigación en el Hospital de Parapléjicos de Toledo.
2: A través de dos proyectos que buscan mejorar la rehabilitación de personas con lesión medular mediante tecnologías avanzadas. En uno de ellos se intenta recuperar la parte superior del paciente por medio de realidad virtual inmersiva, y en el otro se combinan interfaces neuronales que permiten registrar la actividad cerebral al tiempo que se procede a la estimulación de la médula y la medición de movimiento. Javier Gil, investigador del Hospital Nacional de Parapléjicos.
8: Lo que hacemos es medir tanto movimiento como la activación muscular. Y con esto nosotros podemos analizar no solo qué ocurre durante el uso de esta tecnología, sino podemos medir antes y después de una terapia para ver qué impacto introduce el combinar estas tecnologías en los pacientes.
0: Y hoy segundo día de la PAU en Guadalajara,
4: a la que se enfrentan los 1.556 alumnos de 32 institutos de la provincia. Hasta el jueves, a pesar de ser festivo, van a tener que afrontar las temidas pruebas en la convocatoria ordinaria. Sin duda, el momento más difícil para los alumnos que se enfrentan a la elección de su carrera universitaria.
9: Yo creo que vengo más nervioso de lo que creo, pero bueno, nunca se puede estar 100% seguro.
10: En cuanto he escrito la primera frase ya ha ido natural, yo creo. Ya iba fluyendo todo.
11: Nos ha entrado la generación del 14 este año, no lo esperábamos, pero bueno.
0: Y en los deportes, el Manzanares tendrá que volver a Palma en su intento de pasar a semifinales en el playoff de fútbol sala. Alberto Corroto, buenos días.
12: Buenos días. Después de perder 3-4 en el segundo punto de la eliminatoria, el Manzanares Arena, así que la misma se traslada a Somox para resolverse el próximo jueves. El Valdepeñas, por su parte, acabó la temporada después de caer 4-6 ante el Barça, que pasa a semifinales. En baloncesto, Alberto Herrero se convierte en nuevo director deportivo del CB Toledo. Además, Abraham Carrión deja de ser entrenador de la Mirapalbacete, también deja de ser entrenadora del Fundación en Albacete, Virginia García en el fútbol femenino y Rafa Jódar hoy disputa los cuartos de final de Roland Garros a partir de las 2 de la tarde antes veré.
0: En el 683-384-226 tenemos acertijo cinematográfico, luego ponemos las pistas dentro de una hora y es martes de palabras en la música. Pedimos canciones que lleven en el título la palabra hola, pero sin H. Como una ola, como la de Rocío Jurado. Pues eso, hola sin H, al 683-384-226. Y si lo llevan en la letra y nos quieren cantar, pues mucho mejor. Estamos por aquí hasta las 11. 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

0: 6:36 de la mañana, abrimos ya la página local para saber qué va a ser noticia en cada punto de la geografía de Castilla-La Mancha. En este día arrancamos el recorrido en Albacete, Amparo de Aguilar. ¿Qué tal? Muy buenos días.
1: Hola, buenos días. Este martes veremos la foto de familia de los premios San Juan que entregan los empresarios de FEDA en Albacete. El premio al mérito empresarial es para Basilio Robles de Sumeva, Materiales Eléctricos. A la iniciativa emprendedora para la hospedería, bodega y restaurante El Sueño de Yemic de la Roda, el de promoción de Albacete para la Tamborada de Ellín y a la empresa tradicional para Ferretería Juanjo. Hay muchos más galardones. La entrega es el próximo 26 de junio en el Teatro de la Paz de Albacete.
0: Vamos a Cuenca, Juanma Sevilla, ¿qué tal? Buenos días.
2: Buenos días. Este martes 2 de junio es el primer día laborable de la semana tras ser ayer festivo en Cuenca capital por la festividad de la patrona, la Virgen de la Luz. A las 11:30 de la mañana está prevista una conferencia por parte de la periodista, escritora y patrona de la Fundación Antonio Gala, Natibel Preciado, en una cita que tendrá lugar en el Centro de Creadores Contemporáneos de Cuenca y en la que los asistentes también podrán participar durante el encuentro.
0: Vamos a Guadalajara, Juan Pedro Palomo, ¿qué tal? Buenos días.
3: Buenos días, ¿qué tal están? 1.556 estudiantes de la provincia afrontan la segunda jornada de la prueba de acceso a la universidad, o lo que es lo mismo, la PAU. Este martes se enfrentan a los exámenes de inglés e historia, uno de los más temidos. Y en el apartado cultural, a las 10 de la mañana, la Diputación presenta el programa conmemorativo del 80 aniversario de Viaje a la Alcarria, la obra con la que Camilo José Cela inmortalizó la comarca alcarreña a través de un recorrido literario que se convirtió en una de las crónicas de viaje más importantes de la literatura española del siglo XX y un potente elemento de promoción e identidad para la provincia, que va a celebrar una agenda cargada de actos por esta efeméride.
0: Seguimos en Ciudad Real. Lorena Ropero, buenos días.
4: Buenos días. Esta mañana abre sus puertas en Ciudad Real la primera edición de FENAVI Match, una nueva herramienta de negocio para el sector vitivinícola que reúne a cerca de 300 bodegas y alrededor de 200 compradores procedentes de más de 50 países. Un encuentro que va a permitir establecer contactos comerciales directos entre compradores y productores, además de poner el foco en las nuevas tendencias de consumo. La feria cuenta también con una galería de vino que reúne más de 600 referencias. Entre los países participantes destaca la presencia de Italia.
0: Seguimos en La Mancha Centro. Carmen Cenjor, ¿qué tal? Buenos días.
5: Buenos días. Este martes nos vamos hasta Campo de Criptana porque se presenta la séptima edición del Festival Arte Entre Gigantes, que se celebra del 10 al 16 de julio y que contará con cursos de música y actuaciones en directo. Y de Criptana a Consuegra para asistir a la oficina de promoción empresarial a la charla Tirar Menos para Vivir Mejor. Pequeños cambios, menos residuos, más calidad de vida, que se imparte a las 11. Y a esa misma hora, en el Teatro Emilio Gavira de Alcázar, el narrador oral Aldo Méndez ofrece una actuación para adolescentes.
0: Puerto Llano, Ana Belén Ales, buenos días.
6: Buenos días, ya sabemos las fechas de inscripción para los cursos de natación de verano, tanto para adultos como para los pequeños de la casa. Encontramos horarios que van desde las 8 de la mañana a las 9 de la noche en la piscina Modesto Iroa. Quien quiera hacerlos del 29 de junio al 17 de julio puede inscribirse a partir del día 16 de junio. Para el turno del 20 de julio al 7 de agosto, la inscripción comienza el 6 de julio. Y para el tercer turno, del 10 al 28 de agosto, se realiza desde el 27 de julio, como siempre, en las oficinas del Patronato Municipal de Deportes o en su página web, que veremos renovada en pocos días. Se ofertan 700 plazas por cada uno de los cursos de natación de adultos, niños, preventiva, acuafuncional, acuafitness y matronatación.
0: Talavera, Raquel Miguel, buenos días.
7: Buenos días. El Centro Cultural El Salvador acoge desde este martes hasta finales de junio una exposición a beneficio de Atafes, con obra donada a la entidad por el artista talaverano Vicente Martín Calderón, que presenta una colección de paisajes de Talavera y de Toledo con su característica técnica de acuarela, tinta china y grafito en diferentes formatos de cuadros. La muestra se inaugura hoy a las 7:30 de la tarde en un acto que contará además con un recital de poesía con versos dedicados a los pacientes de salud mental, beneficiarios de las acciones que lleva a cabo Atafes en Talavera.
0: Y cerramos, como siempre, en la capital regional, en Toledo, Mercedes.
8: Hoy se clausura el ciclo de cine y bioética. Lo organiza el Comité de Bioética de Castilla-La Mancha junto a la Consejería de Sanidad. En el Salón de Actos del Hospital Nacional de Parapléjicos se va a visionar la película I Am Mother y después se llevará a cabo un debate sobre temas relacionados con la humanización y la inteligencia artificial. Será de 5 de la tarde a 8 y la entrada es gratuita hasta completar aforo. Y más tarde, a las 8 y media, tendrá lugar la tarasca que organiza la Tribuna de Toledo como antesala del Corpus Christi, en el jardín de la antigua Biblioteca del Miradero. Asisten la consejera portavoz del Gobierno regional, Esther Padilla, y la presidenta de la Diputación, Concepción Cedillo.
0: 6:42 de la mañana, no dejamos Toledo porque hoy arranca el juicio contra un hombre acusado de agredir sexualmente a una menor de 16 años. Piden para él 3 años de prisión. Irene Sanz.
9: Los hechos ocurrieron en la noche del 13 de agosto de 2023 en la feria de la localidad de Camuñas. Según recoge el escrito fiscal, el varón tocó el glúteo de la menor con la intención de satisfacer su deseo sexual. Hechos que constituyen un delito de agresión sexual a menor de 16 años. Por ello solicitan para este una pena de 3 años de prisión y la inhabilitación para cualquier profesión, oficio o actividad que conlleve contacto regular y directo con menores de edad por un periodo de 8 años, además de una indemnización de 1.000 euros para la víctima, entre otras medidas.
0: Detenidas 2 personas que formaban parte de un grupo criminal dedicado al robo con violencia y al tráfico de drogas. Una de sus víctimas fue un vecino de la localidad toledana de Vargas, al que amordazaron y robaron más de 5.000 euros. Jesús Rodenas.
10: Los hechos ocurrieron a principios de mayo, cuando los autores de estos robos captaron a un ciudadano de Vargas interesado en comprar 5 teléfonos móviles de alta gama. Pedro Pablo Garrido es portavoz de la Guardia Civil en la provincia de Toledo.
11: Una vez en el interior, le robaron 5.440 euros amenazándole con un cuchillo, llegando a realizarle un corte en la oreja, atándole de pies y manos con bridas y amordazándole con cinta de embalar. En la explotación de la operación Royal Suit Ceres se han intervenido 6,5 kilos de marihuana, 1,900 kilogramos de hachís.
10: También se han intervenido 13 teléfonos móviles, varias armas blancas y las llaves y documentación de un vehículo robado. Los detenidos han ingresado en prisión tras pasar a disposición judicial.
0: Y alerta desde el Ayuntamiento de Cabanillas del Campo, en Guadalajara, de una posible estafa. Mandan mensajes a móviles haciéndose pasar por el propio consistorio. Mercedes.
8: Los vecinos afectados reciben una alerta por un supuesto impago de una tasa de basuras y les ofrecen un enlace para saldar la deuda. Se trata de un fraude llamado phishing, una modalidad delictiva en la que los ciberdelincuentes se hacen pasar por empresas, entidades oficiales o personas de confianza para engañar y robar datos confidenciales, instalar software malicioso o estafar económicamente. Por el momento no se conoce que ningún vecino haya caído en la trampa, pero aún así desde el ayuntamiento recuerdan que nunca envía mensajes móviles de texto con enlaces de este tipo.
0: 6:44 de la mañana, el mes de abril en Castilla-La Mancha nos deja 160.000 pernoctaciones en alojamientos rurales. Se produce un descenso respecto a 2025, aunque es debido a que se ha celebrado antes la Semana Santa. Pese a ello, la cuota de mercado se mantiene. Patricia Franco es la consejera de Economía y Empresas.
12: Pues también estamos en una cuota de mercado del 9,4% en turismo rural.
0: Además, esas palabras la decía en la inauguración del nuevo hotel en Tomelloso, el primero de 4 estrellas, que además es desmontable y reutilizable. Hotel Hogar ha sido inaugurado por el presidente de Castilla-La Mancha, tiene 24 habitaciones y supone un revulsivo a la hora de construir. La fábrica es de la empresa ANRO. Rafael Rodríguez es su presidente.
13: Se puede desmontar, se puede en un momento dado ampliar y se puede reubicar. Este sistema se puede aprovechar el 80% de este edificio, todas las instalaciones, las 24 habitaciones, todo el esqueleto que soporta las habitaciones.
0: Y no dejamos el turismo. Informe de tendencias publicado por OBS Business School muestra datos que ya conocíamos como el importante peso del sector en el PIB de España. Supone el 12,6% y crea 2.780.000 puestos de trabajo. Pero también cómo ha cambiado nuestra forma de viajar. Mario Sorribas es director del informe y explicaba en nuestro informativo Castilla-La Mancha a las 8 que, por ejemplo, la gente ya no se cierra a viajar en julio y agosto. El cambio de tendencia se refleja en las reservas para septiembre. Por ejemplo, han aumentado del 22% menos al 35%.
14: Hay personas que empiezan sus periodos de vacaciones en, no sé, junio, julio, e incluso los prolongan hasta septiembre, octubre, y eso sucede en todo Occidente. Es un dato también contrastado, no solamente nos sucede aquí en España, sino también en otros países de nuestro entorno.
0: Bueno, pues en torno al 80% de ocupación de turismo tiene Toledo estos días del Corpus, y mañana comienza el dispositivo especial de tráfico y de transportes en la capital regional. Habrá servicio especial de autobuses, aunque también, ojo, cortes y restricciones, Mercedes.
8: Los primeros cortes llegarán por la ofrenda floral mañana entre las 10 de la mañana y las 12 y media del mediodía en la plaza del Ayuntamiento. También desde las 5 de la tarde del miércoles y hasta las 3 y media de la tarde del jueves permanecerá restringido el acceso al casco histórico desde la puerta de Bisagra hacia Zocodover. Además, habrá cortes en distintos puntos del recorrido procesional y, para facilitar los desplazamientos, la terminal provisional de autobuses urbanos se trasladará a la ronda del Granadal desde las 6 de la tarde del miércoles hasta las 3 y media de la tarde del jueves. Y hasta el 6 de junio se habilitarán servicios especiales entre Zocodover y el recinto ferial de la Peraleda.
0: Una festividad del Corpus donde desde ayer ya están abiertos los 46 patios. Alicia Sansegundo.
15: Una actividad que llega a su edición número 25 con varias novedades. Este año se incluyen dos nuevos espacios. Por un lado, los patios de la calle Recoletos 3 y por otro, los que se ubican en la calle Alfileritos 14. También podremos disfrutar de otras iniciativas que se realizan en su interior, como detalla en Radio Castilla-La Mancha Andrés León, presidente de la Asociación Amigos de los Patios.
16: Va a haber todos los días poesía. Y lo llamamos este año el patio de la poesía. Tenemos tres rondallas, dos corales, cantautores, grupos hasta de baile, de instrumentales, la Escuela Municipal de Música de Toledo también aporta.
15: El horario se desarrolla de 6 de la tarde a 10 de la noche, de lunes a viernes, excepto el jueves, que no abrirán, mientras que el sábado también incorpora de 12 del mediodía a 2 de la tarde. Una oportunidad única para descubrir el Toledo más secreto.
0: Y otro Corpus, en este caso el de la localidad de Lagartera, también en Toledo, podría ser fiesta de interés turístico nacional en su edición del próximo año. Lo anunciaba el delegado del Gobierno en Castilla-La Mancha, José Pablo Sabrido.
17: Una vez que ha pasado el periodo reglamentario de ser el Corpus Christi de Lagartera de interés turístico regional, nos hemos comprometido a tramitar con nuestro informe favorable que se pueda convertir de interés turístico nacional.
0: Noticia que celebraba el alcalde Sergio Alía.
18: El día 7 de junio será el Corpus Christi de Lagartera con nuestra Santa Misa. Después procederemos a la procesión, donde se lucirán unos 40 altares. Esperamos bastante visitantes, también gracias a poder poner aquí una muestra de un altar del Corpus.
0: Y Cuenca celebraba ayer esa festividad de la Virgen de la Luz, patrona de la ciudad, con la tradicional misa y procesión que este año, recordemos, cambió el recorrido y se celebraba por la tarde. Los conquenses han cumplido con la tradición y han mostrado su devoción a la patrona.
19: Tenía como tradición venir el día de la patrona a besar el manto a la Virgen y nos gusta venir pues para agradecerle todo lo que nos protege y nos cuida.
20: Es una tradición y venimos muy, muy contentos a ver a nuestra Virgen y a poder besar el manto.
21: Pues me emociona mucho, me gusta mucho. Tengo mucha devoción.
0: Y en Talavera cada vez está más cerca a contar con un centro de interpretación de la cerámica, todo después de que el ayuntamiento ha llegado a un acuerdo para adquirir el antiguo alfar de la Purísima. Iván López.
22: Se descarta definitivamente la vía de la expropiación y se adquiere el antiguo alfar por 92.000 euros. Se da también cumplimiento al mandato del plan de salvaguarda de la UNESCO para que Talavera cuente con un centro de interpretación de la cerámica, un proyecto en el que ya trabaja el consistorio, teniendo muy en cuenta la peculiaridad de que la Purísima cuenta con el último horno árabe de la ciudad. Benedicto García es el portavoz en funciones del gobierno de Talavera.
23: Tendrá que tener un tratamiento diferente. Hay un horno de categoría, o sea, de tipología árabe, que se debe conservar de una forma. El tratamiento, por decirlo de alguna forma, debe ser especial.
22: Un proyecto que se enmarca, dicho el portavoz, en una estrategia más amplia que incluirá además recuperar espacios en el barrio de Puerta de Zamora gracias a una inversión de 1.300.000 euros contemplados en los fondos edil procedentes de Europa.
0: 10 minutos para las 7 de la mañana y echamos un vistazo a la prensa. Comenzamos, María, con los diarios regionales. El barrio de Valparaíso de Toledo sufre una oleada de vandalismo.
24: Información que encontramos en la Tribuna de Toledo. Los vecinos de la calle Arce del barrio de Valparaíso se despertaron este domingo con los retrovisores de varios varios vehículos rotos tras el paso de un grupo de adolescentes. Una vecina llegó a verlos, aunque no los identificó. Es la segunda vez que ocurre en poco tiempo. Tal y como denuncian, este es solo el último de los actos vandálicos que viene sufriendo el barrio desde el pasado verano. Por eso, la Asociación de Vecinos Río Chico ha pedido ya al ayuntamiento que aumente la presencia de la policía local. Temen además que sean provocados por jóvenes residentes. Por eso, piden también a los padres que estén atentos a sus hijos, que sean responsables, sepan a qué hora llegan y les pregunten qué han estado haciendo.
0: Bueno, y en la prensa nacional hablamos de vivienda y del precio del alquiler.
24: A los inquilinos se les vaya la mitad del sueldo en el alquiler, es el titular que leemos en La Razón. En varias comunidades autónomas tienen que dedicar más del 50% al pago del alquiler. En el caso de Madrid y Cataluña, el porcentaje se eleva al 70%. Es el nivel más alto desde que hay registros. En torno al 60% se dedican en Baleares, País Vasco y Canarias. Si nos fijamos en las provincias, por encima del 50% están Barcelona, Madrid, Baleares, Vizcaya, Guipúzcoa, Málaga, Girona y Valencia. ¿Y dónde se encuentra Castilla-La Mancha, nuestra región? Bueno, pues de media se destina un 32%. La segunda región donde menos sueldo hay que dedicar, solo por delante de Extremadura.
0: Gracias, María. 6 y 52.
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0: Y comenzamos hablando de fútbol sala porque ayer derrota en el playoff de Manzanares y de Valdepeñas. Alberto Corroto, ¿qué tal? Buenos días.
2: Buenos días. Además, la derrota del Viñábal y Valdepeñas supone el punto final a la temporada 25-26, la primera de Marlon Velasco en el banquillo. Con esta derrota, 4-6 ante el Barça en el Virgen de la Cabeza, en un partido lleno de alternativas en el que el Barça se adelantó. Lo logró levantar el Viñábal y Valdepeñas en la primera parte, en una gran remontada con goles de Naranjo, de José Mario y de Lautaro. Luego volvió a empatar el Barça. Nicolás volvió a adelantar al Valdepeñas, pero en la recta final fallaron las fuerzas y el equipo culé, el campeón de la fase regular, se impuso en el Virgen de la Cabeza, poniendo punto y final a la temporada, como decimos, y también a la etapa de Boyes, que no pudo jugar por ese problema en el hombro y abandona al capitán el equipo vinatero. También perdió el queso el Hidalgo Manzanares. En el Manzanares Arena 3-4 ante el Palma, en un partido vibrante en el que el Manzanares siempre fue a remolque, pero con los goles de Humberto, Álvaro y Daniel puso emoción hasta el final. Con esta derrota, por tanto, la eliminatoria vuelve hasta la isla, hasta Palma, para resolverse el próximo jueves, partido para el que es muy optimista Juan Alonso.
3: Somos unos privilegiados por estar aquí y vamos a un tercer partido, una eliminatoria con una posibilidad de hacer historia, con no mucha presión, la que nos queremos meter nosotros, pero ambición toda y jugando con esta actitud y la mentalidad que ha mostrado el equipo en la segunda parte, yo estoy muy ilusionado con el jueves.
2: El gran protagonista de la jornada ayer fue el propio Juan Alonso, porque renovó su contrato hasta 2031. Tenía hasta el 27 y amplía 5 temporadas más hasta el 31 para convertirse en uno de los entrenadores más longevos de la primera división. Categoría en la que el Inter Movistar va a acompañar al Barça en las semifinales. Falta por saber también cómo se resuelve la eliminatoria entre Jaén y El Pozo después de que ganaran ayer los andaluces.
0: Bueno, y en fútbol, ayer Florentino Pérez estuvo en Toledo.
2: En un acto en la campaña electoral, discurso de casi 20 minutos en el Cigarral del Ángel de la capital regional, en el que atacó con dureza al otro candidato, desmintiendo que vaya a privatizar parte del club, como denunció Riquelme.
4: Puede creer que yo, que tuve que avalar en el año 2000 con 25.000 millones de las antiguas pesetas de mi patrimonio personal para que pudieran cobrar los jugadores de nuestro equipo, voy ahora a privatizar o vender el club? Dejen de mentir con bulos de manera indecente. Mientras yo sea presidente del Real Madrid, este club va a seguir siendo siempre de sus socios.
2: Y en Las Rozas se celebró el Media Day de la selección española antes de desplazarse hasta Riazor para jugar el amistoso ante Irak pasado mañana y con gran preocupación por el estado del césped. Uno de los estandartes de esta selección, Rodri, evitó hablar de su futuro que le liga al Real Madrid ahora en plena campaña electoral del conjunto blanco.
5: No, intento no darle mucha importancia, sé que forma parte de a lo que me dedico, sobre todo bueno, pues cuando un jugador ya a ese tiempo en final del contrato, es normal que suenen los nombres, pero bueno, yo estoy muy tranquilo, tengo las ideas claras y ya te digo que quizás si no hubiese habido mundial, pues ahora estaría en otra dinámica. Con un mundial por delante, mi responsabilidad es centrarme.
2: Concentración a la que ya se ha sumado Pedro Porro y solo faltan los finalistas europeos. En tercera, el partido de vuelta de la final regional en el playoff de ascenso a segunda ref entre Atlético Albacete y Manchego va a ser finalmente en el Carlos Belmonte, el sábado a las 8 de la tarde. Y en el Fundación Albacete va a haber cambio en el banquillo. Virginia García no seguirá como entrenadora tras una temporada al frente y haber disputado el playoff a la Liga F.
0: Bueno, y terminamos con baloncesto porque hay fichaje estrella en el Toledo.
2: Y es que Alberto Herrero se ha convertido en el nuevo director deportivo para la segunda temporada del equipo, de nuevo en la segunda FEB. No necesita presentación, ya estuvo como director deportivo del Real Madrid varios años, además de ser el máximo anotador de la historia de la Liga CB. No va a ser rival el Toro del Albacete, que ayer completó las celebraciones tras su ascenso a la primera FEB en la Plaza de la Constitución de la capital albaceteña. Su entrenador, David Varela, habla del esfuerzo que va a suponer pelear contra grandes presupuestos.
6: Y bueno, hemos conseguido otra vez subir a Leporo, como decías antes. La otra vez que conseguimos solo estuvimos un año. Y bueno, y a priori pues me pinta igual, de verdad. O sea, no podemos vender otra cosa que no sea esa. Pinta igual porque el salto económico es ya en esta categoría éramos de un presupuesto de mitad de tabla, pues en Leporo te aseguro que vamos a ser el último con mucha diferencia.
2: Un David Varela que hoy estará como invitado especial en este estudio de Radio Castilla-La Mancha en Castilla-La Mancha en Juego. Además, Abraham Carrión deja de ser entrenador de la MIA Albacete tras no ganar ningún título este año y pese a tener dos temporadas más firmadas.
7: Te sorprende, te duele porque quieres continuar aquí, porque aquí estamos muy bien, pero es algo que lo único que toca es aceptar, no lo decide uno, no lo decide el club cree que es lo mejor para iniciar una nueva etapa. Creo que a nivel de logros ha sido unos cuatro años muy, muy, muy buenos, muy, muy laureados, los mejores de la historia del club.
2: Siempre va a ser recordado como el técnico de las tres Champions consecutivas, la época más gloriosa del club. Hoy arranca el play-off de la CB, cuartos de final, al mejor de tres, primer partido a las 7, UCAM Murcia-Barça y a las 9, Real Madrid-Tenerife. Y en Roland Garros, hoy cuartos de final a las 2 de la tarde, Rafa Jodar se mide al gran favorito, a Zverev.
0: Gracias, Corroto, y hasta las 7 de la mañana con música.

Pues seguimos descubriendo novedades musicales de los últimos días. Este es Guille Galván, miembro y letrista de Vetusta Morla, que ha sacado su primer disco en solitario. Este es el primer sencillo, se llama El túnel del M30, y con él cerramos nuestra primera hora de Castilla-La Mancha hoy.

0: Son las 7 y es martes. Buenos días y buenas noticias.
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2: Mañana vamos a conocer un dato extraordinario, el mejor dato de paro de los últimos 18 años en este mes. Eso podría decir, bueno, es que lo estamos haciendo muy bien. Bueno, es que la situación está yendo bien en general. Por eso a veces me extraña tanto que haya tanta tensión política, tanta crispación, tanto odio.
0: La reflexión de ayer y el anuncio para hoy del presidente de Castilla-La Mancha, Emiliano García Page. Ese dato lo vamos a conocer a las 9 de la mañana. Rubén García Castelbón, buenos días.
3: Buenos días. A esa hora los ministerios de Trabajo y de Inclusión, Seguridad Social y Migraciones dan a conocer los datos de paro registrado y afiliación del mes pasado. En mayo de 2025 el paro bajó en 3.700 personas y el pasado mes de abril el desempleo se redujo en 2.300. Si sigue esta tendencia, los sindicatos no descartan superar una barrera psicológica en los próximos meses.
0: Lo decía Juan Carlos del Puerto, secretario de Empleo de Comisiones Obreras en Castilla-La Mancha, al valorar las cifras del mes pasado.
4: Bajar de los 100.000 parados y paradas en la región debe ser nuestro objetivo como sociedad y seguir profundizando en la calidad del empleo con las diferentes reformas del mercado laboral.
0: Para reducir el paro, los planes de empleo
3: serán aprobados la semana que viene por el Consejo de Gobierno, aunque ya hoy el Diario Oficial de Castilla-La Mancha publica los convenios entre la Junta y las 5 diputaciones provinciales para dar soporte financiero a estos acuerdos. En total saldrán 6.400 plazas para dar una oportunidad a aquellos colectivos con mayores dificultades para acceder a un puesto de trabajo.
0: La construcción ha sido un sector pujante en el empleo, aunque no pasa por su mejor momento.
5: Ante este envejecimiento de la mano de obra sin ningún relevo generacional, el tratar de atraer jóvenes al sector, formándolos y tratando de que sea un sector con futuro.
3: Es Manuel Carmona, presidente de la Federación de Empresas de la Construcción, Fereco, y de la fundación que gestionará una parcela cedida por la Junta en el barrio del Polígono de Toledo, donde se formará cada año a 2.000 personas. Un centro con 9 aulas y 3 talleres de prácticas en los que se han invertido 4 millones de euros.
0: Bueno, y entre las buenas noticias del día, los avances en el Hospital Nacional de Parapléjicos de Toledo, que rehabilitan, restauran, reconstruyen vidas rotas por una lesión medular.
6: Moralmente te vienes arriba, porque ves que vas mejorando, vas haciendo más puntos en esto y quieras que no, para los que estamos aquí llevamos ya un tiempo, pues ayuda bastante.
3: Es José Luis Escartín, que lleva 10 meses ingresado y que ha experimentado una gran mejoría en la movilidad de la parte superior del cuerpo a través de una terapia que utiliza realidad virtual inmersiva.
0: Aunque lo mejor quizás sea que ha recuperado la esperanza. 2 de junio, Mario Alfonso, buenos días.
7: Buenos días. Ciudad Real acoge hoy la gala para conmemorar el 40 aniversario de la Universidad de Castilla-La Mancha. Será a las 7:30 de la tarde y contará con la presencia del rector Julián Garde y de Emiliano García Page. Durante el acto se rendirá homenaje a la trayectoria, el crecimiento y el impacto social de la institución a lo largo de 4 décadas. Para seguir creciendo en los próximos años, Garde pedía una mayor financiación hace unos días.
8: Creo que es importante defender esa financiación, insisto, de financiación pública para la universidad pública, que es lo que mandata la LOSU, y también tener al menos un calendario tentativo.
0: También en Ciudad Real arranca Fenavín Match,
7: el nuevo modelo de negocio del sector vitivinícola en el que participarán bodegas de toda España.
0: Más detalles en la crónica de Laura González Moino.
9: Fenavín Match pretende dar continuidad a un evento que hasta ahora era bienal, pero con un enfoque estrictamente profesional, pensado en generar oportunidades de negocio reales. La galería de cata estará compuesta por 600 vinos españoles y habrá un mayor control en la validación de perfiles, limitando la entrada solo a especialistas del sector vitivinícola para que los encuentros comerciales entre compradores y bodegas sean de alto valor.
0: Juicio hoy en Toledo.
7: Piden 3 años de cárcel para un hombre acusado de tocar el trasero a una chica de 16 años.
0: Es un delito de agresión sexual a una menor, informa Irene Sanz.
10: Los hechos ocurrieron en la noche del 13 de agosto de 2023 en la feria de la localidad de Camuñas. Según recoge el escrito fiscal, el varón tocó el glúteo de la menor con la intención de satisfacer su deseo sexual. Hechos que constituyen un delito de agresión sexual a menor de 16 años. Por ello solicitan para este una pena de 3 años de prisión y la inhabilitación para cualquier profesión, oficio o actividad que conlleve contacto regular y directo con menores de edad por un periodo de 8 años, además de una indemnización de 1.000 euros para la víctima, entre otras medidas.
0: Denunciado el dueño de los terrenos de la ermita de Mestanza en Ciudad Real,
7: que fue detenido por la Guardia Civil tras invadir con su vehículo la zona de la romería y causar heridas leves a uno de los participantes. Los hechos ocurrían justo al finalizar la misa de la patrona. Está acusado de conducción temeraria, alteración del orden público y desobediencia grave a los agentes de la autoridad. Carmelo Gavillero fue una de las personas heridas.
11: Ya me duele un poquito menos, pero lo que más me dolía es las cervicales y la parte izquierda de la pierna. Tuve que ir al médico a Puerto Llano a por un parte de lesiones y luego a ponerle una denuncia.
0: La actualidad de España y el mundo viene marcada por estos sonidos.
12: Que el señor Rajoy se aprovechó de esta operación oficial para que si había algo que le afectaba a él, pues que también trincarlo.
13: Decencia y elecciones. Y parece ser que hay algún movimiento por ahí, porque fíjese, desde Vox al PNV, 184 diputados, estamos pidiendo elecciones anticipadas.
14: Informes de la UCO rapidísimos para todo lo que sea socialista, y en cambio, insisto, informes de la UCO que todavía estamos esperando. ¿Esto es casualidad o es causalidad?
0: Es la portavoz del PSOE, Montse Mínguez, que pone en duda, se pregunta el trato de la justicia al PSOE tras las últimas investigaciones. María Lalinde, buenos días.
15: Buenos días, así lo trasladaba también el propio Sánchez durante la reunión de la ejecutiva de los socialistas en Ferraz, mientras estamos pendientes de conocer los detalles del caso Leire Díez después de que el juez haya levantado el secreto del sumario.
0: En paralelo, el Partido Popular trata de convencer a los socios de investidura para que apoyen una moción de censura.
15: Sería instrumental, es decir, con el objetivo de convocar después elecciones. En este contexto de presión a los socios, entre ellos Junts, hoy Núñez Feijóo participa en un acto con la patronal catalana.
0: Y hemos escuchado al excomisario Villarejo apuntar a Rajoy en el juicio del caso Kitchen.
15: Le acusa de aprovecharse de una operación legal contra Bárcenas para recuperar información que le pudiera afectar.
0: En la prensa más noticias, Mercedes Martínez, buenos días.
16: Buenos días, en Voces de Cuenca, la Asociación de Vecinos del Centro estrena era con Junta Gestora y más zonas de representación. En Sureste Televisión, medio centenar de alumnos de Albacete limpiarán el río Júcar por el Día Mundial del Medio Ambiente. En Mi Ciudad Real, tres emprendedores impulsan la Academia Tecnificación Lyon, proyecto pionero para la formación futbolística infantil y juvenil en Argamasilla de Calatrava. Y en la tribuna de Guadalajara, a lo largo de junio, se instalarán 19 desfibriladores en distintos centros sociales municipales.
0: Deportes, el Valdepeñas termina la temporada tras caer ante el Barça en fútbol sala. Alberto Corroto, buenos días.
17: Buenos días. Perdió 4-6 en la Virgen de la Cabeza ante el campeón de la fase regular, así que el Valdepeñas queda eliminado. Aún va a tener que pelear el tercer partido el Manzanares después de perder 3-4 ante el Palma. El jueves se resolverá la eliminatoria en Somos, un Manzanares que renovó a Juan Alonso hasta el año 2031. Día de despedidas también los banquillos castellano-manchegos, porque no va a seguir a Abraham Carrión en el AMIAF Albacete ni Virginia García en el Fundación Albacete Femenino. Florentino Pérez estuvo ayer en Toledo, luego escuchamos lo más destacado, y Rafa Jódar hoy disputa los cuartos de final ante Zverev en Roland Garros.
0: Noticias de un martes en el que bajan las temperaturas. Albalancha, buenos días.
18: Muy buenos días. Después de un mayo de récord con calor sofocante y registros no vistos hasta ahora, al menos desde que hay mediciones, empieza la desescalada del calor, podríamos decir. Empiezan a bajar las temperaturas. Desde hoy lo vamos a ir notando progresivamente según avance la semana. Las mínimas todavía esta pasada madrugada se han quedado muy altas, sin bajar de los 20 grados en algunos puntos de la región, y las máximas hoy ya empiezan a estar por debajo de los 35 grados, 31, 32 en Cuenca y en Guadalajara, 33, 34 Toledo, Ciudad Real, 35, un poquito más altas hacia el sureste, en Albacete capital. Cielos despejados con nubes altas, nubes decorativas. Vamos a notar viento de componente oeste.
0: ¿Y cómo se circula a estas horas por las carreteras de la región? DGT, Marta Míguez, buenos días.
19: Buenos días, ¿qué tal? Arranca la jornada de martes y con ello algunas dificultades ya en la circulación, especialmente en Toledo, en la A42 en Illescas hacia la Comunidad de Madrid. También van a encontrar dificultades por obras en la A31 en Albacete, en los entornos de Bonete y Almansa, por lo que les pedimos que moderen la velocidad en estos puntos. En el resto de carreteras y provincias, sin embargo, a esta hora se circula con normalidad.
0: Así arrancamos la segunda hora de programa a partir de las 9:35. El magazine, ¿con qué contenidos hoy? Claudia Blanco, buenos días.
20: Buenos días, Fernando. Hoy nos vamos a conocer a los floristas que están trabajando en esta semana del Corpus. Junto con el CERMI hablaremos sobre los datos de emancipación juvenil. Habrá quejómetro con Eva Carrasco, estaremos con Javi Arroyo del Grupo Mayo, nos visita el Infocan y resolveremos el concurso.
0: Pues todo eso hasta las 11 con Jaime Pérez Sanz en control de sonido. 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

0: especialmente en el de los servicios. En cuanto a la afiliación, subía en 3.456 cotizantes hasta superar los 804.000.
1: Bueno, el Diario Oficial de Castilla-La Mancha ha publicado hoy los convenios entre la Junta y las 5 diputaciones provinciales para la aportación financiera que permita la contratación de personas desempleadas dentro del programa de apoyo activo al empleo 2026. Planes que aprobará la semana que viene el Consejo de Gobierno. Javier Pérez.
2: Son 64 millones de euros de inversión para que los ayuntamientos y entidades públicas de las 5 provincias puedan contratar a un total de 6.400 desempleados. Son personas que no tienen fácil acceso al mundo laboral y que gracias a iniciativas así pueden encontrar un trabajo. Es el argumento del presidente de Castilla-La Mancha, que además de la parte social también ve la económica porque cotizan. Lo dice Emiliano García Page.
3: Cumplimos una función social y además, para ser sincero, también alimentamos economía.
2: También Page ha avanzado que las obras del ITECAM, el centro tecnológico, para fomentar la innovación y el tejido industrial de nuestra tierra, van a empezar después del verano. La sede va a estar en Tomilloso.
1: La construcción, que ha sido un nicho de empleo durante el boom de principios de siglo, sobre todo, necesita ahora relevo generacional. Para ello nace un centro en Toledo que pretende dar formación a unos 2.000 jóvenes.
4: Un centro con el que se pretende conseguir mano de obra cualificada en un sector con un grave problema: la falta de relevo generacional. Solo el 25% de los estudiantes es menor de 35 años. El consejero de Fomento, Nacho Hernando, asegura que con este centro se ataca el problema desde la base, ya que de nada sirve invertir en medidas si no hay quien construya.
5: Y podríamos tener resuelto el precio de los materiales, el que haya suelo suficiente. Y con todo y con ello, seríamos incapaces de hacer más de 100.000 viviendas al año en el conjunto del país, porque las viviendas las construyen las personas.
4: Será un edificio de 3.000 metros cuadrados con zonas administrativas, 9 aulas y 3 talleres de prácticas. La inversión en el centro será de 4 millones de euros.
1: Es un martes de concentraciones en las 5 provincias. Comisiones Obreras protesta frente a las sedes de las patronales para denunciar el bloqueo en la negociación colectiva. Juanjo del Toro.
6: 30 convenios repartidos en todas las provincias, a las que se suman convenios regionales tales como GEACAM, Ambulancias y CM Media. Algunos de ellos, destacan, llevan años sin renovarse. Por ello, exigen un cambio de actitud a las distintas patronales, a las que acusan de tomar una postura inmovilista ante el aumento de la desigualdad entre beneficios y salarios. Ángel León, secretario de Acción Sindical de Comisiones Obreras en Castilla-La Mancha.
7: El bloqueo de la negociación colectiva en Castilla-La Mancha está afectando a unas 136.000 personas trabajadoras en la región, que están viendo que sus salarios y sus condiciones laborales están congeladas.
6: Palabras del secretario durante el anuncio la pasada semana de estas movilizaciones. A las 11:30 será esta en Albacete, donde está previsto otra a la 1 frente a la Asociación Provincial de Hostelería en Ciudad Real. Será a las 10 frente al Complejo Ferial IFEDI, y en Cuenca, Guadalajara y Toledo a las 12 frente a las sedes de COEC, PYME y FEDETO.
1: Concentraciones con secuelas en algunas ciudades. En Albacete, por ejemplo, Comisiones también se concentra a las puertas de la Asociación de Hostelería por el mismo motivo, el bloqueo de la negociación colectiva. Y el mismo motivo lleva a los sindicatos del sector vinícola a las puertas del recinto ferial de IFEDI en Ciudad Real, donde hoy se inaugura Fenavín Match a las 10. Alfonso Nieto, de UGT.
8: Ellos se niegan en redondo a que los salarios puedan tener una revisión salarial, y ellos saben que, como no sea así, no vamos a firmar el convenio. Tenemos que garantizar el coste de vida.
1: Y más protestas, las que se vienen en el transporte sanitario por carretera, donde aseguran que su convenio colectivo lleva congelado desde 2013. Los sindicatos piden ampliar el plazo hasta que entren las nuevas empresas concesionarias. Afirman que los vehículos tienen avería frecuente, que esto pone en peligro a los trabajadores, pero también a los pacientes, y auguran que los próximos meses serán muy difíciles, que se va a recrudecer el conflicto. Fernando Peiro, secretario de Sanidad de UGT.
9: Que esperen un otoño, un invierno y una primavera calentita, porque va a haber movimiento mucho e intenso en un escenario de campaña electoral autonómica.
1: Y en medio de tanto conflicto, un acuerdo en la empresa de vidrio Crisnova de Albacete, que evitará 200 despidos. Belén Lario.
10: Tras semanas de intensas negociaciones, el comité de empresa de Crisnova anuncia un acuerdo histórico con la dirección de la empresa caudetana para evitar el ERTE. Manuel Rodríguez, UGT Albacete.
11: Anunciamos la firma de un acuerdo que anula definitivamente el expediente de regulación de empleo que proponía la empresa por la parada técnica del horno número 1, donde se veían afectados más de 200 trabajadores y trabajadoras de la plantilla.
10: Desde el comité reconocen la disposición de la compañía para acercar posturas y aceptar las modificaciones propuestas por la parte social. A partir de ahora, ambas partes se comprometen a consensuar los nuevos calendarios. Se ha creado una comisión de seguimiento del acuerdo compuesto de

0: manera paritària.
1: Siete y cuarto, nuevos datos revelan la dificultad para acceder a una vivienda, aunque menor en Castilla-La Mancha, al menos en cuanto al alquiler. Los inquilinos destinan en la región el 32% de su salario. En Madrid es el 71% y la media nacional está en el 50%. Así que, como decía Laporta, no estamos tan mal. Son los datos de los sueldos medios de las ofertas de Infojobs y los precios de alquiler de Fotocasa. Por lo demás, estos días Cáritas presenta en las cinco provincias sus memorias económicas por provincias. Hoy lo hará en Toledo, ayer en Albacete, donde atendieron a 8.000 personas el año pasado, donde destacaron que el 45% de las ayudas que prestan tienen que ver con eso, con la vivienda. Uno de cada cuatro albaceteños tiene problemas para mantener un hogar digno. Y ahí en ello está el pago de la luz y el gas. Por ello, asociaciones de consumidores como Facua creen que se debería haber mantenido el IVA reducido que se aprobó por la guerra de Irán. Paco Ferrer es su presidente.
2: Puesto que estamos hablando de un suministro básico, de un suministro esencial, como es la luz, como es la electricidad, que se mantuviese ese IVA reducido del 10% siempre.
1: Crónica económica nos deja más datos. Las ventas de turismo aumentaron un 24,7% en Castilla-La Mancha en mayo, 2.588 matriculaciones en total y más de 11.500 en el acumulado desde enero, lo que supone un aumento del 19%. Y más datos, abril en Castilla-La Mancha deja 160.000 pernoctaciones en alojamientos rurales. Hay un descenso respecto a 2025, aunque es debido a que se ha celebrado antes la Semana Santa. Pese a ello, la cuota de mercado se mantiene. Patricia Franco, consejera de Economía.
3: Pues también estamos en una cuota de mercado del 9,4% en turismo rural. Esto y estos hoteles, estos proyectos nos van a permitir seguir haciendo que el turismo en Castilla-La Mancha siga creciendo con fuerza, que mucha gente venga a visitarnos.
1: El informe Tendencias del Turismo, publicado por Business School, muestra cifras que ya conocíamos como el importante peso del sector en el Producto Interior Bruto de España. Supone el 12,6% y crea 2.780.000 empleos. Otra tendencia que ha detectado es la fatiga en los usuarios. La oferta masiva y el bombardeo de anuncios provoca que el exceso de opciones termine por hacer que el viajero no se decida. Lo destacaba Mario Sorribas, director del informe en nuestro Castilla-La Mancha a las 8.
4: Recibimos un montón de estímulos promocionales, comerciales, informativos a lo largo del día. Eso genera fatiga y fatiga que además se ha medido. Es decir, que no es una sensación, sino que existe esa fatiga y se demuestra en encuestas, etcétera.
1: Bueno, pues seguimos con el turismo, que también es fundamental para el desarrollo de los municipios más pequeños. Esta semana estamos celebrando los 5 años de la entrada en vigor de la ley frente a la despoblación. Hace unas semanas hablábamos de su aprobación en las Cortes y ahora de la entrada en vigor. Hoy comparece el vicepresidente primero de la Junta, tras el Consejo de Gobierno, José Luis Martínez Guijarro, que ya ayer hacía balance.
5: Hemos mejorado 20 consultorios y centros de salud, puesto en funcionamiento más de 80 botiquines en estos pequeños municipios. Hemos abierto más de 100 escuelas infantiles en los pueblos más pequeños.
1: Para asentar población en el medio rural es fundamental el trabajo de pymes y autónomos y ayudas como las que concede la Diputación de Cuenca. Juanma Sevilla.
6: Se trata de ayudas gestionadas por el Servicio de Emprendimiento, Reto Demográfico y Agricultura, dirigidas a autónomos, microempresas y otras fórmulas societarias que puedan desarrollar su actividad en pequeños pueblos de la provincia de Cuenca, contribuyendo de esta manera al desarrollo económico y lucha contra la despoblación. La cuantía de las ayudas variará en función del número de trabajadores de cada beneficiario, ya que autónomos o microempresas sin personal contratado pueden recibir hasta 2.000 euros. Aquellas que cuenten con entre 1 y 5 trabajadores podrán acceder a ayudas de hasta 3.000 euros, mientras que las que tengan entre 6 y 9 empleados podrán obtener hasta 4.000 euros de ayuda.
1: Siete y 20, hoy estará con nosotros la consejera de Desarrollo Sostenible, Mercedes Gómez, a partir de las 9:20. Sobre agua, por cierto, las buenas expectativas en la zona que recibirá el suministro de la tubería manchega. Andrés Cárdenas, alcalde de Corral de Calatrava, en Ciudad Real, ayer en nuestro Castilla-La Mancha a las 2.
7: Hemos comprobado in situ cómo avanzan las obras y luego también comprobado también que se están cumpliendo con todos los estándares medioambientales que se requieren.
1: El plazo de finalización, junio de 2028, se conocía ayer ayer durante la visita a las obras de esta infraestructura que abastecerá a 155.000 personas.
0: 67 kilómetros de tubería que ya está en construcción para abastecer a 12 municipios en una obra de las más ambiciosas que se están desarrollando en el país. José Manuel Caballero, vicepresidente segundo del Gobierno regional.
8: Es la tercera inversión más importante que en estos momentos se está ejecutando en España. Prácticamente 40.000, 45.000 habitantes del campo de Calatrava, más los 18.000 de Daimiel, más como garantía ante situaciones de emergencia de los 100.000 que componen el abastecimiento del Gasset.
0: La tubería manchega da servicio ya a 76.000 habitantes de tres provincias. Con este último tramo, desde Aguas de Cuencas de España esperan cumplir con los plazos y finalizar el proyecto en julio de 2028. María Rosa Cobo es su presidenta.
9: Y esperamos, por lo que van las cosas, como van las cosas, terminarla en plazo. Y eso que es una obra que tiene limitaciones desde el punto de vista de su ejecución material, limitaciones medioambientales, derivadas de la declaración de impacto ambiental.
0: Los próximos pasos, una auditoría de la infraestructura por parte de la Junta para garantizar el buen estado de la red, así como pedir al Gobierno central que se incorpore el resto de los ramales en llanura manchega.
1: También sobre agua, el PSOE de Talavera ha presentado alegaciones al nuevo ciclo de planificación 2028-2033. Están centradas en el Tajo. Tita García Élez es su presidenta.
10: Hay que pelearlo, hay que trabajarlo y hay que documentarlo para que en este caso, cuando se llegue a la Confederación, nuestras exigencias como ciudad estén en la mesa como están las exigencias de otros muchos municipios también de nuestro entorno.
1: El PSOE, que pregunta al equipo de gobierno de PP y Vox qué alegaciones han presentado ellos. Responde más o menos el concejal popular Benedicto García. Dice que no es cosa suya.
11: Depende de la concejalía de medio ambiente. Yo particularmente no sé si se han presentado una propuesta a lo del tema del ciclo del agua.
1: A pie de campo, UPA se suma a Saja y también denunciará la calificación que hacen las aseguradoras de los daños causados por la superpoblación de conejos. Califican los siniestros como de no nascencia cuando han sido provocados por estos animales, por los conejos. De la indignación de Alejandro García Gasco.
12: Ante esta práctica se le trata al agricultor como tonto. Yo creo que el agricultor sabe perfectamente lo que está pasando y lo que está sufriendo en su parcela.
1: Agricultores y ganaderos que tienen una cita a partir del viernes en Porzuna en una nueva edición de Ferduque.
13: Pues es una oportunidad para dar a conocer nuestros productos y la verdad es que muy contentos porque así la gente viene a nuestro pueblo y conoce nuestra gastronomía.
1: En la presentación, Manuela Barragán.
14: 10.000 metros cuadrados, más de 60 stand y más de 50 actividades para mostrar durante 3 días el potencial agroganadero de la comarca ciudadreña de los Estados del Duque. El viernes abrirá sus puertas y comenzarán las degustaciones, muestras y exhibiciones. Una feria itinerante por los 5 municipios de los Estados del Duque que este año tiene a Porzuna como sede, que va a recibir a los visitantes con un sinfín de actividades, como explica su alcalde, Jesús Villajos.
15: Pues el visitante va a encontrar una feria en la que va a ver de todo, como es normal, maquinaria de segunda mano, ¿no? Maquinaria nueva, productos de la zona, talleres, va a haber show cooking, va a haber catas.
14: 25.000 personas visitaron Ferduque en 2025. Este año se espera superar esa cifra porque además la feria agroganadera coincide con el domingo de Corpus Christi en Porzuna.
1: 7:24, tribunales. Hoy juzgan en Toledo a un hombre acusado de tráfico de drogas. Le acusan de vender cocaína en Talavera. La fiscalía solicita para él 4 años de prisión. Y en Ciudad Real se juzga a 2 empresarios por la muerte de un trabajador en Tomelloso. Hechos que se remontan a 2022, cuando 2 operarios se subieron a la cubierta de una nave para sustituir unas placas. Según la acusación, realizaban los trabajos sin las medidas de seguridad suficientes. Han detenido a 2 personas que formaban parte de un grupo criminal dedicado al robo con violencia y tráfico de drogas. Una de sus víctimas, un vecino de Vargas, en Toledo, al que amordazaron y robaron más de 5.000 euros. Informa Jesús Rodenas.
16: Los hechos ocurrieron a principios de mayo, cuando los autores de estos robos captaron a un ciudadano de Vargas interesado en comprar 5 teléfonos móviles de alta gama. Pedro Pablo Garrido es portavoz de la Guardia Civil en la provincia de Toledo.
17: Una vez en el interior, le robaron 5.440 euros amenazándole con un cuchillo, llegando a realizarle un corte en la oreja, atándole de pies y manos con bridas y amordazándole con cinta de embalar. En la explotación de la operación Royal Suite Ceres se han intervenido 6 kilos y medio de marihuana, 1,900 kilogramos de hachís.
16: También se han intervenido 13 teléfonos móviles, varias armas blancas y las llaves y documentación de un vehículo robado. Los detenidos han ingresado en prisión tras pasar a disposición judicial.
1: Y ya saben que a las 9 y 2, 9 y 3 llega la información más cercana, pero que siempre solemos hacer un avance, recogiendo hoy, por ejemplo, las quejas de los vecinos del barrio Pisos de Ronda de Miguel Turra, que denuncian la falta de higiene e insalubridad de sus viviendas. Nos lo cuenta Laura González Moino.
18: Están tan desesperados que se han señalado públicamente con pancartas en los balcones para que se sepa que llevan años conviviendo con las ratas y las cucarachas. Aseguran Mariano y Antonio que no es un problema puntual.
19: Toda la zona de abajo hemos tenido que despejar del libro, de juguetes, de cualquier cosa que impida a la cucaracha cobijarse. Y llevamos así años.
20: Sí, además de hacer obra, quitar un azulejo de la cocina y a lo mejor 200, 300 cucarachas.
18: Viven a escasos 100 metros de un colegio y las ratas también campan a sus anchas. Nos cuenta Jessica que ya no saben qué hacer.
21: De hecho, hemos pedido presupuestos para fumigación y demás, y las empresas de fumigación nos dicen que da igual que tú fumigues tu casa, si el foco está interno, no va a cambiar nada.
18: Desde el ayuntamiento señalan que el foco podría estar en viviendas y negocios que hay abandonados en la zona. Pilar de la Torre, concejala de urbanismo.
22: Desde el ayuntamiento estamos tomando todas las medidas que podemos, mandando requerimientos a viviendas abandonadas, al establecimiento hostelero, además de reforzando el servicio de la empresa de la DDD en esa zona.
18: Se comprometen a encargar un estudio del alcantarillado en el barrio y a llevar a cabo un tratamiento de choque en todo el municipio.
1: Siete y 27, hasta y media la actualidad de España y el mundo. El Partido Popular trata de acercarse a los socios del gobierno para que apoyen una moción de censura instrumental.
23: Es decir, tras la moción convocarían elecciones. Hoy Feijóo participa en un acto con empresarios catalanes en el marco de estas presiones a los socios, entre ellos Junts. El portavoz popular Borja Semper les pedía responsabilidad.
24: Sobrecoge ver a tanta gente echando balones fuera, o justificando, o mirando para otro lado.
23: Quien también defendía un adelanto electoral era el presidente de la patronal española, Antonio Garamendi, algo que no contempla el gobierno ni el PSOE, Montse Mínguez.
25: Los brazos no los vamos a bajar y que no nos van a doblegar, porque España está mejor que nunca.
23: La portavoz socialista que ponía en duda la actuación de la UCO por la celeridad con la que investiga los casos que afectan al PSOE.
1: Entre ellos el de Ley de Diez, del que estamos pendientes de conocer los detalles tras el levantamiento del sumario.
23: El magistrado permite que las partes conozcan los indicios sobre la supuesta trama del PSOE para obstaculizar los procesos judiciales contra el partido, algo que negaba ayer el exsecretario de Organización, Santos Cerdán.
26: ¿He previsto hacer alguna declaración?
27: Chantaje ni se hizo nada por el estilo. Muchas gracias.
23: No se hizo chantaje ni nada por el estilo, decía. Por su parte, Ley de Diez ha pedido anular la actuación de la UCO en Ferraz la semana pasada. Argumenta que el juez utilizó conversaciones y anotaciones suyas que nada tienen que ver con el origen del caso.
1: Del caso Kitchen, el excomisario Villarejo cambia de versión y apunta a Rajoy.
23: Al que acusa de aprovecharse de una operación legal contra Bárcenas para recuperar información que le pudiera afectar, y asegura que engañó a los acusados.
28: Fueron todos engañados por el genio del señor Rajoy.
1: Y en cuanto a los casos que afectan al entorno de Pedro Sánchez y allegados, los primeros testigos reconocen que el hermano del presidente cumplía con su trabajo.
23: Dicen, de hecho, que su programa para la ópera fue muy beneficioso para alumnos y profesores. No han podido identificar irregularidades concretas durante el proceso de selección y lo reducen a rumores. Mientras, en el caso de Begoña Gómez, su defensa pide que se posponga su declaración, prevista para el 9 de junio, y critican la rapidez con la que se ha investigado el caso.
1: Y del exterior, la Unión Europea endurece su política migratoria y acuerda la creación de centros de deportación en terceros países.
23: El nuevo reglamento endurece las expulsiones de migrantes y consolida la posibilidad de que los Estados miembros externalicen los centros de deportación a territorios extracomunitarios, siguiendo el modelo de Italia que Italia pactó con Albania.
1: Y mientras, crece la tensión en Oriente Medio.
23: Netanyahu ha asegurado que seguirá atacando Líbano a pesar de que Trump anunció el cese de la ofensiva israelí. El primer ministro israelí, que esta noche habría mantenido una tensa conversación con el presidente de Estados Unidos. Según el portal Axios, este le habría dicho palabras textuales que está jodidamente loco y que si no fuera por él estaría en la cárcel. Trump, que por cierto ha vuelto a decir que puede haber un acuerdo la próxima semana, pese a que Irán rompió el diálogo.

0: Son las 7:30, martes 2 de junio, actualizamos.
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0: Ha amanecido con temperaturas altas en buena parte de la región, incluso 20 grados en algunos lugares, noche tropical de libro. Pero la buena noticia es que hoy bajan las máximas, entre 33 y 34 en Ciudad Real y Toledo, donde ayer teníamos casi 38, 31-32 en Cuenca y Guadalajara, aunque aún se mantienen altas al sureste de Albacete, 35 descenso que vamos a notar ya el resto de la semana, un alivio sin duda, todo con ambiente tranquilo, sol, pocas nubes y un viento de cierta intensidad de componente oeste. La economía centra hoy la actualidad de este martes con un dato que vamos a conocer a las 9 de la mañana. Rubén García Castelbón, buenos días.
2: Buenos días, el del paro del mes de mayo, que hará que siga la tendencia a la baja de las cifras de desempleo en la región, tal y como adelantaba el presidente García Page.
3: Vamos a conocer un dato extraordinario, el mejor dato de paro de los últimos 18 años en este mes.
2: En el mes de abril el descenso fue de 2.700 desempleados. Sin dejar la crónica laboral, hoy Comisiones Obreras ha convocado concentraciones en las 5 capitales de provincia como protesta por el bloqueo de 30 convenios colectivos en la región. En Ciudad Real lo van a hacer a las puertas del complejo ferial, donde arranca hoy Fenavín Match, la primera edición para profesionales con 300 bodegas y 200 compradores de más de 50 países. No dejamos Ciudad Real porque esta tarde allí el Teatro Quijano acoge la gala por los 40 años de la Universidad de Castilla-La Mancha. Va a acudir el presidente García Page y además a las 9 menos 20 de la mañana nos visita en este informativo la consejera de Desarrollo Sostenible Mercedes Gómez, inmerso ya en plena campaña de incendios y pendiente de que el gobierno central mueva ficha para saber cuándo hace efectivos los nuevos caudales ecológicos del Tajo tras la última sentencia del Supremo que vuelve a dar la razón a Castilla-La Mancha.
0: Y más titulares con Juanjo del Toro y Pilar Valero. El gobierno cita a las autonomías para hablar de financiación.
4: Con el compromiso del Ministerio en convocar próximamente un Consejo de Política Fiscal y Financiera como paso previo a la aprobación de la reforma. El objetivo es que el nuevo sistema de financiación pueda ser una realidad antes de que acabe el año. Patricia Franco es la consejera de Economía.
5: Mientras siga habiendo diferencias en los sistemas de financiación, aunque se repartan más millones de euros, seguiremos mostrando nuestro desacuerdo.
0: Valoraciones tras las últimas encuestas.
6: Encargadas por PSOE y PP, que otorgan mayoría absoluta a los socialistas en las próximas elecciones autonómicas, o permiten un gobierno del PP con Vox. Tanto PP como PSOE restan credibilidad a la respectiva encuesta que les perjudica y Vox se fija en las similitudes. José Manuel Velasco del PP, Sergio García Navas del PSOE, Iván Sánchez de Vox.
7: Si los resultados son tan buenos ante la grave crisis institucional que hay, pues que convoquen elecciones.
8: En el año 2023 esa encuesta daba que el Partido Socialista de Castilla-La Mancha iba a sacar 15 y la verdad que sacamos 17.
9: Que la fuerza que sube es Vox. Que la gente cada vez quiere más Vox.
0: Buenas noticias para el Corpus de la Gartera.
4: Que podría ser declarado fiesta de interés turístico nacional en 2027, tal y como ha anunciado el delegado del gobierno en la región, José Pablo Sabrido. Se sumaría así a las otras 4 fiestas de interés nacional con las que cuenta hasta ahora la provincia. La Gartera ya tiene todo preparado para una celebración en la que se exhiben las mejores joyas artesanas. Sergio Alia es el alcalde.
10: Se lucirán unos 40 altares, esperamos bastantes visitantes, también gracias a poder poner aquí una muestra de un altar del Corpus.
0: Y atención, vecinos de Cabanillas y alrededores.
6: Ante la estafa que está circulando y que consiste en el envío de mensajes a los móviles alertando de un supuesto impago de la tasa de basuras y de un enlace en el que hay que cliquear para saldar la deuda. Aunque ningún vecino ha caído por el momento en la trampa, el ayuntamiento ya ha advertido que nunca envía mensajes de texto con enlaces de este tipo.
0: Y en los deportes, el Palma fuerza el tercer partido en el playoff ante Manzanares. Alberto Corroto, buenos días.
11: Buenos días, ganó 3-4 en el Manzanares Arena y la eliminatoria volverá a Somox este próximo jueves para resolverse. Un Manzanares que ha renovado a Juan Alonso hasta el año 2031 como entrenador. Otro entrenador, David Varela, va a estar hoy en Castilla-La Mancha en juego después de conseguir el ascenso con el Albacete Basket. Alberto Herrero se convierte en nuevo director deportivo del CB Toledo en la segunda FEB. Florentino Pérez estuvo en Toledo en un acto en el Cigarral del Ángel, lo escuchamos lo más destacado, y Rafa Jodar disputa los cuartos de final de Roland Garros a partir de las 2 de la tarde, antes veré.
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0: Pues venga, vamos con el acertijo de este martes? ¿Qué tenemos hoy, Mercedes? Porque sé que tú lo sabes.
15: Tenemos película.
0: Uy, aunque has dudado, digo, ahora no sabe lo que había. Película. Tenemos película porque así lo ha querido Fernando de Argés, que fue el más rápido en acertar la serie de ayer. Aquí no hay quien viva. ¿Y qué ha propuesto esta película? 7, 35 y 14 segundos, primera pista.
16: Nosotros lo que tenemos así de raro es que no envejecemos.
17: Ahora, somos muy buena gente.
0: La voz también es rara. Segunda pista.
18: Saqué fuerzas de donde no las había para empujar a Olivia un último intento de tralarí, tralarí.
0: Tercera pista.
19: Escucha nuestras súplicas y haz que llegue cuanto antes el negrito.
0: Y la cuarta.
20: Hubiera querido que viviéramos disfrutando y a lo loco. En lugar de los 10 mandamientos, ¿nos habría mandado las 10 sugerencias?
0: ¿Mario la sabe?
21: Sí, es... yo me he echado buenas risas con esta ¿sí? película. Uh-huh. La verdad.
0: Ya. Yo fui a verla y no me gustó. Lo digo sinceramente, ver, pero fui no, el único, ¿eh?
21: A ver, no es que aspirante a un Oscar, pero
0: yo creo que
21: bueno, pues
0: me pilló en un mal momento, no sé qué pasó.
21: Para echar unas risas, está bien.
15: Al Oscar no, pero el Goya se lo llevó.
0: Goya se lo llevó.
15: En su año se llevó el premio, bueno, claro, hemos dicho el año antes, pero bueno, el premio a los mejores efectos especiales.
0: Ya, hemos dicho que la peli tiene veintitantos años.
15: Exacto, no lo vamos a decir otra vez.
0: Veintimuchos, podemos decir veintimuchos. Y hemos prometido una pista, Made in Juanjo del Toro, que es que la banda sonora... ¿Qué tiene?
4: Pues lleva una canción que es una, a la vez es una versión original de una canción de mis abuelos.
0: ¿De tus abuelos que eran?
4: Los tres sudamericanos.
0: Los tres sudamericanos, lo recordamos aquí para el que no sea oyente habitual del programa.
4: Una canción que originalmente es inglesa, pero ellos hicieron la adaptación al castellano.
0: Con lo cual tú sabías bien de qué película hablábamos. O le tienes un especial cariño, por lo menos.
4: De eso que me llamó la atención, de esto claro. cuando de repente yo vi que esta película, pues más allá de haberla visto con mi padre, luego pues la anécdota es de que dentro de la del film pues está ahí la canción.
0: Está ahí esa canción. Bueno, pues a ver si con las pistas saben de qué peli estamos hablando. El WhatsApp para participar es 683-384-226. ¿Y qué estamos preguntando hoy?
4: Pues en este martes de Palabras en la Música buscamos canciones que lleven en el título o en la letra la palabra hola, sin H. Importante esta aclaración, que nos referimos a la del mar, como por ejemplo este oyente que nos lo intenta cantar sin mucho atino.
22: La primera ola, no sé qué, la segunda ola, no sé qué, la tercera ola.

0: ¿Esta es otra de Como una ola?
1: Sí, esta es otra.
0: Ah, o sea que Rocío Jurado tenía un poco la temática, sí, de la ola ahí, uh-huh, como recurrente, ¿no? En, sí, en su discografía.
2: Se notaban sus raíces.
0: Sí, sí, sí, sí.
1: Que ojo, que también están Las olas del mar y las que tienen que ver con el tiempo, como esta de Joaquín Sabina, Ola de frío. Ah.

0: Esto era hace muchos años. Ahora, desde luego, si alguien no le ha hecho una canción a la ola de calor, va tarde, porque ahora son muy recurrentes.
1: La hay. Hay una canción que se llama Ola de Calor.
0: ¿Ola de calor de quién?
2: Sí. De,
1: no me acuerdo.
2: ¿De Pilson, puede ser?
0: ¿De quién?
2: ¿De Pilson?
0: ¿Pilson?
2: Una ola de calor.
1: La canción es esa. El cantante, no sé, o los cantantes, pues, no sé quién es. Fue una de las canciones del verano hace años.
3: Yo creo que también con Ola de Calor, fíjate, tiene una canción súper submarina.
0: Anda.
3: Ahora que la habéis mencionado, me ha venido ese recuerdo. Sí.
0: Ola de calor. Bueno, ola de calor, pues, de vamos a buscarlo aquí. Bueno, luego lo busco. Lo de Pilson me deja un poco loco.
1: El cantante no lo sé, pero era una canción que hace unos veranos, no muchos tampoco, pues a lo mejor cinco, bueno, algo más.
2: Algo más, yo creo, ¿eh? Yo empezaba a salir en esa época.
1: Y era.
0: Y desde entonces no ha entrado.
1: Yo me estaba a salir y yo me estaba retirando. Es decir, que esa canción pegó fuerte.
0: Eso es lo que llamáis relevo generacional. Mira, Juan, tócate un diente, como dice tu mujer. Eso es lo que llaman relevo generacional en el salir.
1: Y con Ola luego está la de Marisol, ¿no? También es...
2: Claro.
1: Esa es bueno, Sinache, ¿no?
0: Claro, eso nos ha depelado Mercedes esta mañana porque yo la verdad es que había pensado que era con H.
2: Es
1: Ola de Mar. Ahora que ha dicho Juanjo lo de su abuelo, que bueno, tenía más protagonismo, lógicamente, en la película. Mis abuelos eran muy fans de Marisol, es decir, no había película de Marisol que no viéramos, así que nada.
0: Bueno, canciones con Ola en el título o en la letra, si nos cantan como nuestros oyentes, pues mucho mejor, además que hace falta que llueva. 683-384-226, estamos por aquí hasta las 11, escuchan Castilla-La Mancha Hoy en Radio Castilla-La Mancha.
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0: Estas eran las noticias que estábamos contando hace justo un año.
1: La teleasistencia llegaba a más de 81.000 personas en Castilla-La Mancha, un servicio que se mantenía en verano y llegaba con novedades.
2: Que si llamamos unas cuantas veces no hay ningún problema, porque es porque no está, pero además la empresa de Tunstall lo que hace es poderle trasladar también el propio dispositivo a su segunda casa de residencia.
1: Eran detenidas 9 personas por robos con fuerza en Toledo, Ciudad Real y Madrid.
3: Se esclareció un total de 12 delitos contra el patrimonio y contra las personas, 42 robos con fuerza en establecimientos y 50 sustracciones de vehículos.
1: Tenía lugar la primera suelta del lince ibérico traslocado en nuestro país, de Castilla-La Mancha a la localidad palentina de Astudillo.
4: Son 942 linces los que detenemos en Castilla-La Mancha. Somos la comunidad autónoma que tenemos el 40%, más del 40% de todos los linces de España. Nos permite poder hacer estas colaboraciones.
1: Por primera vez Castilla-La Mancha tenía stand propio en la Feria del Libro de Madrid. Estuvieron presentes 15 editoriales de la región con 10 títulos cada uno.

0: Estamos ya en nuestro plenillo y esta semana ponemos a prueba la adrenalina de nuestros pequeños y pequeñas para preguntarles por los parques de atracciones. A ver si se animan a poner más en la región. Juanjo, ¿qué es lo que te han contado?
1: Pues lo más importante de uno de ellos es que sea divertido ante todo. Y para eso los ingredientes perfectos que no deben faltar son los siguientes para Ángel, Manuel, Gabriela y Bruno.
2: Una montaña rusa muy alta y que haya también una zona acuática para el verano.
3: Sillas voladoras. Pista de patinaje, piscina.
4: Un tobogán gigante que esté rodeando a una torre. Porque dentro de la torre que haya unas escaleras para que subamos y que nos tiremos por el tobogán.
0: Bueno, Bruno va para arquitecto, ¿eh? Uh-huh. Porque ha diseñado el parque ahora mismo de pe a pa.
1: Pues sí.
0: Qué tío.
1: Y que también contribuyen Martina, Hugo y Virginia. Ellas además añaden un importante detalle.
5: Pues atracciones, puestos de comida, figuras para tomarte fotos con ellas, personajes que vayan andando por el parque y que no haya tanta cola.
6: El juego del correcaminos también le pondría una noria y también le pondría como unos triciclos.
7: Que no haya cola en las atracciones. O sea, yo creo que un parque de atracciones, para empezar, atracciones, obviamente, porque lo dice el propio nombre, pero sobre todo que no tenga colas.
0: Virginia está opositando ya a Super Tertulia, ¿eh? Sí. Yo la veo que sus reflexiones, que es encima que lo hace ella sola consigo misma, está ya a nivel Super Tertulia, qué fenómeno. Bueno, parques de atracciones hay muchos, además con una gran variedad para todas las edades.
1: Sí, y hay muchos de nuestros penilleros que tienen claro que los niños son los claros ganadores aquí.
2: Pues que los niños se lo pasan mejor y son más ágiles y los adultos pues también se lo pasan mejor, pero les causa dificultades meterse a algún lado.
4: Los niños solo quieren divertirse, entonces los padres solo dicen la última y nos vamos. Y eso me sienta mal.
3: Pues que los niños se lo pasan mejor y creo que los adultos se lo pasan más aburrido, porque el parque de atracciones suele ser más para los niños.
0: Eso lo dicen muchos cuando salen también, ¿eh? Uh-huh. La última nos vamos.
1: La última nos vamos.
0: La última nos vamos y luego se lían.
1: Aunque también hay quien ve esto de ser adulto sus ventajas.
5: Pues que los niños se lo pasan mejor y los adultos se pueden subir a cosas que den miedo por la altura o porque a los niños a lo mejor les da miedo y a los adultos no.
7: Los niños son más de mamá, vamos ahí ahora y ahora y ahora y ahora sí, vamos a comer. Adultos son un poco más, venga, vamos a esta, comemos algo, tranquilamente vamos a la otra, si hay fila no pasa nada y los niños no aguantan ni 2 minutos en la fila.
1: Y ojo al detalle de Hugo, porque sin duda para mí es lo que más marca la diferencia.
6: Que los adultos se pueden montar en más cosas, pero que dan mucho más miedo. Y también que los adultos pagan y los niños no. A no ser que sea un niño muy mayor, que ya tenga cartera y dinero, entonces que ya puede pagarlo.
0: Claro, hay niños con grandes recursos económicos y ya ellos llevan ya sus posibles.
1: Si alguno nos escucha, que no lleve la cartera, claro, porque si no, tiene que pagar.
0: Sí, sí, sí. Bueno, si hay variedad para las atracciones, también las hay para las temáticas, claro.
1: Fantasía, aventura, incluso terror. Nuestros penilleros, si fundasen el suyo, los dibujos de una franquicia en concreto serían los favoritos.
5: Sería de personajes de Disney y tendría como muchos, o sea, cada así como zonas de cada personaje. Y así como que te vas subiendo las atracciones y vas como viendo a personajes y, por ejemplo, pues zonas donde sean escenas de la película de ese personaje de Disney para así tomarte fotos.
7: El de los Looney Tunes y todo eso, o sea, el parque Warner para mí es el mejor, o sea, yo creo que no hay tema que lo supere.
1: Y de animales del pasado y del presente iría el de Bruno y Gabriela.
4: Que sea un parque de dinosaurios, que la cola del Diplodocus sea un tobogán gigante.
3: Pues sería como un parque de atracciones super chulas, o sea, sería como te metes en una especie de puerta y haces como una especie de recorrido por toboganes y es zoológico.
4: Y en lo de esta cosa que podríamos hacer de toboganes, podríamos poner algún animalito.
1: Y las propuestas de Hugo y Ángel Manuel, que tampoco me parecen nada mal.
6: Sería de peonzas y también pondría un mini parquecito donde hay muchas peonzas, olas y esas cosas.
2: De agua y de fútbol y ya.
0: Bueno, de todas maneras, imagino, Juanjo, que esto no puede ser un descontrol total.
1: En absoluto. Y estos plenilleros tienen claro que prohibirían, que, ojo, yo estoy muy de acuerdo.
2: Pues prohibiría fumar y no puede faltar una pelota de fútbol.
8: No se puede fumar y también diría que no se pueden ladrones hacer el mal ni tampoco puede romper las atracciones.
9: No se admiten cigarros ni caquita de perro. Los que sean dueños de un perrito, que por favor vigilen sus cacas, porque si hacen una caca en mi parque de atracciones y la dejan ahí, cuidado que te echo, ¿eh?
0: Claro, imagínate que lo hacen en la montaña rusa y... Y luego, en fin, cuando da la vuelta...
1: Uy, no me quiero yo imaginar cómo saldría eso.
0: Qué desastre.
1: Y bastantes polémicas creo que serían las prohibiciones de Martina y Virginia.
10: Prohibiría que se pudiera comer porque, uno, te puedes atragantar y, dos, lo puedes dejar todo hecho una basura comiendo, la miga, las bolsas. Y, pues, no podría faltar muchos baños distribuidos por el parque... También muchos puestos de comida.
11: Yo prohibiría lo de el pase rápido, porque esas personas, tío, o sea, las odio. Lo de pagar más y entrar más rápido, o sea, qué rabia.
1: Claro, está aquí en todo es por igual.
0: La de hater del Fast Pass, total.
1: Sí, sí, aquí todo es por igual. Qué si bueno. Yo tengo que esperar, tiene que esperar todo
0: claro
1: el mundo.
0: Claro que sí, todos a esperar.
1: Y Bruno, que sigue con su particular cruzada a los adultos.
12: Que no haya padres y tiene que haber un montón de tiendas de dulces y que los dulces sean gratis todos.
0: ¿Pero quién te va a llevar al parque, muchachos, si no son tus padres, tu
1: no,
0: madre y tu
1: él
0: madre?
1: No, solo, él es muy independiente.
0: Ya te digo. Venga, el último
1: bueno,
0: sonido.
1: Sí, porque para acabar, pues las propuestas de algunos plenilleros sobre nuevas atracciones que incluirían.
2: Una montaña rusa que sería en círculos todo el rato.
13: Que haya un T-Rex que nos coma, después salimos por la cola.
14: Como una salita de toboganes, cosas que pueden hacer tus habilidades. O sea, le das una pantalla y dices, pues yo soy elástico.
11: También tiene que ser bastante rápida y movida, porque rápido es cuando menos te mareas. Y que no tenga muchos loopings, que eso no me gusta.
10: Una mini montaña rusa. Una que sea así larga, así que voy a... rápido, pero en vez de curvas que vaya como subiendo, bajando, girando.
0: Qué chulo los parques de atracciones, ¿eh? Qué experiencia. 8 menos 10, vamos a la plaza pública. ¡Ah!

0: No es un parque de atracciones, pero...
1: Lo parece.
0: Lo parece de lo que vamos a hablar en los próximos minutos, ¿verdad, Mercedes?
1: Así es. La casita de Bad Bunny es el centro de la polémica en redes sociales. Cuestionan si es un homenaje a Puerto Rico o directamente una experiencia para influencers y cuerpos normativos. Una casita que, para poder bailar en ella, tiene un modus operandi. Lo explicaba en redes sociales el diario El Español.
2: Suelen responder a un perfil muy concreto. Chicas jóvenes, vestidas de determinada manera y con estándares físicos muy normativos. Una casita de muy poca diversidad, con mujeres elegidas a dedo por un reclutador.
1: Así es.
0: ¿Hay un reclutador?
1: Hay un reclutador, o sea, hay alguien...
0: ¿De personas
1: hay...
0: para la casita de Bad Bunny?
1: Sí, no pasa cualquiera, evidentemente.
0: ¡Madre mía!
1: Y es que han creado ya una necesidad, porque incluso las personas que han conseguido entrar en la casita ahora están consiguiendo miles de me gustas en redes sociales explicando cómo han conseguido entrar.
0: A ver, a ver.
3: Contarles cuál creo que son los criterios del staff para elegir a las personas que entran a la casita. Criterio número uno es ser mujer.
1: Ser mujer. Bueno, ajá. Y aparte de ello también, cómo no, la vestimenta.
3: Es estar bien vestida. Siento que tienes que tener una onda así como más playera, un poco sexy, brillos, verte arreglada.
0: Pretty, pretty.
1: Es decir, no puedes ir con una camiseta que ponga Bad Bunny te amo, porque automáticamente te dejan fuera, ¿vale? Tienes que ir, sí, a lo que vas. Ajá. Y también, ojo, porque la actitud es muy importante.
3: Estar en grupos pequeños o solas. Vayan arregladas, súper seguras de sí mismas, bailen, canten las canciones. Quédanse motivadas, pero no como fans como locas, obsesionadas.
0: Todo esto me da a entender que serían un poco unos criterios un tanto machistas,
1: un poco,
0: puede ser.
1: Sí.
0: Ya, pero oye, 10 metropolitanos llenos de gente que, bueno, pues eso parece que no les parece tan mal, ¿eh?
1: Exacto.
0: Habrá que darle una vuelta, ¿no? Va, yo no digo nada, que luego me dicen que no me gusta Bad Bunny. 7:53, vamos al deporte.
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0: Bueno, punto y final a la temporada del Viñalbal y Valdepeñas. Alberto Corroto, buenos días.
5: Buenos días. Acaba la temporada del Viñalbal y Valdepeñas después de perder contra el Barça 4-6 en el partido en el Virgen de la Cabeza. Un partido lleno de alternativas en el que se adelantó el Barça. Remontó el Viñalbal y Valdepeñas con los goles de Naranjo, José Mario y Lautaro. Luego Nicolás también marcó el 4-3 en el marcador en la segunda parte. Se lesionaron Sinesio y Alberto. Y en la recta final el equipo culé consiguió darle la vuelta al marcador y llevarse la eliminatoria y meterse, por tanto, en semifinales. Hasta aquí la temporada de Valdepeñas, la primera de Marlon Velasco en el banquillo, y el que va a aguantar al menos dos días más es el Manzanares después de perder 3-4 ante el Palma, y la eliminatoria vuelve a la isla después de que el equipo insular empatara a 1 en esta eliminatoria. Ayer el Manzanares siempre fue por detrás en el marcador, a remolque, marcaron Humberto, Álvaro y Daniel para ponerle emoción al final, pero no pudo ser y se resolverá en Son Mox este próximo jueves, partido para el que es muy optimista Juan Alonso.
6: Somos unos privilegiados por estar aquí. Y vamos a un tercer partido, una eliminatoria con una posibilidad de hacer historia, con no mucha presión, la que nos queremos meter nosotros. Pero ambición, toda. Y jugando con esta actitud y la mentalidad que ha mostrado el equipo en la segunda parte, yo estoy muy... muy ilusionado con el jueves.
5: Un Juan Alonso que fue el protagonista en la previa porque renovó su contrato hasta 2031. Va a ser uno de los técnicos más longevos de la primera división. Ayer también pasó a semifinales junto al Barça al Inter Movistar. Aún lo buscarán Jaén y Pozo en el tercer partido, este próximo jueves, en tierras murcianas.
0: Fútbol, sigue la campaña electoral del Real Madrid, ayer con presencia de Florentino en Castilla-La Mancha.
5: En Toledo estuvo acompañando a los socios castellano-manchegos en el cigarral del Ángel Custodio de la capital regional, y en su discurso ante ellos volvió a criticar con dureza al Barcelona y el caso Negreira, y al candidato Riquelme, desmintiendo cualquier tipo de privatización, como denunció el propio mexicano unas horas antes.
7: Puede creer que yo, que tuve que avalar en el año 2000 con 25.000 millones de las antiguas pesetas de mi patrimonio personal para que pudieran cobrar los jugadores de nuestro equipo, voy ahora a privatizar o vender el club. Dejen de mentir con bulos de manera indecente. Mientras yo sea presidente del Real Madrid, este club va a seguir siendo siempre de sus socios.
5: Por su parte, la selección española sigue preparando el Mundial, ya con Pedro Porro en la convocatoria, aún sin los finalistas europeos. Y ayer en el Media Day, uno de los atacantes, Oyarzabal, habla del favoritismo que se han ganado.
8: Hace dos años tampoco nadie apostaba por nosotros y luego salió como salió. Entonces, bueno, ni una cosa ni la otra. Nosotros estamos tranquilos, igual que hace dos años, confiados en que podemos hacerlo bien, en que nos podemos enfrentar a cualquiera y que le podemos ganar a cualquiera. Luego veremos cómo sale, pero con confianza y tranquilidad.
5: España, que va a jugar el jueves en Riazor ante Irak, el primer amistoso, y con serias preocupaciones sobre el estado del césped tras la invasión del campo el pasado domingo. En tercera división, playoff regional, la final entre Atlético Albacete y el Manchego, el partido de vuelta va a ser finalmente en el Carlos Belmonte, el sábado a las 8 de la tarde, recordemos, con 2 goles de ventaja para los ciudadraleños. Y en la primera federación femenina habrá cambio en el banquillo del Club Deportivo Alba Fundación. Virginia García no va a seguir como entrenadora la próxima temporada tras su paso este año, donde ha metido al equipo en el playoff a la Liga F.
0: Y en Roland Garros hoy cita grande para Rafa Jodar.
5: Los cuartos de final en los que va a debutar ante el principal favorito que queda en el cuadro es Zverev a partir de las 2 de la tarde, y con estas impresiones previas a la experiencia que va a tener a mediodía.
9: Bueno, será una experiencia muy bonita. Al final pues son los partidos que pues sueñas, ¿no?, con jugar alguna vez, y nada, pues ya jugué con Jannik en Madrid, entonces sé más o menos cómo es el nivel, pero sé que si quiero ganar pues aquí es totalmente diferente porque es otro partido, son otras condiciones, entonces intentaré pues dar lo mejor de mí y disfrutar el partido, ¿no?, porque no todos los días pues se juega contra un número 3 del mundo en unos cuartos de final de Roland Garros.
5: En baloncesto, Alberto Herreros, que lo ha sido todo en el Real Madrid, tanto en la cancha como en los despachos, se ha convertido en el nuevo director deportivo del CB Toledo para la segunda temporada de su historia, la segunda temporada que va a disputar en la segunda FEB, categoría que ha abandonado el Albacete tras su ascenso a la primera. Hoy David Varela va a estar como invitado especial en Castilla-La Mancha en Juego, en este estudio, en el Juan Ramón Levia. Ayer nos daba estas pinceladas de lo que va a ser la nueva temporada. Ayer también el equipo, recordemos, acabó de celebrarlo en la Plaza de la Constitución, este ascenso junto a su afición.
10: De alegría sobre todo y de tranquilidad, de haber cumplido un objetivo que era difícil, pero que nos lo marcamos a principio de temporada y conseguirlo pues te da esa paz mental, o no sé cómo llamarlo, pero aliviado, yo no sé.
5: Y en baloncesto en silla de ruedas, el AMIA Albacete ha destituido a Abraham Carrión tras caer en semifinales en las 3 competiciones, pese a tener 2 años de contrato más. Va a ser recordado como el técnico de las 3 Champions consecutivas.
0: Gracias, Corroto. Ahora nos pone un poquito de música Chema Cervantes.
11: Es Pedro Guerra y a ritmo de merengue siempre queda el amor, y con la colaboración del rey del género, el dominicano Juan Luis Guerra.
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11: La canción forma parte de Parceiros, el último proyecto del cantautor tinerfeño, que por cierto hoy sopla 60 velas. Fue a finales del 93 cuando un chico tinerfeño con un diente roto y gafas redonditas aterrizó en Madrid con guitarra y un puñado de canciones. Entre otras, Contamíname, que al año siguiente estrenarían en directo Ana Belén y Víctor Manuel. Además de la pareja, en la capital tenía otros contactos: su cuñado, Luis Pastor, y Joaquín Sabina, con el que ya había tocado en Las Ventas. Llegó una noche al Café Libertad 8 y el boca a boca hizo que a los 3 meses se llenara de gente, y así permaneció todos los martes durante un año en ese mítico local.
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11: Y como entonces, y justo 3 décadas después, Pedro Guerra sigue fiel a su sencillo y puro estilo. Canciones que exploran las entrañas de los problemas reales de la sociedad, pero también otras que indagan en la condición humana y las relaciones personales. Debutó con Golosinas, un disco grabado en directo que recogía esta pieza que escuchamos, El marido de la peluquera. 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
1: Hola, buenísimos días, ¿qué tal? Hace mucho, mucho, muchísimo que no vengo con la bocina aquí para despertar a todo el mundo. Tú ya vienes así en plan de, ¿qué pasa? ¿No puedo decir nada?
2: No, es que me gusta esto de empezar una frase y terminar como con una canción, el otro no se lo espera. Bueno, es 2 de junio y hoy es un
1: San
2: día,
1: Fermín,
2: Sergio.
1: Sí.
2: No, San Fermín no,
1: claro,
2: no.
1: Claro, empezamos así ya.
2: Todavía no. Hoy es un día muy real. Muy real, como la vida misma. ¿Sabes qué tal día como hoy el rey de España, el que era, claro, Juan Carlos I?
1: El emérito. Sí.
2: Anuncia en un comunicado oficial que abdica en favor de su hijo Felipe.
1: Ah.
2: Que a partir de este momento, de tal día como hoy, pero en 2014...
1: Sí,
2: se convirtió en Felipe VI de España.
1: Uh-huh.
2: Pero es que esto de repente coincide con que el 2 de junio, o sea, tal día como hoy, en 1953... La reina Isabel II, que no habrá otra como ella, según yo, es coronada como reina de Inglaterra en la abadía de Westminster, en Londres.
1: ¿Qué pasa? Es un día muy monárquico hoy.
2: Un día muy real hoy, sí. Tan real como que el miedo más miedo de mis miedos se hizo realidad, porque tal día como hoy, en 1909, se realizó el primer vuelo en aeroplano con pasajeros. ¡Qué guay esto!
1: Sí.
2: Oye, pues hace muchísimo en realidad, ¿eh?
1: Es
2: 1900 nuevo. Nuevo.
1: 1909. Nueve.
2: Ay, hablando de días reales, también voy a hablar de Real Madrid.
1: También, ¿por qué?
2: También, porque hoy es el día de los reales.
1: ¿Por qué? ¿Por las elecciones?
2: Ay, Riquelme.
1: Ay, Riquelme.
2: Ay, Riquelme. Ah, por cierto, que mucha suerte. Iba a decir muchas felicidades. No, mucha suerte. Felicidades, te lo diré la semana que viene, a todos aquellos que hoy van a examinarse de la PAU en la Comunidad Valenciana, que es el
1: verdad.
2: Primer día. Calma, chicos, respiración.
1: ¿Sí?
2: Y podéis poner un poquito Actívate y así como que te relajas.
1: Vale, es un buen consejo. Te has tomado mucho café hoy, ¿no?
2: No.
1: O sea, estás superactiva.
2: Estoy así. Hiperactiva.
1: Hiperactiva FM.
2: Hipertontica.
1: Muy bien.
2: Oye, que vamos a poner buena música hoy con más ganas, que hay gente, mucha gente que lo necesita.
1: Entonces hoy el emérito dijo, me la aspiro vampiro, un día como hoy.
2: Bueno, el vampiro dijo, no dijo vampiro, dijo me voy con mis elefantes.
1: Bueno, lo decía por lo de Drácula.
2: Ah, vale. Sí.
1: Claro, está aquí lo Drácula. Diría. La canción de Tim Impala con Jenny. Así empezamos este ratito de radio, Actívate.

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1: Es un martes de junio, el primero de todos, el 2 de este sexto mes del año que viene. ¿Cómo dirías? ¿Bien, mal, regular? Bueno.
2: Real.
1: Real. Seguimos en clave monárquica.
2: Seguimos ahí. No, y futbolística.
1: Ah, vale, por lo de Real Madrid.
2: Sí, vale. Te cuento, pero antes de llegar a Madrid tengo que pasar un momento por Badajoz.
1: Ah, sí, por sí. El Real Badajoz, sí.
2: Por el real juicio que le espera a David Sánchez, el hermano del presidente del gobierno, por su presunta contratación irregular en Diputación. Bueno, la acusación popular pide 3 años de prisión por prevaricación y tráfico de influencias, mientras que la Fiscalía solicita su absolución. Tema, las directoras han hablado, las directoras de los conservatorios, han declarado que su currículum era... Bueno, muy bien, era un buen currículum y que vino muy bien, dijo. Llegó correcto, con todos los brazos y todas las piernas. Pero también han admitido que no sabían quién impulsó la plaza ni consideraban que respondiera a una necesidad urgente. Claro, varios testigos han negado conocer de antemano que el puesto fuera para él. Es como si de repente llega un compañero nuevo, que casualmente es el hermano del presidente del gobierno, a una plaza que no hacía falta cubrir. Bueno, el juicio también implica al ex líder del Partido Socialista extremeño, Miguel Ángel Gallardo, y otras 10 personas. Analiza si la plaza fue creada ad hoc, aprovechando su vínculo con el presidente. O sea, a ver si era legítimo o no lo era. Ya veremos. Bueno, y hablando de reales, ahora sí, Real Madrid. El candidato a la presidencia, Enrique Riquelme, ha asegurado en El Larguero que Raúl González será su director deportivo si vence en las elecciones del 7 de junio, o sea, ya. Ya vamos a saber,
1: claro,
2: cómo quedará el asunto.
1: En unos días.
2: Sí. Bueno, presenta su elección como un regreso, dice, al ADN del club y descarta cualquier posibilidad de venta de la entidad. Riquelme también ha afirmado que trabaja para incorporar a un jugador como Rodri. Además, avanzó que esta semana anunciará otro fichaje extranjero y que ya tiene decidido el nombre del entrenador, que lo revelará más adelante. Mientras, Florentino dice que no se puede pretender ganar unas elecciones con mentiras.
1: Hay lío.
2: Hay un jaleo.
1: Está
2: que te
1: calentito.
2: Ay, no, me apasiona.
1: Y bueno, veremos, ¿eh? Parece que Florentino es inamovible, pero ojo, Riquelme, que está

0: tenerlo delante para preguntarle. Pero a ti qué te pica. O sea, ¿a ti qué más te da dónde viva o dónde veranee el fiscal general del Estado?
1: ¿No eso lo igual? Hacen para demostrar hasta dónde pueden llegar, ¿no?
0: Sí, pues
1: los
0: mira,
1: hackers.
0: Pues un menor. Vaya gracia. En todo vez de estudiar mundo, selectividad.
1: Claro. Ahora estudiando menos este.
0: Menudo.
1: Este la está liando ahí. Ay, bueno, un abrazo muy fuerte a todos los que estáis preparando el examen de hoy o los exámenes de hoy, de estos días. Vaya, estamos aquí en Actívate Contigo a 100%. Y ahora lo que te decía, que viene Kevin con una máquina de hielo.
0: Ah, me viene bien, la verdad.
1: Sí, sí. La verdad es que, uy, qué calor, por favor, madre mía.
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1: Kevin Carrillo, buenos días, por la mañana.
2: Muy buenos días, ¿cómo estamos?
1: ¿Qué
2: Muy
1: tal?
2: Bien.
1: ¿Qué tal?
2: Muy bien, ¿y vosotros?
1: ¿Tú el café con hielo lo quieres cómo?
2: Yo con leche.
1: Con leche.
2: Siempre, vale. Y en vaso grande.
1: Vale, ¿decís café del tiempo? ¿Café con hielo?
2: Café del tiempo, yo digo.
3: Café del tiempo.
1: Sí.
2: Pero no se dice en todos lados esto, ¿eh?
3: En ningún sitio, solo aquí.
1: Yo tengo
3: solo
1: bastante
3: toque. Solo en la comunidad
1: esto.
3: Valenciana, creo.
1: Claro. Café con... Claro, porque depende del tiempo.
3: No, hombre, ese comentario es muy de sevillano.
1: No, escúchame, el tiempo en Asturias no es lo mismo
3: claro,
1: que en
3: claro,
1: Sevilla.
3: Por eso, claro. Por eso, claro, pues por eso se dice solo en Valencia.
2: Vale. Claro, aquí técnicamente el café del tiempo debería ser en un cubo de lava.
3: Es que no hay que buscarle la lógica. Se dice así. Y punto.
1: Es cierto, vale, que los camareros ponen el café lo más caliente que pueden siempre.
2: Sí. Sí,
3: ¿cómo, ¿no?, sale de la máquina?
1: Claro, como le sale de la máquina, sí. Bueno, Kevin, ¿qué traes?
2: Pues hoy vamos a hablar de café con leche. El café, ¿cómo era aquella frase de la alcaldesa de Madrid? Café con leche, ¡ay! La
3: sí,
2: famosa frase en Plaza Mayor.
3: Cup of, café con leche en la Plaza Mayor.
2: Ah, en sí. Plaza Mayor. ¿Cómo era?
1: A cup of...
2: A relaxing cup.
1: A relaxing
2: cup of café con leche, sí, en Plaza Mayor.
3: Es que de repente llegó el por la mañana café y por la tarde ron y se nos olvidó esa.
1: Claro. Es verdad, esa ha arrasado con todas las frases de café.
2: Fueron una buena dupla. Ana Botella creo que fue la que dijo esto, ¿no?
1: Sí.
2: Y Rita Barberá diciéndolo del calorete faller.
1: Sí, tuvieron grandes frases.
3: Fueron coetáneas ellas.
2: Coetáneas, buen doblete de frases
3: del 2008.
2: De alcaldesas, bastante grande. Muy bueno. Añeja, bien hecha. Bueno, vamos a hablar de café con leche, pero en este caso, claro, si a los guiris ya les tenemos que decir esto con un inglés raro y lo tiene que decir encima la alcaldesa de Madrid, claro, imagínate explicarle a un extranjero,
3: ¿sí?,
2: que si pides el café con hielo te lo traen en dos vasos distintos.
3: Claro, tú tienes que hacer el giro ese.
2: Claro, pero eso solo pasa en Spain.
3: Hombre, claro.
2: Fuera de Spain no pasa.
3: No, tú te pides el ice latte este y claro, a ti te ponen el hielo y el café en el mismo vaso de plástico con la pajita correspondiente.
1: Pero
2: aquí no.
1: Que aquí vamos sobraos, hombre.
2: No, no, yo tengo una teoría grande de este tema, ¿eh? Vamos a escuchar primero esa reclamación por parte de un japonés viviendo en España y en Valencia, concretamente.
4: Mira. Soy japonés y esta cosa de España nunca voy a entender. O sea, que llevo viviendo en España más de 5 años. Hoy os digo una cosa que no entiendo. La cosa es... café con leche con hielo. Tú pides un café con leche con hielo en un bar y te traen dos cosas. Una taza con café y un vaso con hielo. Eso claro, yo nunca entiendo porque no tiene lógica. ¿Por qué no se echan el hielo directamente al vaso, al café y ya está? Eso no entiendo. Encima es doble, triple trabajo. Primero tienen que llevar la taza y el vaso. Segundo, tienen que limpiar la mesa porque los clientes siempre tiran el café a la mesa. Tercero, los clientes usan más servilletas para limpiar la mesa. Por eso no tiene nada de sentido. Encima cobra por el hielo. En Japón dan agua gratis y hielo gratis. Pero yo no te digo que no me gusta la experiencia de echar café al hielo, porque a mí me gusta. Pero no tiene sentido. Alguien que me explique esto, por favor. Porque si no, me voy a quedar loco. Bueno, hay muchas cosas de España que no tienen sentido para mí, siendo japonés. Entonces sígueme y nos vemos en el próximo vídeo. Adiós.
1: Adiós, qué majo.
2: Adiós. Es majísimo este chico.
1: Qué majo.
2: Yo creo que es por una cuestión de transparencia. Es en plan, yo te traigo el café entero y te traigo un vaso con hielo para que veas que el café que has pagado está entero.
3: Yo creo que es una cuestión de temperatura.
1: Sí, yo creo que los camareros están detrás de la barra esperando a ver cómo tiramos fuera el café mientras lo intentamos meter en el vasito de hielo.
3: Porque mientras llega el café se va enfriando un poquito porque si no se deshace todo el hielo.
2: A ver, que no es una maratón, está a un minuto.
1: Teorías en el
3: 685-111.
1: Venga, vale. Kevin Carrió, gracias.
2: Hasta
1: por el
2: luego.
1: Café y por el hielo,
2: Nada.
1: Chao, cómo mola esto, ¿eh? ¿Cómo se llama este chico?
2: Se llama Joffrey K.
1: Vale. La chimile.

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1: Me ha hecho gracia alguna teoría de algún oyente después de ese bendito algoritmo que nos hablaba del famoso café con hielo, café del tiempo en algunos puntos de España, y creo que Ernest tiene una teoría que, bueno, yo por lo menos no había contemplado.
2: A ver, cuéntala.
1: Pues dice que lo de que pongan en los bares el hielo aparte cuando pides un café con hielo es para cobrarte los, dice, hasta 0,20 por un hielo.
2: Es que yo creo que sin el momento de esa tensión donde no sabes si te va a caer el café o te va a caer parcialmente o finalmente hoy vas a hacer la plena, el pleno y lo vas a meter entero dentro del hielo, sin esa tensión, tomarte un café con hielo no es un café del tiempo.
1: O sea, tú cuando pides un café con hielo es porque quieres hacer el numerito de echar el café en el hielo.
2: A ver, es que si no, yo de verdad que creo que es una cuestión de temperatura, porque cuanto menos tiempo se pase el café en el hielo, menos se agua.
1: Sí, no, sí, eso está bien.
2: Pues ya está, solamente es eso.
1: Está bien, porque poner el hielo en el café, no. O sea,
2: no, porque si de repente el camarero tarda un minuto más en traerte el café y el café se ha pasado encima de la barra un minuto con el hielo deshaciéndose en el café, ya no.
1: Parece que tiene lógica esto, ¿eh?
2: Claro, hombre.
1: Sí. Está muy bien esa...
2: Yo estoy estudiando, ¿sabes? Porque
1: sí,
2: hoy comienza la PAU 2026 en la Comunidad Valenciana. Tenemos un montón de adolescentes, porque ya no son niños, ya son chicarrones y chicarronas que se van a enfrentar a su examen, que te dicen como, te va la vida, tampoco te va la vida. O sea, cálmate un poco. Relax, paciencia y buena letra. Que eso también lo valora el tribunal, ¿eh? Buena letra.
1: Los chicos y chicas están aquí deseando que hagas algún tipo de comentario de ánimo especial, ¿eh? Claro.
2: Es que hoy nos vamos a solidarizar con ellos, claro. Y nos vamos a poner a prueba. ¿Sabríamos nosotros algunas preguntas sobre la PAU?
1: ¿Qué dices?
2: Voy a empezar.
1: No.
2: Sí.
1: Que sí. A ver. ¿Por dónde empiezas?
2: Hace más años que Dios que nosotros hicimos la selectividad.
1: La venga.
2: Así que...
1: O como se diga eso.
2: O como sea. Lengua y literatura, por ahí empezamos, que se supone que es lo nuestro. Ya verás tú la risa.
1: A ver qué risa.
2: Vale, la primera pregunta es...
1: A ver.
2: ¿Qué es una metáfora?
1: ¿Qué es una metáfora?
2: ¿Qué es una metáfora?
1: A ver, pues una metáfora...
2: ¿Me puedes poner un ejemplo?
1: Un ejemplo de una metáfora, pues...
2: Eres más tonto que los pelos de Curro.
1: Pero no había otro comparativo.
2: Pero que Curro tiene unos pelos muy rizados.
1: Pero además, Curro... Yo estaba buscando una metáfora bonita.
2: Esa es bonita.
1: Bueno, Curro, un abrazo desde aquí. Claro. Saludo a tus perros.
2: Bueno, pues eso, a tus perros, no a tus pelos.
1: Hombre, yo estaba pensando en los perros.
2: No, que la metáfora es exactamente eso.
1: Los pelos si eres chino.
2: ¿Qué? Ya, no me dirías
1: claro.
2: La identificación de un ejemplo real con otro imaginario, claro. Por semejanza.
1: Una comparativa, ¿no? Como una comparación.
2: Bueno,
1: dicho,
2: sí.
1: ¿No?
2: Bueno, ¿quién es el autor de La Casa de Bernarda Alba?
1: Hombre, esas me las sé.
2: A ver.
1: García Lorca.
2: Muy bien.
1: ¡Vamos, venga, hombre! Vale. ¡Toma ya!
2: Venga, aprobado en lengua y literatura, venga. Vamos a pasar a la siguiente, que es historia.
1: Vale. Historia.
2: Historia.
1: Bueno, aquí voy a fallar seguro.
2: ¿Cuándo se inició la Segunda Guerra Mundial?
1: Bueno,
2: está fácil.
1: 1900...
2: Hasta ahí era...
1: La segunda. A ver, la Guerra Civil del 36 al 39.
2: Sí.
1: ¿La 39?
2: 1939,
1: claro.
2: Efectivamente.
1: Venga, pues nada, ¿dónde está mi premio, por
2: bueno,
1: favor?
2: Pues nada,
1: oye.
2: Te lo voy a tener que poner más difícil. ¿Cuándo se inició la Edad Moderna?
1: Uf, la Edad Moderna. Revolución Industrial, ¿no?
2: ¿no?
1: Ah, con el descubrimiento de América.
2: 1492.
1: Vamos. Oye, déjame que te haga alguna, ¿no?
2: Vale.
1: A ver, ¿qué es una metáfora?
2: A ver, nos vamos a cambiar. Nos vamos a por las ciencias, que ahí estamos peor.
1: A ver, formula.
2: ¿Cuál es el órgano que produce la insulina?
1: ¡Buf!
2: ¡Oh, my God!
1: Yo aquí voy a fallar.
2: Ya, es que esto lo llevamos bastante mal.
1: No, yo aquí la dejo en blanco, ¿vale?
2: No.
1: Sí, yo
2: y un órgano, que no sean los pulmones ni el corazón, que es bastante evidente. Puedes fallar alguna, ¿eh?
1: No sé, la insulina, no lo sé.
2: Vale, pues la dejas en blanco, pues nada, un punto menos. El órgano que produce la insulina es el páncreas.
1: El páncreas, vale.
2: Vale, ¿cómo se llama ese proceso que pasa de líquido a gas? En ciencia fatal.
1: Evaporación.
2: Muy bien.
1: Hombre, por favor.
2: Un beso a todas las Evas.
1: Venga, una más, va, venga.
2: Una más en geografía. ¿Cuál es el río más largo de España?
1: Hombre, el río Duero.
2: Ala, sí, claro.
1: El Tajo.
2: Sí, claro.
1: El Ebro.
2: Al Tajo te vas tú. ¡El Ebro!
1: Hombre, pues ya claro. Está. ¿Qué te crees? ¿Que no estaba todo orquestado aquí?
2: Ay, de verdad.
1: Venga, una más.
2: Vale.
1: Perdona, es que lo del Duero tiene... Tú has dicho España.
2: Claro.
1: Pero es claro, España y Portugal, español. España y Portugal, Península Ibérica gana Duero.
2: Hombre, pero sabrás tú que en la PAU se va a pillar.
1: Hombre,
2: lo sabrás,
1: si tú
2: ¿no?
1: vienes aquí, actívate. Hombre, a pillar a un compañero.
2: Yo te he dicho río más largo de España, te lo he dicho bien.
1: Lo has dicho bien,
2: te
1: sí,
2: la he formulado bien.
1: Venga, va, una más.
2: ¿Cuál
1: venga.
2: Es el país arte y cultura? ¿Cuál es el país de nacimiento de Mozart?
1: Alemania.
2: Sí, claro, al ladito. Austria.
1: Austria, aus.
2: Ya estaría.
1: Nauts.
2: Has aprobado con un 5.
1: ¿Un 5 solo?
2: Sí, por tu actitud. Que no.
1: De verdad te lo digo, ya no te invito al concierto de Neil Moliner, hombre.
2: Ah, pues nada, tú te lo
1: Oye, tenemos una sorpresa muy bonita, luego lo contamos. Sí.

0: A las 8 y 42 minutos de la mañana te queremos dar una fantástica noticia, aparte de que ya sabes que el día 3 de julio Neil Moliner va a estar actuando en Denia, en ese festival La Marineta, que llega con artistas como Nebulosa, Fangoria, Mafalda Cardenal y Neil Moliner. Y quiero, Álvaro Borch, que seas tú quien dé la noticia para todos los activados y activadas, porque es bonito, muy bonito esto.
1: Bueno, es que muy pronto, lo vamos a anunciar a través de redes sociales. Activa FM-radio, por si no nos sigues. Vamos a anunciar el día y la hora. En ese momento se producirá la entrevista a Neil Moliner.
0: ¡Vamos!
1: Me he puesto muy nervioso
0: y es que los canales hasta se vuelven locos aquí. Cuando decimos que Neil Moliner va a estar con nosotros en el programa, en Actívate.
1: ¡Qué maravilla, oye!
0: Os lo merecéis,
1: muy
0: porque
1: pronto,
0: todos los días estáis ahí dándonos buen rollo y hemos pensado que es uno de los artistas más buen rolleros, sobre todo en directo, ¿verdad? Con su bandaza. Y nos vamos a disfrutar el concierto del día 3, vamos, 100%.

0: ¿Qué te gustaría preguntarle a Nin Moliner?
1: Hoy me lo tengo que pensar, ¿eh?
0: Yo le voy a preguntar dónde se compra la ropa, porque me mola el look que lleva siempre.
1: Yo le quiero preguntar qué desayuna.
0: Bueno, pues...
1: Para tener esa energía. Es tremendo.
0: Hombre.
1: Adoro.
0: Pues muy pronto aquí en Activa FM, claro.
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0: Walls con Dani Fernández, Vulnerable. Ahí tienes uno de los éxitos del momento, 8:51. Cuando suena esta música es que... Me estoy frotando las manitas hoy. Hoy tenemos... Personaje oculta. Te ponemos un trocito de una entrevista de alguien y tienes que adivinar quién es, escuchando su voz. Pero la voz está hoy ligeramente trucada.
1: Hombre, ligeramente.
0: Ligeramente. No está tampoco muy trucada.
1: No, que va.
0: No está muy trucada.
1: Ponla y verás.
0: ¿La pongo ya?
1: Ponla, sí.
2: Bueno, yo en mi caso, yo creo que cuanto mejor me iba yendo, menos creía yo que me merecía que eso pasara, ¿no?
0: Vale, ¿quién bueno, es?
2: Yo,
0: ¿quién es?
2: En mi caso, yo creo que cuanto mejor me iba yendo, menos creía yo que me merecía que eso pasara, ¿no?
0: Bueno, ¿quién es? ¿Quién
1: se
0: es?
1: Ve,
0: ¿quién
1: se
0: es?
1: Le ve el deje.
0: Sí, un poquito ahí, ¿no?
1: Sí,
0: ¿eh?
1: Sí,
0: 685-111, mándanos una breve nota de voz, dinos tu nombre y quién crees que es esa persona que está hablando ahí con la voz ligeramente trucadita.
1: Es mítica, mitiquísima. Hacía mucho tiempo que no salía a la palestra, primera fila,
0: vale.
1: Y ha salido.
0: Tampoco vengámonos arriba ahora mismo para dar muchas pistas.
1: Ya está, ya no tiene.
0: Para eso nos estamos currando una voz trucadita.
1: 685-111.
0: Venga, es lo que queremos. Esto es Actívate, Activa FM, y te estamos poniendo a prueba así para que
1: porque
0: te despiertes un poquito más, claro, somos un poquito malvados.
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1: Buenos días por la mañana, ya son las 9 en punto de este 2 de junio. Venga, vamos, dale, dale, venga, un poquito más, ya lo tienes hecho, claro que sí, hombre, muy bien.
2: Lo que todavía no hemos averiguado es quién es ese personaje secreto.
1: Todavía no lo ha adivinado nadie.
2: O personaja. No lo sé, no he abierto el WhatsApp. Estoy esperando a que todo llegue en el 685-100-111. Y entonces me pongo a investigar quién ha sido el primero o la primera que ha adivinado quién es el personaje.
1: Estás haciendo un call to action.
2: Misterioso, sí.
1: Sí, que la gente quiere que pete el WhatsApp del programa.
2: No, vaya, una cosa bien, ¿sabes? Una cosa agradable. La escuchamos enseguida, ¿vale? Pero antes te voy a contar que Bizarrap ha revolucionado las redes al anunciar que formará parte del doblaje de Toy Story 5. Bizarrap. Él dará voz al personaje de Santa de Jardín. Me hace mucha gracia. Es que
1: Santa de Jardín, mola.
2: Los personajes de Toy Story, sí. Es una cosa lo más creativo del mundo. Bueno, el productor acompañó el anuncio con un mensaje que esto ha sido lo que ha encendido todas las alarmas entre sus fans. Y es que habló de capítulo 42.
1: Oh, por la sesión. Oh, ah. Oh.
2: Bueno, es que muchos lo han interpretado como una referencia directa a la mítica sesión 42. La única de sus sesiones numeradas que nunca, de momento, ha visto la luz. Bueno, el guiño ha disparado las teorías. Podría ser la sesión 42 o podría estar vinculada a la película, ser una canción creada para Pixar o incluso una colaboración con Bad Bunny.
1: Oh.
2: Porque Bad Bunny también participa en la peli.
1: Wow.
2: Como pizza con gafas. Ese es su personaje, que por cierto le queda muy bien.
1: Oye,
2: yo le hubiera puesto pizza con piña con gafas.
1: No, una hamburger con gafas.
2: Ya, bueno, pues nada,
1: hubiera
2: aquí ha preferido
1: sido lo suyo,
2: pizza. Bueno,
1: claro.
2: La coincidencia de ambos artistas en Toy Story 5 se junta con la confirmación de una canción de Taylor Swift para la banda sonora. Así que todo junto, maravilloso, ¿eh? Bueno, se ha convertido esta película en uno de los proyectos musicales más potentes del año. Toy Story 5 llega a los cines ya muy pronto, el 19 de junio.
1: Se han desvelado del tirón un montón de incógnitas.
2: Todas.
1: Vale. Pues tenemos a los Sweeties ya felices. Y a los seguidores de Bizarrap, los Bizarrappers, también super happy.
2: Y a los de Bad Bunny,
1: bueno, estos están
2: en la casita.
1: Están en la casita ahí, que no la sueltan, ¿eh? Mira, hablando de Bizarrap, aquí aparece de nuevo con su amigo Daddy Yankee en Activa FM.

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0: Vamos a ver, hoy no lo he puesto tan difícil. Me estás mirando como diciendo, te has pasado. No me he pasado.
1: Sí,
0: pasado. ¿Tú crees que lo he complicado mucho?
1: ¿Puedes, por favor, volver a poner el audio trucado del personaje misterioso de hoy?
0: ¿Quién es esta persona humana?
2: Bueno, yo, en mi caso, yo creo que cuanto mejor me iba yendo, menos creía yo que me merecía que esto pasara, ¿no?
0: ¿Quién es? 6, 8, 5, 100, 111.
1: A ver. ¿Hay alguna respuesta? Te voy a poner una que me llega en audio. Mira,
0: a ver.
1: Mira.
3: No muy claro, pero podría ser Ana Mena, tal vez.
0: ¿Podría ser Ana Mena? No es Ana Mena.
1: Podría ser, porque ¿podría ser? El acento puede ser.
0: A ver si suena Ana Mena, lo pongo otra vez.
1: Pero no.
0: Lo pongo otra vez. Venga, a ver si me suena a mí Ana Mena.
1: Es más
0: ahora.
1: Mayor.
2: Bueno, yo, en mi caso, yo creo que cuanto mejor me iba yendo.
1: No es Ana Mena.
2: Menos creía yo que me merecía.
1: Voy a dar una pista.
2: Que eso pasara, ¿no?
1: Lejos de la música, porque es cantante.
0: ¿Esa es la pista?
1: Estuvo relacionada con un político.
0: No ¿Qué sé te si... gusta a ti un salseo, eh? ¿Cómo te gusta a ti el salseo?
1: No sé si casada, porque no lo sé, pero relacionada. Y ya estaría.
0: Bueno,
1: ya me callo.
0: Y muy relacionada.
1: Y muy relacionada. Claro. 685-100-111, ¿quién es el personaje secreto de hoy?
0: Pero escúchame, ¿cómo te pueden gustar tanto a ti los salseos?
1: Me encanta.
0: Te lo digo,
1: adoro.
0: En serio, por favor, hombre. No me lo puedo creer, ¿eh? A ver, ¿qué dice el personal? No, Ana Mena, ya hemos dicho que no es Ana Mena.
1: Ay, pero ¿cómo?
0: ¿Por qué os suena Ana Mena?
1: No sabía, en mi mente no estaba que se parecía a Ana Mena.
0: No sé.
1: Podría ser, pero no. Vale, nos dicen por aquí.
0: ¿Sí?
1: Marta Sánchez. Hombre, pues te digo,
0: a ver.
1: Tiene un dejito, sí, podría ser.
0: A ver, pongo un poquito a ver si ese rollo Marta Sánchez, a ver si me suena ahora diciéndolo. Marta Sánchez, a ver.
2: Bueno, yo, en mi caso, yo creo que cuanto mejor me iba yendo.
0: No es Marta Sánchez.
1: No, pero podría ser de su quinta.
0: No.
1: ¿Cómo que no?
0: No puede ser de su quinta.
1: Anda, que no.
0: Es más joven que Marta Sánchez.
1: Bueno, un pelín.
0: Bastante más joven.
1: No, bastante no.
0: Sí.
1: Voy, chico.
0: Bastante, por lo menos 20 años.
1: Sí, hombre.
0: Que sí.
1: Estás tú.
0: ¿Lo buscamos?
1: Lo busco, mira.
0: A ver, busca.
1: Vale, Marta Sánchez tiene 60 años ahora mismo.
0: Claro.
1: Es del 66.
0: Pues...
1: Y esta persona, no la digas que te veo ya.
0: No, esta persona tiene 50.
1: 44. Es verdad, hombre,
0: 16,
1: pues ahí tienes razón.
0: 16 años.
1: Ay, sí, pues yo las hacía más.
0: Vale. Bueno, ¿qué persona humana...
1: Oh,
0: he visto una respuesta correcta.
1: Hay una respuesta correcta.
0: Hay una respuesta correcta.
1: Pero voy a entrar en el WhatsApp, que igual hay más.
0: Sí, le vamos a dar un diploma honorífico virtual a la persona que, además de resolverlo, nos mande una nota de voz.
1: Vale, 685-100-111.
0: Venga, dale,
1: ¿quién
0: corre.
1: Es?
0: ¿Quién es? No hace falta que lo ponga ya, ¿no?
1: No, ya está, ya no lo sabemos de memoria.
2: Menos
1: lo va a poner imágenes,
2: creía que yo que me merecía... Que eso pasara, ¿no?
1: Yo, en mi caso...

0: Y más cuando nos hemos enterado de que va a vivir el Mundial intensamente como alguno que yo me sé, ¿eh? Ya queda menos, atención futboleros, para que empiece el Mundial. ¿Por qué me miras así? ¿Tú cuántos partidos del Mundial vas a ver, Alba?
1: Solo los de España.
0: ¿Solamente los de España?
1: Hombre, solamente y suficiente. Y no sé si todos. Hombre, digo yo, es que tampoco es cuestión de pasarse un mes de amargura, ¿no?
0: No, amargura no.
1: Como decía Karol G.
0: De Mundial. 6, 8, 5, 100, 111. ¡Anda, cuánta gente!
1: Resolvemos enseguida.
0: ¡Madre mía!
1: El personaje misterioso.
0: ¿Os habéis vuelto locos?
1: La pista del político ha funcionado.
0: ¿No has dicho que era político?
1: Sí, lo he dicho.
0: ¿Ah, lo has dicho al final?
1: Claro que lo he dicho.
0: ¿Lo has dicho en antena?
1: Claro. ¿Dónde lo voy a decir?
0: Pensé que me lo estabas comentando fuera de antena.
1: No, no, disocias. No.
0: O sea, has dicho que estuvo relacionada con un político.
1: Sí.
0: Vale.
1: Y ya está, no he dicho nada
0: y
1: más.
0: Y hemos dicho que tuvo una relación muy consolidada con ese político.
1: Hombre, sí. No sé si estuvieran casados, pero...
0: Ah, eso también lo has dicho, vale.
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1: Vamos a resolver, venga, ya nos tenemos más con la intriga ahí de quién es el personaje, la personaja oculta de hoy, porque es una mujer y creo que ha habido lluvia torrencial de WhatsApps en el 685-111.
2: Vamos a seguir con Noara, porque nos dijo que era Ana Mena. A ver si ahora ha cambiado de parecer.
1: A ver.
2: Uy.
3: ¿Podía ser Malú?
2: Vale.
1: Ahí está la mamá de Noara, sí.
2: Sandra.
1: Sandra, hola.
2: Vale, vale, vale. Pero vamos a seguir. Vale, vamos a seguir.
1: Mete todos los que vengan en la lluvia.
3: Es Malú.
2: Vale. No sé cuál es tu nombre. Porque tienes un lacito. Ay, me encanta su estado. Be chocolate, my friend.
1: ¿Bicho?
2: Be chocolate. Sed chocolate.
1: Ah, había entendido, bichoclet. Me gusta mucho bichoclet. Yo quiero ser un bichoclet en la vida, me gusta.
2: Vale, bueno, vamos a dar un beso también a Marga. Dice, buenos días, soy Marga de Onteniente, me encanta.
1: Beso.
2: ¿Podría ser Malú? Ay, ay, ay, bueno, hay más audios. Esther.
4: Hola, buen día. Es Malú.
2: Bueno.
1: No lo pregunta, lo afirma.
2: Lo afirma, siguiente. Chu.
5: Es Malú.
2: Vale, ese era Chu. Tenemos por aquí a Iker que dice, hola, me encanta la gente que pone muchas as. Dice, es Malú, con muchas us. Seguimos, Sandra.
6: Buenos días. La chica misteriosa de hoy es Malú.
1: Ha dicho muy bien la chica misteriosa, no la personaje del día.
2: Es que somos también nosotros. Y por último, Sonia dice, es Malú, con muchas exclamaciones. No hay otra.
1: Bueno,
2: no hace falta que digamos.
1: Yo creo que no hace falta que digamos eso, ya que efectivamente la respuesta correcta era Malú. Claro, Malú, muy bien.
2: Malú, perfecto. Ah, bueno. Por cierto, bichoclet es soy Vero.
1: Bichoclet.
2: Dice soy Vero.
1: El bicho del programa Bichoclet de Buen Rollo.
2: Qué gracioso, por favor. Vamos a escuchar ese audio ya no trucado, si quieres.
1: Sí.
2: No trucado, de Malú.
1: Sí, porque hemos sacado un extracto de una de las entrevistas que le hizo Pablo Motos en El Hormiguero a una de las mejores voces que tenemos en España.
2: Efectivamente.
1: Y nos dejó una reflexión muy, muy chula.
2: Muy bonita, a ver.
1: La ponemos.
7: ¿Cuál es el pensamiento más recurrente que tiene un cantante cuando empiezas a rumiar y a rumiar y a rumiar?
8: Bueno, yo, en mi caso, yo creo que cuanto mejor me iba yendo, menos creía yo que me merecía que eso pasara, ¿no? Es no sé si llega a ser un síndrome del impostor, pero es la sensación de, pero si no me sale tan bien, o sea, de wow. ¿Por qué tal si yo no lo hago tan bien? Joder, y si algún día se dan cuenta de que realmente yo esto no lo hago bien, o yo esto no tal, es como la sensación constante de que estás fingiendo.
7: Sí.
8: Tú entras en ese lugar y ya tienes wow, y esa es un poco la presión que tú tienes encima, ¿no? Que dices, es que estoy constantemente luchando conmigo misma para tratar de superarme en algo que ya ni siquiera sé lo que es. Yo solamente me considero que, Dios mío, si algún día descubren la verdad. Uh-huh. Eso es horrible.
7: Uf.
8: Eso es horroroso, pelear con eso, ¿no?
7: ¿Cuál es el pensamiento más recurrente que tiene?
2: Me ha recordado a la canción de Vulnerable, de Walls y Dani Fernández.
1: Que hemos puesto hace un ratito,
2: porque es que justo habla de esto.
1: Sí.
2: Y me da la sensación de que en los artistas, en las personas que se dedican a la música, el síndrome del impostor es muy evidente.
1: Sí, es verdad, ¿eh? Bueno, desde aquí, si tú estás sintiendo lo mismo en alguna faceta de tu vida, que sepas que tienes todo el derecho a sentir lo que sientes y que aquí tienes a dos amigos, ¿eh? La radio está siempre de tu lado. ¡Ánimo!
2: Ay, de verdad, que tenemos a Ernest, que me ha hecho mucha gracia, ha creado con IA, que es un experto, a Bichoclet.
1: ¿Tenemos a Bichoclet?
2: Tenemos a Bichoclet.
1: ¿Lo podemos compartir?
2: Es una simpática criatura que adora pedalear por el bosque con su bicicleta hecha de ramas y hojas, Bichoclet. Más mono, así que lleva un barrecópter. ¿Alguien se acuerda de esto, del barrecópter?
1: El barrecóptero.
2: Me encanta. Ay, un beso, Ernest, eres un crack.
1: Ay, qué bueno.

0: el día, es 2 de junio, vamos poquito a poco. Poco hemos hablado del día soleado y de mucho calor que también hoy se espera en muchos puntos del país. Hay algunos oyentes que nos están ya enviando cositas como así, como estas cosas que son así como stickies.
1: No.
0: Estos memes.
1: Stickies, no.
0: Yo digo stickies porque me hace gracia decir stickies.
1: Ya lo sé, a nosotros también nos encanta. Pero puede ser o GIFs.
0: ¿Stickers?
1: ¿Stickers?
0: Yo digo stickies.
1: O emojis.
0: Los stickers...
1: Que me pegaste lo de decir emojis y ya todos mis amigos te burlan de mí.
0: No, emojis.
1: Ya, pero me lo pegaste tú.
0: La cuestión es que gracias por enviarnos todo lo que queráis.
1: Muchos de calor. Escúchame, hablando de cosas, tecnologías puntas, que yo que a veces estoy enganchada a TikTok, aunque es como una relación tóxica, me lo quito, me lo pongo.
0: Esto,
1: es un poco así. Ayer vi un vídeo de Lamine Yamal, ahora ya a las puertas del Mundial, que me hizo mucha gracia. Y es que en TikTok hay como unos filtros que pueden parecer como juegos, ¿no? Y en concreto este juego era como una pasarela que iban pasando fotos de diferentes miembros ahora seleccionados en la selección española, y él pues tenía que ir adivinando qué compañero era en su caso, ¿no?
0: Ajá.
1: Hasta que apareció él y fue muy gracioso. Mira, te pongo el audio. A ver.
2: Erling Haaland.
1: Vale.
0: Bien.
2: Okay. Mohamed Salah.
0: Bien, vale. Bien.
2: Lamine Yamal. ¿Cómo que me dice? Lamine Yamal. ¿Cómo a mí no me va a reconocer?
1: Bueno, el tema es que cuando pasó su foto, porque era como que tenías que pronunciar exactamente el nombre como era para que te pasara a la siguiente pantalla. Y resulta que Lamine Yamal, según TikTok, pronuncia mal su nombre. Lamine Yamal. Pues chico, no pasó la pantalla, ¿eh? Ahí se paró el vídeo, se enfadó con TikTok y se fue. No sé, yo... Ah, por cierto, multitudinario, el primer entrenamiento puertas abiertas de la selección. Qué chulada, ¿eh?
0: Bueno.
1: Y eso que hace un calor en Madrid que alucinas.
0: Bueno, es lo que hay, ¿no?
1: Hay que resignarse.
0: Hay que resignarse.
1: No podemos estar ahí. Nosotros también seleccionadas para el Mundial de Radios, desde luego.
0: ¿Puedo llamar a alguien?
1: Llama, Braulio.
0: Vale.
1: Llámalo ya.
0: ¡Braulio! Necesito un poquito de música.

0: Pero si ya es la hora. Gracias, Sabrina Carpenter. Gracias, gracias.
1: Ay, yo pensaba que me ibas a dar las gracias a mí, a tu compañera.
0: A ti también.
1: Por aguantarte todos los días.
0: A ti la que más, pero si se me echa el tiempo encima, ¿qué hago, eh?
2: ¿Qué hago?
0: ¿Qué?
2: ¡Súper! ¿Qué hago? ¡Me mato!
0: ¿Qué hago, eh?
3: Escucha.
0: Claro. Ah, hombre, por favor.
1: No. Nada de matarse. Que mañana volvemos a
0: mañana más. Gracias, Álvaro Borch.
1: Gracias a ti, Sergio Denia.
0: Hasta mañana. Ahora la mejor fórmula.

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Son las 10.

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Hola, ¿qué tal, amigos? Muy buenos días. Buenos días, mundo. Ya estamos aquí, ya hemos llegado. Abrimos el micrófono en este martes 2 de junio de 2026. Con muchas ganas de compartir contigo las dos próximas horas. Si te quieres quedar con nosotros, vas a tener a nuestros colaboradores habituales. Por ejemplo, Alberto Asien, que llegará enseguida contándonos su tip de hoy. Luego tendremos el super temazo de DJ Johnny. A y media llegará Diego con su momento flamenquito. Y hoy tendremos ración doble de Marisa. Por un lado, con sus canciones nuevas. Y luego el regreso de Mariseitor, que no tuvo suficiente ayer. Y quiere seguir dando cena a todos los comentarios que hicimos. Ojo que viene Marisa, ojo que viene Mariseito. Bueno, pues como siempre, muchas gracias por estar ahí, por acompañarnos, por participar, por formar parte de nuestra familia. Ya tienes a tu disposición nuestro WhatsApp, que es el 637-768298. Que puedes usar con el más 34 delante si envías tu mensaje desde fuera de España. Si es con audio, mucho mejor, así nos oímos todos. Y también muy agradecido con las radios que conectan con nosotros y nos hacen llegar hasta ti, como nuestros amigos de Eco FM Sober en la comarca de Lemos, en Lugo, Radio Maceda en Orense, Sonido de Valencia, Radio Subwell también en Valencia, Solo Éxitos FM en Cieza, Murcia, Omega Hits en Sor Lleida, Radio Joven Reus, Tarragona, Odiel Radio en Huelva, Radio Alfaguara en Alfácar, Granada, Odiel FM en El Bierzo, en León y el Valle de la Ciana. También está con nosotros nuestro amigo Gonzalo de G Radio en Águilas, Murcia. Bueno, pues muchísimas gracias por conectar con nosotros y formar parte de Buenos Días, Murcia.

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nos ponemos al día en este 2 de junio, felicitando si es tu cumpleaños, o te llamas Marcelino, Nicolás o Erasmo. Hoy pocas celebraciones mundiales, el Día Internacional de la Lucha contra la Miastenia Gravis, fecha destinada a visibilizar esta enfermedad neuromuscular, promover su diagnóstico precoz y fortalecer el acceso a tratamientos que permitan mejorar la calidad de vida de quienes la padecen. Nosotros lo que queremos hacer es disfrutar y para ello nos ayuda Pérez, que te anima a cantar y ser feliz. Buenos días, bienvenidos. Buenos días, mundo.

buenos días, mundo. Estamos en plena Semana Internacional de los Museos, así que sí, es el momento perfecto para pasear entre cuadros, esculturas, fósiles y, ¿por qué no?, entre las obras maestras que llevamos dentro. Porque seamos sinceros, hay quien ve una mancha de pintura y dice, esto lo podría haber hecho mi sobrino, y hay quien se queda embelesado 20 minutos frente a un cuadro rojo diciendo, siento una vibración cósmica en mi chakra izquierdo. Lo mismo pasa en la vida, una persona ve arte en una conversación lenta con su abuela, otra en una playlist de reggaetón gourmet. Hay quien siente belleza en unos zapatos rotos que cuentan historias. Y otros la encuentran en un sombrero vintage de mercadillo que no pega con nada, pero tiene actitud. Y es que todos tenemos algo de arte. Sí, tú también, aunque no sepas dibujar ni una casita con chimenea. Piensa en esto, cada uno de nosotros es una obra de arte viva. Hay quien es óleo, profundo, denso, lleno de matices. Otros son acuarelas, suaves, transparentes, pero con una luz que se cuela en todo. Algunos son collages, un poco de aquí, otro poco de allá, pero todo con sentido propio. Y también están los que son como las esculturas, se han ido moldeando a golpes, pero siguen en pie, bellos y firmes. ¿Y sabes qué tienen en común todos los museos del mundo? Que siempre hay alguien que entra y se enamora de una obra, aunque sea un cuadro que tú pasarías de largo. Aunque no entiendas esa figura que parece más que un perchero que una escultura. Todos los museos tienen sus admiradores y toda obra de arte tiene a quien le toca el alma. Así que hoy te invito a hacer esta reflexión. ¿Cuál es esa parte de ti que te hace especial? ¿Qué es eso que los demás admiran aunque tú no lo veas aún? ¿Qué parte tuya necesita salir del almacén del no soy suficiente y pasar a la sala de exposiciones del aquí estoy y brillo? Y hay algo más que aprender de los museos. Quien se expone ya ha vencido la vergüenza. Esa obra no se pregunta si gusta a todos, simplemente está ahí, honesta, auténtica, lista para tocar el corazón de quien la contemple. Así que sé tu propio museo, expón tus colores, tus rarezas, tus formas, porque como en el arte no necesitas gustar a todos, solo ser tú mismo y dejarte mirar por quienes sí lo ven. Un abrazo, vive un día extraordinario. Me puedes encontrar en hola a

Hola, buenos días, mundo. Saludos, hoy martes, música de los 80. Tenemos a Starship Band con el título de la canción Nothing Gonna Stop Us Now, del año 1987. Lo podemos encontrar en su segundo álbum de estudio llamado No Protection. Alcanzó el número uno en la Billboard Hot 100 americana. Encabezó también las listas de Canadá, Reino Unido e Irlanda, y recibió una nominación a la mejor canción original en los premios de la Academia. Bueno, pues vamos a escuchar este tema. Saludos cordiales y buenos días, mundo.

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1: Fue muy chula esa canción de Starship que elegía hoy Johnny para Super Temazo. Le ha gustado también a Sole. Bueno, vamos a ver cómo está el personal por aquí. Hoy por poco, aunque no está en el grupo y no compite, por poco se ha llevado

0: Marisa el Prime, porque ha saludado a las 5:23, pero la ha ganado Pili a las 5:03, diciendo buenos días mundo, feliz martes. Ahí media aparecía por ahí Fermín de Kilómetro Cero Radio, dándonos los buenos días de 100 años para el mundo mundial. A las 6:20, Yolanda desde Holanda también nos saludaba. Daba los buenos días ahí con el café. Y el panadero aparecía por aquí a las 6:30 también. A ver qué me cuentas. Buenas.
1: Buenos días, mundano.
0: Oli.
1: Ay, qué noche.
0: ¿Qué ha pasado? Me has pegado ojo. Sole de Pinoso aparecía un poquito antes de las 8. Buenos días, munderos. Y María. Vamos, que nos vamos. Johnny venía a eso de las 8:15. Buenos días, mundo. A veces los milagros son las buenas personas que se cruzan en nuestro camino. Así es. Quique Max DJ nos mandaba un chiste. Yo en la disco siempre ligaba con las lentas. Las rápidas se escapaban en cuanto me veían. ¡Ay, esas lentas de la discoteca! Es que las discotecas de antes eran diferentes. Nos desea feliz martes. Bonito amanecer en Barcelona, gracias Trini. Nos manda aquí algo de los Scorpio. Enamórate tanto de tu vida que ni la presencia ni la ausencia de nadie cambie tu paz. Muy bien. José Damián de Burgos, buenos días mundero, feliz martes para todos. Pues muy buenas. Mira lo que nos manda. Ya os he dicho antes que sobre las 11 regresa Marisator.
2: ¡Que viene Marisa! ¡Prepararos!
0: Ah, Diabolis, y hoy tienes que escuchar, que hay una cosita para ti. Bueno, por aquí está también Mari Carmen de Zaragoza, buenas.
3: Buenos días, María José, buenos días, mundeños.
0: Hola, guapísima.
3: Besitos de colores.
0: También para ti.

0: El panadero me contaba más cosas de por qué no ha dormido. A ver, cuenta, Maricosa, ¿qué pasa?
1: Buenos días, mundanos, la educación lo primero.
0: Hola.
1: ¿Cómo pretendéis que me guste el verano? Esta noche hemos tenido las ventanas abiertas para que entre el fresco. En fin, los mosquitos se han pegado un bofet libre conmigo. Y por la noche nosotros le echamos de comer al gato, y el gato, pues cuando come, pues se quiere ir a la calle. Te dejamos que, pues, que esté por la noche en la calle. Pero claro, como estaban las ventanas abiertas, ha entrado y ha salido como la de la gana, ha venido a la cama, a ponerse cariñoso con nosotros para que lo tocáramos y a ronronear y todo eso, pero nos despertaba. Y eso 4 o 5 veces. ¿Vosotros creéis que así me puede gustar a mí el verano? Y luego seguramente, cuando me vaya a trabajar, estarán los tábanos, que si no sabéis lo que es un tábano, sí, es como una especie de mosca con esteroides y que además pica, que seguramente también se pegará un buen buffet conmigo.
0: Bueno, bueno.
1: ¿De verdad creéis que sí me gusta el verano?
0: Bueno, pues venga, tengo canción para ti, la primera, para que te guste el verano. Ya lo tenemos ahí, ¿eh? Y nosotros preparamos una maratón de radios para darle la bienvenida al día 19. Ya estamos ahí acabando de perfilar todo. Pero apúntate la fecha, save the date, el viernes 19, con este programa abriremos esa maratón con más de 30 horas. Y sí, como dice Juan Magán, el verano es azul. Ahora venga, a conseguir que le guste el verano al panadero. Ya tenemos otro reto. Llegamos así a I-25, a la vuelta, momento flamenquito. Y luego más cosas aquí en Buenos Días.

0: No se vayan, regresamos enseguida.
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2: Muy buenos días, amantes del momento flamenquito. ¿Qué tal? Buenos días a todos. Bienvenidos otro día más a esto, el momento flamenquito. ¿Qué tenemos hoy? Hoy nos vamos a ir al año 22, a noviembre del 22, y en una especie de colaboración entre Samuel Serrano y Bernardo Vázquez, eso de para que tú no estés sola. En fin, eso es lo que tenemos para hoy. Vamos con un poquito de este flamenquito del bueno, fusión. Y nada, a pasarlo bien. Un saludito, buenos días y hasta mañana.
3: Gracias, Diego. Samuel Serrano con Bernardo Vázquez, para que tú no estés sola.

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2: Bueno, esta canción no la pedía Sole. Ahora vamos contigo, pero antes teníamos también aquí al panadero que dice que no insistamos con el verano. A ver qué pasa.
3: No insistáis con lo del verano. Ayer Michael me dio una buena idea.
2: ¿Ah, sí?
3: Y estoy buscando por Amazon a ver cuánto valen los lanzallamas.
2: ¿A quién le quieres apretar fuego? Ay, me ha gustado mucho también este avance de lo que vendrá después.
4: Buenos días, mundo, que viene Marisaito. ¡Vamos a tope!
2: Eso luego, a las 11. Ahora lo vamos a tener con las canciones nuevas. Pero Marisaito vendrá a partir de las 11.
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2: Bueno, pues Sole quería escuchar esta canción de Merche que le encanta. Labios de rojo.

0: Bueno, pues nada, ahí estaba Merche para Sole y ahora llega Marisa, pero con esas nuevas canciones melódicas, ¿o no?
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2: Buenos días, mundo. Buenos días, María José. Bueno, pues ya estamos a martes y ya sabéis que me toca a mí presentar mi sección. Como ya sabéis, soy Marisa, que entre estrenos, ritmos y una canción elegida, vengo a presentaros algunas de las novedades. Y las tres que te voy a recomendar hoy son: hay canciones que te hablan de Conchita y Sole Jiménez, Quiero enamorarme de Vanessa Martín, Gente corriente de Manu Carrasco y Juanes, y los que me conocéis os vais a pensar que voy a elegir Conchita, porque me gusta mucho. Como he dicho, me gustan todos los cantantes, pero os voy a sorprender y voy a elegir Quiero enamorarme de Vanessa Martín, porque me gusta más. Espero que os guste, que lo paséis bien. Hasta el martes que viene y buenos días, mundo.

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1: Estaba comentando Michael, dice, Marisa eligiendo Vanessa Martín, sorpresón, ¿qué será lo siguiente? ¿Una canción salvaje de Pablo Alborán? ¿Ismael Serrano rompiendo una guitarra en el escenario? Y sobre lo del lanzallamas del panadero me comenta que él cree que es para los de la maratón por celebrar el verano. Madre mía, ¿cómo estamos, eh? Menos mal que vienen los Guana a darnos una nota musical divertida ahora. Pues de Wake Me Up Before You Go Go, que se convertía en número uno tal día como hoy, en 1984, en la lista de singles británica. A ver, espera, que manda audio Michael, ¿qué pasa?
2: Marisa, te has pasado tres pueblos, ¿eh? He tenido que bajarle el volumen prácticamente al mínimo, que casi me revienta un tímpano. Vale que no quieras que te etiquetemos como que solo te gustan las canciones melódicas, pero el pedazo de canción de death metal que te acabas de marcar aquí con la Vanessa Martín, a ver si ahora va a cambiarte al lado oscuro. ¿Y qué va a ser lo siguiente? Una balada heavy de Pablo Alborán, Ismael Serrano rompiendo la guitarra contra el escenario. Hija, modérate un poco.

0: espera, espera, que vienen las reacciones. A ver, panadero, ¿qué pasa? Dime, dime.
1: Pues, ¿qué? Marisa, tú sabrás. Yo en la hoguera de San Juan quemo a la gente que está celebrando el verano en la hoguera de San Juan. O sea, lo echo a la hoguera.
0: Chico, qué violencia. Marisa, por alusiones.
2: No, no, no es una amenaza. Es una amenaza con todas las letras. Mojinos, pues veranito.
0: Pues ala, ya tenemos los retos en marcha. A Marisa le tiene que gustar los mojinos y a el panadero le tiene que gustar el verano.

0: muchas secuelas, precuelas y todo lo que se cuela en el programa. ¿Os acordáis del concurso, verdad? Lo bien que lo pasamos. Pues, además decía antes Soleil, nos hemos hecho amigos por hacer el pollo. Bueno, pues a ver, que tengo una cosita por aquí que también me ha mandado Marisa.
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0: A ver si sabéis diferenciar quién es quién, ¿eh? ¿Os acordáis que lo hicimos con el pollo? ¡Ojo que viene Marisa otra vez! Pero esta es Marisa suave, ¿eh? Marisa y Tor llegará después a las 11. Tía Boli, ¿estás por ahí? Escucha. Venga, el número uno y el número dos, a ver quién es quién. Mira, a ver, por aquí.
2: ¡María Cordero!
0: Y por aquí.
2: ¡María José!
0: A ver quién es quién. Venga, lo ponemos otra vez.
2: ¡María Cordero!
0: Y.
2: ¡María José!
0: ¡Madre mía! Ay. Ya la tenemos liada. Me ha gustado tanto que lo voy a volver a poner una tercera vez. Venga, vamos.
2: ¡María Cordero!
0: Yo quería hacer un jingle con eso.
2: ¡María José!
0: Número dos, ¿quién es quién?
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0: Ay, qué bien nos viene esta canción de Mago de Oz. Hoy toca ser feliz, claro. Todos los días, siempre. Hoy es el cumple y será feliz. José Andrea, que es un cantante hispano-boliviano, de madre española y padre boliviano, famoso por su trabajo en el grupo Mago de Oz. Lo abandonó en 2011 para convertirse en vocalista y líder de la banda José Andrea y los Uroboros. Bueno, pues él nacía tal día como hoy en 1971 en La Paz, en Bolivia, con lo que cumple 55.

0: aquí se está partiendo el personal. Marisa, ¿qué pasa?
1: Ay, Michael, perdona, hijo, que la próxima vez que ponga una canción tan estridente, tan sonante y todo lo demás, ya te aviso para que bajes eso, un poco el volumen. Avisa. Tranquilo, ¿eh? No te molestes.
0: Dice Sole, Marisa, te sale mejor el pollito. Yo creo que el Diaboli no lo ha oído, ¿eh? Y verás. Diaboli, que lo estamos poniendo.

0: pero no me habéis dicho quién es quién, ¿no? El uno o el dos. Es volar y que todo. Lo ponemos otra vez. Que dice el diablo es que sí que la ha oído. Pero bueno, lo volvemos a poner. A ver quién es quién. Número uno.
1: María José.
0: Y número dos.
1: María José.

0: ver, ¿qué dice algo la Sole? ¿Qué pasa?
1: Delata, delata mucho. El uno es Diabolik y la segunda es Marisa y todo.
0: Oye, le has cogido tu gustillo esto de los audios, ¿eh? Me alegra muchísimo. Johnny se está partiendo. Bueno, te dejo concursar. Te dejo, bueno, concursar. Jugar. Y del 1 Diabolik y 2 Marisa y todo.

0: A ver, Marisa, ¿qué pasa?
1: Quiero darle las gracias a Sole porque sé que le cuesta mucho mandar audios y hoy está haciendo un gran esfuerzo, así que muchísimas gracias.
0: Muy bien.
1: Y sí, me salió mejor el pollo.
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0: A ver, lo que pasa es que te delata mucho, ¿eh? Porque claro, no es lo mismo voz de hombre, voz de mujer, yo creo, ¿eh? Aunque, bueno, tiene su aquel, ¿eh? Mike, ¿qué pasa? ¿Qué me dices por aquí?
3: Está claro que queréis engañarnos, ¿eh? El primero es Marisa haciendo de Diabolix y el segundo es Marisa normal.
0: Muy bueno.

Estamos recordando los Spandau Ballet, también en el día del cumpleaños de Tony Hadley, cantante, vocalista de este grupo de los años 80, que nació tal día como hoy, en 1960, en Londres, cumple 66. Mira, además están de gira de conciertos. El día 10 en Londres, precisamente. El 26 de junio en Monforte de Alba, en Italia. Y el día 14 en Venecia, también en Italia.

0: se vayan. 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

0: 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Son las 11.
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4: Está claro. Llega el momento más esperado de Buenos Días Mundo, en el que la cena se va a derretir caliente en vuestros costados, porque llega Marisaito. Y eso que el panadero se va a comprar un lanzallamas, ¿eh? Ojo, hay mucha violencia por aquí, efectivamente. Bueno, primero bienvenidos a los de las 11, que sé que estáis ahí. Gracias por conectar con nosotros, gracias por escucharnos. A un colega también el asunto del melón que hemos abierto antes. Porque me extraña además que el Diaboli no diga nada, ¿eh? Hemos puesto un par de audios para adivinar. No es concurso, pero casi. Un no concurso. Entre el 1 y el 2, hay que adivinar quién es quién, ¿eh? A ver.
5: ¡María Condé!
4: Ese es el 1. ¿Y el 2?
5: ¡María José!
4: ¿Quién será? Es que os lo pongo otra vez porque me estaba respondiendo mientras estábamos en la Desco. Como por ejemplo, Juanjo de Getafe, que decía.
6: Yo hoy
4: esto.
6: No me estoy enterando de nada, pues me acabo de incorporar, pero parece ser que Marisa ha vuelto a mandar algún audio. Pues, o dos audios, ¿no? Porque yo estoy seguro que los dos son Marisa. No los he oído, pero sin duda los dos son Marisa.
4: Charo de Cantabria dice: buenos días, mundo, buenos días, María José. Número uno, Diabolis. Número dos, Marisa. A ver, Michael, ¿qué pasa?
7: Pues, buenos días desde mi estudio de grabación. Oye, ¿cómo que llega el momento más esperado? ¿Esperado para quién? A mí que venga Marisaitor a repartir no me hace ni puñetera gracia.
4: Pues espérate, que me parece que también tienes algo para ti. Tiene un mensaje nuevo. Bueno, creo que ya, ¿no? Ya no tenemos más contestaciones. Vale. Pues venga, a ver qué... Espera, que está grabando algo, Michael. A ver, ¿qué pasa? A ver, ¿qué me dices?
7: No, si para mí lo raro es que no tenga, ¿eh? Se ve que se ha enterado que tengo el lomo ancho y ha dicho, pues venga, pues a este que vamos. Lo que pasa es que yo, con el calor que hace, me voy a rebotar, ¿eh? Porque allí no tendréis calor, pero aquí sí.
4: ¿Cómo que no? También tenemos, también. Un poquito más suave que la semana pasada, pero también tenemos. Venga, vamos con Marisa, a ver qué nos cuenta por aquí. Menos mal que me va identificando para quién es cada cosa. A ver, empezamos conmigo, ¿eh? Ojo. Que se empieza metiendo conmigo, a ver, ¿qué pasa?
8: Así que María José sube el pan cada vez que habla Marisaitor,
4: sí.
8: ¿No? Pues entonces, a partir de ahora, como cada vez que hable Marisaitor, tenga que subir el pan, iros preparando porque creo que no vais a tener monedas en el bolsillo para poder comprar una barra de pan. Que lo sepáis.
4: ¡Ay, qué risa de brujilla! A ver, esto para aquí,
8: que... Como te dice Sole, sí, saca la sierra que viene Marisaito. Estabais esperando todos a que llegara, pues ayer llegó y creo que hoy vamos a continuar un poquito, ¿eh? Vamos a ver, sacar la sierra... Y todo lo que queráis, porque poquito a poquito va a llegar.
4: Vale, vale. Venga, más para Diabolis.
8: Diabolis, el otro día cuando hemos dicho que el corderito o la cabra eras tú, dices que no llegas al tono cuando imitas a María José. Sí. Pues yo creo que sí. Y ya verás por qué te lo digo.
4: Bueno, ya lo hemos visto ya.
8: Diabolis, luego no quieres que te llamemos cabra, corderito y demás, ¿eh? Pero cuando haces el nombre de María José, luego dices que no llegas y te voy a decir una cosa. Escucha. ¡María José!
4: Bueno, pues si tenéis alguna duda, ¿eh? Y ya ella misma ha dado la respuesta. Panadero, venga, esto para el panadero.
8: Muy bien dicho, María José, sí. Hay que intentar convencer al panadero de que le guste el verano. Te quedan 3 meses por delante.
4: Uy, ¿qué ha pasado? Que no te oigo bien. Espera, que se me ha bajado. Uy, uy, uy, uy, uy, espera, espera. Que el móvil ha decidido que estaba muy alto el volumen. A ver, venga, para el panadero, repetimos.
8: Muy bien dicho, María José. ¿Qué? Sí, hay que intentar convencer al panadero de que le guste el verano. Te quedan 3 meses por delante, panadero. Ya que tú me vacilas a mí con los bojinos, creo que te acaba de caer la gorda.
4: Y tanto.
8: Te ha tocado la lotería.
4: Va a tocar,
8: venga,
4: va a tocar.
8: Venga, vamos a por el verano.
4: Y más panadero, venga, a ver.
8: Panadero. Nunca, nunca me van a gustar los mojinos. Es igual que a ti el verano. Nunca dices que te va a gustar el verano. Pero una cosa te voy a decir, ¿eh? Hay un refrán que dice: nunca digas de este agua no beberé. Pero ya te digo yo que para que me gusten los mojinos, mucho tendrás que hacer, ¿eh? Mucho.
4: Venga, más para mí. A ver, que yo no me libro tampoco, ¿eh?
8: No, Mariseitor no hace flexiones. Faltaría más. Claro que sí, Mariseitor, como tú has dicho, María José, la leyenda, mete la tierra hacia abajo, como las avestruces. Así que prepararos, que ha venido Mariseitor, Terminator y Sosenari todos a la vez.
4: A ver, ¿algo de la cebolla? ¿Qué pasa?
8: Así que Mariseitor, cuando corta la cebolla, es la cebolla la que llora, ¿eh? Pues algunos vais a llorar de risa, pero otros vais a llorar de otras cositas, porque viene dando cera, pulicera. Ya lo sabéis, el que le toque, lo siento.
4: Venga, para Michael viene ahora. Venga.
8: Michael, qué bien se te da la burra al trigo, ¿eh?
4: Sí.
8: Y dale, dale, dale, que no era yo con los dos audios.
4: Sí.
8: El pollito lo hacía Sole. Yo solo la imité, pero no era yo.
4: Más para el panadero, venga, más, era.
8: Panadero, a ver si afinamos esos oíditos, ¿eh?
4: Sí.
8: Porque yo ayer lunes a ti yo no te he dado cera. Pero vamos, que hoy la llevas, ¿eh?
4: Hombre, y tanto.
8: Porque eso que hay que convencerme a mí para que me gusten los mojinos, vas muy clarito, te va a gustar el verano.
4: Venga, carga de nuevo contra Diabolis.
8: Diabolis, cuando quieras cantar los mojinos, está muy claro que va por mí.
4: Sí.
8: Pero que te vuelvo a decir que primero te enteres si realmente estoy escuchando.
4: Sí.
8: Porque ayer tampoco estaba escuchando, evidentemente.
4: Lo puede pasar para adelante.
8: Y como vuelvo a decirte, escuché el podcast y en cuanto te he escuchado he saltado los mojinos.
4: Claro. Venga, Juanjo, está bien para ti.
8: Juanjo, así que ahora ya no me llamo Marisa, sino Mariseitor, ¿eh? Vale, vale. Y por mucho que digas, pues igual es que deberías afinar un poquito más el oído, ¿no?
4: Sí.
8: Para entender bien, porque te he dejado clarito que yo no era haciendo el pollo en los dos audios. Pero ya, como has dicho, que no estás bien del oído, ¡afínalo!
4: Y acaba conmigo, a ver, ¿qué?
8: Oye, guapa,
4: ¿qué?
8: ¿Tú eres amiga mía o tú vas en contra mía? Porque me pones encima un 2x1, como dice Michael. ¿Qué pasa? ¿Que has ido al Carrefour? ¿Has encontrado ofertas o algo? Porque te has sacado al Alejandro Sanz del bolsillo encima con el corazón partido ese asqueroso. Y luego encima vas y me pones el remix.
4: ¡Ay, por Dios!
8: Sí, os habéis coronado un poquito, como ha dicho Michael. Ya veréis, ya veréis.
4: Hombre, pues era guapo, el remix estaba bien. Aquí me estoy comentando ya que las contestaciones iban en orden del programa de lo que hablamos ayer, ¿eh? Y ahora se está riendo. Y del Mariseitor te ha bajado el volumen. Pues puede ser, no te digo que no. A ver, responde el panadero para alusiones.
6: Pues el verano son 3 meses. Los mojinos, todo el año.
4: Bueno, es igual, pero te podemos seguir insistiendo todo el año. Nosotros también, de que te guste el verano, ¿eh? Bueno, ya está, por hoy suficiente. Este ha sido el espacio estelar de Mariseito.
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4: Continuará. Venga, caminamos como un egipcio. Aquí están las Bangles. Hoy es el cumple de Mickey Steele. Susan Nancy Thomas, conocida artísticamente como Michael Mickey Steele, es una bajista, guitarrista, compositora y cantante estadounidense que nació tal día como hoy en 1955 en Pasadena, California. Cumple 71.

0: A ver, ¿qué dice algo más el panadero? ¿Qué pasa?
1: Todo el año podéis insistir con el verano.
0: Claro.
1: Pero yo siendo invierno soy feliz. Así que da igual lo que insistáis. Desconecto. Porque hay invierno.

0: ole la idea buena de Michael. Sí, sí, sí, mándame, mándame. Luego sabremos por qué. Otro día. A ver, pues Juanjo, el que me pedía esta canción también. Muy buenas.
1: Hola, María José, buenos días. ¿Cómo estás?
0: Bien, ¿y tú?
1: Bien, pues me alegro mucho. Pues yo, peor, digo, no, al revés. Mejor que ayer, pero peor que mañana.
0: Menos que mañana, bueno, sí.
1: Según vaya bajando la semana, cada día mejor.
0: Me lo creo.
1: Hoy sí te voy a hacer una petición. Lo que pasa es que llego muy tarde y no sé si te entrará, pero si entra, es una canción que la mayoría seguro conocemos por Amy Winehouse, que es la de Valerie.
0: Ah.
1: Pero yo te voy a pedir la original, que es de The Zootons.
0: Vale, vale.
1: Te mando ahora el enlace.
0: Venga, gracias. Ahí estamos.

pues tenemos otra efeméride que se relaciona con nosotros, con la radio. Tal día como hoy, en 1896, Marconi patentaba la radio en Gran Bretaña. Se llevó el mérito. Y aquí tenemos una radio muy original, Radio Gaga, con los Queen.

Ay, qué pena que el Diabolis está liado, que no puede contestar. Bueno, bueno, pues igual sale mañana como Diabolator o algo así. Dice Charo, vaya con Mariseitor, cena pulicera.

nos avisa Marisa. Rima, rima. Dice, paisana, el Marisator ha estado suave. Que el día que salga el Marisator menos suave, mieditos va a dar. A este paso te vamos a tener que poner sintonía de terror. Igual le pedimos que te haga una al Patateros. Por cierto, mañana estará con nosotros.

0: supongo que esa frase era para Charo, por lo de paisana. Venga, vamos con otro cumple musical.
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0: Recordando los Héroes del Silencio, el grupo en el que comenzó como bajista Joaquín Cardil Jerico, músico español que fue bajista de Héroes del Silencio, donde también hacía los coros, y que nació tal día como hoy en 1965 en Zaragoza, cumple 61.
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0: Pues con esta de sus primeras canciones llegamos a 25. A la vuelta, más música aquí en Buenos Días Mundo. Si quieres comentarnos algo, ya sabes nuestro WhatsApp: 637-768298.

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0: Pues hemos vuelto de la desca, de la desco, con una canción que nos pedía nuestro amigo Antonio. Que me ha hecho mucha ilusión verte por aquí, ¿qué tal?
1: Buenos días, Puntero, buenos días, Mari José.
0: ¡Holi!
1: Estamos en martes y el cuerpo lo sabe. Me gustan los martes.
0: ¡Ole!
1: Ahí está bien. A ver si te puedes colocar el tenita de Sound Factory, Vistino You Love. Saludos y a pasar un buen
0: martillo. Venga, muy bien. Bueno, pues la ponemos desde el principio. Yo creo que es esta, la que nos pedías, porque me ha costado un poquito entenderla. Y me ha ayudado Johnny. Gracias, Johnny, por cierto. Antonio nos manda un abrazote grande. Espera, Marisa, que te dedican una canción ahora, de las guapas, de las tuyas, de las que te va a gustar.

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1: Bueno, Mariseito, esto va para ti. Yo sé que te va a gustar mucho porque te la dedican con muchísimo cariño. No me dejan decir quién. Dicen, no digas que soy yo. A mí me tiene más cerca para desintegrarme. Bueno, yo creo que con esta pista ya te imaginas quién te la dedica, ¿no? Temazo Remember, Modo, Ensway, Polisei.

0: ha gustado el Pitufo, que nos saludaba antes con la canción que hemos puesto de Héroes, que decía, te mazo, buenos días, y de este mejor. A ver, Charo, ¿qué dices por aquí? ¿Qué
1: Definitivamente
0: pasa?
1: Creo que es la melodía perfecta para Mariseito.
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0: Juanjo dice, canción muy del estilo melódico de Marisa. Esta nos la pide Johnny. Cold Hearts con Jumur Goldcat y Jennifer Victor. Es cortita, ¿eh?

0: Pues de este estilo mandadme lo que queráis, ¿no? A mí me encantan esas nuevas versiones de temas míticos como el Cold Heart de Elton John. Bueno, a ver si localizamos a tiempo la canción que nos ha pedido Juanjo. Ay, Juanjo, no, perdón, Luis. A ver si llegamos. Porque estamos ya en los últimos minutos de programa.
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0: Seguimos con una gran voz en España, Ruth Lorenzo, que nos representó en Eurovisión con esta canción en 2014. Dancing in the Rain.

0: que ha sido de las mejores representantes que hemos tenido en Eurovisión. Es que ayer no hemos sido, no sé qué habrá pasado. Pero bueno, ahí queda eso. Nos vamos con la elección de Luis.
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0: A ver, don Luis de Rentería, ¿qué tal? ¿Cómo estamos?
2: 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Bueno, ahora he podido pedir porque antes he andado bastante liado y bueno, esta canción, como no, va para Mari Seitor, que seguro que esta sí que le va a gustar. Venga, un abrazo.
0: Eso sí que es en el plan que decía antes Michael, de quemando guitarras y cosas por el estilo. O rompiendo guitarras en el escenario. Los Guns N' Roses, You Gotta Be Mine.

Michael está proponiendo esta canción de los Guns N' Roses de sintonía. Para cabrear más a Marisator. Y es verdad. Lo que dice Luis, dice, fue la banda sonora de Marisator 2. Eso al Senaver.

Luis, ya te han apuntado, ¿eh? Ya han cogido tu nombre y número de placa para efectuar la denuncia correspondiente. Dice Marisa, otro más para añadir a la lista de Darcera. Luis de Rentería. Lista negra. La lista negra de Mariseito. Ya estoy acordándome de otra, de la bruja Lola, que con eso de te voy a poner dos velas negras. Pues Mariseito te apunta a la lista negra.

Dice Luis, uno no es nadie si no entra en la lista negra de Marisa. Y Michael dice, se va a quedar España hecha un solar. Charo dice, podemos votar sintonía. Abre encuesta, María José. Dice Michael, va a aparecer Murcia. Venga, pues a ver, que entonces tendré que poner la otra. A ver si me la bajo un momento.

0: bueno, que me voy un momento y mírate, aquí acaba la canción como quiere.
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0: A ver si puedo poner por aquí lo otro. Esta no es, pero también empieza fuerte.

0: Juanjo nos comenta, dice, pues yo ya estoy en varias listas negras, tendrán que pedir turno. Marisa dice, os voy a odiar a todos con esas canciones. Pues espera, espera, que viene otra propuesta, ¿eh? Está por un lado la que propone Luis de Guns N' Roses, que fue el tema central de Terminator 2, el You Could Be Mine. Y Michael nos ha propuesto, venga, la voy a poner ya. Nos ha propuesto estas dos, a ver cuál es la mejor.
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0: Echamos un trocito solo, ¿eh? Can anyone hear me? 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Es la sintonía de Terminator. We trusted the AI. Imagínate cómo viene, pues remezclada, claro, como le gusta a Marisa. Give them control. 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Es guapa, ¿no? Está bien.

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1: Oh, vaya. Esto es hardstyle, pero ya absoluto, ¿eh? Venga, esta es una de las propuestas. La otra... Que le dé pa'lante, venga, le doy pa'lante, venga. Y si no, no llegamos. A ver, a ver... Un poco un poquito más suave, ¿no? Remezclada, pero más suave. Hacemos escucha rápido, venga, un poquito para adelante. Bueno, pues nada, podéis elegir, ¿eh? Entre estas dos. A mí me ha gustado esta. Esta es un poquito más suave, remezclada, pero suave. Y luego está pues la de Guns N' Roses. Vosotros opináis. Nueva sintonía para Marisator en vuestras manos.
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1: Ahora que nos vamos, venga, hoy con David Tabaré junto a Ruth. Call me baby if you don't know my name. Si no conoces mi nombre, pronto lo conocerás. O al menos el de Marisator. Y de la propuesta, la primera propuesta de Michael, muy del estilo Marisa. O sea, que te ha gustado la cañera, ¿no? La hairstyle. Vale, bueno. Apunto tu voto. Bueno, que nos vamos, que no tenemos más tiempo. Muchas gracias por estar ahí, participar, opinar. Y por formar parte de nuestra familia de amigos del programa. Esto se va a Louis Ebooks y después lo subimos a la web de Radio Somontano. Hasta mañana.

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Son las 12.

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Es la una. 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
2: Estamos todos, todas, bienvenido, bienvenida. Aquí comenzamos un día más. En los próximos 60 minutos vamos a escuchar en este primer bloque, cómo no, a Fran Navarro, el que suena, Jesse King, El Tren de los Sueños, Niña Pastor y Nuria Fergó, o La Niña de la Puebla. Todo esto aquí.

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1: En tu emisora, amiga, estamos compartiendo, viviendo grandes éxitos de la música. Música en castellano especialmente para ti, en español. Música para compartir, vivir y disfrutar juntos. Atención ahora, porque nos quedamos con uno de los legendarios, una de las canciones que apareció hace ya muchos años y que ahora recordamos especialmente para ti, en la voz de estos chicos franceses, se hacen llamar Gypsy King, una de las canciones que aparecía a cargo de Eagles dentro de la década de los 70. Es aquel famoso Hotel California, una reversión muy especial que queremos dedicarte a ti. Ya sabes, aún nos queda muchísima música, muchas canciones con las que vamos a disfrutar y compartir el Sol de Andalucía, lo que compartimos día a día aquí en tu estación de radio.

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1: Una canción muy del recuerdo. En este caso es La Niña La Puebla. Esta canción es legendaria, pero seguramente la cantarás. Son Los Campanilleros, desde el recuerdo, en este Sol de Andalucía. Saborea.

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1: En este caso, escuchamos El Tren de los Sueños, una canción muy especial que queremos dedicarte a ti. Es Vete Ya, saboréala.

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1: Al Sol de Andalucía nos quedamos con Fernando Caro, Lágrimas de Abril. Con esta nos vamos a publicidad. Volvemos en unos instantes. Antes escuchamos

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3: Bueno, pues tras estos consejos publicitarios seguimos al sol de Andalucía. Ahora nos quedamos con Danilo. También escucharemos a Decay, Diony Martín, a Diana Navarro o a Ecos del Rocío. Otros 30 minutos cargados de éxitos de música en español para ti.

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1: Vamos a quedarnos escuchando otra buena canción. Son de Kai. Así suenan especialmente para ti. Esto es Con el alma en pie.

0: bonita canción para ti.
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0: Esto es Si te vas. Hablamos de Johnny Martín. Así nos presenta esta canción. Otro de los buenos temas que saboreamos y disfrutamos al sol de Andalucía en tu estación de radio favorita. Saborea, tranquilízate y escucha. Déjate llevar por la música en español.

Bueno, pues nos relajamos un poco y escuchamos a Diana Navarro esta canción, un pedazo de canción que queremos dedicarte a ti. Es Sola, para que nunca estés sola, siempre estés al lado de la radio, saboreando buena música y buenos éxitos para ti, Diana Navarro.

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1: Vamos a hacer homenaje a todos esos camioneros, a todos y cada uno de los que nos siguen a través de la radio día a día en su camión. Ecos del Rocío, esto es El Rey de la Carretera, especialmente para todos ellos.

0: No se vayan. Regresamos enseguida.
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0: Son las 2 de la tarde.
1: Martes 2 de junio, el mes de mayo deja cifras para la esperanza en Castilla-La Mancha, tanto de desempleo como de afiliados a la Seguridad Social.
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0: Buenas tardes. Por regla general siempre ponemos el foco primero en el dato del paro registrado. Es lógico, son personas que siguen buscando un empleo, una oportunidad. Y en Castilla-La Mancha ahora mismo son 115.455, que son muchas, pero es la cifra más baja desde el año 2008. Pero lo que se dispara es el número de afiliados a la Seguridad Social, las personas que cotizan. Somos 814.280, es el más alto de la historia. Nuria Chus, viceconsejera de Empleo, ponía en valor sobre todo el crecimiento entre autónomos.
3: En un mes, además, si nos referimos al trabajo autónomo, en el que rozamos las 151.500 personas autónomas, lo que supone 610 personas trabajadoras autónomas más que en el mes anterior, que en el mes de abril, y 1.753 nuevos autónomos de alta en el último año en Castilla-La Mancha.
1: Los agentes sociales ponen la lupa sobre estas cifras. Lo hacen, por ejemplo, la patronal, que alerta del tipo de contratos que se están firmando y lo vincula a una temporada de turismo muy particular, a juicio del presidente de FEDETRO, la patronal toledana, Manuel Madruga.
4: Se adelanta a otros años y que además estamos viendo que va a ser muy potente. Tenemos que esperar a saber exactamente de qué tipo de contratos estamos hablando, porque la mayor parte van a ser fijos discontinuos.
1: Recoge el guante Comisiones Obreras, cree que debe haber más contratos indefinidos y cuando la empresa crece, mejoras salariales. Solo así, dicen, se pueden corregir los problemas estructurales que presenta Castilla-La Mancha. Javier Ortega es el secretario regional del sindicato.
5: Lo que falta ahora es que ese equilibrio entre salarios y entre actividad se compense y que las brechas que existen y que siguen existiendo en Castilla-La Mancha, especialmente en el empleo de las mujeres, especialmente en el empleo de los jóvenes, se corrijan.
0: Lógico también que con cifras tan positivas los sindicatos dirijan su mirada al problema del salario, porque está quedando demostrado que hay personas que, aun teniendo un empleo, no pueden, por ejemplo, acceder a una vivienda. Isabel Carrasco, secretaria de Empleo de UGT.
6: Si no abordamos esta consolidación y esta subida salarial, estaremos condenando a muchos trabajadores y trabajadoras a no poder tener una vivienda, no poder acceder a una vivienda ni en régimen de alquiler ni en régimen de compra.
0: Precisamente hoy el gobierno de Castilla-La Mancha ha puesto en marcha una iniciativa para tratar de paliar este problema en aquellos pueblos con menos de 10.000 habitantes ubicados en zonas con riesgo de despoblación.
1: Que son muchos, cerca de 700. ¿Cuántas veces al visitar alguno de ellos hemos visto colgado el cartel de se venden numerosas casas? El Ejecutivo Regional quiere que sus dueños las cedan a los ayuntamientos para alquiler. José Luis Martínez Guijarro, vicepresidente primero.
7: Movilizar esas viviendas que están vacías y de tal manera que se pongan en alquiler para dar respuesta a las necesidades de la demanda de vivienda que hay en estos territorios.
0: Ayudas que estarían en torno a los 12.000 euros para rehabilitación y otras mensuales de hasta 600 euros durante 7 años, compatibles con la percepción de la renta que pague el inquilino. Enseguida se lo detallamos. Muere un hombre de 80 años al quedar atrapado debajo de un tractor en Mota del Cuervo, en Cuenca.
1: Es el segundo accidente mortal de estas características en la región en apenas 15 días. Marina Moreno, buenas tardes.
8: Buenas tardes. El fallecido es un hombre de 80 años que ha quedado atrapado bajo el tractor que conducía después de volcar por un terraplén. Los hechos han ocurrido pasadas las 9 de la mañana en el camino Rabosero, término municipal de Mota del Cuervo, y aunque se ha desplazado hasta allí los servicios sanitarios y un equipo de urgencias, tan solo han podido certificar la muerte del hombre.
0: Abre Fenavín Match.
1: En Ciudad Real, primera edición de esta cita que con un novedoso formato pretende mantener vivo el negocio hasta la siguiente edición presencial de expositores ya en 2027. Encuentro que además llega en un momento estratégico de ventas y de ejecución de contratos antes de la próxima vendimia.
9: Hay una variedad increíble de vinos, de bodegas, de perfiles distintos.
10: Nosotros ya hemos tenido 6 reuniones.
11: Creemos que el concepto es muy bueno y muy efectivo.
0: Atención, vecinos de Cabanillas del Campo.
1: Porque el ayuntamiento alerta de un intento de fraude a través del móvil. Están enviando un mensaje suplantando la identidad del consistorio en el que reclaman 92 euros en concepto de tasa de basuras. El alcalde pide estar alerta a los vecinos porque se trata de una estafa, ya que la localidad alcarreña no tiene servicio propio de recaudación. José Salinas.
10: Nunca el ayuntamiento emite un SMS con un enlace en el que haya que pulsar para acceder a cualquier notificación o cualquier cuestión. Eso ya nos debe de poner en preaviso y en alerta.
0: Y ya huele a Corpus en Toledo.
1: Más de 70 floristas, no solo toledanos, aunque sí son la mayoría, también llegados de distintos puntos del país, trabajan sin descanso en engalanar la ciudad para vivir su fiesta grande. Han preparado más de 1.000 geranios, petunias y lavandas este año para aromatizar aún más el recorrido procesional. El resultado no dejarán, dicen, indiferente a nadie.
11: Llevan mimbres, hiedras, lentiscos, rosas, también aromáticas para que la gente cuando pase reciba olor, aparte de tomillo.
12: En alguna boda sí que haces estructuras y haces colgantes, pero no de esta magnitud, que están a 4 o 5 metros de altura. Y es que Toledo tiene mucho encanto.
0: El debate político está centrado en si hay moción de censura instrumental, sí o no. Los nacionalistas hoy han respondido a la propuesta de Núñez Feijóo. Enrique Lumbreras, buenas tardes.
13: Buenas tardes, sí. El líder del PP ofrecía ayer a PNV y Junts sumarse a una moción de censura instrumental para tumbar al gobierno de Pedro Sánchez y convocar elecciones. El secretario general de los nacionalistas catalanes, Jordi Turull, responde: si Feijóo quiere negociar, que vaya a Waterloo a ver a Puigdemont.
14: El senyor Feijóo, si té una proposta seriosa d'una moció de censura instrumental i té una oferta Junts, doncs que no ho faci pels mitjans de comunicació i que, per tant, ens l'expliqui. I el senyor Feijóo sap que si ens ha d'explicar alguna cosa, aquesta reunió s'ha de fer a Waterloo.
13: Respuesta que está siendo muy comentada. Esta mañana Vox está abierto a colaborar en una moción de censura, pero rechaza cualquier concesión a las fuerzas nacionalistas. El PSOE ve coherente la respuesta de Turull y Feijóo insiste en su oferta. Escuchamos a Pepa Millán, María Jesús Montero y al presidente del PP.
15: Yo creo que para el conjunto de los españoles es rechazable y cuanto menos pues condenable que el Partido Popular se siente con un partido separatista fuera de España.
16: El Partido Popular al Junts y al PNV les ha dicho de todo a lo largo de esta legislatura, los ha acusado de todo y ahora quiere pedirle ayuda para investir al señor Feijóo.
17: Y no vengo a pedir favores ni tampoco a regalarlos. A lo que vengo es a defender la necesidad de un proyecto limpio. Salgamos del día de la marmota de una vez.
13: Bueno, pues a la propuesta de Feijóo acaba de referirse la portavoz del gobierno, Elma Sáiz.
18: Yo calificaría a la actitud del señor Feijóo con dos palabras: cinismo y desesperación.
13: Más cosas. La Comisión Permanente del Consejo General del Poder Judicial ha aprobado este martes una declaración institucional en la que muestra su preocupación por las declaraciones de responsables de instituciones del Estado que cuestionan la independencia de algunas decisiones judiciales. Uno de esos asuntos es el caso Leire o el proceso que se sigue en Badajoz a David Sánchez, el hermano del presidente. En la sesión de hoy de este juicio, una de las aspirantes a la plaza de coordinadora de conservatorios en esa diputación de Badajoz ha criticado la desigualdad y la falta de oportunidades del proceso. Y volviendo al Consejo de Ministros, el Ejecutivo ha aprobado dar un nuevo impulso al plan de vivienda del Gobierno. Isabel Rodríguez es la ministra.
19: Vamos a hacer una nueva inyección de recursos, 260 millones de euros adicionales a Casa 47 desde el Ministerio de Vivienda. Supone la cuarta adenda a un convenio, es decir, es la cuarta ocasión en la que hacemos este esfuerzo, que suma ya más de 2.000 millones. 2.080 millones de euros es lo que llevamos invertido en Casa 47 en estos últimos tiempos.
1: Y del exterior, son ya 17 los fallecidos en el mayor ataque ruso a Ucrania de los últimos meses. Entre las víctimas hay un niño. Los ataques de la pasada noche tuvieron como objetivo las ciudades de Dnipro y de Kiev.
0: En deportes, pendientes de Rafa Jodar, que busca las semifinales de Roland Garros. Manuel Martín de la Vega, buenas tardes.
20: Buenas tardes, y arrancan unos instantes en París este partido del español Rafa Jodar frente al alemán Zverev. Partido de cuartos de final en París. Hoy en Castilla-La Mancha juego estará desde las 3 de la tarde el entrenador del Buena Arenas Albacete Basket, David Varela, que este pasado fin de semana ha logrado el ascenso a la primera FEB. Es la segunda división del baloncesto nacional.
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1: Bajan, aunque muy... poco las máximas, pero sí es un pequeño respiro. Carlos Macías, buenas tardes.
2: ¿Qué tal? Buenas tardes. La pregunta sería, ¿vamos a dejar de pasar calor? La respuesta es no, pero es verdad que un poquito menos y siempre puede ser peor. Hoy nuestros vecinos murcianos están a 40 grados de máxima. Nosotros nos vamos a quedar en Albacete un poquito más altas, efecto de esos vientos de componente oeste, ese efecto Foehn que llega de esos vientos más recalentados, esa parte hacia el Mediterráneo, temperaturas máximas en torno a los 35 grados, 31-32 en Cuenca y Guadalajara, y entre los 32 y los 34 en Toledo y en Ciudad Real, con un tiempo que sigue tranquilo, de sol, con algunas nubes altas y un poquito de viento, aunque va aflojando en el sur de la región. Todo con previsión de que esas temperaturas mañana vuelvan a subir ligeramente, vuelvan a bajar otra vez de cara a puertas del fin de semana, y luego la semana que viene otra vez me temo que volvemos a estar por encima de los 35 grados.
0: Qué poquito dura, ¿no?
2: Esto es aprovechar el momento.
0: El momento y el segundo.
2: Y esperar a lo que nos viene después.
0: Gracias, Carlos. Vemos también cómo se circula por las carreteras de Castilla-La Mancha. Dirección General de Tráfico, José Antonio Pedrosa, buenas tardes.
3: ¿Qué tal? Muy buenas tardes. Pues hasta ahora van a encontrar complicaciones ya en Toledo, por un lado de salida de la capital, por Santa Bárbara, en sentido sur, sentido Burguillos de Toledo, así como también por la A4, lleno Caña y Ontígola, en este caso dirección Madrid. Al margen de ello, también ligeras dificultades por la A31 ya en Almansa, por obras de mejora de la calzada que complica la circulación en ambas direcciones. Al margen de ello, en el resto de carreteras, por el momento se mantiene la tranquilidad.
1: Gracias, José Antonio. En Cuenca, la Guardia Civil investiga por un supuesto delito contra la seguridad vial al conductor de un turismo que circulaba a 211 kilómetros a la hora en una autovía limitada a 120. Podría enfrentarse a penas de prisión de entre 3 a 6 meses, multas de 6 a 12 meses, además de trabajos comunitarios.
0: Y hoy se estrena un nuevo capítulo del podcast La Tesis de Bea, la ficción sonora que impulsa Radio Castilla-La Mancha y CMM Play, y que financia la Junta.
1: Episodio especial en el que la actriz castellano-manchega Laura Galán, que da voz a Eva en esta serie, desvela cómo se construyó el relato y el desarrollo de los guiones. Algo especial, reconoce que como oyente engancha.
22: Es una técnica curiosa, y aunque estás en falta esto, ver cuando estás grabando a los compañeros, luego yo os aseguro que de verdad, como oyente normal, usuaria normal, que no echas de menos ver la imagen, porque están tan bien producidas que escuchas las cosas, o sea, tu imaginación vuela y lo ves todo clarísimo. Entonces, es muy divertido y curioso de grabar.
1: En este octavo episodio también conoceremos algunos de los secretos mejor guardados de los parques arqueológicos que recorren los personajes de La Tesis de Bea.
0: 2:12 con Lara Bautista en control técnico y J. García en producción.
1: Es tiempo para las noticias aquí en Radio Castilla-La Mancha hasta las 3.
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0: Tenemos que retroceder hasta 2008, antes de la crisis inmobiliaria, para ver estas cifras de paro en Castilla-La Mancha, pero es que en afiliación a la Seguridad Social va más allá, porque nunca antes ha habido 814.000 personas registradas.
1: El desempleo en mayo ha caído en más de 1.642 personas, y en el gobierno de Castilla-La Mancha cree que se confirma la buena trayectoria del mercado de trabajo aquí en nuestra región, Javier Pérez.
24: Mayo, por norma general, es un buen mes para el empleo, pero en este los números se superan. Los sectores agrícolas, hostelero y logístico han impulsado este descenso que nos lleva al dato de paro más bajo en un mes de mayo en los últimos 18 años. 1.642 desempleados menos. Nuria Chust, viceconsejera de Economía y Empleo.
25: Castilla-La Mancha sigue dando muestras de robustez en su mercado de trabajo y lo hace además con los mejores datos históricos de empleo y con el dato de paro más bajo de los últimos 18 años.
24: Al cierre de mayo hay 115.455 parados, esto es 7.600 menos que hace un año. Y la afiliación a la Seguridad Social sigue con números de récord, 814.280 personas.
25: Sino que es además el dato más alto de afiliación a la Seguridad Social para nuestra región de toda la historia, independientemente del mes que analicemos.
24: De la totalidad de estos contratos, casi la mitad, el 44%, han sido de carácter indefinido.
0: Los sindicatos hacen un análisis de estas cifras, valoran sobre todo que aumente la contratación indefinida, dicen que es gracias sobre todo a la reforma laboral y consideran que son datos buenos, pero hay que seguir trabajando en el impulso del empleo juvenil y también femenino. Javier Ortega, secretario regional de Comisiones Obreras, Isabel Carrascosa, secretaria de Empleo de UGT.
5: Lo que falta ahora es que ese equilibrio entre salarios y entre actividad se compense.
6: Tenemos

0: Para las cifras, ya que se marca otras prioridades en materia de empleo. David Moreno es su presidente.
1: Nosotros lo que estamos trabajando es para que haya relevo generacional en el campo, para que el campo siga siendo motor económico y generador de puestos de trabajo. El celebrar datos ahora o denunciar datos ahora sobre materias de paro pasa sobre todo por trabajar para generar las condiciones oportunas para que nuestro sector primario siga generando como motor económico puestos de trabajo.
0: En el Partido Popular de Castilla-La Mancha reconocen que estos datos son positivos, aunque dicen que son puntuales. Apuntan que no hay que lanzar las campanas al vuelo. Explicaba así el porqué su presidente en la región, Paco Núñez.
2: Tenemos un 34% de pobreza. Estamos a la cola en paro femenino, a la cola en paro juvenil. Tenemos la peor renta media por hogar, la segunda peor renta media por hogar, y el salario medio más bajo del país. Algo se estará haciendo mal.
0: En el Partido Socialista aplauden el mejor dato de paro en 18 años. Ana Isabel Abengózar es la portavoz del Grupo Socialista en las Cortes.
3: A buenos datos, bulo nuevo del Partido Popular. Decir que es una cosa puntual o un dato puntual, tengo que decir que Castilla-La Mancha viene encadenando datos positivos en todos los ámbitos y desde luego el empleo no es una excepción. Y que en Castilla-La Mancha estemos hablando, si hablamos de desempleo, el dato más bajo en 18 años, hombre, yo creo que es que las cosas van por buen camino.
4: En España el paro bajó en 36.323 personas tras sumar 231.000 empleos de media mayo.
0: Por primera vez el mercado laboral supera los 22.300.000 afiliados en nuestro país. Es un nuevo máximo que valora así la vicepresidenta y ministra de Trabajo, Yolanda Díaz, que ve estos datos como el resultado de las políticas de su gobierno.
5: Detrás hay políticas concretas, hay diálogo social y hay una voluntad firme de mejorar la vida de la gente trabajadora. Gracias a la reforma laboral, gracias a las subidas del salario mínimo y a cada uno de los avances conquistados, el paro se ha reducido en un 5,5% en el último año.
4: Los sindicatos se han concentrado en las cinco capitales de provincia para protestar por el bloqueo de la negociación colectiva. Creen que es el mejor instrumento para contemplar subidas salariales acordes con la buena situación económica en la comunidad. Alicia Sansegundo.
6: Concentraciones en las que se reclama que los 23 convenios pendientes que quedan por firmar se negocien este año. Afectan a un total de 136.000 trabajadores que desde el pasado 1 de enero tienen congelados sus salarios debido a la situación de bloqueo por parte de los empresarios. En este sentido, el secretario regional de Comisiones Obreras, Javier Ortega, ha reiterado que el sindicato no va a firmar ningún convenio que no recoja incrementos en los sueldos por encima de la media.
7: Estamos viendo que las personas trabajadoras de estos sectores han dicho que ya basta de ser los paganos de una situación que no estamos hablando de una crisis económica y que es imposible recuperar un nivel salarial y un nivel de vida. Por lo tanto, es un mensaje que también lanzamos a la patronal y es que vamos a poner todas las herramientas, como decía, a disposición de las personas trabajadoras para que puedan llevar a cabo sus reivindicaciones.
6: Cree que es imprescindible que la negociación colectiva articule subidas salariales entre el 4 y el 7% para compensar la carestía de vida de las personas trabajadoras, cuando dice hay dotes históricos en el empleo en Castilla-La Mancha.
0: Uno de esos sectores es el vitivinícola en la provincia de Ciudad Real, así que los sindicatos, Comisiones Obreras y UGT se han concentrado a las puertas del pabellón ferial donde se celebra Fenavin Match para protestar por el bloqueo no solo de ese convenio, sino de otros 6 convenios colectivos en la provincia. Esta paralización, dicen, afecta las condiciones laborales de 32.000 trabajadores en la provincia. Alfonso Álvarez y Esther Serrano son secretarias provinciales de ambos sindicatos.
8: 32.000 personas que no tienen subidas salariales, que no pueden acogerse a las mejoras sociales que se tienen que implementar en los convenios colectivos, que no pueden llegar a fin de mes y que llevan 10 años sin perdiendo poder adquisitivo.
9: Queremos negociar donde hay que negociar, en las mesas de negociación, pero lo que no vamos a permitir es que nos toquen derechos que ya están consolidados. Por ahí no vamos a pasar, no vamos a permitir que nos quiten antigüedad, que los salarios sigan congelados un año y otro año, como el convenio de hostelería, que lleva más de año y medio con los salarios bloqueados.
4: Las mejoras salariales estarían detrás de mejorar el acceso a la vivienda, aunque hay otras iniciativas. Hoy hemos conocido la última del gobierno de Castilla-La Mancha, centrada sobre todo en las zonas que sufren riesgo de despoblación. Es una solución que no pasa por construir, sino por abrir esas casas que están cerradas desde hace tiempo. Para su rehabilitación y alquiler, el gobierno de Castilla-La Mancha propone un plan con ayudas a los propietarios de hasta 12.000 euros iniciales.
10: Además de esos 12.000 euros para rehabilitar, se contemplan hasta 6.000 600 al mes durante 7 años.

0: para compensar gastos de reforma o préstamos y hasta 18.000 euros tras el alquiler si es necesario para dejar la vivienda tal y como estaba. Cerca de 700 municipios podrán acogerse a este plan en el que el ayuntamiento se encarga de todo. José Luis Martínez Guijarro, vicepresidente primero de Castilla-La Mancha.
1: Yo hablo de un programa llave en mano para que el propietario lo único que tenga que hacer es tomar la decisión de poner la vivienda a disposición del ayuntamiento y a partir de ahí es el ayuntamiento el que le facilitará todos los trámites y el que hará la gestión del alquiler.
0: El alquiler en este caso no podrá superar los 600 euros y los inquilinos deben presentar principalmente dos requisitos.
1: Pues personas que están inscritas en el registro de demandantes de vivienda, personas cuyos ingresos sean inferiores a 5 veces el IPREM.
0: Esto es menos de 3.000 euros brutos al mes. El gobierno regional va a abrir un periodo de consultas para confirmar los ayuntamientos que van a estar interesados y estas ayudas en vivienda van a ser compatibles con otras líneas regionales y estatales.
2: Y son ya 5 años de la Ley de Medidas Económicas, Sociales y Tributarias contra la Despoblación en Castilla-La Mancha y su impacto pues ya se nota en Cuenca, una provincia que cuenta con una de las tasas de población más envejecidas de España. Desde que entras en vigor en 2021, esta norma ha permitido mantener servicios públicos, además de ventajas fiscales, Juanma Sevilla.
3: Y es que en la provincia conquense aprobar esta ley era muy necesaria para solucionar uno de los grandes problemas que tiene la provincia, especialmente en pequeños municipios. Álvaro Martínez Chana, presidente de la Diputación Provincial.
4: Más de 3.200 personas más en nuestra provincia, y ese es nuestro mejor aval, ese es el aval con el que nos presentamos, sabiendo que esto es una carrera de fondo, es un camino de larga distancia.
3: En los últimos años las medidas ya están dando sus frutos y un ejemplo es la zona de la Serranía. Diego Yuste, alcalde de Tragacete.
5: Gracias a esto pues conseguimos tener abierto el colegio. Si no hubiéramos arreglado vivienda y no hubiera venido nadie al municipio, ahora mismo seguramente el colegio estaría con un niño o dos niños. No sabríamos si estaría abierto o cerrado. Y ahora mismo tenemos 8. Se han abierto muchos negocios, muchos emprendedores han querido venir a Tragacete para poner en marcha sus negocios.
3: Para ello ha sido fundamental trabajar de la mano de las administraciones en busca de nuevas oportunidades de empleo para fijar población y desde la Diputación de Cuenca se han impulsado diferentes proyectos. Hoy, gracias a este tipo de iniciativas, la provincia de Cuenca ha podido superar la barrera de los 200.000 habitantes.
6: Para frenar la despoblación hay que mejorar el acceso a los servicios públicos. Para la Junta, en la negociación del nuevo sistema de financiación es clave garantizar la sanidad, la educación, se viva allí donde se viva. Para ello, el Ejecutivo de Castilla-La Mancha reclama el criterio de población ajustada en este debate en el que el Ministerio avanza reuniones bilaterales con las comunidades autónomas.
0: Hacienda ha avisado este lunes por carta a los gobiernos regionales y aquí en Castilla-La Mancha esperan saber la hora y el lugar para sentarse en la mesa a hablar de financiación. Piden al Ministerio que aporte la información pertinente para negociar un sistema que caducó hace más de 10 años y valoran positivamente que aborden con cada comunidad de forma bilateral el nuevo sistema antes de pasar por el Consejo de Política Fiscal y Financiera y, por último, en el Congreso de los Diputados. José Luis Martínez Guijarro.
1: Así deberíamos haber empezado cuando hace ya muchos años que se caducó el actual sistema de financiación, convocando a las comunidades autónomas para ver cuál es el planteamiento de cada una de ellas y a partir de ahí, obviamente, finalmente la decisión tiene que ser en un órgano multilateral.
0: El vicepresidente primero de Castilla-La Mancha recuerda que la postura de su gobierno es rechazo a los privilegios para otras comunidades y también ha pedido que se tenga en cuenta el criterio de población ajustada para garantizar la igualdad en la prestación de los derechos en cualquier punto del territorio.
2: Pues hoy el Consejo de Ministros ha aprobado las entregas a cuenta a las comunidades autónomas que alcanza una cifra de récord. Arcadia España, ministro de Hacienda.
7: Cifrarles la cuantía, que es una cuantía histórica. Las comunidades autónomas recibirán este año 157.731 millones de euros en concepto de entregas a cuenta, un incremento del 7% respecto al año anterior. Si sumamos la liquidación, que como saben es N-2 del año 2024, el total que recibirán este año las comunidades autónomas vía modelo de financiación es de 170.300 millones de euros, un 7,7% más, la cifra más alta de la historia.
2: El decreto también incluye las entregas a cuenta para los ayuntamientos. La cifra en este caso alcanza los 29.000 millones de euros, es un 8% más. El decreto ahora tiene que ser convalidado en el Congreso, donde, recordemos, han sido rechazadas en las dos últimas ocasiones.
6: Para fiscalizar todo este dinero, hasta la Cámara de Cuentas de Castilla-La Mancha, que hoy ha presentado la memoria anual en las Cortes. El organismo fiscaliza en este momento las cuentas de 2024 y está a la espera de recibir las del 2025. Su presidente, Fernando Andújar, ha explicado que las instituciones públicas en la región están mejorando, sobre todo en transparencia.
8: Las actuaciones fiscalizadoras desarrolladas durante 2025 permiten formular algunas conclusiones generales. En primer lugar, se aprecia una mejora progresiva en los niveles de rendición de cuentas y en el cumplimiento de obligaciones formales por parte de las numerosas entidades del sector público. Sin embargo, persisten debilidades estructurales en determinados ámbitos. Entre las cuestiones que con mayor frecuencia aparecen en los informes pueden mencionarse deficiencias en procedimientos de contratación, insuficiencias en mecanismos de control interno.
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6: 4 minutos para las 2:30 de la tarde. La campaña antiincendios de este año en Castilla-La Mancha refuerza sobre todo el papel de los medios aéreos. Es un servicio que es clave en el dispositivo de extensión. Lo ha detallado aquí en Radio Castilla-La Mancha la consejera de Desarrollo Sostenible. La crónica es de María Lalinde.
11: Son los primeros que salen tras recibir el aviso y permiten dimensionar la magnitud y el tipo de incendio para después desplegar los medios terrestres necesarios. De ahí que en la campaña de este año se haya reforzado este servicio aéreo para poder hacer frente incluso a varios fuegos a la vez. Lo explicaba en nuestro informativo Castilla-La Mancha Hoy la consejera de Desarrollo Sostenible, Mercedes Gómez.
12: Estamos reforzando el papel de nuestros medios aéreos, que son los más eficientes de toda España, y que bueno, pues también tenemos la contratación de nuevos controladores en materia aérea, precisamente para poder hacer esa labor simultánea en varios incendios.
11: En cuanto a las críticas de Asaja contra las restricciones para poder cosechar en época de riesgo alto de incendios, Gómez asegura que la normativa es la misma que el año pasado y que además se ha agilizado el proceso administrativo para que los agricultores puedan solicitar exenciones. También ha negado que se haya desmantelado el retén de los Navalucillos en Toledo. Dice que se ha redistribuido a otro municipio cercano para que estén en mejores condiciones.
2: Nos situamos a pie de campo en Ciudad Real. Hoy ha abierto sus puertas Fenavin Match. En su primera edición, esta cita pretende mantener vivo el negocio del vino mientras llega la feria de 2027. Se trata de un encuentro dirigido únicamente a profesionales. Laura González Moino.
13: 250 compradores de medio centenar de países han acudido a Ciudad Real a probar nuestros vinos.
14: Hay una variedad increíble de vinos, de bodegas, de perfiles distintos. Es el sitio soñado para un profesional.
15: A mí me parece muy interesante todo y bueno, da la oportunidad de probar muchas variedades de vinos.
13: Fenavin Match no es una feria en sí misma, sino un punto de encuentro entre compradores y bodegueros dirigido únicamente a hacer negocio. Con 300 bodegas presentes, la mitad de Castilla-La Mancha, y 600 referencias a probar en la Galería del Vino.
16: Lleva unas horas, pero nosotros ya hemos tenido 6 reuniones desde las 9 de la mañana que hemos empezado.
17: Creemos que el concepto es muy bueno y muy efectivo.
13: Explicaba el presidente de la Diputación Provincial que la competencia es cada vez mayor y Ciudad Real tenía que dar continuidad a su feria bienal. Miguel Ángel Valverde.
18: ¿Por qué Fenavin Match? Pues porque no podíamos mantener en el escenario actual un parón, un apagón de Fenavin durante los años en los que no había Fenavin. Y por tanto se plantea esta iniciativa.
13: La actividad comercial no para en el pabellón ferial de Ciudad Real hasta este miércoles a las 3 de la tarde.
6: La noticia triste del campo la hemos encontrado hoy en Mota del Cuervo. Hay un hombre de 80 años ha perdido la vida tras volcar el tractor que conducía y quedar atrapado. Ocurría pasadas las 9 de la mañana en un camino agrícola muy próximo a la localidad. Es el segundo accidente mortal de este tipo en la región en menos de 2 semanas. Marina Moreno.
19: El fallecido es un hombre de 80 años que ha quedado atrapado bajo el tractor que conducía después de volcar por un terraplén. Los hechos han ocurrido pasadas las 9 de la mañana en el camino conocido como el Rabosero, en el término municipal de Mota del Cuervo, y aunque se han desplazado hasta allí los servicios sanitarios y un médico de urgencias, tan solo han podido certificar su muerte. Pedro Almazán, portavoz de la Guardia Civil de Cuenca.
20: Ha fallecido tras el vuelco de su tractor mientras realizaba labores agrícolas en el término municipal de Mota del Cuervo. La Guardia Civil se encuentra investigando las causas para esclarecer los hechos.
19: Ha sido necesaria además la intervención de los bomberos de Villarrobledo para rescatar el cuerpo, y ahora Policía Judicial de la Guardia Civil se hace cargo de la investigación para tratar de esclarecer las causas de este accidente.
2: En la crónica de sucesos, ya ha sido dada de alta la mujer de 63 años apuñalada en Bolaños, una agresión que habría sido motivada por los problemas de salud mental que sufre quien la agredió, Manuela Barragán.
21: La víctima caminaba tranquilamente por la calle cuando sorpresivamente una mujer de 30 años se abalanzó sobre ella y la apuñaló por la espalda. Víctima y agresora no tenían ningún vínculo ni relación. La agresora de 30 años, que tiene problemas de salud mental, la atacó al parecer porque pasaba por allí en ese momento. Ambas fueron atendidas en el lugar de los hechos, en la calle Ánima de Bolaños de Calatrava, por el médico de urgencias y trasladadas al Hospital Universitario de Ciudad Real. La herida fue dada de alta y se recupera ya en casa. La agresora permanece en observación a la espera de valoración psiquiátrica.
6: Otra reyerta deja a dos jóvenes heridos en Talavera de la Reina. Ocurría esta pasada madrugada, Mayra Herrero.
22: Los heridos por arma blanca son dos hombres. El que está en estado más grave tiene 30 años y ha sido trasladado en UBI hasta el Hospital Nuestra Señora del Prado de Talavera. Al mismo centro hospitalario derivaron al otro joven de 27 años en ambulancia de soporte vital básico. El suceso ha tenido lugar sobre las 3 y cuarto de la madrugada en la calle Portiña de San Miguel. En el operativo, además de los equipos sanitarios, han participado efectivos de la Policía Nacional y local. Se investigan las causas de esta reyerta.
2: Golpe al narcotráfico en Castilla-La Mancha. En Albacete, la Guardia Civil ha detenido a 20 personas y ha desmantelado una organización criminal dedicada a la elaboración, distribución y venta de droga. Belén Lario.
23: Las detenciones, según informa la Guardia Civil, se han llevado a cabo en Albacete y Murcia. En total, 20 personas implicadas de diferentes nacionalidades a las que se les atribuye tráfico de drogas, tenencia ilícita de armas y pertenencia a grupo criminal. El cabo Amados, portavoz de la Guardia Civil en Albacete.
24: Una importante operación de la Guardia Civil que ha finalizado con la detención de 20 personas, consiguiendo desmantelar una organización criminal dedicada a la elaboración, distribución y venta de droga.
23: La investigación comenzó en Pozondo al detectar un punto de venta de droga. A partir de ahí se llevaron a cabo 20 registros en diferentes poblaciones de Albacete y Murcia. En total se han desmantelado 2 centros de adulteración y corte y 20 puntos de venta. Con la droga incautada se podrían haber elaborado más de 55.000 dosis.
6: También se han desarticulado varios puntos de venta de droga en Tomelloso. Hay 4 personas detenidas, Manolo Barragán.
21: Fue una llamada anónima la que informó a la Guardia Civil que en un barrio periférico de Tomelloso un hombre estaba dedicándose al tráfico de estupefacientes. Iniciada la investigación, los agentes comprobaron que se trataba de una persona con antecedentes por tráfico de drogas que había reanudado su actividad delictiva. Los agentes descubrieron que vendía droga en su piso, pero también a otras 2 personas que posteriormente la vendían en otras localidades. Manuela Santiago, portavoz de la Guardia Civil.
25: También se desplazaba hasta una gasolinera abandonada donde proveía un cuarto varón que hacía de este lugar un nuevo punto de venta. Este cuarto autor, además como pago de la droga, también aceptaba efectos o herramientas que habían sido sustraídas con anterioridad en esta localidad.
21: 4 personas han sido detenidas por estos hechos y otra más está siendo investigada.
2: El Ayuntamiento de Cabanillas del Campo en Guadalajara advierte de un intento de fraude a través de mensajes al móvil. Se trata de una notificación que han recibido ya algunos vecinos y vecinas de la localidad en la que les reclaman un supuesto impago de una tasa de basuras, Marta Moreno.
26: El mensaje de texto que supuestamente ha enviado el Ayuntamiento de Cabanillas del Campo insta a pagar 92 euros de un impuesto de residuos, con recargo si no se paga en un periodo de 7 días. El SMS incluye además un enlace para realizar el trámite. El consistorio advierte que el mensaje es falso, es un intento de fraude, entre otras cosas porque no dispone de un servicio propio de recaudación, sino que lo tiene delegado en la Diputación Provincial de Guadalajara. José Salinas es el alcalde de la localidad.
27: Nunca el ayuntamiento emite un SMS con un enlace
0: en el que haya que pulsar para acceder a cualquier notificación o cualquier cuestión. Eso ya nos debe de poner en preaviso y en alerta. Siempre intentemos acceder directamente a través de la carpeta ciudadana para evitar este tipo de phishing, de intento de fraude o de estafa.
26: Mucha precaución, porque el ayuntamiento advierte además que únicamente manda mensajes SMS para avisar de que hay notificaciones electrónicas en las carpetas ciudadanas.
6: El Seprona de la Guardia Civil investiga a la titular de un albergue clandestino de animales y a una veterinaria en Illescas por falsificación de documento público y suplantación de identidad. Jesús Rodenas.
1: El albergue operaba de manera clandestina, al margen de las inspecciones de los veterinarios de la Administración Pública, y carecía de la documentación obligatoria. Fue detectado en diciembre del año pasado. Pedro Pablo Garrido es portavoz de la Guardia Civil en la provincia de Toledo.
3: Se detectó la existencia de un albergue en Illescas en el que se custodiaban a 14 perros, varios ejemplares de cerdo vietnamita y una gran cantidad de gatos de distintas razas. Al solicitar la documentación obligatoria para la identificación de los animales, una veterinaria cumplimentó fraudulentamente con su número colegiada los sellos oficiales antirrábicos.
1: También se han detectado 14 cartillas sanitarias supuestamente falsificadas. La clínica donde estaba la veterinaria que certificó los tratamientos trabajaba únicamente con animales exóticos. Desde la dirección de la clínica denunciaron el uso fraudulento del sello de la empresa, habiendo 4 firmas diferentes de la veterinaria y modificaciones en las fechas de administración de las vacunas para que parecieran inyectadas previamente a la inspección para evadir responsabilidades.
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6: 2:37, quedan apenas unos días para la PAU aquí en Castilla-La Mancha y los nervios se están haciendo cuentas entre miles de estudiantes. Pero una profesora de Talavera se ha convertido en el salvavidas matemático de muchos alumnos.
2: Con miles de seguidores en redes sociales, sus vídeos explicando integrales, derivadas o ecuaciones acumulan reproducciones a diario. Y conocemos a Emilia Fernández y sus consejos para afrontar el examen con confianza. Raquel Miguel.
5: Hola. Voy a daros consejos para vuestro examen de matemáticas de la PAU.
7: Así arranca uno de sus muchos vídeos Emilia Fernández, profesora de matemáticas de Talavera y fenómeno educativo en redes sociales.
5: Lo que empezó en la pandemia, pues para explicar a mis alumnos y poder ayudarles, pues se ha viralizado ya en TikTok con más de 50.000 seguidores, 52.000 exactamente por ahora.
7: Mientras estudiantes de todo el mundo repasan apuntes contra reloj, ella enciende la cámara y convierte las fórmulas en algo mucho más sencillo.
5: Son universales y el lenguaje es universal. Aunque no entiendan mis explicaciones, si van entendiendo lo que es los pasos, pues también les sirve.
7: Incluso uno de sus directos de preparación para la PAU reunió a miles de personas en apenas media hora. Su receta para probar no tiene secretos mágicos.
5: Que vayan tranquilos, sobre todo. Vayan sabiendo cómo va a ser el examen que se van a encontrar. Que sepan qué parte tienen que practicar mejor.
7: Para ella, el principal enemigo no son las matemáticas.
5: Los nervios.
7: Porque a veces, antes de resolver una ecuación, lo primero que hay que despejar son los nervios.
6: Cáritas Diocesana de Toledo ha presentado la memoria económica y de acción social del año pasado, un informe que destaca un incremento de la demanda de ayuda del 14% y del número total de beneficiados del 17% respecto al año anterior. Es un aumento que se debe a la crisis de la vivienda, la precariedad laboral y a la ola migratoria. José Luis González es el director de Cáritas en Toledo.
8: Esto supone un incremento de más de 1.100 personas en atención directa al año anterior y casi 3.000 más beneficiarios. Esto evidencia una tendencia creciente en las situaciones de vulnerabilidad y revela una realidad especialmente preocupante en las personas y familias que padecen lo que llamamos vulnerabilidad crónica.
2: Y ya se presentaron, pero hoy les hemos podido escucharles. Hablamos de los premiados para San Juan 2026 que entregan los empresarios de FEDA. La cita el próximo 26 de junio en el Teatro de la Paz, Amparo de Aguilar.
9: Entre los galardonados, empresas de toda la vida, como la Librería Popular, Ferretería Juanjo, Ideas Medioambientales o los hosteleros El Sueño de Yemik de la Roda. Colectivos profesionales como el Colegio de Agentes Comerciales, que cumple 100 años. Organizaciones sociales como Parkinson Villarrobledo o fiestas como la Tamborada de Hellín. José Luis Jiménez es el presidente de la Asociación de Peñas de Tamborileros.
11: La verdad que yo vengo en representación de 25.000 personas, pero tremendamente orgulloso de que mi pueblo de Hellín contribuya a la cultura inmaterial de la humanidad.
9: Es momento de celebrar. Escuchamos en este orden a Eva Galera, de Ferretería Juanjo, Óscar García, de Ideas Medioambientales, y Agustín Domene, de Natur Caudete.
12: Me alegra doblemente que, bueno, pues que pueda estar mi padre, porque al final es un reconocimiento a su esfuerzo de toda una vida.
14: Y llamándote Ideas Medioambientales, que te den un reconocimiento al medio ambiente, pues da una coherencia vital y profesional a lo que haces.
15: Nos dedicamos a procesado y distribución de frutos secos ecológicos, intentando ponerlo en todas las partes del mundo.
9: Entrega de premios 26 de junio, Teatro de la Paz.
6: La caza será la gran protagonista de la semana temática de Ciudad Real del 8 al 15 de junio, una semana para poner en valor la actividad cinegética y su repercusión en el desarrollo del medio rural.
21: Una semana con gastronomía, cultura, talleres y exposiciones en torno a la actividad cinegética que se van a celebrar en Ciudad Real Capital. El 8 de junio comienzan las actividades con una exposición fotográfica compuesta por 200 instantáneas que ponen en valor las monterías y las realas. El 11 de junio el taller Arquitectura del Aceite de Oliva y la Carne de Caza. Y el 12 de junio en la Plaza del Pilar una velada nocturna para aprender a hacer embutidos y hamburguesas con carne de caza. Talleres de tiro con arco y pintacaras. El 13 de junio, la gala de entrega de los galardones Pasión por la Caza en el IFEDI pondrá el colofón a toda esta semana de actividades. Ángela Ormeño es la presidenta de Ática Castilla-La Mancha.
16: Desde Ática llevamos años trabajando para acercar el campo a la sociedad, mostrar la realidad de nuestro entorno rural y poner en valor actividades y tradiciones que forman parte de nuestra identidad. Precisamente con ese objetivo nace esta programación.
21: Y aunque las actividades finalizan el día 13 de junio, la muestra fotográfica permanecerá abierta hasta el 21.
2: Los alardes de Moros y Cristianos de Abengibre, fiesta de interés turístico regional, la localidad albaceteña acaba de recibir esta distinción con la que espera aumentar el turismo.
17: La declaración de los alardes de Abengibre como fiesta de interés turístico regional se publicará el viernes en el Diario Oficial de Castilla-La Mancha. Esta fiesta de moros y cristianos tiene 150 años de historia y aglutina a todo el pueblo el último domingo de septiembre. El alcalde, Javier García, espera que sirva de revulsivo para aumentar el turismo.
27: Nos sirve también para que podamos hablar de Abengibre el resto de la provincia y el resto de la comunidad, y allá donde se nos quiera escuchar y ver que en Abengibre tenemos un maravilloso sitio con una maravillosa gente para que se nos visite y poder pasar unas grandes jornadas allí.
17: Con esta ya son 37 las fiestas y tradiciones de la provincia de Albacete que cuentan con algún tipo de declaración, 3 de carácter internacional, 5 nacional y 28 de ámbito regional.
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6: Dos y 43, el debate político en España sigue sobre esa moción de censura instrumental para el gobierno. El líder del PP ofrecía ayer a PNV y Junts ejecutarla para tumbar al gobierno de Pedro Sánchez y convocar después elecciones. El secretario general de los nacionalistas catalanes, Jordi Turull, ha respondido. Si Feijóo quiere negociar, que se vaya a Waterloo.
28: El senyor Feijóo, si té una proposta seriosa d'una moció de censura instrumental i té una oferta Junts, doncs que no ho faci pels mitjans de comunicació i que, per tant, ens l'expliqui. I el senyor Feijóo sap que si ens ha d'explicar alguna cosa, aquesta reunió s'ha de fer a Waterloo.
6: Viajaria a Bèlgica, Alberto Núñez Feijóo ja ha contestado.
29: Venga, oye, vamos a hablar de cosas serias, vamos.
6: La propuesta de Turull ha dado que hablar a lo largo de la mañana. En Vox no ven con malos ojos lo de la moción de censura instrumental, pero advierten, no quieren saber nada de los nacionalistas. Pepa Millán.
30: Yo creo que para el conjunto de los españoles es rechazable
0: y cuanto menos pues condenable que el Partido Popular se siente con un partido separatista fuera de España, con un partido que ha dado un golpe de Estado, que no se nos puede olvidar que Junts y el PNV sostienen al gobierno más corrupto de la historia.
6: En el PSOE califican de cínica la petición de Feijóo después del trato que ha dado el Partido Popular a los nacionalistas en esta legislatura. Lo decía María Jesús Montero, vicesecretaria general.
13: El Partido Popular al Junts y al PNV les ha dicho de todo a lo largo de esta legislatura, los ha acusado de todo, especialmente a Junts, y ahora quiere pedirle ayuda para investir al señor Feijóo. Y creo que lo que le ha respondido el señor Turull de una gran carga política.
2: De cinismo también habla el gobierno cuando le han preguntado por las palabras de Feijóo. Ha sido durante la rueda de prensa posterior al Consejo de Ministros en el Palacio de la Moncloa un redactor de Radio Castilla-La Mancha, José Luis Martín. Buenas tardes.
18: ¿Qué tal? Buenas tardes. Sí, de cinismo y desesperación. Así califica el gobierno esa posición de Feijóo, presionando tanto al PNV como a Junts para que apoyen una moción de censura instrumental. La portavoz, el Masay, recuerda al líder de la oposición que al gobierno se llega con votos, además de la posición siempre crítica que el PP ha mantenido con los acuerdos del gobierno con sus socios nacionalistas y catalanes.
19: Yo calificaría la actitud del señor Feijóo con dos palabras: cinismo y desesperación. A los gobiernos se llega con votos y el Partido Popular no tiene un proyecto de país, no tiene un proyecto para nuestro país, para hacer avanzar España. Esa oposición, como se refería el presidente del gobierno, marrullera que están haciendo, está vacía, no aporta, no hace avanzar.
18: Al gobierno también le han preguntado por esa declaración del Poder Judicial criticando manifestaciones de altas instituciones. El Ejecutivo insiste en que es compatible manifestar el respeto a la justicia con la crítica a ciertos fallos y a ciertas coincidencias judiciales.
6: Y todo esto a la espera de conocer el sumario completo del caso Leire. El juez Pedraz ya ha levantado parcialmente el secreto de las actuaciones y en el PSOE contienen la respiración. Nos vamos de nuevo a Madrid. José Julián de la Peña, buenas tardes.
20: Buenas tardes, siguen a la espera de unas revelaciones que son conscientes aquí en la sede de Ferraz de que les pueden hacer mucho daño por varios motivos. En ese sumario, además de Leire Díez, aparecen el antiguo secretario de organización, Santos Cerdán, y la todavía gerente del PSOE, Ana Fuentes. Pero es que además el auto del juez que autorizaba a la UCO a entrar en esta sede ya contenía varias alusiones a Pedro Sánchez, el one según la jerga de la trama, y quien había impulsado la supuesta operación para sabotear las causas judiciales. De hecho, el juez sitúa su origen en los 5 días de reflexión de Sánchez tras la imputación de Begoña Gómez. Y además de todo esto, la documentación que se llevó de aquí la UCO ha debido resultar bastante productiva, porque apenas unos días después el juez Pedraz levanta el secreto y da prácticamente por concluida la investigación de esta parte del caso Leire.
6: Al órgano de dirección de los jueces no le ha gustado nada las últimas críticas de algunos ministros en relación a las causas abiertas sobre posibles casos de corrupción como esta en el seno del PSOE y al expresidente Zapatero.
2: La Comisión Permanente del Consejo General del Poder Judicial ha aprobado por unanimidad una declaración institucional en la que muestra su preocupación por las declaraciones de algunos cualificados responsables de instituciones del Estado que cuestionan la independencia judicial. Advierten de que estas manifestaciones contribuyen a erosionar la confianza de la ciudadanía en el Estado de Derecho y piden respeto.
6: Un comunicado, por cierto, muy en la línea de lo expresado por el presidente de Castilla-La Mancha en el Día de la Región.
2: Y tercera sesión del juicio que se sigue en la audiencia de Badajoz a David Sánchez, el hermano del presidente del gobierno. Hoy el turno ha sido para Ángel Seco, técnico de formación en el área de cultura de la Diputación. En su declaración asegura que se reunía con David Sánchez dependiendo del volumen de trabajo.
22: Si nosotros estábamos a lo mejor muy inmersos en hacer alguna de las gestiones que tenían que ver con expedientes que se iban a hacer, licitaciones y demás, pues tenías más contacto telefónico por correo.
23: ¿En estas actividades, digamos, preliminares, el señor Sánchez también se implicaba?
22: Él estaba implicado, sobre todo en la parte más artística, y el estar pendiente de lo que se hacía y no.
6: Volvemos al Consejo de Ministros. Allí se ha aprobado este martes una nueva inyección a la empresa pública de vivienda y suelo Casa 47 que permitirá la puesta en marcha de 22 nuevos proyectos. Isabel Rodríguez, ministra.
0: vamos a hacer una nueva inyección de recursos, 260 millones de euros adicionales a Casa 47 desde el Ministerio de Vivienda. Supone la cuarta adenda a un convenio, es decir, es la cuarta ocasión en la que hacemos este esfuerzo, que suma ya más de 2.000 millones. 2.080 millones de euros es lo que llevamos invertido en Casa 47 en estos últimos tiempos.
6: También se ha aprobado el anteproyecto de la ley antidopaje. Ha dado cuenta de ello la ministra de Educación y Deporte, Milagros Tolón, quien también ha anunciado nuevos recursos educativos para las comunidades autónomas.
1: Mañana tenemos conferencia sectorial donde este gobierno va a llevar a cabo una inversión importante para las comunidades autónomas de más de 300 millones de euros.
2: 25 millones de euros es el presupuesto para organizar todos los eventos de la visita del Papa León XIV a nuestro país y el retorno económico para el país serán más de 150 millones. Hoy hemos conocido más cifras sobre este viaje. Los inscritos a los actos superan ya, atención, los 430.000, Blanca Delgado.
3: 30 escenarios, más de 100 pantallas. La visita del Papa requiere una gran logística y un importante presupuesto. Fernando Jiménez Barrio Canales, vicesecretario de Asuntos Económicos de la Conferencia Episcopal.
4: Va a ascender en dinero a 25 millones de euros.
3: El 45% saldrá de benefactores como empresas y fundaciones, un 30% de recursos de las diócesis, otro 20% de administraciones públicas y el resto de pequeños donativos, pero tendrá un retorno económico para el país.
4: Será más de 150 millones el efecto económico que va a traer a nuestra economía.
3: Hay ya más de 430.000 inscritos para participar en los eventos. En Madrid, un 20% vendrá de lugares cercanos, según una encuesta de GAT. Escuchamos a su presidente, Narciso Michavila.
5: Uno de cada cinco de los que esté, pues está viviendo en un perímetro cercano. Puede ser Toledo, o puede ser Leganés, puede ser el barrio de Usera.
3: Son fieles que ven al Papa como alguien que habla claro y es cercano, aunque más de la mitad reconoce que su conocimiento sobre él es escaso. El mensaje que le querrían decir si pudieran en persona: gracias.

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2: 9 minutos para las 3 de la tarde, todo preparado ya aquí en Toledo para la celebración del día grande del Corpus Christi. También, como no, la ornamentación, 40.000 flores y más de 1.000 plantas en las calles. En torno a 70 floristas trabajan a contrarreloj desde el pasado domingo para que todo quede perfecto. Con ellos ha estado Víctor Carmena.
3: Su jornada comienza a las 9 de la mañana preparando flores, centros de plantas, guirnaldas y termina de madrugada colocando sus trabajos en las calles del casco antiguo. Los compañeros de Castilla-La Mancha Hoy Magazine han estado con ellos. María José Sánchez, de la Asociación Floristas de Toledo.
4: Llevan mimbres, hiedras, lentiscos, rosas, también aromáticas para que la gente cuando pase reciba olor, aparte de tomillo.
3: Plantas todas con alta tolerancia al calor. De los 70 floristas que visten la ciudad estos días, casi 50 vienen de fuera, sin cobrar. Es el caso de María, de Alcira, en Valencia, que considera que trabajar en el Corpus es otro nivel.
5: En alguna boda sí que haces estructuras y haces colgantes, pero no de esta magnitud, que están a 4 o 5 metros de altura. Y es que Toledo tiene mucho encanto. Estás hablándolo y tengo los pelos de punta con el calor que hace.
3: El alcalde de Toledo, Carlos Velázquez, ha visitado a los floristas.
6: Toledo es una de las ciudades más bonitas del mundo, pero durante la semana del Corpus se convierte en la más bonita del mundo. Y esto es gracias también a los floristas.
3: Floristas capaces de vestir y perfumar Toledo de esta manera tan nuestra en poco más de 3 días.
7: Se prevén, lo cierto, altas temperaturas, así que confiemos en que estas flores aguanten el envite del calor. Lo que será muy breve, si el calor aprieta, será la homilía en la plaza de Zocodover, esa locución del arzobispo Francisco Cerro, quien ha dicho hoy también que el Papa León XIV, aunque no visite la capital regional, estará muy presente en la celebración de este Corpus Christi.
8: Yo, si hace mucho calor, seré breve, como soy siempre, en la locución. Porque sobre todo allí cuando hay tantísimo calor, pero en esa locución haré hincapié en las cosas importantes de lo que es el Corpus, que definitiva es Cristo en la calle, que es Dios en la calle, que es la oportunidad que puede tener mucha gente de verlo desde su balcón, desde una ventana, desde esa gente que a lo mejor no puede salir de casa y que está ahí, y que está ahí, que año tras año celebra con gozo a ese Jesús que nos visita.
2: El próximo 6 de junio se cumplen 80 años de la llegada de Camilo José Cela a Guadalajara para escribir una de sus obras más afamadas, El viaje al Alcarri. Y para conmemorar este acontecimiento, la Diputación ha preparado distintas actividades. Juan Carlos Ballesteros.
9: Alguien le dijo a Cela que la Alcarria es ese hermoso país al que a la gente no le da la gana ir, y por eso la eligió. Al respecto, esta es la reflexión de su hijo, Camilo José Cela Conde.
10: Porque era una gran desconocida, era una región de la que no se hablaba, un lugar de España del que apenas se hablaba, y por tanto pues daba pie a la novedad, a la sorpresa, a la curiosidad.
9: Un viaje que inició un 6 de junio de 1946, hace ahora 80 años. El libro Viaje a la Alcarria lo escribía 2 años después. Para conmemorar el paso del Nobel por estas tierras, la Diputación de Guadalajara ha programado a lo largo de este mes 4 conciertos de música clásica en Torija, Cifuentes, Brihuega y Pastrana. El diputado delegado de Cultura y alcalde de Cifuentes es Marco Campos.
11: Una obra que, si bien describe hechos que quizás sean inventados cuando habla de algunos personajes y demás, lo que sí que es real es cuando habla de Torija, cuando habla de Cifuentes, cuando habla de Pastrana. Todos esos paisajes están hoy en día, los podemos observar.
9: Cela recorrió 20 de pueblos, ruta previa a su obra Viaje a la Alcarria, que es el segundo libro en castellano más traducido después del Quijote.
7: Diecisiete actores y numerosos figurantes van a formar parte de la obra y ruta teatralizada del cura exorcista en Madridejos, en Toledo. Tendrá lugar del 12 al 13 de junio.
12: El viernes 12 se representará en el Museo del Azafrán de Madridejos la adaptación de esta obra, El pleito que puso al diablo el cura de Madridejos, escrita en el siglo XVII. Esta está basada en el caso de exorcismo protagonizado en 1640 por el cura Juan García Fernández y Catalina Díaz, que tuvo lugar en la localidad. El sábado 13 se realizará una ruta teatralizada que explicaba Lola César, una de sus responsables.
13: Es una ruta teatralizada con una base histórica, basada en hechos históricos, con seis localizaciones muy curiosas. Algunas de ellas son los lugares donde sucedieron los hechos, concretamente San Antón y la parroquia.
12: Contará con la participación de 17 actores y numerosos figurantes caracterizados con vestuario del siglo XVII, iniciativa que pondrá en valor el patrimonio cultural de Madridejos.
2: En Campo de Cristal van a celebrar el Festival Arte Entre Gigantes. Es la séptima edición, Lucía Martínez.
14: Del 10 al 15 de agosto, Campo de Criptana acoge diferentes escenarios quijotescos para este festival, como el Cerro de la Paz o el Restaurante Las Musas. Además, como nos ha contado Fernando Bustamante, director musical y artístico de la Orquesta Ciudad de la Mancha, los artistas de este año cuentan con un nivel que no se había visto en otras ediciones.
15: Por aquí van a pasar 21 músicos de nivel internacional y es nuestra seña de identidad y una de las que queremos mantener.
14: Desde el gobierno regional también ponen en valor este tipo de festivales. Carmen Teresa Olmedo es la viceconsejera de Cultura.
16: Desde el gobierno regional hemos invertido más de 275.000 euros en patrocinar festivales de carácter cultural.
14: Un evento que no por hacerse todos los años deja de tener importancia para la región y sobre todo para Campo de Criptana.
7: Terminamos recordando a una de las bandas legendarias del pop de los 80 con Chema Cervantes.
17: 66 años cumple hoy Tony Hadley, el vocalista de los Spandau Ballet hasta 2017. Fueron los abanderados de aquel movimiento musical ochentero que se llamaba Nuevos Románticos, junto con sus eternos rivales, los Duran Duran. Eran chicos de póster en los tiempos de la EGB y clásicos de la radiofórmula, gracias a himnos incontestables como este Goal. El vídeo, por cierto, lo rodaron en la provincia de Sevilla, en Carmona, y lo protagonizó la entonces desconocida actriz Sadie Frost, entonces novia del compositor de la banda, Gary Kemp. Spandau Ballet se separaron en el 89 por desacuerdos económicos y 10 años después volvieron a reunirse. Tony Hadley graba discos en solitario desde el 93, sigue dando conciertos, en julio actuará en 5 ciudades españolas y hasta presenta un programa de radio en la BBC británica. 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

Ya ha empezado ese partido de Rafael Jodar en Roland Garros y de momento va bien porque va ganando, pero eso se lo van a contar mejor nuestros compañeros del deporte. Castilla-La Mancha en juego con Manuel Martín de la Vega al frente. Que pasen una feliz tarde.

0: 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Son las 3.
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¿Qué tal? Muy buenas, bienvenidos a una nueva edición de este programa Music Factory. Desde ahora el menú musical te va a ofrecer las mejores canciones del momento. Por supuesto, con mi compañía. Va a ser un verdadero placer acompañarte desde ahora y durante las próximas dos horas. Mi nombre, Luis de Frutos. Hecha esta breve bienvenida, con tu permiso, comenzamos.

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0: 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Son las 4.
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Últimos minutos de este Music Factory. Como siempre, encaramos la recta final pinchándote musicón, así que no desconectes.

0: Brother, yo no sé ni cómo yo llegué a casa anoche. Clase lo que era. Y hoy me están tirando de nuevo para bajar para allá, pero yo creo que hoy sí que ha hecho pichadera, que no me esperen.
1: El humo.

0: Pues nada, familia, no hay tiempo.
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0: 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Son las 5.
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2: Se nos fue dejándonos grandes canciones y muy positivas. Antonio.

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3: Un jovencísimo Manolo García a la voz y Quimi Portet a la guitarra. Ellos formaron lo que iba a ser una banda muy exitosa, El Último de la Fila, y nos vamos a ir hasta 1993 cuando publican su sexto álbum de estudio, Astronomía Razonable. Ahí encontramos este tema que suena aquí en tu estación de radio Entre Mil Recuerdos, Lápiz y Tinta.

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1: Las canciones del pasado, cada día y en tu radio favorita. Pues de muy buena gana que me iba yo a una isla al sol. De momento nos vamos a quedar aquí en tu estación de radio entre mil recuerdos, pero sí nos vamos a ir a esa isla con este tema de Weezer, Island in the Sun.

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0: 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Son las 6.
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2: ¡Hurra! ¡I'm a flyco!
3: Agua. Ah, ya, pero por fuera no. Pincha, pincha.
4: Como tú, ¿no?
3: Sí. El hombre pincha globo, no yo.
4: Vaya, te la cuenta. ¿Qué me has dicho tú antes?
3: Tú eres el capitán.
4: ¿Qué capitán?
3: El capitán Pejanova. Gracias.
4: Tuvo gracioso, ¿eh?
3: Y a la pandilla mía también. Mandamos un saludo. Arpay, Arcabra, Arpapachula, Arpapafrita, Pepe Fante y Pepe Montapó.
4: Esto no es serio, esto no es serio, tío.
5: Ay, Pedrecito de mi corazón, tú eres niño como yo, por eso te quiero tanto y de mi corazón. Válgame el Señor.
4: Ole.
5: Ay, ay, ay.
4: Con un Jaime Mate, no, para dos, no, claro, no.

0: bien, vamos con el martes. Ya ha pasado el lunes, parece que no, pero sí, ya ha pasado el lunes. Estamos a martes y a esta misma hora estamos aquí los de turno, lo que nos toca, los que nos toca ahora aquí en la radio, ¿verdad, don Curro González?
1: ¿Qué tal, familia? ¿Cómo estáis, don Pedro Rama?
0: Pues yo estoy bien, ¿eh? ¿Cómo vamos a estar? La familia, como tú dices.
1: Familia, familia buena.
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1: Míralo.

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2: Se escucha en una casa una fuerte discusión. Se escuchan voces, se escuchan gritos, se escuchan chillidos, acusaciones, insultos. Y al rato sale por la puerta el marido con una maleta y la mujer desde el balcón gritándole: ojalá te vayas a un sitio oscuro, un sitio donde nadie te quiera, un sitio donde no haya comida, un sitio donde no tengas sexo, un sitio que para ti sea un auténtico infierno. Y dice el marido: ¿entonces qué hago? ¿Me voy o me quedo?
1: Ay, me duele aquí, mira, mira, aquí, que lo ves ahí, ahí me duele.
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4: ¡Vamos, que llega Jaime Maten!
5: ¡A jugar! ¡Ay, buenas tardes! ¡Buenos días, amigo Pico! ¡Tira cuarentena, madre, sigue de Pico! ¡Lo quícalo!
4: Hace calor, ¿eh?
5: Madre chica, Pedro, de mi corazón, qué calor que hace. Ay, madre
4: ya,
5: chica.
4: Ya se nota.
5: Y vaya, este veranico a la playa otra vez, Pedro. Váyame, sí. Hijo mío, de mi corazón, cómo tiene.
4: No te muevas.
5: Esa ganilla de verdad de pasar ese calor en la playa, váyame, el señor, nene. Pues si esto ya.
6: Pues yo sí me voy.
5: Madre de mi corazón, que anoche te lo juro, con la ventana abierta.
4: Esto es criminal.
5: Madre chica de mi corazón, y no había manera de poder dormir, perecito de mi corazón. Por si esto es ya.
4: Es verdad.
5: Yo lo que más miedo me da es que entre un vaciar algo de eso y se meta ahí en la habitación, pero bueno.
6: Y te sube la sangre.
5: Madre chica, qué calor que hace, perecito. Bueno, te voy a mandar una canción chica y se la va a dedicar a la gente de la cuarentena.
4: Sí.
5: Para el abuelo Paco, para ti, Jodeño, Tete, Chumbi, Currante, Gonzalo, sí. Bardi, su hijo, la abuela Juana, los chicos de Cumares, digo Antonio Juan, José Mares, su esposa y mi amigo Lillo. Yo que tú no iba a la playa, me montaba ahí una piscinica.
4: Ah, sí, sí.
5: Mira,
4: sí,
5: hablando de piscinica, pues iré de vez en cuando por allí donde está el Poppy, que es por ahí, hay siempre una piscinica, y me bañaré ahí algunas veces con él.
4: El Poppy tiene una, sí,
5: ay,
4: sí.
5: Ay, Pedro, de mi corazón, qué calor que hace. Sé mucho que voy ahí con este verano.
4: Sí, tranquilo.
5: Hasta pasa mañana, amigo Pedro.
4: Adiós, artista, un abrazo. Vaya como está la cosa, ¿eh?
6: Eso es lo que toca. El calor y la calor.
4: Ahora, a principios de junio, está bien la cosa.

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3: Jabalí Jabalor, con la negra me entiendo mejor.
4: Hombre que hombre tiene que mostrar estos requisitos. Primer requisito indispensable: el hombre que hombre, después de los 30 años, tiene que tener barriga. Y mirarse en el espejo una sola vez al día. Esos machitos que tú lo veas, todos con 40 años, así, ripiaditos, pegaditos uno al lado del otro en el espejo, diciendo, mírame los bíceps, mírame los tríceps, mi cipá es más grande que el tuyo, ¡son pájaros! El hombre tiene que tener un buen barrigón, con pelo, y si tiene el ombligo sucio, es más hombre todavía. Dos, segundo requisito, el hombre que usted ve en su casa que tiene un pedacito de perro, un yorkie, un chihuahua, un michiche, es pájaro. El hombre tiene que tener un perro grande. Un rottweiler, un pitbull, que te tire de la cadena y que le ladra a los negros. Eso es el perro de un hombre. Y que coma lo mismo que tú, arroz, frijoles, hueso de pollo. El perro que coma bolita y se ponga pulovito es pájaro igual que el dueño. Y cuidado con el que tenga un gato. El que tenga un gato que se revise. Porque ¿cómo tú llamas a un perro? Tú llamas a un perro. Eso es cosa de macho, ¿eh?Után, campeón. Eso. Ahora, ¿cómo tú llamas a un gato? Mis. ¿Qué? ¡Eso de pájaro!

Año 2006. País, Finlandia. Canción, Hard Rock Hallelujah. La interpretan Lordi.

0: te excitas cuando baila?
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1: No, me saca cuando llego.
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4: Dice Pepi, mira, he montado el armario del IKEA sin mirar las instrucciones. Y dice la mujer, si era una cama, Paco, era una cama.
5: A ver, yo soy Lázaro, escúchame la cuarentena.
6: Hábitos que debes evitar a toda costa. Uno, que no te oigan quejarte, ni siquiera contigo mismo. Marco Aurelio. Dos, no te des aires de superioridad. Epictero. Tres, no te excedas comiendo o bebiendo. Musonio Rufo. Cuatro, no hables más de lo que escuchas. Zenón de Sitio. Cinco, no evites las dificultades. Séneca. Seis, no permitas que las adversidades te derroten. En cambio, utiliza cada desafío como una oportunidad para crecer.

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3: Y dice ella, pues mi ginecólogo me sigue en Instagram, me sigue en el TikTok, en el Facebook, en YouTube, desde luego, ya no sé qué más quiere ver ese hombre.
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5: Hola, hoy deseamos dedicar la canción Reign de Status Quo para todos los colaboradores y oyentes de La Buena Cuarentena. Pedro, Curro, Popi, Jodeño. Gracias y abrazos de José Mari y Katy.
2: Igualmente un abrazo grandísimo. Venga, que seguimos con la buena música aquí en la radio y esto es un no parar. Haga frío, haga calor, haga lo que sea.
6: ¡Abrazo!

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1: Son las 6 de la tarde y 36 minutos.
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2: Más y mejor, como siempre.
3: Ahí.
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0: Alaba. ¡No!
1: Se encontraron dos amigos y dice uno de ellos que yo tengo un problema tremendo. Estoy intentando vender coche y no consigo venderlo. Cada vez que digo que el coche tiene 300.000 kilómetros, la gente se echa atrás o me ofrece una miseria. Y dice el otro, anda, ¿y tú no has pensado en bajarle el kilometraje? Y dice, ¿cómo? ¿Eso se puede hacer? Y dice, hombre, claro que se puede hacer. A ver, no es legal, pero aquí en el pueblo hay dos o tres talleres que si tú le pagas algo, ellos te bajan el kilometraje sin ningún problema y verás cómo vendes el coche del tirón. Y dice, anda, ¿y tú tienes la dirección de alguno de esos talleres? Y dice, claro, toma, ahí tienes la dirección. A los dos o tres meses se encontraron de nuevo. Y dice, ¿qué? ¿Le bajaste el kilometraje al coche? Y dice, sí. Mano de santo, mira, llevé el coche al taller y en 5 minutos el mecánico me bajó el kilometraje de 300.000 kilómetros a 10.000 kilómetros. Y dice, anda, qué bien. ¿Y qué? ¿Y vendiste el coche? Y dice el otro, sí, hombre, ahora lo voy a vender, que tiene 10.000 kilómetros. Le dice la madre al niño, mira, cariño, ahí viene el autobús. Si el chofer te pregunta cuántos años tiene, tú le dices que tiene 5 añitos, porque si le dices que tiene 6 años, nos va a hacer pagar el pasaje. Y llegó el autobús y subieron. Y dice el chofer, ¡ay, qué niño más bonito! ¿Cuántos añitos tiene? Y dice el niño, yo tengo 5 años. Y dice, anda, 5 años, y qué grande está. ¿Y cuando cumple 6 años? Y dice el niño, cuando baje del autobús. Una mañana en el colegio, clase de primaria, y dice la maestra, a ver, Manolito, ¿qué pasaría si te corto una oreja? Y dice, pues que me quedo sordo, maestra. Y dice, vale. ¿Y qué pasaría si te corto la otra oreja también? Y dice, pues que me quedo ciego, maestra. Y dice, vamos a ver, ¿cómo va a ser que si te corto las dos orejas te quedas ciego? Y dice, sí, porque se me caen las gafas. En la consulta del médico, y dice el paciente muy enfadado, a ver, doctor, por favor, que llevo ya aquí un rato esperando, atiéndame de una vez. ¿Puede usted, por favor, dejar de comer helado y mirarme la garganta, que le he dicho que me duele mucho? Y dice el médico, a ver, no sea usted impaciente, espérese un poco, que me hace falta el palito. En la plaza del pueblo se encuentran dos amigos y le dice uno a otro, ¿y yo dónde va con esta mujer tan fea? Y le dice este, mira, yo con tal de no despedirme y darle un beso me la llevo donde sea.
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0: Viena Colin, 1985-2024, Jason Parker, remix, versión original de hoy. Qué bien.
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2: Explícame, ¿por qué tú tienes 9 meses de embarazo si nosotros llevamos conociéndonos solo 6?
3: Ay, mi amor, tú sí eres tontito, ¿verdad?
2: ¿Yo tontito por qué?
3: Porque llevamos 3 meses de novios.
2: ¿Ya?
3: 3 meses juntos.
2: ¿Ya?
3: ¿Y 3 por 3?
2: 9.
3: ¿Ya ves?
2: Ah, con razón, mi amor, no. Yo pensando mal.
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0: Hola amigos, soy Fernando Bernal, monologuista gaditano. Un fuerte saludo para la cuarentena.
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3: ¿Yo dónde va tan contento? Dice, es que mi hija por fin ha conseguido trabajo. Dice, ¿así? ¿De qué? Dice, de chica de compañía en Benidorm. Dice, pero... eso es Furcia, ¿no? Dice, no, Alicante, más para arriba.

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Son las 7.

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1: No se te ocurra cambiar de radio, ¿eh? Porque no nos gusta. Por eso tienes aquí la mejor música.

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2: Si quieres liar una buena, aquí el compañero H-Sound ha hecho otro de sus trabajos originales con ese toque súper elegante, las cosas como son.

0: Lucho y Quevedo no fueron suficientes para Brian Myers. Burlao.
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1: Es que es así. Para no gustarte este pedazo de remix, para Quevedo y Elvis Crespo, nuevamente de Andrés.

0: del Reino Show.
1: Me voy, que tengo lío. Quedaos con la música y disfrutad. Nos escuchamos pronto. Mañana si quieres. Una

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0: Son las 8 de la tarde.
1: Castilla-La Mancha a las 8. 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
0: ¿Qué tal? Muy buenas tardes. Son 40 años de existencia y eso bien merece una celebración. La Universidad de Castilla-La Mancha nació en octubre de 1985, así que en este curso 25-26 cumple sus cuatro décadas. Y a esta hora, el Teatro Quijano de Ciudad Real acoge la gala conmemorativa que celebra esas cuatro décadas de existencia. Un evento que repasa la trayectoria, el legado y el futuro de la Universidad de Castilla-La Mancha a través de testimonios, piezas audiovisuales y monólogos, también con las actuaciones musicales de Bewis de la Rosa y Javi Collado. Vamos a escuchar la señal en directo de ese acto en el Teatro Quijano. Está en el uso de la palabra el catedrático de la universidad, Feliciano Barrios, el hombre que diseñó el escudo de la Universidad de Castilla-La Mancha.
2: Hubieran sido un fracaso, yo no tengo ninguna duda. Y luego sigue además persistiendo en el beneficio de la universidad, alejando la universidad privada. No me está oyendo aquí nadie, ¿eh? Y entonces tenemos una universidad pública puntera, con un gran presente y un mejor futuro.
0: Feliciano Barrios, en ese acto, insisto, del 40 aniversario de la Universidad de Castilla-La Mancha. Fíjese en este dato que habla de la importancia de esta institución académica. En estos 40 años ha superado ya los 157.000 titulados. Imagine, tantos habitantes como, por ejemplo, tienen dos capitales como Talavera de la Reina y Ciudad Real juntas. En 1988 se graduó el primer egresado de esta UCLM tras completar la diplomatura de informática por la Escuela Universitaria Politécnica de Albacete. Enseguida volveremos a ese acto. Antes, la otra gran referencia informativa de la jornada, los datos del paro correspondientes al mes de mayo.
3: Castilla-La Mancha sigue dando muestras de robustez en su mercado de trabajo y lo hace además con los mejores datos históricos de empleo y con el dato de paro más bajo de los últimos 18 años.
0: La voz de la viceconsejera de Empleo, Nuria Chust, con esa valoración satisfactoria que se basa en dos datos. El primero, las 814.000 personas afiliadas a la Seguridad Social, 21.000 cotizantes más que hace un año. Crece también el número de autónomos. Y el segundo dato, la bajada del desempleo. En el último mes, en 1.682 personas. Ha bajado el número de desocupados en 7.600 personas en el último año. Aún así, no pocos analistas detectan una disminución de la velocidad en el decrecimiento del número de parados, disminución de esa velocidad vinculada desde luego a la incertidumbre, a los conflictos bélicos que a su vez hacen menguar el crecimiento de la economía. Incertidumbre que en el caso de España se traslada también al ámbito político y que en Murcia, tras las derrotas en los tribunales en relación con los trasvases y los caudales ecológicos, ven esa incertidumbre como una esperanza.
4: Pero si tenemos alguna esperanza también, y ya se lo decía el sábado pasado, es que, bueno, pues que el gobierno actual de la nación no llegue a tiempo de cumplir esa promesa de castigo a la región de Murcia y de hachazo a esta región con esa modificación de las reglas de explotación.
0: Ese es Joaquín Buendía, el consejero de Agua y Agricultura en Murcia, comunidad que anuncia además que esa modificación de las reglas de explotación sea debatida en el Congreso de los Diputados. Enrarecido ambiente, desde luego, en la política y con respuesta de Junts per Catalunya, la oferta formulada ayer por Alberto Núñez Feijóo, una moción de censura instrumental para conformar un gobierno sin Vox, decía Feijóo, que serviría para convocar elecciones. Bueno, la respuesta de la derecha independentista catalana hoy en boca de su secretario general Jordi Turull.
5: El senyor Feijóo, si té una proposta seriosa d'una moció de censura instrumental i té una oferta a Junts, i el senyor Feijóo sap que si ens ha d'explicar alguna cosa, aquesta reunió s'ha de fer a Waterloo.
0: Bueno, pues eso, que si quiere hacer esa oferta formal a Junts, tiene que pasar por debajo del futbolín, que se dice coloquialmente, porque esa reunión tendría que ser en Waterloo con Puigdemont. La réplica de Feijóo ha sido un lacónico, hablemos de cosas serias. Y de vuelta en Castilla-La Mancha, nuestra región, que se ve concernida por varios asuntos que hoy se han puesto sobre la mesa en el Consejo de Ministros. Vega Hernández, buenas tardes.
6: ¿Qué tal, Pachi? Buenas tardes. Castilla-La Mancha va a recibir las mayores entregas a cuenta de su historia este año, que alcanzarán 7.477 millones, es un 7,5% más que en 2025. El Consejo de Ministros ha aprobado el decreto en el que se actualizan el dinero que va a recibir los territorios del sistema de financiación, van a alcanzar los 170.000 millones. También el Consejo de Ministros ha aprobado una nueva inyección a la empresa pública de vivienda y suelo Casa 47. Va a permitir la puesta en marcha de 22 nuevos proyectos, uno de ellos en Talavera, que suman un total de 1.629 viviendas nuevas. Isabel Rodríguez, ministra de Vivienda.
7: Vamos a hacer una nueva inyección de recursos, 260 millones de euros adicionales a Casa 47 desde el Ministerio de Vivienda. Supone la cuarta adenda a un convenio, es decir, es la cuarta ocasión en la que hacemos este esfuerzo, que suma ya más de 2.000 millones. 2.080 millones de euros es lo que llevamos invertido en Casa 47 en estos últimos tiempos.
6: Hemos conocido esta tarde que el sindicato CESIF ha anunciado que después del verano va a iniciar movilizaciones para defender la escuela pública ante el abandono que está sufriendo por parte del Gobierno central y los de las comunidades autónomas. Entre ellas, dicen Castilla-La Mancha, que aseguran tiene uno de los menores gastos por alumno. Ya hay más de 430.000 personas inscritas para participar en los eventos de la visita del Papa a España. Es un viaje que cuenta con 25 millones de euros como presupuesto para organizar todos los eventos de la visita del Papa León XIV. Pero el retorno económico para el país va a ser de 150 millones de euros. Lo dice Fernando Jiménez Barrio Canal, vicesecretario de Asuntos Económicos de la Conferencia Episcopal.
8: Va a ascender en dinero a 25 millones de euros. Será más de 150 millones el efecto económico que va a traer a nuestra economía.
6: En apenas día y medio, el casco antiguo de Toledo va a lucir engalanado con 40.000 flores y más de 1.000 plantas. Se está celebrando, se está preparando para el Corpus. Hasta 70 floristas trabajan ya a contrarreloj desde el pasado domingo para que todo quede perfecto.
9: En alguna boda sí que haces estructuras y haces colgantes, pero no de esta magnitud, que están a 4 o 5 metros de altura. Y es que Toledo tiene mucho encanto. Estás hablándolo y tengo los pelos de punta con el calor que hace.
10: Llevan mimbres, hiedras, lentiscos, rosas, también aromáticas para que la gente cuando pase reciba olor, aparte de tomillo.
0: Gracias, Vega. Y en cuanto al deporte, finalmente no pudo ser Rafa Jodar, eliminado en cuartos de final de Roland Garros. Antes Zverev, Armando Clavero, buenas tardes.
11: Buenas tardes, Pachi. 7-6, 6-1, 6-3 en 2 horas y 28 minutos ha caído el madrileño de tan solo 19 años frente ahora al máximo favorito para llevarse Roland Garros en un partido donde el conjunto, donde el jugador alemán ha sido muy superior. Por cierto, sin españoles en semifinales, 10 años después, que se dice pronto. Y además a las 7 ha comenzado el segundo entrenamiento de España del día en la ciudad del fútbol de las Rozas. La principal novedad es la aparición del jugador del Arsenal, Mikel Merino.
0: Gracias, Armando. En lo meteorológico se notó ya hoy una leve bajada de las temperaturas que nos va a acompañar dos o tres días, aunque para el fin de semana va a volver el calor casi veraniego.
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0: Alba Lancha, buenas tardes.
13: Hola, muy buenas tardes. Hemos notado el descenso de las temperaturas, pero todavía hoy con calor, eso sí, ha sido algo más soportable y llevadero que estos días de atrás. Hemos llegado a los 35 grados todavía en puntos de la provincia de Albacete, en Tobarra, muy cerquita. Se han quedado también en Nellín, en el resto, en torno a los 30, 32 grados. Y esa va a ser la tendencia durante la semana, aunque al final, para el fin de semana, vuelven a remontar. Lo vamos a ir viendo ya día a día. Esta próxima madrugada también con alivio de las mínimas. La pasada madrugada fue muy calurosa. Esta próxima esperamos quedarnos en las capitales entre los 12 de Cuenca y los 18 de Ciudad Real. Mañana será un día muy tranquilo y estable en el cielo. Un cielo muy despejado. Durante la tarde podrán crecer nubes de evolución, pero nubes sin más. Y temperaturas que en las capitales rondarán los 30 grados, salvo en Ciudad Real, donde suben. Alcanzaremos los 35.
0: Gracias, Alba. 8 y 8 minutos de la tarde. Situación hasta ahora en las carreteras de Castilla-La Mancha. Vamos hasta la DGT. Alejandro Martínez, buenas tardes.
14: ¿Qué tal? Muy buenas tardes. Hasta ahora ya en la red de carreteras de toda la comunidad de Castilla-La Mancha, en este momento no van a encontrar dificultades, ya que todas las entradas y salidas de las capitales de provincia están totalmente despejadas. Les pedimos, eso sí, que tengan especial precaución, ya que un accidente dificulta la salida de Madrid en la 5 en el entorno de Arroyomolinos, con más de 3 kilómetros de retenciones, y otro complica en ambos sentidos de la marcha la autovía 4 en Valdemoro y Pinto, con 3 kilómetros de tráfico intenso en ambas direcciones.
0: Gracias, DGT. 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
1: 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Francisco Madinaveitia.
15: De España, da vértigo pensar todo el conocimiento que puedes tener acceso y que está ahí acumulado. Así que enhorabuena. Cumplís 40 años, enhorabuena. Nosotros el año que viene cumpliremos 20. Albacete recibe Airbus helicópteros en el año 2007 y hemos crecido significativamente y hemos crecido gracias con la universidad. Ahora estamos en 800 empleos, ha sido un camino. Hemos, evidentemente, un negocio como el aeronáutico, altamente tecnológico, con muy rápida evolución.
0: Esa es señal en directo del Teatro Quijano de Ciudad Real, que desde las 7:30 acoge la gala conmemorativa del 40 aniversario de la Universidad de Castilla-La Mancha, Huella 40 UCLM. Estábamos escuchando a Fernando Lombo, el CEO de Airbus Helicopters en Albacete. El acto está siendo, bueno, un pequeño compendio de toda la sociedad castellano-manchega, desde el punto de vista de la investigación, también desde el punto de vista de la economía. Podríamos, desde luego, enumerar las múltiples aportaciones de la universidad, pero fíjese, solo en capital humano e intelectual lo que han sumado más de 150.000 titulados, 157.000 en concreto, en estas cuatro décadas. Siguiendo este acto está Irene Sanz. Buenas tardes, cuéntanos cómo está transcurriendo.
16: Buenas tardes, Pachi. Pues son numerosas las autoridades académicas que tienen protagonismo en esta gala en el Teatro Quijano de Ciudad Real, todas ellas relevantes en la trayectoria tanto pasada como presente de la UCLM. Ha cerrado hace escasos minutos su intervención el que fue responsable de diseñar el escudo de la Universidad Regional, Feliciano Barrios, que ha rememorado el momento en el que el primer rector de la universidad le ofrecía este cometido.
2: Un ofrecimiento que me hizo don Luis Arroyo, rector de esta universidad y de alguna manera pues padre fundador o pilar fundamental de la misma en sus orígenes. La gente me decía, pero ¿seguro te quieres ir a Albacete? Digo, pues sí, me voy a ir a Albacete.
16: Y minutos antes, la primera intervención académica la hacía Amaya Romero, la vicerrectora de estudiantes de la UCLM, que ponía en valor la confianza que ha depositado desde el principio, hace 40 años, la sociedad castellano-manchega en esta universidad.
17: Pero quizás el mayor desafío no fue construir lo visible, sino todo aquello que no se puede ni medir ni tocar, la confianza. Confianza en que Castilla-La Mancha podía tener una universidad pública fuerte, moderna y de calidad.
16: Y todavía quedan más de 15 minutos previsiblemente por delante en los que se va a desarrollar este acto con diferentes intervenciones. Entre ellas también tomará la palabra el presidente regional Emiliano García Page.
0: Gracias, Irene. Iremos volviendo a lo largo de este informativo a este acto en el Teatro Quijano de Ciudad Real en el 40 aniversario de la Universidad de Castilla-La Mancha. Otras noticias de las últimas horas, esta la hemos conocido esta tarde. Murcia, la comunidad de Murcia, demanda debatir en el Congreso de los Diputados la reforma de las reglas de explotación del trasvase. Cuéntanos detalles, Fernando González. Buenas tardes.
18: Buenas tardes, Pachi. Sí, trasladan esta exigencia desde la Consejería de Agua, Agricultura, Ganadería y Pesca. Joaquín Buendía, tras mantener su primer encuentro oficial con el Scratch, explicaba que el agua es una prioridad absoluta del Ejecutivo Autonómico y califica de irrenunciable el trasvase. Tildan de castigo el recorte de 100 hectómetros cúbicos de regadío para el Levante y argumentan que el problema hídrico de España es solamente de reparto. Escuchamos al consejero.
19: Vamos a hacer todo lo posible para que esa modificación de las reglas de explotación que el Ministerio ha puesto en marcha, desde luego, tengan que hacerse, si la llevan a cabo, con la participación de la representación de todos los españoles en el Congreso de los Diputados.
18: El Gobierno de la Región de Murcia planea llevar a cabo estrategias legales frente a los recortes y activar la vía jurídica y parlamentaria para frenar la modificación de las reglas de explotación. Además, Buendía ha remitido cartas al ministro de Agricultura y al Ministerio de Transición Ecológica para solicitar un primer contacto.
0: Gracias, Fernando. El consejero añadía además que él considera que es una esperanza para aquella región la posibilidad de que a este Gobierno no le dé tiempo a implementar esas nuevas reglas del trasvase Tajo Segura. Si estará enrarecido el ambiente político y con ese clima que luego contaremos en relación con la posibilidad que está alentando estos días el líder de la oposición, Alberto Núñez Feijóo, de presentar una moción de censura. Hoy precisamente el Consejo de Ministros ha aprobado en su reunión habitual de los martes las entregas a cuenta a las comunidades autónomas. Entregas que alcanzan una cifra récord. Arcadi España, ministro de Hacienda.
20: Cifrarles la cuantía, que es una cuantía histórica. Las comunidades autónomas recibirán este año 157.731 millones de euros en concepto de entregas a cuenta, un incremento del 7% respecto al año anterior. Si sumamos la liquidación, que como saben es N-2 del año 2024, el total que recibirán este año las comunidades autónomas vía modelo de financiación es de 170.300 millones de euros, un 7,7% más. La cifra más alta de la historia.
0: En el caso de Castilla-La Mancha, las entregas a cuenta van a crecer hasta los 7.477 millones. Será un 7,5% más que en 2025. Hacienda mandó carta ayer lunes a los gobiernos regionales. Aquí en Castilla-La Mancha esperan saber hora y lugar para sentarse en la mesa a hablar de financiación. Piden al Ministerio que aporte la información pertinente para negociar un sistema que, recordemos, caducó hace ya más de 10 años. Valoran positivamente que aborden con cada comunidad de manera bilateral el nuevo sistema antes de pasar, como debe ser, por el Consejo de Política Fiscal y Financiera y por el Congreso de los Diputados. Valoración que dejaba esta mañana el vicepresidente primero de la Junta, José Luis Martínez Guijarro.
3: Así deberíamos haber empezado cuando hace ya muchos años que se caducó el actual sistema de financiación, convocando a las comunidades autónomas para ver cuál es el planteamiento de cada una de ellas y a partir de ahí, obviamente, finalmente la decisión tiene que ser en un órgano multilateral.
0: Y en este ámbito de las cuentas públicas se ha presentado la memoria de actividades de la Cámara de Cuentas de Castilla-La Mancha. Este órgano fiscaliza en este momento las cuentas de 2024 y está a la espera de recibir los datos del año 25. Su presidente, Fernando Andújar, explicaba que las instituciones públicas están mejorando en transparencia.
21: Las actuaciones fiscalizadoras desarrolladas durante 2025 permiten formular algunas conclusiones generales. En primer lugar, se aprecia una mejora progresiva en los niveles de rendición de cuentas y en el cumplimiento de obligaciones formales por parte de las numerosas entidades del sector público. Sin embargo, persisten debilidades estructurales en determinados ámbitos. Entre las cuestiones que con mayor frecuencia aparecen en los informes pueden mencionarse deficiencias en procedimientos de contratación, insuficiencias en mecanismos de control interno.
0: Vamos a volver un par de minutos a la mesa del Consejo de Ministros, que ha aprobado una nueva inyección a la empresa pública de vivienda y suelo Casa 47, que va a permitir la puesta en marcha de 22 nuevos proyectos, uno de ellos en Talavera. Proyectos que van a sumar un total de 1.629 nuevas viviendas. Isabel Rodríguez es la ministra de Vivienda.
7: Vamos a hacer una nueva inyección de recursos, 260 millones de euros adicionales a Casa 47 desde el Ministerio de Vivienda. Supone la cuarta adenda a un convenio, es decir, es la cuarta ocasión en la que hacemos este esfuerzo, que suma ya más de 2.000 millones, 2.080 millones de euros es lo que llevamos invertido en Casa 47 en estos últimos tiempos.
0: Rodríguez también ha anunciado la distribución inmediata de 800 millones a las comunidades para políticas de vivienda. Un consejo que también ha aprobado el anteproyecto de la ley antidopaje, ha dado cuenta de ello la ministra de Educación y Deporte, Milagros Tolón, que también ha anunciado nuevos recursos educativos para las comunidades autónomas. De hecho, mañana se reúne el Consejo Interterritorial, que repartirá 300 millones de euros. A Tolón se le ha preguntado por las protestas de los docentes en algunas regiones. Esta era su respuesta.
22: Este gobierno ha hecho reuniones con todas las comunidades autónomas. La gestión de la educación la llevan las comunidades autónomas. Y nosotros tenemos encima de la mesa proyectos muy importantes que compartimos no solamente con el Consejo Escolar del Estado, sino prácticamente con toda la comunidad educativa, como es el proyecto de ley que está en el Congreso de los Diputados de bajada de ratios y también bajada de horas lectivas de los profesores.
0: Señalando a las comunidades autónomas, precisamente esta tarde hemos conocido que el sindicato CESIF anuncia movilizaciones para después del verano en defensa de la escuela pública.
18: Desde el sindicato aseguran que esas movilizaciones coincidirán con el inicio del curso escolar y tienen como finalidad defender la escuela pública ante la actividad.

0: pasando la tramitación del proyecto de ley de mejora de las condiciones del profesorado no universitario, que aborda asuntos como la reducción de ratios y el horario lectivo.
1: Y en este capítulo, el Sindicato Médico de Castilla-La Mancha, el CSM, ha llamado a los facultativos de la región a participar en la huelga convocada entre los días 15 y 19 de junio, así como en la concentración del 15 frente al Ministerio de Sanidad, en contra de la reforma del Estatuto Marco.
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1: 8 y 19 minutos de la tarde. Hay que retroceder hasta el año 2008, antes de la crisis inmobiliaria, para ver las cifras de paro que hoy hemos visto en nuestra región. Pero es que en afiliación a la Seguridad Social van incluso más allá, porque nunca antes había habido 814.000 personas registradas. El desempleo en mayo ha caído en 1.642 personas y en el gobierno de Castilla-La Mancha creen que de ese modo, con esos datos, se confirma la buena trayectoria del mercado de trabajo en esta comunidad. Javier Pérez.
3: Por lo general, mayo es un buen mes para el empleo, pero en este caso los números son aún mejores. Los sectores agrícola, hostelero y logístico han impulsado este descenso del paro, que nos lleva al dato más bajo en un mes de mayo en los últimos 18 años. 1.642 desempleados menos. Nuria Chust es viceconsejera de Economía y Empleo.
4: Castilla-La Mancha sigue dando muestras de robustez en su mercado de trabajo y lo hace además con los mejores datos históricos de empleo y con el dato de paro más bajo de los últimos 18 años.
3: Junio arranca con 115.455 parados, 7.600 menos que hace un año, y la afiliación a la Seguridad Social sigue con números de récord, 814.280 personas.
4: Es además el dato más alto de afiliación a la Seguridad Social para nuestra región de toda la historia, independientemente del mes que analicemos.
3: Casi la mitad de estos contratos, el 44%, han sido de carácter indefinido.
1: Cifras que han valorado los sindicatos positivamente, ese aumento de la contratación indefinida, fruto, dicen, de la reforma laboral, aunque hay que seguir trabajando, por ejemplo, en el impulso del empleo femenino. Javier Ortega, Comisiones, Isabel Carrascosa, UGT.
5: Lo que falta ahora es que ese equilibrio entre salarios y entre actividad se compense.
6: Tenemos que seguir mirando hacia las personas que todavía, a pesar de esta dinámica, no han encontrado un empleo.
1: Desde la patronal dicen que para conocer la realidad, tras esos datos, es necesario saber el tipo de contratos que se están ofreciendo. Manuel Madruga es el secretario general de FEDETO.
7: Son datos que esperábamos en función de lo que es la campaña turística, que se adelanta a otros años y que además estamos viendo que va a ser muy potente. Tenemos que esperar a saber exactamente ¿de qué tipo de contratos estamos hablando? Porque la mayor parte van a ser fijos discontinuos.
1: Reacciones también desde el mundo de la política. Vox no valora esas cifras. Dice que se marca otras prioridades en esta materia de empleo. David Moreno, presidente de Vox.
8: Nosotros lo que estamos trabajando es para que haya relevo generacional en el campo, para que el campo siga siendo motor económico y generador de puestos de trabajo. El celebrar datos ahora o denunciar datos ahora sobre materias de paro pasa sobre todo por trabajar para generar las condiciones oportunas para que nuestro sector primario siga generando como motor económico puestos de trabajo.
1: Desde el Partido Popular reconocen lo positivo de los datos, pero recuerdan que son puntuales, insisten en que no hay que lanzar las campanas al vuelo y explica el porqué su presidente en Castilla-La Mancha, Paco Núñez.
9: Tenemos un 34% de pobreza, estamos a la cola en paro femenino, a la cola en paro juvenil, tenemos la peor renta media por hogar, la segunda peor renta media por hogar y el salario medio más bajo del país. Algo se estará haciendo mal.
1: El PP lo pasa mal con esos buenos datos y por eso alimenta bulos, es lo que creen en el PSOE, donde aplauden el mejor dato de paro en los últimos 18 años. Ana Isabel Abengozar, portavoz socialista en las Cortes.
10: A buenos datos, bulo nuevo del Partido Popular. Decir que es una cosa puntual o un dato puntual, tengo que decir que Castilla-La Mancha viene encadenando datos positivos en todos los ámbitos y desde luego el empleo no es una excepción. Y que en Castilla-La Mancha estemos hablando, si hablamos de desempleo, el dato más bajo en 18 años, hombre, yo creo que es que las cosas van por buen camino.
1: En el cómputo nacional, el paro bajó en 36.000 personas, tras sumar 231.000 empleos de media en el mes de mayo. Por primera vez, el mercado laboral supera los 22.300.000 afiliados. Es un nuevo máximo que valoraba de este modo la vicepresidenta, ministra de Trabajo, Yolanda Díaz, que ve como estos datos como el resultado de las políticas que ha estado desarrollando el actual gobierno.
11: Detrás hay políticas concretas, hay diálogo social y hay una voluntad firme de mejorar la vida de la gente trabajadora. Gracias a

0: La reforma laboral, gracias a las subidas del salario mínimo y a cada uno de los avances conquistados, el paro se ha reducido en un 5,5% en el último año.
1: Coincidiendo con concentraciones, por cierto, de Comisiones Obreras en las cinco capitales de provincia para protestar por el bloqueo de la negociación colectiva. En Toledo, el secretario regional Javier Ortega ha hecho un llamamiento a la responsabilidad de las patronales para que se contemplen subidas salariales acordes con la buena situación económica en la comunidad.
2: Estamos viendo que las personas trabajadoras de estos sectores han dicho que ya basta de ser los paganos de una situación que no estamos hablando de una crisis económica y que es imposible recuperar un nivel salarial y un nivel de vida. Por lo tanto, es un mensaje que también lanzamos a la patronal y es que vamos a poner todas las herramientas, como decía, a disposición de las personas trabajadoras para que puedan llevar a cabo sus reivindicaciones.
1: Y del empleo a la vivienda, aunque parezca paradójico, los pueblos en riesgo de despoblación también tienen este tipo de problemas de vivienda, pero en muchos casos hay una solución que no pasa por construir, sino por abrir esas casas que están cerradas desde hace tiempo. Bueno, para su rehabilitación, para su alquiler, el gobierno regional propone un plan con ayudas a los propietarios de hasta 12.000 euros iniciales.
3: Es la primera línea, 12.000 euros para rehabilitar, pero hay otras dos. Por ejemplo, 600 euros al mes durante 7 años para compensar gastos de reforma y hasta 18.000 al final del todo, tras el alquiler, si es necesario, para dejar la vivienda tal y como estaba antes de ese alquiler. Cerca de 700 municipios de la comunidad pueden acogerse a este plan en el que el ayuntamiento se encarga de todo. José Luis Martínez Guijarro, vicepresidente primero de Castilla-La Mancha.
4: Yo hablo de un programa llave en mano para que el propietario lo único que tenga que hacer es tomar la decisión de poner la vivienda a disposición del ayuntamiento y a partir de ahí es el ayuntamiento el que le facilitará todos los trámites y el que hará la gestión del alquiler.
3: En ningún caso el alquiler puede superar los 600 euros. Los inquilinos también deben presentar dos requisitos.
4: Pues personas que están inscritas en el registro de demandantes de vivienda, personas cuyos ingresos sean inferiores a 5 veces el IPREM.
3: Esto es, menos de 3.000 euros brutos al mes. El gobierno regional, además, va a abrir un periodo de consultas para confirmar los ayuntamientos que están interesados en este plan y estas ayudas en vivienda van a ser compatibles con otras líneas regionales y estatales.
1: Ya le contábamos ayer que se han cumplido 5 años desde que entró en vigor la Ley de Lucha contra la Despoblación, un lustro en el que ya han repercutido positivamente en la provincia de Cuenca esa norma legal. En la comarca de la Serranía se calcula que ha aumentado su población en torno a un 6%. Desde el año 2019, Rodrigo Muñoz.
5: Hace menos de un año que la provincia de Cuenca superó la barrera psicológica de los 200.000 habitantes. Desde que se aprobó la ley contra la despoblación, se ha revertido la tendencia y las previsiones son positivas. Álvaro Martínez Chana es el presidente de la Diputación Provincial.
6: Sabiendo que esto es una carrera de fondo, es un camino de larga distancia.
5: Hay comarcas como la Serranía de Cuenca, cuya población ha crecido un 6% en los últimos 7 años. Diego Yuste es el alcalde de Tragacete.
7: Se han abierto muchos negocios, muchos emprendedores han querido venir a Tragacete para poner en marcha sus negocios.
5: Desde 2019 hay 1.239 personas más en la Serranía conquense, entre las que se encuentra Mario, que dejaba Valencia y regresaba a su localidad natal, Valdemoro Sierra, para abrir un bar y emprender en su pueblo. Y hay muchos ejemplos más. En Cañete, 6 negocios abrieron el año pasado. Y en Torrubia del Campo son unas 340 las personas empadronadas, casi un centenar más que hace 5 años.
1: 8 y 27 minutos, Castilla-La Mancha ha movilizado efectivos y envía 2 aviones anfibios a ayudar en el incendio declarado en la Comunidad de Murcia, muy cerquita de la capital murciana. Estos 2 aviones, ubicados en el aeródromo de Carcelén, en Albacete, y en Quinto de Don Pedro, en Toledo, llegan tras la solicitud también por parte del gobierno murciano. A eso hay que sumarle que el gobierno murciano ha pedido la ayuda de la UME, la Unidad Militar de Emergencias. También hay equipos de extinción trabajando sobre el terreno. Vamos a escuchar a la consejera de Desarrollo Sostenible confirmando el apoyo de la comunidad castellano-manchega ante las peticiones de Murcia.
8: Tras la petición realizada por el Gobierno de Murcia, el Gobierno de Castilla-La Mancha auxilia en el incendio forestal declarado en estos momentos en esa región con 2 aviones anfibios situados en la base de Carcelén en Albacete y en la base de Quinto de Don Pedro, que estaban perfectamente preparados y arbitrados para poder atender las demandas, como no puede ser de otra manera, de la campaña de extinción de incendios 2026 de Castilla-La Mancha.
1: Y en Ciudad Real hoy ha abierto sus puertas Fenavín Match en su primera edición. Esta cita pretende mantener vivo el negocio del vino mientras llega la próxima edición, que será en 2027. Es un encuentro dirigido únicamente a profesionales del sector. Laura González Moino.
9: 250 compradores de medio centenar de países han acudido a Ciudad Real a probar nuestros vinos.
10: Hay una variedad increíble de vinos, de bodegas, de perfiles distintos. Es el sitio soñado para un profesional.
11: A mí me parece muy interesante todo y, bueno, da la oportunidad de probar muchas variedades de vinos.
9: Fenavín Match no es una feria en sí misma, sino un punto de encuentro entre compradores y bodegueros dirigido únicamente a hacer negocio. Con 300 bodegas presentes, la mitad de Castilla-La Mancha, y 600 referencias a probar en la Galería del Vino.
12: Lleva unas horas, pero nosotros ya hemos tenido 6 reuniones desde las 9 de la mañana que hemos empezado.
13: Creemos que el concepto es muy bueno y muy efectivo.
9: Explicaba el presidente de la Diputación Provincial que la competencia es cada vez mayor y Ciudad Real tenía que dar continuidad a su feria bienal. Miguel Ángel Valverde.
14: ¿Por qué Fenavín Match? Pues porque no podíamos mantener en el escenario actual un parón, un apagón de Fenavín durante los años en los que no había Fenavín. Y por tanto se plantea esta iniciativa.
9: La actividad comercial no para en el pabellón ferial de Ciudad Real hasta este miércoles a las 3 de la tarde.
1: Y del capítulo de sucesos, un hombre de 80 años ha perdido la vida en Mota del Cuervo, en Cuenca, después de volcar el tractor que conducía y quedar atrapado. Ha ocurrido a primera hora de la mañana en un camino agrícola muy próximo a la localidad. Es el segundo accidente mortal con tractor en la región en las últimas 2 semanas. Marina Moreno.
15: El fallecido es un hombre de 80 años que ha quedado atrapado bajo el tractor que conducía después de volcar por un terraplén. Los hechos han ocurrido pasadas las 9 de la mañana en el camino conocido como el Rabosero, en el término municipal de Mota del Cuervo, y aunque se han desplazado hasta allí los servicios sanitarios y un médico de urgencias, tan solo han podido certificar su muerte. Pedro Almazán, portavoz de la Guardia Civil de Cuenca.
16: Ha fallecido tras el vuelco de su tractor mientras realizaba labores agrícolas en el término municipal de Mota del Cuervo. La Guardia Civil se encuentra investigando las causas para esclarecer los hechos.
15: Ha sido necesaria además la intervención de los bomberos de Villarrobledo para rescatar el cuerpo y ahora Policía Judicial de la Guardia Civil se hace cargo de la investigación para tratar de esclarecer las causas de este accidente.
1: Y ya ha sido dada de alta la mujer de 63 años que fue apuñalada en Bolaños de Calatrava, una agresión que habría sido motivada por los problemas de salud mental que padece la persona que la agredió, Manuela Barragán.
17: La víctima caminaba tranquilamente por la calle cuando sorpresivamente una mujer de 30 años se abalanzó sobre ella y la apuñaló por la espalda. Víctima y agresora no tenían ningún vínculo ni relación. La agresora de 30 años, que tiene problemas de salud mental, la atacó al parecer porque pasaba por allí en ese momento. Ambas fueron atendidas en el lugar de los hechos, en la calle Ánima de Bolaños de Calatrava, por el médico de urgencias y trasladadas al Hospital Universitario de Ciudad Real. La herida fue dada de alta y se recupera ya en casa. La agresora permanece en observación a la espera de valoración psiquiátrica.
1: Y en Talavera, 2 jóvenes heridos por arma blanca en una reyerta que ha ocurrido esta pasada madrugada. Detalles, Mayra Herrera.
18: Los heridos por arma blanca son 2 hombres. El que está en estado más grave tiene 30 años y ha sido trasladado en UBI hasta el Hospital Nuestra Señora del Prado de Talavera. Al mismo centro hospitalario derivaron al otro joven de 27 años en ambulancia de soporte vital básico. El suceso ha tenido lugar sobre las 3:15 de la madrugada en la calle Portiña de San Miguel. En el operativo, además de los equipos sanitarios, han participado efectivos de la Policía Nacional y local. Se investigan las causas de esta reyerta.
1: Bueno, y más, la última en este capítulo de sucesos. El Ayuntamiento de Cabanillas del Campo, en Guadalajara, advierte de un intento de fraude a través de mensajes al móvil. Es una notificación que han recibido algunos vecinos y vecinas de la localidad en la que les reclama un supuesto impago de una tasa de basuras. Marta Moreno.
19: El mensaje de texto que supuestamente ha enviado el Ayuntamiento de Cabanillas del Campo insta a pagar 92 euros de un impuesto de residuos con recargo si no se paga en un periodo de 7 días. El SMS incluye además un enlace para realizar el trámite. El consistorio advierte que el mensaje es falso. Es un intento de fraude, entre otras cosas porque no dispone de un servicio propio de recaudación, sino que lo tiene delegado en la Diputación Provincial de Guadalajara. José Salinas es el alcalde de la localidad.
20: Nunca el ayuntamiento emite un SMS con un enlace
12: en el que haya que pulsar para acceder a cualquier notificación o cualquier cuestión. Eso ya nos debe de poner en preaviso y en alerta. Siempre intentemos acceder directamente a través de la carpeta ciudadana para evitar este tipo de phishing, de intento de fraude o de estafa.
19: Mucha precaución, porque el ayuntamiento advierte además que únicamente manda mensajes SMS para avisar de que hay notificaciones electrónicas en las carpetas ciudadanas.
20: No a la violencia machista.
1: Hoy ha tenido lugar en Toledo la concentración mensual contra la violencia machista, convocada por el Consejo Local de la Mujer. En ella, Elisa Fernández, representante de Izquierda Unida Podemos, se ha mostrado crítica con Marisol Illescas, la concejala de Igualdad, por estar presente, ha dicho, en este acto y no actuar en defensa de los derechos de las mujeres.
21: Soy feminista para venir a las concentraciones y decir soy muy feminista porque tengo un liderazgo femenino en lo que sea, pero luego cogobernar con un equipo de gobierno que niega los derechos reproductivos de las mujeres, niega la legislación contra el aborto, saco la bandera feminista solamente cuando me interesa.
1: Por su parte, la aludida Marisol Illesca respondía a esas críticas asegurando que el consistorio trabaja por garantizar la igualdad.
22: Creo que no ha podido ser más desacertada algunas de las manifestaciones que se han hecho en este acto, y desde aquí, desde luego, seguiremos trabajando en positivo por y para las mujeres de Toledo. Por supuesto que trabajamos en educación, en sensibilización, dentro de lo que es el ámbito de nuestras competencias.
1: Y una mujer de 38 años ha sido asesinada en Callosa del Segura, en la provincia de Alicante. Estamos hablando de un nuevo posible caso de violencia machista.
23: Ha ocurrido alrededor de este mediodía. La mujer habría sido estrangulada por su pareja, un hombre que ha sido detenido por la Guardia Civil del municipio alicantino de unos 20.000 habitantes. La delegación del Gobierno contra la Violencia de Género trasladaba a primera hora de la tarde en la red social X que están recabando datos del que se investiga como asesinato machista. De confirmarse este caso, estaríamos hablando de 23 mujeres víctimas mortales de la violencia de género en lo que llevamos de año.
20: Recuerda los números de atención a las víctimas de la violencia de género: 016 y 900-100-114.
1: 8:36, volvemos al ámbito educativo, pero desde un punto de vista bien diferente. Ya sabe que se están celebrando los primeros exámenes de la PAU, la Universidad de Alcalá de Henares, en Guadalajara. La semana que viene, a partir del lunes, el resto de alumnos de la Universidad de Castilla-La Mancha. Pero hay una profesora de Talavera de la Reina en cuya tarea nos queremos detener hoy, porque se ha convertido en una especie de salvavidas matemático de muchos alumnos, con miles de seguidores en redes sociales. Sus vídeos explicando integrales, derivadas o ecuaciones acumulan reproducciones a diario. Vamos a conocer hoy a Emilia Fernández y sus consejos para afrontar, por ejemplo, este tipo de pruebas, las de la PAU, con más confianza. Con ella ha estado Raquel Miguel.
24: Hola, voy a daros consejos para vuestro examen de matemáticas de la PAU.
25: Así arranca uno de sus muchos vídeos Emilia Fernández, profesora de matemáticas de Talavera y fenómeno educativo en redes sociales.
24: Lo que empezó en la pandemia, pues para explicar a mis alumnos y poder ayudarles, pues se ha viralizado ya en TikTok con más de 50.000 seguidores, 52.000 exactamente por ahora.
25: Mientras estudiantes de todo el mundo repasan apuntes contra reloj, ella enciende la cámara y convierte las fórmulas en algo mucho más sencillo.
24: Son universales y el lenguaje es universal. Aunque no entiendan mis explicaciones, si van entendiendo lo que es los pasos, pues también les sirve.
25: Incluso uno de sus directos de preparación para la PAU reunió a miles de personas en apenas media hora. Su receta para aprobar no tiene secretos mágicos.
24: Que vayan tranquilos, sobre todo. Vayan sabiendo cómo va a ser el examen que se van a encontrar. Que sepan qué parte tienen que practicar mejor.
25: Para ella, el principal enemigo no son las matemáticas.
24: Los nervios.
25: Porque a veces, antes de resolver una ecuación, lo primero que hay que despejar son los nervios.
1: Y también en Talavera, el ayuntamiento ha conseguido mejoras para el proyecto de la Nacional 502, la antigua Nacional Quinta. El alcalde ha explicado que el Ministerio de Transporte ha aceptado las mejoras planteadas por el equipo de gobierno que se han llevado a cabo y están próximas a finalizar sin costes para el consistorio. Detalla esa propuesta el alcalde José Julián Gregorio.
26: Convertirla en una entrada con, como habéis visto, dos carriles por sentido y un tercero para bus y otros vehículos, y sobre todo unas aceras amplias para todas las industrias, empresas que en esta zona, como veis, hay muchas de ellas.
1: Y en Albacete hoy hemos visto la foto de familia de los premios San Juan 2026, unos galardones que entregan los empresarios de FEDA el próximo día 26 de junio. Será en el Teatro de la Paz, Amparo de Aguilar.
0: Entre los galardonados, empresas de toda la vida, como la Librería Popular, Ferretería Juanjo, Ideas Medioambientales o los hosteleros El Sueño de Yemik de la Roda. Colectivos profesionales como el Colegio de Agentes Comerciales, que cumple 100 años, organizaciones sociales como Parkinson Villarrobledo o fiestas como la Tamborada de Hellín. José Luis Jiménez es el presidente de la Asociación de Peñas de Tamborileros.
2: La verdad que yo vengo en representación de 25.000 personas, pero tremendamente orgulloso de que mi pueblo de Hellín contribuya a la cultura inmaterial de la humanidad.
0: Es momento de celebrar. Escuchamos en este orden a Eva Galera, de Ferretería Juanjo, Óscar García, de Ideas Medioambientales, y Agustín Domene, de Naturcaudete.
3: Me alegra doblemente que, bueno, pues que pueda estar mi padre, porque al final es un reconocimiento a su esfuerzo de toda una vida.
4: Y llamándote Ideas Medioambientales, que te den un reconocimiento al medio ambiente, pues da una coherencia vital y profesional a lo que haces.
5: Nos dedicamos a procesado y distribución de frutos secos ecológicos, intentando ponerlo en todas las partes del mundo.
0: Entrega de premios 26 de junio, Teatro de la Paz.
1: Bueno, pues ahí estaremos también presentes. 21 minutos para las 9 de la noche. Repasamos otras noticias de este martes 2 de junio.

0: Rematando también la crónica local, mucha previa de Corpus. En Toledo se trabaja desde el pasado domingo en los adornos florales.
1: Sí, porque apenas día y medio el casco antiguo de Toledo lucirá engalanado con 40.000 flores y más de 1.000 plantas. En torno a 70 floristas trabajan a contrarreloj desde el pasado domingo para que todo quede perfecto, con jornadas que comienzan a las 9 de la mañana y terminan de madrugada. María José Sánchez, de la Asociación de Floristas de Toledo.
2: Llevan mimbres, hiedras, lentiscos, rosas, también aromáticas para que la gente cuando pase reciba olor, aparte de tomillo.
1: Con esto queda todo preparado en Toledo en cuanto a la estética y en cuanto a la festividad. En sí, el arzobispo Francisco Cerro ha destacado que las calles por donde procesionará la custodia de Arce brillarán como todos los años gracias al trabajo de cientos de personas.
3: Que es la oportunidad que puede tener mucha gente de verlo desde su balcón, desde una ventana, desde esa gente que a lo mejor no puede salir de casa y que está ahí, y que está ahí, que año tras año celebra con gozo a ese Jesús que nos visita.
1: El próximo 6 de junio se cumplirán 80 años de la llegada de Camilo José Cela a Guadalajara para escribir una de sus obras más afamadas, Viaje a la Alcarria. Para conmemorar este acontecimiento, la Diputación Alcarreña ha preparado distintas actividades que se desarrollarán en 4 pueblos de esta comarca. Escuchamos a su hijo Camilo José Cela Conde hablar sobre por qué eligió esta zona.
4: Porque era una gran desconocida, era una región de la que no se hablaba, un lugar de España del que apenas se hablaba, y por tanto pues daba pie a la novedad, a la sorpresa, a la curiosidad.
1: Desde Campo de Criptana vuelven a celebrar el Festival Arte entre Gigantes, que este año celebra su 7ª edición, un evento que une música y patrimonio del 10 al 15 de agosto. Además, como ha contado Fernando Bustamante, director musical y artístico de la Orquesta Ciudad de la Mancha, los artistas este año cuentan con un nivel que no se había visto en ediciones anteriores.
5: Por aquí van a pasar 21 músicos de nivel internacional, y es nuestra seña de identidad y una de las que queremos mantener.
1: 17 actores y numerosos figurantes formarán parte de la obra y ruta teatralizada del cura exorcista de Madridejos, que se celebrará el 12 y 13 de junio en esta localidad manchega. El viernes 12 se representará en el Museo del Azafrán de Madridejos la adaptación de la obra El pleito que puso al diablo el cura de Madridejos. El sábado 13 se realizará una ruta teatralizada que explicaba Lola César, es una de sus responsables.
6: Es una ruta teatralizada con una base histórica basada en hechos históricos, con 6 localizaciones muy curiosas. Algunas de ellas son los lugares donde sucedieron los hechos, concretamente San Antón y la parroquia.
1: En Portollano celebrarán el 19 de junio la primera noche minera del comercio. Serán las principales calles peatonales del centro desde las 7:30 de la tarde hasta las 10:30 de la noche, y los artistas locales se encargarán de amenizar la velada con música en directo. También habrá actividades infantiles para que los niños se diviertan mientras los padres compran, y se sortearán 70 cheques regalo. Inmaculada Amaro es la concejal de comercio local.
7: Esta iniciativa nace con el objetivo de llenar nuestras calles de actividad, apoyar a nuestros comerciantes y ofrecer a vecinos y visitantes una experiencia diferente que una compra, escultura, música y la identidad minera que forma parte de nuestra historia.
0: Gracias, Fernando. En cuanto a la información nacional, vamos a comenzar con ese incendio en Murcia. Ya hemos contado que Castilla-La Mancha ha enviado algunos medios aéreos. La verdad es que el incendio se ha ido complicando, ha provocado que por un lado haya sido necesario movilizar a la UME y por otro que haya sido necesario el desalojo de hasta 50 viviendas hasta ahora de varias pedanías ante el avance de las llamas. Javier Mateo, buenas tardes.
8: ¿Qué tal, Pachi? Muy buenas tardes. Un avance que, por cierto, está siendo rapidísimo, pese a que el dispositivo está siendo importante con la participación de medios aéreos y terrestres, como decías, también de varias comunidades, ahora te lo cuento. La UME, por cierto, es información de última hora, ha confirmado ya el envío de unidades del 3er Batallón para colaborar en las labores de extinción. Además, el Gobierno de Murcia ha solicitado al Gobierno español 3 hidroaviones más para tratar de controlar el fuego declarado este mediodía, pasadas las 3. A esa hora, el 112 murciano recibió más de 200 llamadas, casi a la vez alertando de una lengua de fuego en la falda de la montaña, lo que evidenció la magnitud y la visibilidad del incendio. De momento se mantiene en situación de emergencia nivel 2. En los trabajos de extinción, como decíamos, colaboran no solamente los medios murcianos, también efectivos de la Comunidad Valenciana y de Castilla-La Mancha, como decías. Aproximadamente 200 efectivos de las distintas unidades han sido desplegados allí en este área, que cuenta ya a esta hora con 200 hectáreas quemadas.
0: Y si vemos las imágenes de la televisión, la verdad que certifican los motivos de preocupación. Bueno, estaremos muy pendientes. Esto, cuando hoy la actualidad política seguía mirando esa posibilidad de una moción de censura al gobierno que podría presentar el Partido Popular. Hoy ha hablado alguno de los que ayer interpelaba al líder del PP, en concreto Junts per Catalunya.
8: Sí, recordemos que ayer Alberto Núñez Feijóo ofrecía a PNV y a Junts esa opción para tumbar al gobierno y convocar elecciones, y hoy el secretario general de los nacionalistas catalanes, Jordi Turull, respondía: si Feijóo quiere negociar, que vaya a Waterloo a ver a Puigdemont.
9: El senyor Feijóo, si té una proposta seriosa d'una moció de censura instrumental i té una oferta Junts, doncs que no ho faci pels mitjans de comunicació i que, per tant, ens l'expliqui. I el senyor Feijóo sap que si ens ha d'explicar alguna cosa, aquesta reunió s'ha de fer a Waterloo.
8: Prácticamente al mismo tiempo y en la misma ciudad, en Barcelona, el presidente del PP, Alberto Núñez Feijóo, insistía en su oferta ante el empresariado catalán.
10: No sé qué harán otros. No pretendo remover conciencias. No busco atajos porque lo que conviene atajar es la situación del país. Y no vengo a pedir favores ni tampoco a regalarlos. A lo que vengo es a defender la necesidad de un proyecto limpio. Salgamos del día de la marmota de una vez.
8: Pero lo interesante, Pachi, venía no en el acto, sino a la salida del acto, cuando entonces le preguntaban ya por esa posibilidad de verse en Bélgica con Puigdemont al propio Feijóo.
11: Venga, oye, vamos a hablar de cosas serias, vamos.
8: Pues ahí está. Esto igual dice mucho. E igual veremos a ver si se dice mucho al respecto, ¿eh?
0: Claro, es que hablándolo coloquialmente, como lo decía el propio Feijóo, la propuesta de Junts, que es muy graciosa y da para sonrisa, es pedirle a Feijóo que pase por debajo del futbolín.
8: Claro. Que esto es así.
0: Y va a ser que no.
8: Luego te contaré de todos modos sobre algo que también se ha dicho mucho y que ha dado que hablar. Es verdad que esa propuesta que decíamos de Jordi Turull ha dado que hablar a lo largo de toda la mañana. Conste que de todos modos en Vox no ven con malos ojos lo de la moción de censura instrumental, pero claro, es que ellos también advierten que es uno de los grandes problemas que hay ahora mismo sobre la mesa. Ellos no quieren saber nada de los nacionalistas. Lo decía Pepa Millán, su portavoz en el Congreso.
12: Yo creo que para el conjunto de los españoles es rechazable y cuanto menos pues condenable que el Partido Popular se siente con un partido separatista fuera de España, con un partido que ha dado un golpe de Estado, que no se nos puede olvidar que Junts y el PNV sostienen al gobierno más corrupto de la historia.
8: Pues eso, es una especie de ni contigo ni sin ti. Y otra cosa, ya Pachi, son el gobierno y el PSOE. En el partido, en el PSOE, calificaban de cínica la petición de Feijóo después del trato que ha venido dando el PP a los nacionalistas durante toda la legislatura. Lo decía así su vicesecretaria general, María Jesús Montero.
13: El Partido Popular, al Junts y al PNV, les ha dicho de todo. A lo largo de esta legislatura los ha acusado de todo, especialmente a Junts. Y ahora quiere pedirle ayuda para investir al señor Feijóo. Y creo que lo que le ha respondido el señor Turull de una gran carga política.
8: Mientras que en el gobierno están convencidos de que Feijóo no va a lograr los apoyos suficientes para que prospere. De hecho, la portavoz del Ejecutivo cree que con esta petición el líder del PP demuestra su cinismo y su desesperación. Hoy en la rueda de prensa del Consejo de Ministros, Elma Saiz.
14: Yo calificaría a la actitud del señor Feijóo con dos palabras: cinismo y desesperación. A los gobiernos se llega con votos. Y el Partido Popular no tiene un proyecto de país. No tiene un proyecto para nuestro país, para hacer avanzar España. Esa oposición, como se refería el presidente del gobierno, marrullera que están haciendo, está vacía. No aporta, no hace avanzar.
8: Además, ironizaban con que quien está pidiendo al PNV que participe en la moción de censura es la misma persona, Miguel Tellado, que la semana pasada atacaba abiertamente al PNV. De ahí que afirmen que, más allá del ruido, en principio el gobierno dice que sigue con su hoja de ruta.
0: Todo un guirigay político. Eso, a no ser que haya novedades sobre otros casos. Por ejemplo, sobre el de la ex militante socialista Leire Díez, hoy hemos conocido alguna que otra novedad.
8: Sí, por ejemplo, hemos sabido que recibió 45.000 euros del PSOE cántabro como periodista entre 2015 y 2017 como asesora de comunicación. Así se lo ha trasladado la formación al juez Zamarriego, que recordemos la está investigando Madrid de Basoteras en un juzgado madrileño.
15: Díaz trabajó como autónoma dependiente para la formación cántabra en dos periodos, entre septiembre de 2015 y septiembre de 2017. Recibió casi 33.000 euros brutos por el primer periodo y casi 12.000 por el segundo. El Partido Socialista ha enviado al magistrado Zamarriego los contratos, la carta de rescisión y las facturas. Ese procedimiento es anterior al que le ha abierto en la Audiencia Nacional el juez Santiago Pedraz y que llevó al requerimiento la semana pasada de información en Ferraz. El juez ha levantado parcialmente el secreto de actuaciones, pero las partes tardarán unos días en acceder al sumario. María Jesús Montero es vicesecretaria general del PSOE.
13: Por supuesto, me impacta, como le impacta, yo diría que al conjunto de los militantes del Partido Socialista y de todos los ciudadanos. Y estoy deseando ver lo que contiene el sumario.
15: La Audiencia Nacional también investiga maniobras para acabar con causas judiciales que afectasen al PSOE y al gobierno, aunque el magistrado coloca al frente de esas presuntas actividades ilícitas al secretario de organización del PSOE, Santos Cerdán.
0: Bueno, y del caso Leire, al que se sigue en la audiencia de Badajoz contra David Sánchez, el hermano del presidente del gobierno.
8: Sí, hoy en el juicio, turno para dos testigos más, una Cristina de Frutos, aspirante a esa plaza, que ha afirmado que en su opinión no hubo igualdad de oportunidades en el proceso. Dice que se enteró de la oferta por un mensaje del director del Conservatorio de Plasencia, que según ella le dijo pocos días antes de la entrevista que el puesto ya estaba dado de antemano al hermano del presidente del gobierno. Sin embargo, no ha sabido responder cuando le han dicho que en aquel momento Sánchez no era ni presidente del gobierno ni secretario general del PSOE, ni tampoco al por qué no denunció si sintió que no había igualdad de oportunidades. No ha dicho nada. También ha declarado hoy Ángel Seco, técnico de la formación del área de cultura de la Diputación. En su declaración asegura que se reunía con David Sánchez dependiendo del volumen de trabajo.
16: Si nosotros estábamos a lo mejor muy inmersos en hacer alguna de las gestiones que tenían que ver con expedientes que se iban a hacer, licitaciones y demás, pues tenías más contacto telefónico por correo.
17: ¿En estas actividades, digamos, preliminares, el señor Sánchez también se implicaba?
16: Él estaba implicado, sobre todo en la parte más artística y el estar pendiente de lo que se hacía y no.
8: Y esta tarde, declaraciones también de los funcionarios de la Diputación y políticos que participaron en la contratación. Todos han defendido la legalidad de los procedimientos que han definido, como ordinarios y habituales en la institución.
0: Bueno, y refiriéndonos al lío político del que venimos hablando en las últimas semanas, hoy hemos sabido que al órgano de dirección de los jueces, al Consejo General del Poder Judicial, no le han gustado las últimas críticas de algunos ministros en relación a las causas abiertas en torno a posibles casos de corrupción en el seno del PSOE, también en torno al caso que envuelve al expresidente Zapatero.
8: Sí, de hecho su comisión permanente ha aprobado por unanimidad una declaración institucional en la que muestra su preocupación por las declaraciones de algunos cualificados responsables de instituciones del Estado, esto entrecomillado, que cuestionan la independencia judicial. Advierten de que estas manifestaciones contribuyen a erosionar la confianza de la ciudadanía en el Estado de Derecho y piden respeto. Comunicado, por cierto, muy en línea con lo expresado también por el presidente de Castilla-La Mancha en el Día de la Región. Y una más, Pachi, hoy también el rey, Felipe VI, ha presidido la entrega del premio Círculo de la Economía que concede la patronal catalana a la construcción europea. Ahí Felipe VI ha pedido también el respeto a las instituciones.
18: Incidir en la importancia de la cohesión política de Europa, su lugar en el mundo y las condiciones necesarias para preservar el proyecto europeo en una etapa de creciente incertidumbre internacional.
0: Bueno, y también de tribunales, ojo a esta resolución de un caso que fue muy mediático hace 3 años.
8: Sí, en 2003 en Zamora, recordemos, una joven de 27 años que perdió la vida tras el ataque de una jauría de perros. Bueno, pues 3 años después, un juzgado de Zamora condena al propietario de los animales a 2 años y medio de prisión, Javier Pérez.
19: Se trata de un ganadero de ovejas. Se le condena a 2 años y medio por homicidio por imprudencia grave, además de pagar una indemnización a los padres de la mujer de 27 años de 250.000 euros. El condenado puede presentar un recurso de apelación. En la sentencia queda reflejada la evidente falta de custodia, control y cuidado de los perros pastores, mastines y careas que protagonizaron el ataque. También menciona la ferocidad de los canes y que el ganadero debía haberlos controlado y evitado riesgos o peligros. Él no estaba presente ese 23 de octubre de hace 3 años en ese camino agrícola entre La Iniesta y Roales del Pan en Zamora, donde ocurrieron los hechos.
0: Gracias, Javi. 8:53, vamos con el deporte.
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0: Hace unos minutos que ha finalizado el segundo entrenamiento del día de la selección española en la ciudad del fútbol de Las Rozas. Armando Clavero, buenas tardes.
21: Buenas tardes, donde hemos podido ver entrenando por primera vez con el resto de sus compañeros a Mikel Merino, el jugador del Arsenal, que no tuvo minutos en la final de la Champions y que ha estado casi 4 meses inactivo por lesión, y que mañana se espera que lleguen además a la concentración los últimos que quedan por llegar: Zubimendi, David Raya y Fabián. Y ya sí, Pachi, en ese momento Luis de la Fuente tendrá a todos disponibles. Esta mañana ha habido control antidopaje, 12 jugadores jugadores y también destacar que esta mañana ha pasado por sala de prensa Dani Olmo, que ha hablado sobre el calendario y la saturación de partidos ahora que estamos a las puertas de un Mundial.
2: Para un Mundial no es excusa, o sea, da igual jugar 30, 40 que 60 partidos, así que no hay excusa. Yo creo que el equipo llega en muy buen estado, hay jugadores que se están recuperando, pero que si todo va bien llegarán y en condiciones para seguir ayudando y aportando. Así que estamos todos al 100% preparados.
21: Y ya que hablamos de fútbol, destacar que esta mañana el Deportivo de Alhara ha anunciado que Juanvi Peinado, entrenador que llegó en enero, no continuará en el club alcarreño la próxima campaña. Además, en tenis, Roland Garros no pudo ser. Rafa Jodar eliminado ante el gran favorito. Ha caído en cuartos de final ante Zverev 7-6, 6-1, 6-3. La verdad es que ha demostrado Zverev que tras la eliminación de Sinner en la ausencia de Alcaraz es el gran favorito. Por primera vez en una década no habrá un español en semifinales. El madrileño de solo 19 años analizaba así su derrota.
3: Sasha ha jugado un gran partido, ¿no? Al principio pues he aprovechado mis oportunidades y me he puesto breca arriba y luego pues esos puntos importantes al final del primer set yo creo que no los he jugado muy bien, o él los ha jugado mejor que yo, mejor dicho, y nada, aprender de los errores y que la próxima vez que me vea en esa situación pues hacerlo mejor, ¿no?
21: En baloncesto esta tarde han arrancado los playoffs por el título de la Liga CB. Desde las 7 se está jugando el Murcia 58, Barça 87. Quedan dos minutos, así que el Barça se va a llevar el primer punto. Ahora a las 9 arrancará el Real Madrid Canarias. Y hablando de básquet, hoy ha estado por Castilla-La Mancha en juego por nuestro programa David Varela, entrenador del Bueno Arenas Albacete Básquet, que hace unos días conseguía el ascenso a la primera FEP, a la segunda división del básquet español. El técnico madrileño ha hablado sobre las posibilidades de salir en esa categoría la próxima temporada.
22: A día de hoy nos garantizaron al 100% que sí, que saldríamos. Está claro, vamos a hacer un presupuesto muy ajustado y confiamos también en que las instituciones, ayuntamiento, diputación, todo el mundo y seguro que algún patrocinador privado también se suma, pues nos ayuden un poco más y creo que podremos afrontarlo. Aún así, seremos el más bajo, seguro.
21: Por cierto, que la temporada no ha acabado para el equipo manchego porque en los próximos días va a hacer una gira de partidos por China, nada más y nada menos. Y en fútbol sala, falta de confirmación oficial, el jugador brasileño Leandrinho será uno de los fichajes del Manzanares la próxima temporada. Viene de jugar 30 partidos a marcar 26 goles esta campaña con el Santa Coloma.
0: Gracias, Armando. Seguimos muy pendientes, como desde el principio de este informativo, de ese acto del 40 aniversario, gala conmemorativa del 40 aniversario de la Universidad de Castilla-La Mancha. Hemos visto a lo largo de estos últimos minutos la entrega de galardones, de reconocimientos a diferentes instituciones públicas, sobre todo diputaciones, ayuntamientos, etcétera, etcétera. Y ahora está en el uso de la palabra el presidente del Consejo Social de la Universidad de Castilla-La Mancha, expresidente de Castilla-La Mancha, José María Barreda.
23: La incierta aventura cuyo éxito, por fortuna, hoy celebramos. Un éxito que ha cambiado la vida a muchos jóvenes y al conjunto de la región, gracias al esfuerzo de sus familias y al suyo propio, por supuesto, y podemos decirlo también gracias al esfuerzo de las instituciones. Podemos y debemos proclamarlo ahora que por diversas circunstancias y probablemente también por comportamientos inadecuados están sufriendo una crisis de credibilidad. Pero conviene hacer pedagogía. Cuando las instituciones funcionan bien, son útiles, son necesarias, son imprescindibles. Por eso hay que protegerlas. Hace 40 años, una realidad política nueva, surgida de la Constitución y del Estatuto de Autonomía, asumió el reto de poner en marcha nuestra universidad. Como ya se ha dicho aquí, Castilla-La Mancha era la
0: defensa
23: única
0: cerrada de las instituciones, de la enseñanza pública, de la universidad pública, a cargo del expresidente de la Junta, José María Barreda. Vamos a recopilar, a recordar que nos hemos perdido en los últimos minutos. Está por aquí de nuevo Irene Sanz. Cuéntanos, Irene, ¿qué hemos visto en estos, hora y media ya que lleva este acto?
24: Pues lo cierto es que, así por remarcar algunos asuntos, algunos testimonios de esta gala, ha tenido protagonistas con rostros muy jóvenes, por ejemplo el de Paula Jurado, una joven que fue la nota más alta en la PAU del curso 2024-2025 y inició después el grado en Ingeniería Electrónica Industrial y Automática en el campus de Ciudad Real. En su intervención ha puesto en valor lo que, según sus palabras textuales, es una de las mejores universidades de España para estudiar este tipo de carreras.
25: Considero que la UCLM es de las mejores opciones, pues además de posibilitar el estudio de un gran número de disciplinas, muchas de ellas, como es el caso de las ingenierías, han ido alcanzando cada vez más prestigio y son fuente de talento.
24: Y vamos a escuchar también el mensaje que ha dejado la artista Bewis de la Rosa, que ha dinamizado la gala con una actuación y ha hecho...
1: 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Son las 9:00.

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2: Pues muy buenas, ya estamos juntitos. De nuevo en este tiempo tranquilo y relajado, con música tanto nacional como internacional. Soy tu amigo Franco Obregón y nuestra calle de los sueños está abierta de par en par para que nos vengas a visitar cuando tú quieras. Hoy empezamos con música internacional, con un hombre que tiene una voz muy especial, Se trata de Craig David, con un temazo llamado Officially Yours, algo así. Suena bien la voz de este hombre.

Pues si esto te gustó, espera a ver lo que nos cantan La Década Prodigiosa. ¡Qué maravilla de tema! Se llama Orión.

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seguimos adelante con más cosas bonitas en nuestro tiempo relajadito. Es Dionne Warwick y este All the Love in the World.

Qué bonita la petición de nuestro querido compañero Francisco Páez. Sí, señor. Desde Vigo nos pedía este clasicazo, que es una de las canciones más bonitas de toda la historia del rock internacional. Chicago. If you leave me now. Si me dejas ahora.

es la casualidad de la vida que los amigos de Cádiz, de Onda 87 Radio, me pidieran esta canción, porque es que además la tenía seleccionada para hoy. Es la magia de la calle de los sueños. Seguimos ahora con Rosario y esas cositas que ella ve. Pero...

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1: Canciones profundas como este Forever Love de Gary Barlow.

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1: Pues aquí volvemos de nuevo. Haciendo lo imposible para que estemos juntos. Ella se llama Noelia.

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Los sentimientos profundos de la gente. Te aguardaré como el amanecer precede a la mañana. Añoraré de nuevo tus palabras como cálidos susurros envolviendo mi piel. Te esperaré como la lluvia ansía el sol. Soñaré despierta como tu amor se enreda por mi talle y en mi corazón. Te ataré a mí con cadenas invisibles, como solo lo hace el amor.

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1: Esta es una maravilla de canción que nos trae Rebeca Jiménez. Qué bonita frase. Despertarme contigo. Cuando el amor es intenso, es uno de los mayores placeres de la vida en pareja.

Rebeca Jiménez, recuérdala. Buena guitarra, la de Mark Knopfler. En la formación Dire Straits, con este Fade to Black.

Nuestro tiempo termina aquí. Y elegimos una canción de La Ley. Fuera de mí. Muchísimas gracias por haber compartido conmigo este momento tranquilo, relajado y sobre todo romántico.

te espero mañana. Ya miércoles. Y recuerda que la música tranquila es la que siempre te ayuda a pensar, a organizar, a trabajar, a pasear. Es la música que jamás pasará de moda. Por eso seguiré buscando más y más canciones. Y sobre todo las que tú me pidas, que la mayoría de las veces me sorprenden. Lo dicho, muchas gracias por todo. Y descansa.

0: No se vayan. Regresamos enseguida.
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señoras, señores. Lunes 2 de junio de 2026, programa 1590, día 153 del año. Faltan 212 días para terminar el año. Estamos en la semana número 23, luna menguante al 95,90%. Celebran su onomástica Marcelino, Erasmo, Eugenio, Guido, Domingo, Dictino, Nicéforo, Nicolás y Potino. Por cierto, ¿qué tal? ¿Cómo estás? ¿Ya has cenado? ¿Estás cenando? ¿Estás conduciendo? ¿Estás trabajando? ¿Estás ya en camita? ¿Estás en tu sofá preferido? Estás, pero estás, que es lo importante. Lo importante es que tú estés con nosotros y a nuestro lado, compartiendo estas bonitas noches románticas. Noches en llenas de amor. Pues mañana celebran su santo, su aniversario. Carlos, Lifardo, Cecilio, Clotilde, Kevin, Costner, Cono, Davino, Genesio, Hilario, Morando y Oliva. Cuidado que hay Oliva y Olivia, ¿eh? Hay Oliva y Olivia. Yo tenía un amigo, tengo, un bebé. Hace muchos años, yo era pequeñito. Se llamaba Oliva, ¿eh? Oliva. Pues muchas felicidades, de verdad que sí, para mañana. Oiga, y mañana, pues, será un gran día, como ha sido hoy, claro que sí. A los enfermitos los saludamos, como siempre, pues con todo nuestro cariño, con todo nuestro amor. A las personas que están al pendiente de ellas, al cuidado de ellas, a todo el colectivo sanitario, a los familiares, como no. Estén los enfermitos en el hospital, en su casa, estén donde estén. Un abrazo muy grande de corazón. Al personal de ayuda humanitaria, al cuerpo de bomberos y ambulancieros y a las fuerzas de seguridad del Estado, todas sus competencias. A las mujeres que son las madres del mundo, porque sin ellas no existiría la vida humana. Mírelo usted por donde quiera, mírelo usted por donde usted crea que tenga que mirarlo. Pero sin las madres no habría mundo. Sin las mujeres no habría mundo, ¿verdad? Bueno, pues nuestro mundo es la radio. Gracias por estar en sintonía y le paso a detallar los puntos de referencia donde las noches de Ángel salen a través de esas ondas, ¿verdad? Ondas hercianas a través también de internet. Vamos con nuestra sintonía, la voz de Cristian Castro. Este Ángel que lleva años ya en los medios de comunicación. Almería 87.9, Almería Poniente 103.8, Almería en Sisurcitanos, buenas noches, todo a través de Cadena Luna. Baza Granada 92.3, Bacetanos, buenas noches. Castilla-La Mancha 96.5, Castilla-La Manchego, San Clemente. Casas de Fernando Alonso, Comarca de la Manchuela y Záncara. Écija, Sevilla 102.8, ¿qué tal? ¿Cómo estamos, écijanos? Asti Gitanos. Granada 100.9, ¿qué tal? Granadinos, granadinos, buenas noches. Guadix, Granada 106.5. Alcitanos, guadijeños, muy buenas noches. Huelma, Jaén, Estudios Centrales de la Radio, Cadena Luna 100.3. Huelmenses, huelmeños, Sierra Mágina. Jaén Capital, Tierra de Olivos, Aceituneros Altivos, 99.6. Vienenses, Jaenenses, Urcitanos, Peñaranda de Bracamonte, 99.6. Peñarandinos, buenas noches. Y en Tordesillas, Valladolid, 107.7. Tordesillanos, muy buenas noches. 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Y FM Classic 100.9 Madrid, ¿qué tal? ¿Cómo estamos, madrileños? Capital de España, y FM Classics en México y Venezuela, Roca FM, México, Venezuela, mexicanos, venezolanos. Buenas noches desde España, buenas tardes ahí, en vuestro país. Radio Romántica 102.6 y la frecuencia modulada en Huelva. Antena Huelva Radio, desde Huelva y para el mundo. Huelva, capital y provincia, 97.3. Onubenses, muy buenas noches, saludos cordiales y entrañables. Nueva Onda Radio Yunquera, Guadalajara, 99.3. ¿Qué tal? ¿Cómo estamos, yunqueranos, yunqueranas? Guadalajareños, guadalajareñas. Qué bonito, qué bonito, qué bonito, qué bonito. Ángel, que das luz a mi vida. Melancolía FM en el Levante, Sucre Radio en el Levante, levantinos, buenas noches. Románticas FM en Cullera, cullerenses, ¿qué tal? ¿Cómo estamos? Radio Llobarreo 107.5.
Tarragona, Barcelona, Tarragona, Reus, Cambrils, Pineda, Salou, València, Amunt, València, Radio Locura con K en Valladolid, Valle, Soletanos, Pucelanos, Vincianos, buenas noches, Radio Disco Melodía, 97.6 Alcoy, Radio Bolero Alcoy, Radio Romántica en Alcoy, Alcoyanos, ¿qué tal? Muy buenas noches, Alto Jalón Radio, 96.9 frecuencia modulada, Soria, Zaragoza, sorianos, zaragozanos, mañicos, mañicas, muy buenas noches. Cadena de emisoras de Radio Clavel, cadena de emisoras de Radio Clavel. ¿Cómo estamos, claveleros, claveleras? Muy buenas noches, saludos cordiales y entrañables. Cadena de emisoras de Radio, Radio Clavel. Eso es. Arriba. Toma nota del teléfono 671-20-6220. 671-20-6220. Por si quieres llamarnos, por si nunca lo has hecho, por si... En fin, quieres contactar con nosotros a través de un telegrama, a través de un WhatsApp, y vale, es el número de teléfono, ¿eh? 671-20-6220. Ayer fue muy entrañable la noche. Estuvo con nosotros Mari, explicando pues lo que le había ocurrido a su marido. Tuvimos un montón de mensajes después de acabar el programa, pero bueno, a las tantas de la madrugada y recibiendo mensajes. También esta mañana, también hoy, y también esta noche. Un abrazo muy especial, gracias por entenderme, gracias por participar en estas bonitas noches románticas, por cierto. Por cierto, buenas noches, canallas. Buenas noches, criaturas de la luna. Ya estamos aquí, al abrigo de la penumbra, abriendo de par en par las puertas de este refugio secreto. Una noche más, la luna se viste de gala y nos acompaña desde lo alto, iluminando los rincones más ocultos de nuestra imaginación. Pero ella no está sola, no, ni mucho menos. En mi firmamento particular, las verdaderas estrellas sois vosotros, canallas. Esos canallas indomables, almas nocturnas, que se rebelan contra el sueño para buscar un pedazo de verdad, de pasión y de misterio. Poneos cómodos, bien cómodos. Dejad fuera las prisas del día y entrad a nuestra cabañita, tan linda y bonita, ¿verdad? ¿Te gusta, que sí? ¿Te gusta? Igual mañana hacemos cabañita, ¿eh? Subid un punto el volumen del receptor, porque hoy nos espera un viaje de esos que calan hondo en el pecho. Esta noche nos vamos a envolver en las mejores baladas, acordes que acarician la piel y despiertan los recuerdos que creíamos dormidos. Y entre melodía y melodía vamos a desnudarnos, a desnudar el alma para hablar de un tema que más de una y más de uno le va a tocar el corazón. Las personas enamoradizas, esas almas que caen rendidas ante una mirada, que tropiezan mil veces con la misma piedra y que a pesar de las heridas siguen apostando todo al rojo del amor con una facilidad asombrosa. ¿Es un don o una condena sentir con tanta intensidad? Quedaos conmigo en esta sintonía, hijos de la luna. Dejad que la noche nos envuelva, que la música hable por nosotros y que los sentimientos dicten sus reglas. Quédate conmigo, te prometo que será una noche tan bonita, tan romántica y tan especial como tú, tan sensible como tu alma y tu corazón, porque de ti brota el amor y de mí y en mí nace el sentimiento. ¿Me acompañáis a la magia nocturna de la radio? Pues vamos con todo, canallas. Aquí empieza vuestro viaje, nuestro viaje. Tu noche comienza aquí y ahora. Estas son las noches de Ángel. Porque nos lo pide el corazón. Para todos vosotros, romanticones, para todos vosotros y vosotras, con todo mi cariño, en locución y en controles, tu amigo Ángel. 671-20-6220. Si nunca has llamado o hace tiempo que no llamas, hazlo esta noche, quiero conocerte, ¿vale? ¿Te parece? 671-20-6220. Para todos y todas vosotras. Julio Iglesias, Diana Ross, All of You. Un tema que nos quedó ayer pendiente.
pues para Granada, ahí va. Julio Iglesias, Brian Ross.

Suena el teléfono, pero no dejaremos línea abierta hasta dentro de un ratito, ¿eh? Estamos empezando el programa, ¿eh? Estamos empezando el programa, todo para vosotros, todo para vosotras. All you. Les Julio Iglesias, Dayana Ross.

música siempre suena de fondo, porque queremos que tu fondo sea un fondo bonito, tranquilo, maravilloso. Un fondo, pues, con mucho cariño y con mucho amor. Esta música que cala hasta lo más profundo del alma. Vamos a mandar un abrazo muy especial a Antonio de la Carrota, hoy escuchándolo en el programa de Isabel Muñoz, pues hablaba de este programa, hablaba de la llamada que tuvimos, de María, de Mari, ¿verdad? Y quedaron todos consternados, ¿verdad? Y muy apenados por todo lo que estaba pasando. Bueno, pues Antonio, un abrazo grande para la Carlota. Gracias por estar en sintonía cuando tú quieras y desees. El 671-20-6220. Lo tienes a tu entera disposición. Si tú quieres llamarnos, si quieres saludarnos, aquí estamos. 671-20-6220. Enviar un abrazo muy especial para Francisco y también, como no, pues para su señora. Están escuchando la radio, están en las noches de Ángel y eso es maravilloso. Así es que, María, buenas noches, ¿qué tal? ¿Cómo estás? Francisco, ¿qué tal? Muy buenas noches. Nos envían un escrito, Francisco, que dice así: qué grande es el amor cuando se siente de verdad. Difícil es fácil. Lo imposible no existe. Quererse es disfrutar de la vida, verlo todo bonito sin subidas ni bajadas. Llano como la palma de la mano grande, sin fin. Estar en el lado correcto, abrir las puertas, las ventanas de par en par, porque nada se esconde. El amor pone fin a las guerras. El amor es volar entre nubes blancas de algodón, volver al nido con la bandera blanca de la paz. Qué bonito, Francis Pérez. Francis, feliz noche. María, feliz noche. Que descanséis y que siempre tengáis en la bendición de mi amigo y vuestro amigo el Barbas. Buenas noches, Ángel, gracias por estas 3 horas que son un regalo donde la soledad se hace más llevadera. Te quiero mucho, Ángel. Gracias, amiga de corazón. Gracias, de verdad, por esos sentimientos.

Para ir formando la bola de nuevo, la bola de nuevo de nuestra vida. Y en base a eso que yo dije, nos dice ella, no basta con encontrar tu cristalito, hace falta que cuando ese cristal emite su luz, la tuya también se dibuje en su reflejo. Si no, duele un poquito más de lo que ilumina, porque cuando un cristalito resplandece más que el otro, al que brilla menos, si le llega la luz del otro, y eso qué bonito es, ¿verdad? Qué bonito es, porque cuando un cristalito resplandece más que el otro, al que brilla menos, si le llega la luz del otro, y eso es muy bonito. Pero al que brilla más la intensidad de su propia luz, lo deslumbra y hasta lo puede cegar. Si a eso le sumas que la del otro es una luz más tenue, el cristalito que más resplandece se queda sin reflejo. Y los cristalitos no están hechos para iluminarse ellos solos, no. Es como cuando uno quiere y el otro se deja querer. Uno nunca da las gracias porque le quieran. Uno quiere o no quiere. Las gracias son para los regalos, para los favores o para cuando alguien te tiende una mano. Pero el cariño no se entrega, ni se presta, ni se concede. El cariño encuentra un lugar donde quedarse. Eso es, me gusta mucho la astronomía. Pues te puedo decir que incluso las estrellas más luminosas, cuando se les acaba el combustible, cambian su forma de brillar y dejan de ser lo que eran para convertirse en otra cosa diferente. No sé si mejor o peor, pero sí sé que es diferente. A lo mejor, en esa la secuencia natural de todas las cosas en el universo, y solo tenemos que dejarnos llevar sin esperar nada. A lo mejor sí, a lo mejor es esa la secuencia natural de todas las cosas en el universo. Y solo tenemos que dejarnos llevar sin esperar absolutamente nada. Pues muchas gracias, amiga mía, gracias por tu escrito, por tus palabras. Gracias de corazón a corazón. Sigamos escuchando bonitas canciones. Sigamos escuchando canciones bonitas. Bueno, yo siempre procuro complaceros, ¿verdad? En todo y por todo. Y anoche, pues con eso de la llamada que tuvimos, resulta que se nos fueron algunas dedicatorias que nos pedían canciones, que nos pedían, pues eso, para escucharlas. Buenas noches desde Granada, me encanta el programa Ángel. Todo el día escuchando la radio. Pues muchas gracias de corazón. Gracias desde Granada. Ella es Rosa. ¿Qué tal, Rosa? Buenas noches. Qué bonito, gracias por estar a nuestro lado, ¿verdad que sí? Gracias de verdad.

recuerda ahora si eres una madre, es una madre, una hija, que siempre escuchan nuestro programa, ¿verdad? Y nos pedían ayer una canción de Nino Bravo, que así se llama, La Puerta del Amor. Pues va abierta la puerta, ¿eh? La puerta la abro de par en par. Eso es, bien abierta la puerta del amor. Feliz noche, amiga, feliz noche. Estaba buscando, son tantos los que tengo aquí que no encuentro ahora, pues, el mensaje que ayer me enviaste. Pero bueno, ahí está. Sabes que es para ti, que es para tu mamá, Nino Bravo, La Puerta del Amor. Recordando a este valenciano que nos dejó en un accidente de tráfico. Dejó su voz, sus canciones y su buen hacer. Nino Bravo, La Puerta del Amor.

0: Pues como te dije, y como ya se anuncia en la portada del día de hoy, hablamos de las personas enamoradizas, que de haberlas haylas. Hay personas que parecen llevar el amor escrito en la piel, no porque encuentren siempre a la persona ideal, ni porque sus historias terminen como los cuentos de hadas, sino porque poseen una capacidad extraordinaria para ilusionarse, para descubrir belleza en otros y para abrir su corazón una y otra vez, incluso después de haber sido heridos. Los enamoradizos suelen ser observados con cierta desconfianza. Algunos lo consideran y los consideran ingenuos, otros inconstantes. Sin embargo, detrás de cada nuevo sentimiento existe una valentía, pero muy silenciosa. La decisión de creer nuevamente en la posibilidad de compartir la vida con alguien. Mientras muchos levantan murallas para protegerse, ellos siguen construyendo puentes. Exploramos el universo de quienes sienten intensamente, de quienes encuentran magia en una mirada, esperanza en una conversación y emoción en cada comienzo. Habla de sus sueños, de sus errores, de sus despedidas y de esa fuerza que los impulsa a seguir adelante cuando el amor no resulta como esperaban. Porque ser enamoradizo no significa amar menos. A veces significa tener un corazón tan amplio que siempre encuentra espacio para una nueva historia. Y en un mundo donde el miedo suele imponerse sobre los sentimientos, quizá esa sea una de las formas más valientes de vivir. Quizá, digo, sea una de las formas más valientes de vivir. Yo no sé si tú eres enamoradizo, si eres enamoradiza, no lo sé. Yo no lo sé. Lo que yo sí sé es que cuando hablo contigo, me enterneces, me llenas el alma, me haces pensar en lo que yo puedo ser al lado tuyo, en sentirte tan cerca de mí, que quizá nos lleva a corresponderte, dándote tanto y cuanto amor tú te mereces. Sea como sea, voy a decirte al oído una cosita, pero no digas nada. No quiero que nadie se entere. No quiero que nadie se entere. Tengo tanto amor que regalarte, tengo tanto amor que darte, que en mí se despierta un sentimiento inusual, un sentimiento antes no vivido. Y el cuerpo se despierta, y se despierta a gritos, y pronuncia tu nombre. Y en tu nombre va escrita la palabra amor. Y te digo yo al oído, cariño, hoy tengo ganas. Hoy tengo muchas ganas de ti porque así me lo pide la vida, porque así me lo pide el cuerpo, porque tú estás en mi cuerpo. Y yo bebo de ti, de tu boca. Yo despacito bebo de tu boca, tú me das los besos que yo necesito, el manjar de la vida, el oxígeno que necesitan mis pulmones. Hoy tengo ganas, de verdad que sí. Muchas ganas. Hoy tengo ganas de ti, Alejandro Fernández, Cristina Aguilera. Hoy tengo ganas de ti. ¿No lo sabías? Pues anda, ya lo sabes.
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0: tengo muchas ganas de ti. Es que tú no lo sabías, ¿eh? Tú no lo sabías, pero sí. Hoy tengo ganas, hoy tengo muchas ganas de ti. Bueno, de hecho es que tengo siempre ganas de ti, porque yo todas las noches, cuando me pongo delante de este micrófono, pues resulta que detrás, es que no sé cómo explicártelo, para que, vamos, que tengo un teléfono, tengo un micrófono delante de mí, vamos, en una palabra. Pues eso, te decía que todas las noches yo siempre procuro darte todo el amor del mundo, porque sé que durante el día pasan muchas cosas, ¿verdad? Nos pasan a todos muchas cosas. Yo, por ejemplo, hoy, pues estando con unos amigos, estando comiendo, pues mi amigo llevaba el coche y hemos tenido un altercado. Y resulta que, en fin, que medio coche se ha ido volando. Pues se ha arrancado media la parte delantera del coche, el lateral. El susto ha sido grande. Por eso cuando llega la noche, ¿verdad? Pues nos encanta regalarte amor, cariño y mucho amor. Hola, buenas noches, ¿qué tal? ¿Con quién hablamos?
1: Sí, se ha ido volando.
0: Si es posible bajar el volumen de la radio, para que así de esa forma tengamos una conversación amena. Hola, buenas noches.
2: Buenas noches.
0: Hola, ¿con quién hablo?
2: Con María Ángeles.
0: ¿Qué tal, María Ángeles? ¿Cómo estás?
2: Pues estoy bien.
0: Estás bien, ¿no?
2: Ya llamé cuando empezó el programa.
0: Sí.
2: Para desearte suerte.
0: Que tuvieras mucha
2: suerte en el programa. Y ya me he vuelto a llamar más.
0: Muchas
2: porque
0: gracias.
2: Como me ponía y para que todo el mundo pudiera llamar, ¿sabes?
0: Sí, y más que nada también pues, y más que nada también para que el programa sea ameno y no se escuchen siempre las mismas voces, ¿verdad?
2: Sí,
0: bueno.
2: Ya, pues no llamo porque vaya que no llame la gente por estar nosotros jugando, ¿sabes?
0: No, tranquila.
2: A mí me gusta que llamen todos.
0: Sí, pero... claro. Bueno.
2: Porque si no, si no llaman, pues entonces... el programa no lo quitan, ¿verdad?
0: No.
2: Pero no queremos.
0: A ver,
2: no queremos que quiten el programa tan bonito que tenemos.
0: No, a ver, María Ángeles. Sí. Yo digo que si alguien quiere llamar, que llame. Pero yo recibo, gracias a Dios, un montón de mensajes de WhatsApp y un montón de Telegrams. Incluso por Messenger también, No, por falta de público, no te preocupes que no va a poder.
2: Que yo no puedo poner WhatsApp porque me equivoco, las letras me salen dobles.
0: ¿Por qué?
2: Y
0: no,
2: tengo que correr mucho, ¿sabes?
0: ¿No ves bien, María Ángeles, no ves bien?
2: No me va bien a mí la WhatsApp.
0: Ya, pero de ver, ves bien, ¿tú la vista la tienes bien, la vista?
2: ¿Qué?
0: ¿La vista la tienes bien, tú, la vista?
2: La vista la tengo bien, sí, pero que le doy al dedo y me salen dos o tres letras en vez de una.
0: Ya, pero será por la vista, mejor que tiene la vista cansada, ¿no? Por ejemplo, yo te pongo un ejemplo, ¿vale? Tú ves en el suelo un billete de 5 y un billete de 100. ¿Lo distingues tú? ¿Sabes cuál es uno y cuál es otro? Tú ves en el suelo un billete de 5 euros.
2: ¿A un billete de 5 euros?
0: En el suelo. Pues,
2: a ver, claro que sí.
0: Espera, que te cuento. Tú ves un billete de 5 euros, ¿vale?
2: Sí,
0: y luego
2: sí.
0: Ves un billete de 50. Un billete de 100. ¿Sabes tú cuál es el de 100? Te tiras para el de 100, para el de 50 o para el de 5. ¿Para dónde te tiras?
2: El de 100 no lo conozco mucho yo. Están perdidos. No sé por dónde están metidos.
0: Pero los de 50 sí, los de 50 sí, ¿no? Eso sí, ¿no?
2: Claro, pero es que no se ve.
0: Eso lo distingues bien, ¿no? Bueno, ay, María Ángel. Oye, ¿has cenado bien esta noche? ¿Has cenado bien?
2: Sí.
0: ¿O tú eres de cenar poco?
2: Me he propuesto de llamar esta noche, digo, sí. Que ya llevo mucho, desde primera hora.
0: María,
2: digo,
0: Ángeles, ya María Ángeles, ¿tú eres de cenar mucho o de cenar poco?
2: ¿Qué?
0: ¿Tú eres de cenar mucho o de cenar poco?
2: Yo de cenar poquito.
0: Muy poco, ¿no?
2: Sí.
0: Lo que cabe en una mano, como un gorrioncillo, ¿no?
2: Me he comido un yogur de cereales.
0: Anda.
2: Comido.
0: Y pues va a tener pesadilla, ¿eh? Porque con un yogur en el estómago, igual a medianoche te pide el cuerpo.
2: A medianoche me hace el estómago hola.
0: Sí, ¿verdad?
2: pero me aguanto. Eres
0: muy simpática, María Ángeles. Te mando un beso muy grande y te doy las gracias por haberme llamado y por haber estado ahí.
2: Gracias para ti, Guillermo. Estamos en un hilo pensando, hoy se irá, se irá Ángel, se irá.
0: ¿Pero por qué se va a ir Ángel?
2: Madre mía, madre, pero no te vas, ¿verdad?
0: Madre mía de mi alma, pero que me voy a ir, pero sí, pero ¿cómo voy a ir? ¿Por qué me voy a ir? ¿Por qué?
2: Lo digo yo, ¿por qué te vas a ir?
0: No, porque me queréis echar o qué, yo qué sé. No, hombre, yo no tengo conocimiento de ella, pero bueno. No sufras, María Ángeles, que de una forma o de otra aquí estamos, mujer. No te preocupes, ¿vale?
2: Vale.
0: Te mando
2: vale.
0: Un besazo grande, María Ángeles, muchas gracias.
2: Es que es un programa que a mí me gusta mucho porque es muy relajante, ¿sabes?
0: Muchas gracias.
2: Me gusta muchísimo, muchísimo. Pero que a veces me quedo dormida, ¿eh?
0: No me digas, ¿te quedas traspuesta?
2: Me quedo dormida.
0: Y luego te despiertas.
2: Cuando despierto digo, ¡ay, qué ha pasado!
0: ¿Qué ha pasado? ¿Ya se ha ido Ángel? ¿A dónde está Ángel ahí? ¿Eh? ¿Qué sufrimiento tienes, no? ¿Qué sufrimiento? No,
2: digo, Dios, estoy yo aquí esperando y ahora no lo he escuchado.
0: Bueno. Un besazo muy grande, María Ángeles. Que tengas una feliz noche y un mejor y bonito despertar.
2: Muchas gracias. Y tú también, que tengas una feliz noche.
0: Gracias, cielo, gracias.
2: Que tengas muchas llamadas. Que
0: muchas gracias. Gracias, mi vida. Gracias. Feliz noche.
2: Venga, adiós.
0: Hasta luego. Adiós. Bueno, que me voy. Anda, pero ¿quién dice eso? Con esta música, de verdad, ¿eh? Esta música es que es tan maravillosa. Sí, con esta música es tan maravillosa. Buenas noches, Ángel, una noche más aquí para escuchar minuto a minuto estas 3 horas donde no se sabe nada. Pues, ¿cómo nos sorprenderás? Anoche, la verdad, qué pena que... Pero vaya, la vida a veces que mal se comporta con personas que no se lo merecen. Pues sí, lo estuvimos hablando, lo estuvimos diciendo. Pues sí. Y un saludo grande para esa señora. Y aquí estoy escuchándote. Venga, besos y adelante. Vaya tema esta noche. Uf, Ángel, vaya tema has tocado esta noche. Bueno, te dejamos otra llamada y ya seguimos con la música. Hola, buenas noches. Hola.
3: Hola, buenas noches.
0: Dígamelo. Hola, buenas noches. ¿Con quién habló?
3: Buenas noches.
0: ¿Con quién habló? Buenas noches.
3: Con Mari Carmen.
0: ¿Cómo estás, Mari Carmen? ¿Cómo va eso? Mari Carmen, ¿puedes bajar? Si bajaras el volumen de la radio.
3: Sí.
0: Entonces,
3: perdón.
0: No pasa nada. Yo lo digo.
3: Perdón.
0: Yo lo digo. No pasa nada. No, perdón, ¿por qué? Por el amor de Dios, ¿por qué?
3: Pues mira, estoy bien. Pero. Ay.
0: Me lo dices de una forma como que no estás muy bien, Mari Carmen.
3: No, sí, estoy bien. Es que estoy triste por la señora de anoche.
0: Ah.
3: Tengo... estoy todo el día con un sin vivir dentro del corazón, vaya, porque no hay persona humana que anoche no sintiera lo que esta señora comentó. Bueno.
0: La verdad es que nos quedamos muy, muy, muy clavados todos.
3: Un
0: sufrimiento
3: mucho.
0: Muy grande, ¿verdad?
3: Muy mucho. Yo llamé anoche también, pero que no me pudieron coger.
0: Ah.
3: Y siento de llamar tan pronto, Ángel, pero es que yo tenía que decir, tenía que hablarlo, vamos.
0: Ya.
3: Bueno, pues.
0: Dicho queda, ¿no?
3: Nada. Esto es.
0: Dicho queda.
3: Dicho queda, es que no lo oigo muy bien.
0: Ah, bueno, pues no sé.
3: Sí, ahora sí.
0: Digo yo que la señora que me ha llamado anteriormente, ¿verdad? Se ha comido un yogur esta noche. ¿Tú qué has comido esta noche?
3: Bueno, yo me he comido una tortilla de queso.
0: ¿De queso? ¿Pero de queso?
3: Sí.
0: ¿De queso de seduntar o de queso de qué?
3: No, de queso de cabra.
0: De cabra, uf, fuerte.
3: De loncha.
0: Fuerte, eso fuerte, ¿eh?
3: No, bajo en calorías.
0: Ah, que están bajo. Vale.
3: Link, como dicen
0: lite,
3: ahora.
0: Lite.
3: Sí, sí.
0: Bueno, una tortilla francesa, sí, ¿no? De dos huevos.
3: Y una,
0: ¿no?,
3: pera, y una pera.
0: De dos huevos, ¿no?
3: De dos huevos. Ah, Con un huevo no anda un carro.
0: Dos huevos, una tortilla como Dios manda, con consistencia.
3: Una tortilla como Dios manda.
0: Con consistencia y pan y todo que le hemos metido,
3: sí,
0: ¿no?
3: ¿Le metes pan? No, claro, me como el pan, pero aparte, no, en bocadillo no.
0: No, pero digo yo aparte. Fuera aparte, pan de pan,
3: de la panadería, del bueno, del pan de toda la vida.
0: De masa madre.
3: De alfacá.
0: Qué bueno. ¿Y de beber qué?
3: De beber agua.
0: Agua. Fresquita,
3: que es lo mejor. Bueno, no muy fría, no me gusta ni el agua muy fría.
0: Te sellan los dientes con el agua fría,
3: No, pues es que a mí fría no me ha gustado nunca el agua fría.
0: El agua fría no le sacas el sabor, ¿verdad? No le sacas sabor al agua, ¿no?
3: No, es verdad que no. No lo sé. No, hay personas. Mi hijo sí se la beben fría, pero yo no. Sí. Yo le digo que cómo se pueden beber el agua del frigorífico tan fría. Se empina en la botella.
0: Sí, pero no, que digo yo que no. Tan fría no tiene sabor el agua, entonces no tiene sabor a nada,
3: Pues no.
0: Bueno, de hecho, me bebo el agua
3: un poquito.
0: Entre Pinto y Valdemoro, ¿no?
3: Entre Pinto y Valdemoro, exactamente.
0: ¿Para qué vamos a andar un jorroteo? Entre Pinto y Valdemoro.
3: Tú lo has dicho, cielo.
0: Ay, qué bonito. Qué bonito.
3: Eres un cielo. Qué noche nos estás dando tan hermosa.
0: Qué bonito.
3: Yo no me duermo, ¿eh? Como ha dicho la señora anterior, yo no me duermo.
0: ¿Tú te pones quizá alguna alarma o algo por aquello de que si en un momento determinado das algún cabezazo? Porque no. Se puede dar alguna cabezadilla, ¿no? Se puede dar, ¿no?
3: No, yo me tomo por la tarde un café.
0: Sí, y aguanto.
3: Y me mantiene, aguanto siempre hasta... Yo he aguantado en el programa de Isabel hasta las 2 de la mañana.
0: Ah, muy bien.
3: Que estaba hasta las 2 de la mañana ella. Yo he aguantado.
0: Claro, es como tiene que ser. Pero una cosa, ¿tú escuchas desde la cama, desde el sofá, desde la silla, desde dónde?
3: No, yo en el sillón.
0: En tu sillón preferido.
3: Sí, en mi sillón preferido.
0: Y ese sillón es para ti y ese sillón es tuyo. O sea, que no es.
3: Es mío, es que no tengo a nadie más que lo utilice.
0: No, pero que digo yo que tú lo te sientas ahí no te lo quita nadie, ¿no?
3: Nadie, si es que no tengo a nadie que me lo quite.
0: Pero si vienen, por ejemplo, tus hijos o viene quien sea, no.
3: No, ellos se sientan en otro.
0: Por eso te digo que ese es tuyo.
3: En otro.
0: Pone tu nombre detrás, pone el nombre detrás, ¿eh?
3: No, pero si se sienta alguno cuando vienen, que no viven aquí ninguno. ¿Qué más quisiera yo que vivieran aquí? Me lo quitaran el sillón.
0: ¿Dónde viven?
3: Vive uno en La Gomera.
0: Ah, en La Gomera.
3: Sí.
0: Y otro en Almería. Almería. Muy bien.
3: Inmenso coral, es tu hermosa bahía.
0: Uy, qué bien cantas. Bueno, yo tampoco me duermo si me cantas, ¿eh? Yo tampoco me duermo. Aquí estoy aguantando también yo aquí como puedo, aguanto, Mari Carmen, ¿eh?
3: Anda, que no nos aguanta, ¿eh? No, yo no aguanto.
0: Yo, de verdad que no, yo os quiero con locura. Además, es nosotros, que es mi razón de ser, quiero decir, yo aquí.
3: Y nosotros, los que te escuchamos, también.
0: ¿Tú te imaginas, por ejemplo, yo hablando solo en medio del mar entre La Gomera y Fuerteventura o entre La Gomera y Las Palmas, por ejemplo, ¿no? Yo hablando
3: entre
0: solo.
3: Entre
0: La Palma, por ejemplo, sí. ¿No? Y entre La Gomera, y digo yo, y en medio del mar hablando yo y sin que nadie me escuche. ¿Qué sentido tiene eso, verdad?
3: ¿Qué sentido tiene eso?
0: Claro, por eso yo aquí en la radio, estando aquí en la radio, yo estoy por y para vosotros, ¿eh? ¿De acuerdo?
3: Muchísimas gracias.
0: Pues un besazo, de verdad que sí, feliz noche, ya sé que no te duermes, pues te lo agradezco enormemente.
3: Muchas gracias, ¿eh? ¿Me podrás poner una canción bonita?
0: Bonita, te pongo una canción bonita.
3: Te espero sin prisa.
0: ¿De quién?
3: De Rocío Dúrcal.
0: ¿Te espero sin prisa?
3: Yo no tengo prisa, yo me acuesto cuando termina.
0: Pero tú no tienes prisa, pero digo yo que la prisa la tiene Rocío Dúrcal, ¿cómo es eso?
3: Rocío Dúrcal, sí. Te espero sin prisa.
0: Así se llama la canción.
3: así se llama la canción.
0: Pero, espera un momento.
3: Una balada, creo que es una balada.
0: Una balada, ¿no? Sí, ella canta. Bueno, te espero sin prisa, yo ya la buscaré a ver. Estoy aquí mirando a ver si la encuentro, en fin. La busco y te la pongo, te espero sin prisa.
3: Y yo te espero todas las noches.
0: Pero sin faltar a una, ¿eh?
3: Ni una.
0: Porque
3: lo escucho todo.
0: Si me faltas una, entonces me muero yo, ¿eh, Mari Carmen?
3: No, señor. Escucho a Rafa todas las mañanas también.
0: Sí.
3: Todos los días del año.
0: Le mandamos
3: todos los días desde que empezó la radio.
0: Le mandamos un abrazo grande a Rafa también, ¿eh?
3: Mucho, un abrazo grande a Rafa.
0: La verbena,
3: de mi parte, que hoy que he llamado muchas veces, pero no he tenido ocasión de hablar con él. Es que somos muchos ya,
0: sí,
3: Ángel.
0: Ya, pero también hay que dar paso, porque ¿sabes qué pasa? Que
3: yo claro, sí,
0: escuchar
3: sí.
0: Escuchar siempre las mismas voces, como si ahora, por ejemplo, te muevo a ti y yo, a cada momento Rocío Dúrcal, pues llegará un
3: día. He llamado con esta al principio, con esta tres veces, pero hoy, ayer sí llamé, antes de que hablara la señora esta. Llamé, sí. Pero ya después de hablar de esta señora, yo ya no, vamos, es que ya no había cabida para llamar, pero hoy es que tenía que llamar, tenía que soltarlo, porque
0: lo tenía guardado,
3: que le mando un gran cariño, un gran inmenso abrazo.
0: Te está escuchando porque ya esta noche pues nos ha escrito y pidiendo perdón, sí. Porque ayer nos saludó a los oyentes, ¿verdad? Con eso de que nos pusimos a hablar del tema de
3: Claro, sí, era normal.
0: Se fue
3: demasiado la señora, demasiado.
0: Sí.
3: Demasiado, por Dios.
0: Pues esperemos que tome otro rumbo su vida y que por lo menos sea un poco feliz, no sé. ¿Eh?
3: Y aquí estamos todos los clavaleros para ayudarle.
0: Efectivamente.
3: Para darle cariño.
0: Yo te espero sin prisa, o sea que tú verás. Yo te espero sin prisa,
3: sí, Ángel.
0: Sí, muy bien.
3: Te espero sin prisa.
0: Te mando un besazo muy grande. Feliz noche.
3: Muchas gracias, igualmente.
0: Que vaya bien. Hasta luego. Adiós, adiós.
3: Hasta dentro de otras tres semanillas.
0: Muy bien. Besos cálidos.
3: Venga, dale un beso.

verdad que el tiempo se me va volando a mí, ¿eh? Pero volando, volando, volando se me va. Vamos a ponerla entera, sí, te espero sin prisa. Y es Rocío Dúrcal. Te espero sin tiempo, ¿eh? Más que sin prisa, por eso yo no la encontraba. Espero que sea esta, amiga mía. Te espero sin prisa.

0: para ti, María Ángeles, un besito muy grande de corazón a corazón en las noches de Ángel, claro que sí. Bueno, pues ahí está. La verdad es que es un tema maravilloso, ¿eh? Es un tema. Vamos a ir a las señales horarias en las emisoras que emiten las señales horarias. Me refiero a las que están con nosotros, a las que las noches de Ángel, pues, se les da para que salga.
1: 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Son las 11.

0: estamos, aquí estamos, aquí estamos. Bueno, en la canción que habíamos dedicado de Rocío Dúrcal para Mari Carmen de Granada y María Ángeles de Granada, claro que sí. Vamos a ver, porque me envían un audio, pero no sé si es cortito, no lo sé, no lo sé. Voy a ver si dice algo, no sé.
1: Sin prisa.
0: ¿Es? Porque yo es que no escucho antes, ¿eh? Yo os lo digo, yo no escucho nada antes, ¿eh? Vamos con otro audio, a ver este audio, a ver.
2: Buenas noches, Ángel. Ángel de mis entretelas, de mis sentimientos queridos. Te mando este audio porque hoy te quiero pedir una cosa. Que lo leas con tu voz, por favor. O bueno, si pones la mía, da igual. Porque los sentimientos, da igual quien los diga de corazón y se puedan compartir con los demás. Mira, es una cosa de las tonterías que yo escribo. Y te lo pido y lo dedico para ti. ¿Quieres? Que eres tan romántico,
0: por supuesto,
2: tan
0: por supuesto.
2: Transmisor de paz y de muchas cosas. Mira, perdona, perdona que te pida un beso. Yo necesito sentir que mi cuerpo tiene vida, que mis venas tienen sangre y un corazón que latir. Cuando ese dulce veneno se posa sobre mi boca, se pone en función mi vida, mi sensación de sentir, y mi cuerpo se alborota. Mis sentimientos dormidos los has despertado tú. No sé ni cómo ni cuándo, no sé cómo pudo ser que tan solo un beso tuyo me hace sentir mujer. Cuando están mis labios presos en la cárcel de tu boca, mi alma se va del cuerpo. Y en esa carrera loca, loca, vago por el firmamento donde las estrellas posan. Besos de mujer, de amiga, besos de madre y de esposa. Jamás había temblado cuando besaron mi boca. Cuando separas tu boca, vuelvo a ponerme en el suelo, vuelvo a ser esa mujer que ignoraba el embeleso y la dicha tan inmensa de que le dieran un beso. Y esa locura tan grata la sentiré hasta que muera. Perdón por pedirte un beso. Perdóname que te quiera. María Manuela te quiere. Oaxaca. Besitos, buenas noches.
0: Pues muchas gracias, Manuela, muchas gracias. Te he dado tres besos, ¿eh? No sé si se ha oído o no, te he dado tres besos. Tú me dices, hombre, me gustaría que tú, lo has recitado precioso además, un escrito lindo, maravilloso. Y digo yo que me dices que te gustaría que lo recitara yo, pero si no tengo el escrito no lo puedo recitar. Así es que si tú quieres que yo lo recite, aunque tú lo has recitado perfectamente bien y de maravilla, ahí queda. Pero si tú quieres que yo lo recite, ponme el escrito, ¿no? Y yo lo leo aquí, ¿vale? Me lo escribes ahí, copias y pegas, y yo ahí. Muchas gracias de todo corazón, de verdad que sí. Gracias por esos sentimientos tan, tan bonitos que, en fin, que tú tienes y que me brindas en este programa Las Noches de Ángel. Buenas noches, Ángel, a ver si me animo a llamarte una noche de estas. Gracias por hacer este programa tan bonito. A ti, Anabel, gracias de todo corazón por estar a nuestro lado y por compartir sentimientos. Esos sentimientos que solo están entre ti.

nunca se van de nuestra alma, quienes significaron en nuestro corazón. Feliz emisión desde Valencia, gracias de corazón a corazón. Desde Sevilla nos mandan un abrazo, un beso y un corazón. También desde Argentina nos escriben, desde México nos dan las buenas tardes, buenas noches. Soy Eva de México, llevo escuchándote tiempo y la verdad es que me encanta tu programa. Pues gracias a ti, Eva, de corazón a corazón, México. Lindo y querido, cómo te quiero, México. Hasta la bandera me gusta de México. Así soy, nos dicen desde Argentina. Tengo un corazón bonito, en ocasiones un genio, pues, de eso, de madre, ¿eh? Me vibra el corazón, me vibra el alma, en definitiva, mi vibra es sana. Amo el café, me gustan las flores, fan de los libros y con las personas correctas. Mi mente es algo, bueno, no tan limpia y a veces desarrolla un exceso de creatividad pervertida. Por lo tanto, eso conlleva que me guste mucho que en el amor y en lo que no es amor todo sea mutuo e intenso. Bueno, yo hay palabras que las he omitido y palabras que las he cambiado, claro. Andrés, Alfonso, hay Alfoncito. Buenas noches, mi querido amigo Ángel, ya estoy a tu verita a escuchar todo nuestro programa. Gracias por estar, feliz programa desde Madrid. Buenas noches, ¿estáis todos bien? ¿Qué susto habréis pasado? Pues mucho, mucho, porque uno de ellos ha dicho un atentado, ¿eh? Se ha morrado, ¿eh? ¿Se acordáis cuando pasó lo de aquello del febrero, por no aclarar, ¿eh? Se ha morrado, se ha dado con toda la frente en el suelo. Un atentado. Es que ha sido algo, ¿verdad, eh? Bueno, medio coche, puff. Y íbamos a almorzar, como siempre. Cuatro amigos, los luneiros, ¿eh? Nos llevamos los luneiros porque no vemos los lunes, ¿eh? Bueno, rosas lindas, bonitas, blancas, maravillosas. Buenas noches, tesoro. Yo me enamoro todas las noches. Buenas noches, tesoro, otra vez, con más todavía rosas. Yo me enamoro todas las noches. Pues muchas gracias de corazón. Buenas noches, feliz programa. Gracias desde Galicia. 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Bueno. Dice María Ángeles, se cree que si no recibes llamadas te vas. Qué graciosa es María Ángeles. Nada. Y me dicen desde Argentina, dice, no seas tan púdico, qué prudente. Hombre, claro, he cambiado algunas palabras. Y eso, escucha, lo hago en vivo y en directo, que de pronto, porque yo no leo, ni leo ni escucho audios, uf, si tuviera que leer, entonces ya no acabaría nunca, ¿verdad? Nunca acabaría. No leo, yo me lanzo al vacío y digo, ahí voy, y de pronto, ¿verdad? De pronto, pues, salen palabras que uno dice, cuidado, no, hija, no. Bueno, vamos, oye, que estamos hablando de las personas enamoradizas, ¿eh? Vamos a ver. ¿Se nace siendo enamoradizo, enamoradiza, o es una coraza que nos ponemos para no estar solos? Ser enamoradizo, enamoradiza, no es algo con lo que se nazca, sino una mezcla de química y protección. Por un lado, funciona como una adicción al subidón inicial de dopamina y mariposas, una intensidad que se busca constantemente. Por otro lado, actúa como la coraza perfecta contra la soledad. Es más fácil volcarse en idealizar a alguien que quedarse a solas con los propios vacíos. Al final es un hermoso pero frágil mecanismo de defensa para anestesiar el miedo a estar solo o a estar sola. ¿Dónde está esa línea que separa el romanticismo puro de la dependencia emocional? La línea que los separa está en la libertad y la identidad.
El romanticismo puro es elegir compartir tu felicidad con alguien, sumando a tu vida sin dejar de ser tú mismo. Es un acto generoso que nace de la plenitud. Es, en cambio, la dependencia emocional, porque nace de la carencia y el miedo. Necesitas al otro para rellenar tus vacíos. Entregas, lo entregas todo. Entregas las riendas de tu autoestima y tu felicidad depende de un hilo. El romántico ama libremente, pues el dependiente necesita desesperadamente para no ahogarse en su propia soledad. Así es que el romántico ama libremente. Pero hablamos de romanticismo, hablamos de esas personas que se enamoran a la voz de ya, ¿verdad? Y hablando con una persona se enamoran rápidamente, ¿verdad? Pues no lo sé, no lo sé. Carmen nos escribe desde Córdoba, nos da las buenas noches, nos dice: Ángel, buenas noches, te estoy escuchando desde la semana pasada. Qué maravilla de programa, qué bonito tu programa. Qué bonito poderte escuchar, qué paz nos das y qué alegría poder estar contigo y a tu lado. Eres tan romántico, tienes una voz tan dulce, llegas tanto a los corazones. Como decía la señora que llamó, no te vayas, pero si es que no me voy, si es que yo no he dicho nada. Es que ¿quién ha dado ese bulo de que yo me voy? De la cabeza me voy a ir, sí, cualquier momento, ¿eh? Porque me tenéis loco perdido, me tenéis loco, me tenéis entregado, ¿eh? Me tenéis entregado vivo, ¿eh? Puedes poner una canción, me dice, de Natalie Cole, pues sí, claro que sí. Hay una canción muy bonita que se dice Apagar la luz. Vamos a apagarla, ¿vale? ¿Te parece? ¿La apagamos? Pues vamos allá, la apagamos. Y que salga el sol por Antequera. Anda, la apagamos todo, ¿vale? Vamos allá, venga. La hija de Natalie Cole. Natalie Cole, voy a apagar la luz. Buenas noches, Córdoba, gracias por escribirnos, gracias por estar a nuestro lado, por compartir estas bonitas noches románticas. Ahora diré el número de teléfono, coger un lápiz y un papel y lo anotáis, ¿vale? Venga.

maravilla, una maravilla, una maravilla. Estas canciones tan bonitas que nos llegan al alma y nos llegan al corazón. Por cierto, te acabas de incorporar, ¿sí? Pues buenas noches. Bienvenido, bienvenida. Estás en el lugar perfecto para sentir el amor de cerca, para sentir el amor con todas las de la ley, para que el alma se te mueva, para que el corazón no se te encoja si no es de amor. Gracias. Bueno, te voy a dar el número de teléfono para que lo tengas, ¿verdad? Para que lo tengas. ¿Ya tienes papel? ¿Ya tienes boli? ¿Ya lo tienes? Pues vamos allá. Vamos allá. 671 20 62 20 671 20 6220. ¿Repito? ¿Sí? Venga, que no te pinta el boli, que te he dicho coge un boli, coge un lápiz, y ahora el lápiz no tiene punta, y ahora el boli, no va. Haz como yo hacía de pequeño, cogía, ponía el boli así cerca de la boca, le daba mi aliento, parecía que entonces la bolita del boli funcionaba. Venga, a ver si escribe ahora, escribe un poquito. No tienes papel, aunque sea la factura de la luz, da igual, o el sobre. O el sobre, ¿vale? Un sobre de lo que sea. Venga, vamos allá. 671 20 62 20. 671 20 62 20. Eso es. Ya lo tienes, cuando quieras me llamas. Si nunca me has llamado, si te apetece, lo haces. Si me quieres enviar un Telegram, me lo envías. Si me quieres enviar un WhatsApp, me lo envías. Si no quieres enviarme nada, pues tranquilo, tranquila, no pasa nada. Yo estoy aquí contigo y estoy a tu lado. Siempre y por siempre. Claro que sí. Claro que sí. Gracias, Ángel. No nos dejes nunca. Uy, Dios mío de mi alma. ¿Cuántos corazones me envían? ¡Qué barbaridad! ¿De dónde habrá salido eso? Yo no he dicho nada, ¿eh? Va a estar alguna broma de vez en cuando, pero esas bromas ya no. Esas bromas ya no, ¿eh? Mucho menos, ¿eh? No, porque las personas sufren, ¿verdad? Pensando que uno...

dicho montones y millones de veces. Yo soy feliz sabiendo que alguien es feliz. Ahora hace días que no lo digo, pero hasta ahora decía: si quieres perder 3 horas conmigo, quédate aquí a mi lado y perderás 3 horas de tu vida conmigo. Pero ahora resulta que luego al final digo: bueno, si alguien no ha perdido ese tiempo. Y entonces rápidamente recibo muchos mensajes que me dicen: yo no pierdo el tiempo contigo, yo he ganado 3 horas de mi vida contigo, de paz y de felicidad y de amor. Y yo luego digo: si una persona de las miles que me están escuchando, una sola, se siente feliz, qué feliz me siento yo, de verdad. Qué feliz me siento yo, porque aquí estoy yo precisamente para eso. Para decirte que los ríos no beben su propia agua, los árboles no comen sus propios frutos, el sol no brilla para sí mismo y las flores no esparcen su fragancia para sí mismas. Vivir para los otros es una regla de la naturaleza. La vida es buena cuando tú estás feliz, pero la vida es mucho mejor cuando los otros son felices por causa tuya. Gracias, Antoine, gracias de corazón. Seguimos contigo y a tu lado, recordando momentos preciosos, lindos y maravillosos. Oye, ahora quiero bailar contigo, ¿eh? Ahora quiero bailar contigo porque esto se merece bailarlo juntos tú y yo, ¿eh? Déjame que te coja por la cintura, que te apriete contra mí. Tú apoya tu cabeza en mi pecho. Déjate llevar porque quiero dibujar con la yema de mis dedos tu columna vertebral mientras un suspiro sale de tu corazón y un te quiero nace en tu alma. Lo recordamos. Nilsson, without you. Si no estás tú, ¿cuántas veces has bailado esto? ¿Cuántas veces lo has bailado, eh? Recordando esos momentos bonitos y maravillosos. Lo escuchamos, venga, vamos a escucharlo entero, venga.

¿Te acordáis de esta canción, verdad que sí? Más de uno y más de una estará ahora con lágrimas en los ojos. Seguro, ¿eh? Seguro, seguro. Vamos, que sí, ¿eh? Que yo lo sé. Que más de uno, pues está con lágrimas en los ojos. Bueno, más que lágrimas, ¿verdad? Pues, como te digo yo, pues... una nostalgia, mucha nostalgia, ¿eh? Mucha nostalgia, ¿verdad? Las canciones estas románticas te aportan tanto, ¿verdad? Te dan tanto. Bueno, yo lo sé por mi abuelo, ¿no? Que me lo explicaba y me lo decía, ¿no? Ya, la edad que tengo yo, claro, yo no he conocido estas canciones. Yo con 97 años yo no llegué a escuchar esas canciones. Tengo 97 y fíjate tú, ¿eh? Y nadie me lo diría, ¿verdad? Extrañar no es estar vacío, sino estar lleno de alguien que se hace presente a pesar de la ausencia. Qué bonito esto, de verdad que sí. Qué bonito es esto, de verdad que sí. Bonito, bonito, bonito, ¿eh? Muy bonito, de verdad que sí, Teresa. Gracias, Teresa. Extrañar no es estar vacío, sino estar lleno de alguien que se hace presente a pesar de la ausencia. Yo sigo tu camino, amiga, sí. Sigo tu camino. Con esta música bonita, linda y maravillosa. Qué historia tan especial, tan romántica y tan especial. Es bonito porque estando contigo soy el hombre más afortunado de la vida. Soy el hombre más afortunado de la vida y yo te quiero, ¿eh? Quiero que lo sepas que te quiero con toda mi alma y te quiero con todo mi corazón. Que no hay momento del día que no piense en ti, gorrioncillo mío. Que me llenas, que vives en mi corazón, que vibras dentro de mí. Que no puedo dejar de pensar en ti ni un solo momento. Que siempre estás conmigo en mi corazón, en mi corazón. Siempre en mi corazón. Y no perdono ni un segundo de mi vida para estar contigo. Claro, claro que me acuerdo cuando empezó la poesía y los abrazos al aire, cuando empezaron a volar las letras y a inventar los besos en ti. Me acuerdo, sí, incentivabas mis sentimientos y se multiplicaban en latidos. El camino yacía verde con aroma de amor muy dentro. La libertad me hacía gritar sin miedo y la escritura era puro pensamiento. Yo me acuerdo, ¿te acuerdas tú? Que quisiste ser olvido y te convertiste en niebla. Así la vida de tantos es, de todo a nada. Aún naveguemos en mares de olvido. Seguimos remando, ¿con qué fin? Solo rema quien sabe qué ola nos llevará a buen puerto. Gracias, puro sentimiento. Puro sentimiento. Gracias, mano. Saludos cordiales y entrañables siempre. Agradeciendo vuestra colaboración en el grupo de Corazón a Corazón Radio, donde ahí estamos, donde tú puedes entrar a formar parte, donde puedes plasmar tus escritos e incluso puedes plasmar escritos de otras personas, ¿verdad? Y así, de esa forma, también estás con nosotros y a nuestro lado. Te describo como la autora de mi sonrisa antes de dormir, como la protagonista de mis sueños, como la inspiración del poeta al escribir. Te describo como la mayor de mis bendiciones, como la responsable de andar risueño, como la persona perfecta para dedicarle canciones. Te describo como la prioridad de mi vida, como la motivación para alcanzar los sueños, como la fuerza para enfrentar los días. Te describo como la dueña de la mirada más hermosa, como mi golpe de suerte, como mi reina, mi ángel, mi diosa. Te describo de esa manera porque decir que eres mi todo sería muy flojo. ¿No te parece, eh? Andrés Ichtepan. Gracias, Andrés. Saludos cordiales desde las noches de Ángel. Un placer inmenso. Bueno, estamos recibiendo montones, pero montones de mensajes de Telegram y mensajes de WhatsApp. También por Messenger. No enviarme por Messenger porque eso, yo lo veo, pero no, ¿sabes? Es que no, por Messenger no, porque
Ya no puedo, o sea, no, con tanto no puedo. Está la barca llena, completamente está llena la barca, ¿eh? Pero completamente llena está la barca, claro. Y si la barca está llena, pues puede ocurrir de que naufraguemos, ¿eh? Con tanto personal. Je t'aime depuis, le premier regal. 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La melodía, qué bonito.

soin. Lea Melody, ci stiamo da qui, di premiera, vera. Una meraviglia, eh? Una meraviglia. Una meraviglia, de verdad que sí, una meraviglia. Seguimos leyendo, pues, cositas que nos envían a través del 671-20-6220. Eres muy grande, Ángel. Estoy orgullosa de ti. ¿Por qué le llamas el Barbas? ¿Tú has visto alguna vez que Dios... ¿Lo has visto recién afeitado? ¿Tú lo has visto recién afeitado? ¿A que no? ¿A que siempre lleva barba? ¿A que tú lo has visto por todos lados con barba? ¿Eh? Entonces es mi amigo el Barbas. Eso es mi Dios. El tuyo si tú crees también en él, ¿verdad? Buenas noches. Esas tres maravillosas horas me hacen compañía y siento mucho cariño. Gracias, Córdoba. Canciones que me encantan. Tú cantas muy bien, Ángel. Gracias, de verdad. Gracias de todo corazón. Gracias por acompañarme. Que no es fácil, ¿eh? Que te acompañe, no es fácil. No. No es fácil. No solo perdería tres horas, perdería la vida por vivirla contigo, a tu lado, y sería ganancia no perdida. Y bailaría contigo, Ángel, siempre, mientras me tomas así. Gracias de corazón. Ángel, nos tienes enamoraditas a todas. No, ya será menos. Ya será menos, de verdad que sí. Desde Gandía, preciosa canción y la letra preciosa. Bonanit. Te amo, Ángel, yo soy una llorona muy sentimental y romántica. Me levanto pensando en el gorrión que me ha hechizado y no puedo dejar de pensar en él. ¿Qué dices? ¿Qué me estás diciendo en estos momentos que me estoy quedando? Buenas noches, espero que puedas descansar esta noche. Imagino que anoche lo pasaste muy mal con esta señora, que pena, es una gran historia de amor, aunque con un final muy triste. Pues sí, sí, Granada, sí, sí, gracias. Gracias desde Barcelona. Hola, buenas noches. ¿Puedo pedirte una canción o si tendrás un hueco? Alejandro Sanz y Cani García, está muy apretada la cosa, ¿eh? Si puedo te la pongo y si no, no te me enfades, ¿eh? Porque está muy apretada, ¿eh? Que aunque yo no digo los nombres, pero las canciones llevan su nombre, ¿eh? Lo digo más que nada para que no haya enfados, porque está la cosa muy apretada, ¿eh? Eso a mí no me lo cuentes, porque esas historias, ¿verdad? No van conmigo. No, eso no va conmigo. Cuando me decís esas cosas, yo digo no tiene sentido eso, ¿eh? Me dicen, yo soy enamoradiza de la vida y de todo. Siempre se dice eso, ¿no? Tú estás enamorado, ¿verdad? Tú estás enamorada, sí, de la vida. Bueno, claro, a ver, enamorada de la vida. Tú puedes querer la vida, puedes quererla, ¿verdad? Puedes quererla porque, claro, tú tienes que quererla. Si no quieres la vida, pues es lo que quieres, es irte, ¿no? Pero, efectivamente... La vida, ¿quieres a la vida? ¿Eres enamoradiza o no eres enamoradiza? Si lo eres, pues me lo dices. 671-20-6220. ¿Eres enamoradiza? ¿Eres enamoradiza? Dímelo, cuéntamelo, si es que no pasa nada. No pasa nada, ¿verdad? Mi Dios también tiene barba. Pues eso, mi amigo, nuestro amigo el Barbas. ¿Qué te parece? ¿Qué te parece, eh? Bueno, vamos con ese... Bueno, todos los días leemos algo con referencia al día de Brahma Kumaris. Este 2 de junio, antes de que se vaya, me tomo un momento para contemplar la maravilla de la vida, la perfección del cuerpo humano, la belleza y la abundancia de la naturaleza y la profunda conexión que une todo en la tierra. Al percibir la inteligencia divina presente en la creación,
Mi visión se expande, se abren nuevas posibilidades para mi vida. Qué bonito. Qué bonito. 2 de junio. 2 de junio. Brahma Kumaris. Pues, oye, qué maravilla. Bueno, ¿cómo estás tú? ¿Estás bien? ¿Te encuentras bien? ¿Estás feliz? ¿Estás contento? ¿Estás contenta? Pues entonces, escuchemos más música. Escuchemos más música. ¿Qué? Para eso estamos, ¿eh? ¿Y cómo es él? ¿Y en qué lugar se enamoró de ti? ¿Y a qué dedica el tiempo libre, verdad? ¿A qué lo dedica el tiempo libre? No sé. ¿Y cómo es él? ¿Y cómo es él? A que te he despertado, dile la verdad, que te he despertado, ¿eh? Estabas ahí un poco, que te he visto yo, que estabas dando cabezadas, ¿eh? Y te he despertado, así es que...

Las personas enamoradizas se enamoran de la persona o de la idea del amor y de cómo los hace sentir. Las personas enamoradizas se enamoran de la persona o de la idea del amor y de cómo los hace sentir. Las personas enamoradizas rara vez se enamoran de la persona real, se enamoran de la idea del amor y del subidón que les produce. No ven al ser humano, no lo ven al ser humano que tienen enfrente, con sus luces y sus sombras, sino que proyectan en él un guión de película que ya llevan escrito en la cabeza. Se vuelcan y se vuelven adictas a la adrenalina de las primeras citas, a la novedad y a cómo esa fantasía las hace sentir vivas, deseadas y salvadas del aburrimiento. En el fondo, el otro es solo el actor secundario de una historia que el enamoradizo, la enamoradiza, ha creado para consumir su propia dosis de romance. Bueno, y digo yo, ¿y eso es malo? ¿Acaso? Si la persona es feliz, ¿verdad? El enamoramiento express es una moneda de dos caras. Por un lado, tiene un punto de valentía, indudable, porque hace falta coraje para saltar al vacío sin paracaídas, abrir el pecho de par en par y arriesgarse a que todo lo rompan en mil pedazos una y otra vez. Sin embargo, la balanza suele inclinarse hacia la falta de madurez emocional. Enamorarse a la velocidad de la luz suele ser el síntoma de una urgencia por ser salvado, de una incapacidad para sostener el aburrimiento o la soledad, y de una tendencia infantil a idealizar al otro antes de conocerlo. ¿Es valiente entregarse? ¿Es valiente? Sí, es muy valiente. Y ahora te pregunto yo, a vosotros canallas, a vosotros que me escucháis al filo de la madrugada, ¿cuántas miradas, cuántas os hacen falta para empezar a imaginar una vida entera al lado de alguien? ¿Una, dos, o basta con una simple mirada? A veces, ¿verdad?, una simple mirada ya estás volando. A veces somos tan rápidos escribiendo guiones que nos basta el destello de una pupila cómplice para mudarnos, tener tres hijos y envejecer al lado de un desconocido en lo que dura una parada de tren. Bueno, ¿y qué? ¿Y si te enamoras, qué haces? ¿Te pegas un tiro? Express. Si te enamoras, ¿qué haces? Si es lo que siente tu corazón, si es lo que siente tu alma. Es la magia y la maldición de los que sentimos a flor de piel. ¿Os ha pasado alguna vez a vosotros? ¿A vosotras? Anda, pues envíame un telegram, un WhatsApp. 671-20-6220. 671-20-6220. Y si no quieres decir tu nombre, no lo digas. Y si no quieres decir tu ciudad, no la digas. Y si cambiamos el nombre, pues lo cambiamos, ¿verdad? No pasa nada. Si tú me quieres llamar directo y decir, pues sí, yo soy una persona enamoradiza, pues hazlo. 671-20-6220. Te he despertado, valió la pena, ¿eh? Porque la canción lo requería, ¿eh? La canción lo requería, ¿eh? Qué bonito, ¿eh?

veces no lo sé. A veces quiero saber qué es el amor. A veces quiero saberlo porque sí, es verdad que soy una persona enamoradiza, pero de ti que te quiero más que a mi vida y de ti que te quiero más que a mi corazón. Es que contigo quiero saber qué es el amor. Querido y querida oyente, querido y querida Angelita, canallas que me tenéis loco perdido de amor, que me tenéis entregado a tope, que no vivo, que no sueño, porque no tengo tiempo ni de soñar, sino de vivir en cada segundo de mi vida. Vuestra compañía, tu amor, el amor que me brindas, el amor que tú me das. Buenas noches, Ángel, ¿estás bien? Qué mal te fuiste anoche. Y lo compartí contigo, tú sabes el poema de Antonio Machado, de Caminante no hay camino. Me gustaría oír la recitada por ti. Si puedes, me podrías poner Amor de hombre de mocedades y que pases una buena noche de todo corazón desde la ciudad de los cerros. Me pides que lo recite, me pides mocedades y me pides el corazón. ¿Y yo que soy así? Yo te lo doy. Yo te lo doy todo, claro que sí. Yo te lo doy todo. Quiero saber qué es el amor. María.

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0: estamos llegando a la medianoche. Estamos llegando a las 0 horas. Vamos a pasar de un día a otro. Vamos a cambiar de número de día. Vamos a cambiar también de día de la semana. Pasaremos de un martes a un miércoles. Pasaremos de un 2 a un 3. Y este día, este que se va, nunca más volverá. Volverán más martes. Volverán martes dentro de muchas semanas, de muchos años, pero no este martes 2 de junio de 2026. Estás con tu amigo Ángel, estás con el ángel de la guarda, con tu ángel de la guarda, ese que te mima, que te cuida, ese que está contigo y está a tu lado, ese que sueña con darte amor, mucho amor, el amor que tú te mereces, el amor que siempre, por siempre, tú has deseado. Contigo estoy y contigo yo quiero estar eternamente. Regalarte tanto y tanto amor, a ti que te sientes completamente solo, a ti que te sientes completamente solo, a ti que abrazas la almohada porque no tienes un cuerpo donde abrazar, a ti que dejas que el aire que entra por tu ventana abrace tu cuerpo porque no hay nadie que te abrace, a ti que nacen en tus ojos lágrimas que resbalan por tus pómulos, que son bebidas por tus labios, a ti que dices una y mil veces, ¿dónde estás? ¿Por qué no vienes? ¿Por qué nunca te conocí? ¿Por qué te conocí y te fuiste? ¿Por qué me dejaste solo? ¿Por qué me dejaste sola? ¿Por qué cambiaste de rumbo y de camino? ¿Por qué escogiste el camino de la gloria? Si la gloria estaba aquí conmigo y a tu lado. Con estas palabras, estoy completamente seguro que tú te quedas con tu Blanca. Vamos, señales horarias, volvemos rápidamente.
1: 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Son las 12.

me apetece hacer una cabañita, decidme, ¿queréis que la haga o no? Paso de largo. Paso de largo o hago la cabañita. Decídmelo porque me tengo que inspirar. Tengo que inspirar, tengo que inspirar. Si no inspiro, entonces, bueno, voy hablando, voy diciendo, yo qué sé. ¿Queréis cabañita o no queréis cabañita? Ya estáis hartas y hartos de cabañita, Porque si hago una cabañita, entonces... 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Pasión, sentimientos, al menos ya sé dónde te escondes. 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Qué bonito, qué maravilloso. 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Ahí te quedas tú.

quiero cabañita, vamos los dos, simpático, los dos solitos. Sí, hazla, que son preciosas y llegan al corazón. Sí, haz una cabañita.

si possible, pourriez-vous ajouter? Et si tout n'existe pas, Joy Dancing, s'il vous plaît. Merci d'avance. Oui, bonne nuit. Bienvenue. Llévame a la cabañita, déjame allí. Déjame en la cabañita. Sí, sí, quiero cabañita. Si no pueden hablar, si estoy que no puedo, si estoy que me caigo de boca.

fueron así. Si haces la cabañita y después por la canción Loco de Amor, me gustaría quedar ahí guay. Loco de Amor, no sé quién es. ¿Sabes de quién es? ¿Van los Escobar? ¿De quién es? Así me caí yo ayer, como un sapo. Hombre, como un sapo. Si usted me diera un poco de azúcar, endulzaría mi café. Si usted me diera un poco de usted, entonces endulzaría usted mi vida. Y entre mis sueños yo te veo. Caminante, no hay camino. Todo pasa y todo queda, pero lo nuestro es pasar. Pasar haciendo caminos, caminos sobre la mar. Nunca perseguí la gloria ni dejar de la memoria de los hombres mi canción. Yo amo los mundos sutiles, ingrávidos y gentiles, como pompas de jabón. Me gusta, sí, me gusta. Me gusta verlos pintarse de sol y grana, volar bajo el cielo azul, temblar súbitamente y quebrarse. Nunca perseguí la gloria. Caminante, son tus huellas el camino y nada más. Caminante, no hay camino, se hace camino al andar. Al andar se hace camino y al volver la vista atrás, se ve la senda que nunca se ha de volver a pisar. 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Hace algún tiempo en ese lugar donde hoy los bosques, donde hoy los bosques se visten de espinos, se oyó la voz de un poeta gritar: caminante, no hay camino, se hace camino al andar. 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Le cubre el polvo de un país vecino al alejarse. Le vieron llorar: caminante, caminante, no hay camino, se hace camino al andar. 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Antonio Machado.

0: estaban Mocedades y ahora viene Alejandro Sanz y Cani García, Muero. Pues vamos a morir, pero de amor. Buenas noches, Barcelona, gracias por estar en sintonía.
1: Que es tanto que me estás matando.
0: Y después hacemos la cabañita, ¿eh? Seguidamente hacemos la cabañita.

vamos con la cabañita. Con esta música de fondo, porque ahora ya con el calor que hace, ¿verdad? Ya no llueve, pero sin embargo, sí que nos amamos y sí que necesitamos fuego dentro de la cabañita. El fuego de la chimenea proyecta sombras, sombras líquidas sobre las paredes de madera de nuestra cabañita. Ese refugio donde el mundo exterior deja de existir. Fuera la noche es fría y la luna nos vigila en silencio. Pero aquí dentro el aire nos quema. No hacen falta palabras. Tus ojos cargados de intenciones oscuras y promesas dulces me desafían en la penumbra. Me acerco despacio, muy despacio, saboreando la anticipación, sintiendo como tu respiración se acelera antes de que mis dedos rocen tu piel. Mi mano dibuja un camino lento por tu cuello, descendiendo por tu espalda, rompiendo la distancia hasta el calor de nuestros cuerpos se vuelve uno solo. Tus labios me buscan con una urgencia contenida, un beso denso, profundo, que sabe a fuego y a deseo puro. Mis manos se enredan en tu pelo mientras te pego a mí, mientras te acerco a mí, mientras tu cuerpo busca el mío, sintiendo cada latido, cada rincón de tu anatomía que reclama ser explorado. La ropa se convierte en un estorbo que cae al suelo sin prisa, pero sin tregua, dejando al descubierto el mapa de tu piel dispuesta a ser devorada. Comerte despacito, de a poquito. El roce de mis dedos sobre tu silueta despierta un escalofrío que hace gemir contra mi boca. Te guío despacio hacia las sábanas donde la luz de las llamas dibujan destellos dorados en tu cuerpo desnudo. Me detengo un segundo para mirarte, para adorar la belleza de tu entrega antes de perderme por completo en la humedad de tu boca y en la tormenta perfecta de nuestros movimientos. Es un baile lento, salvaje y cómplice, donde cada caricia es más profunda, cada susurro es más y más lleno y tierno, y la sensualidad se desborda en la madera. Dos almas, dos cuerpos fundiéndose en el calor de la cabañita, nuestra cabañita, entregados al pecado más puro, al pecado del amor. Nos encanta pecar a escondidas, nos encanta comernos a besos en nuestra cabañita. Me miras, te miro y te digo, no sabes cuánto y cuánto te quiero, vida mía. No sabes cómo te siento, no sabes, gorrioncillo mío, cómo me haces vibrar, sentir, cómo me haces llorar de emoción. No sabes, vida mía, mi corazón cómo se acelera cuando pronuncio tu nombre y cuando con un beso te digo, ¿dónde estás? ¿Dónde estás, amor mío? Ven y abrázame, ven y quédate conmigo y quédate a mi lado. Ven y abrázame, que sin ti no puedo vivir, sin ti no puedo estar, sin ti no puedo estar. Así es que abrázame ahora, sin que yo me marche, sin que yo pueda dejarte. Quiéreme tanto y tanto y tanto, como nos amamos siempre y por siempre, contigo y a tu lado. Y entre mis sueños yo te veo. Te quiero, vida mía, te quiero más que a mi propia vida y más que a mi propio corazón. Sentimiento puro, sentimiento más que puro. Así te susurro al oído, así te canto al oído, y tú mientras tanto me miras y me dices, quiero que vayas desencadenando melodías conmigo y a mi lado mientras me miras y mientras te digo, no sabes, vida mía, cuánto y cuánto yo te quiero.
oiga, no se equivoque. Estas son las noches de Ángel. Si usted se acaba de incorporar, no se asuste. No se asuste, usted está en el programa más romántico de la radio. Gracias por permanecer a nuestro lado. Gracias por compartir sentimientos con nosotros. Es tan bonito entregarle mis palabras para que inunden su corazón. Estábamos en la cabañita y tú me decías: quiero que vayas desencadenando melodías cerca de mí y a mi lado y que me cantes al oído. Pues ahí voy cantándote al oído. Ángel, Ian Rain, Enchine Melody. Un servidor cantando con Leanne Rhyme. Enchine Melody.

bonito, ¿verdad? Bonito. Espero te haya gustado, ¿eh? Espero te haya gustado. Buenas noches, Ángel. Tu programa de ayer me dejó el corazón roto. Te felicito, eres un gran señor humano y gran corazón. Buenas noches y feliz descanso. Besos de corazón a corazón. Gracias, Linares, desde Baeza. Buenas noches. Hazla, por favor, la cabañita. Qué maravilla de cabañita has hecho. Gracias, mi querido Ángel. Gracias de corazón. Buenas noches, Ángel. Podemos escuchar la canción de Laura Pausini. En cambio, no. Muchas gracias. Saludos, gracias. Rosas amarillas. ¡Buah! ¡Buah! Ana María, gracias de corazón. Corazón. Seguimos. 671-20-6220. 671-20-6220. Te deseo feliz noche de martes, que las horas de oscuridad traigan calma a tus pensamientos y que el cobijo de la noche te dicten los mejores sueños, que descanses plenamente. Gracias, amiga, gracias. Por cierto, algo has borrado ahí. Algo has borrado. Anda, pon lo que has borrado, anda. Pon lo que has borrado, anda. Deseo feliz noche de martes, que las horas de oscuridad traigan calma a tus pensamientos y que el cobijo de la noche te dicte los mejores sueños, que descanses plenamente.

muchas gracias de corazón. Ah, corazón. Una maravilla, ¿eh? Poder compartir contigo estas noches. Qué paz, qué tranquilidad hay en el estudio. Qué maravilla. Poder, ¿qué te digo yo? Contemplar el mar mientras sé que estás conmigo. Mientras yo contemplo cómo esas barcas van entrando y deslizándose sobre la piel del mar. La luna está conmigo, la luna me acompaña, la luna se sienta en mis rodillas, acaricia mi cabello. Qué atrevida la luna, por Dios, es que me dice al oído: Ángel, no sabes lo enamorada que estoy de ti. Gracias, luna, gracias, ¿verdad? Gracias de todo corazón, luna. Me encanta que estés conmigo, luna. Me encanta que me acompañes. Gracias. Desde Granada, qué maravilla. Feliz noche. También desde Brasil. Saludos desde Brasil, saludos cordiales y entrañables. Y dice, suena mejor cuando escuchas Giovanni Marradi Forever. Sí, pero es que como ya estamos en verano aquí en España, ¿verdad? Entonces hace mucho calor, mucho calor, mucho calor, ¿eh? Y poner la lluvia ahora, pues, ¿sabes? He preferido poner eso si no te sabe mal, ¿verdad? Gracias de todo corazón. Gracias. Desde Huelva, buenas noches, Huelva. Desde Barcelona, gracias Ángel por tus noches. Perdona si te molesto, no me molestas porque vas a molestar. Buenas noches, mi querido Ángel de la Guarda. Felices a todos aquellos que sueñan al escuchar las noches de Ángel. Me encantan estos momentos, los que tú te desbordas y sacas todo dentro de ti. Y esos escalofríos tan ricos que me recorren por todo el cuerpo. Te beso la boca con... Te amo, gorrioncillo mío. Qué bonito eres. Qué bonito, por favor. Uf. Agua. Agua que no has de beber. Si tú me dices ven, lo dejo todo, me dicen. Desde Barcelona. 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Amar y ser amado es lo más maravilloso de la vida. Amar es un sentimiento que nos hace vibrar el corazón. Pero amar y ser amado nos hace sentir completos. Tutti, tutti pleni, ¿eh? Tutti, se dice así, ¿eh? Tutti pleni. Buenas noches, Ángel. ¿Qué hay de esas personas enamoradizas? Besos. Pues tú eres enamoradiza, no me dices nada. No me dices nada.

buenas noches, noches de Ángel, que descanses, hasta mañana te escucharé. Vale, pues muy bien, Juana, gracias de corazón, muchas gracias. Desde Argentina nos mandan una foto preciosa. Desde Argentina presente, te dejo un poquito de mi luna sureña. Que tengas un hermoso descanso, gracias por tan bello programa. Gracias de corazón a corazón. Me piden una canción mía. Antes pondremos, en cambio, una de Laura Pausini, que también la piden. Y pondremos una mía, porque es que, claro, no de ahora, me la pidieron antes, pero como yo he cantado esa porque me apetecía, con de melodía desencadenada, ¿verdad? Pues entonces pondremos una mía, que no lo hago nunca, pero Leanne Rimes me dice, bueno, canta conmigo un poquito y luego ya cantas tú solo. Y he cantado con ella, melodía desencadenada, en Chain Melody, ¿eh? En cambio no. Laura Pausini.

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pues intentan enviar. Bueno, me han intentado, me han enviado, no, me han intentado. Pero no puedo poner la canción porque clico para ver qué canción es y no sé qué canción es. A ver si mañana te la puedo poner. Me lo miro con tranquilidad, ¿verdad? Y te lo miro. Radio Disco Melodía, ¿eh? Gracias, porque le he dado, le estoy dando y dando todo el rato y no se abre y no sé qué canción es, ¿de acuerdo? Lo compruebo, lo miro y entonces mañana yo te la pongo sin problema. Esta canción de Joe Dassin se iba para Valencia, ¿eh? Preciosa canción, ¿verdad? Romántica donde las haya, claro que sí.

quiero poner una canción mía llamada Un juguete. Esta canción habla de un juguete, pero un juguete que se siente la persona, ¿no? Cuando no te quieren, cuando haces todo lo posible por acercarte, y cuanto más te acercas, más te apartan, y cuanto más quieres, más te dicen que no los quieres. Cuanto más quieres hacer bien las cosas van mal. Te sientes un juguete roto. No me gustaría que tú te sintieras un juguete roto. Me gustaría, por encima de todo, que tuvieras siempre la felicidad pegada a tu paladar para degustarla siempre y saborearla con mucho cariño. Por eso, para ti, amiga, que me pides esta canción, te la dedico con todo el cariño del mundo y te digo, no me gustaría jamás que tú fueras un juguete. Un juguete roto, un juguete que queda abandonado, que se desea mucho y de pronto, ¿verdad?, se deja y se suelta. Y ahí te quedas para siempre. Esta canción la compuse con mucho cariño, con mucho amor para esas personas que así se sienten un juguete, pues para ellas y para ti, un juguete, en la voz de tu amigo Ángel. Ahí está.

regresaba la voz de tu amigo Ángel. Él es Marco Mazzini. Te enamorarás, pero no de mí.

te enamorarás. Tú estás enamorado, tú estás enamorada, pero seguro que no de mí. Dice Marco.

otra noche maravillosa, Ángel. Pues muchas gracias de corazón a corazón. Que descanses, Ángel, desde Granada, gracias. También descansa tu amigo también. El reloj de arena nos avisa que es hora de apagar los micrófonos, pero jamás la magia. Hemos recorrido juntos el camino de los recuerdos. Nos hemos dejado llevar por la sensualidad de esas baladas que agitan el alma. Y sobre todo, hemos demostrado que esos corazones solitarios están más vivos que nunca, listos para volver a latir con fuerza. Gracias por cada mensaje, por cada confesión, a media voz y por abrirme una noche más las puertas de tu rincón más secreto. Ahora te dejo a solas, con tus pensamientos, con el eco de las canciones que se quedan flotando en tu dormitorio, en tu habitación, y con ese deseo tibio que espero que hoy te acompañe en tus sueños. No olvides que el amor siempre encuentra la manera de volver a entrar. Que descanses, vida mía. Que la noche te sea leve y que sientas el calor de un abrazo en la distancia, el mío. Te abrazo con cariño. Te abrazo con mucho amor. Nosotros nos volveremos a encontrar muy pronto para encender de nuevo la pasión en el dial. Hasta el próximo día, mis queridos ángeles y demonios, donde nos espera un tema que nos toca a todos. El beso que te doy ahora y para siempre. Te quiero. Cuídate, sueña bonito y que la luna te guíe. Cerramos por hoy las puertas de las noches de Ángel. Cierra tus ojos que voy a darte otro beso. Te quiero. Y un te quiero mayor, que tengamos siempre junto a nuestras familias la bendición de nuestro amigo el Barbas. Dios, yo le llamo el Barbas, que con sus brazos nos ampare y nos libre de todo mal, de toda enfermedad, de todo accidente y de toda cosa mala. Que su mano nos guíe siempre en nuestro caminar por la vida. Y que siempre hayan personas, todo el colectivo sanitario y las fuerzas de seguridad, que nos amparen y nos protegen siempre y están por nosotros. Gracias, gracias, gracias de todo, todo corazón. Profundo valor, profundo valor. Marta Sánchez.

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Es la una. 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

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Son las 2. 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